0: hay un común denominador y es que Dios sigue siendo fiel.
1: Amén.
0: De que Él sigue acompañándonos en lo peor de nuestras vidas, de que Él persiste en abrazarnos y levantarnos y restaurarnos cuantas veces sea necesario. Si 7 veces cae el justo, 7 veces Dios lo levantará. Y escribí una canción que se llama Tantas Historias para poder declarar que aunque pasemos por diferentes cosas, podemos contar con la fidelidad de Dios.
1: Amén.
0: Todas bueno. nuestras historias, testimonios y procesos. Y es una canción que hoy día se ha vuelto el himno de muchas personas, muchísimas personas en las redes sociales en 24 horas.
1: Bueno.
0: Se volvió viral desde que lo lanzamos y he visto personas que están tomando su posición como hijos de Dios en testificar y vencer al maligno por la sangre del Cordero y la palabra de su testimonio. Y es muy hermoso.
1: Aquí en Panamá, aparte de muchas que están pegadas, está Él Viene Otra Vez. Buenísima. ¿Cuándo surge?
0: Esa surge cuando estábamos planificando el proyecto La Novia. Fue un momento muy ameno. Saben que el concepto de La Novia tiene todo que ver con la preparación de nosotros como iglesia, la novia de Cristo, en purificarnos, enamorarnos, acercarnos más a Dios para estar listos para ese día maravilloso cuando nos vayamos con Cristo todos juntos.
1: Y que hay que recordarlo.
0: Y el concepto de la venida del Señor por muchos años, en mi generación, cuando yo era pequeña, yo no sé si te acuerdas de esa canción de Marino. Cristo vino.
1: Sí.
0: Y yo recuerdo cuando yo era pequeña que me había dado un poquito de miedo porque había como que ese, Cristo vino y te vas a quedar. Mientras que ahora, desde mi perspectiva redimida, yo anhelo eso más que cualquier cosa.
1: Gloria a Dios.
0: Para mí significa el momento más feliz y el detonante maravilloso más grande que va a ocurrir en la creación.
1: Cierto.
0: Desde la muerte y la resurrección de Cristo va a ser el momento más importante.
1: ¿Sabes qué?
0: Que nosotros podamos experimentar y es motivo de gran gozo.
1: ¿Cómo no?
0: Experimentar el Señor.
1: Eso va a ser algo maravilloso. Recordando algo que todos vimos en el regreso de esta nave Artemis, yo pensé en ello. Todo mundo, aunque no todo, porque hay gente que supe que, ¡ay! No lo vi, pero eso sí lo va a ver todo ojo, le verá. Eso
0: todo
1: sí lo
0: ojo
1: va a ver
0: verá.
1: Todo mundo. Bueno, Cristín, vienes, vas a estar aquí con nosotros el 16, va a ser algo maravilloso con Cairo. ¿Ya has estado con Cairo Worship anteriormente?
0: Nos hemos encontrado en muchos aeropuertos, pero no hemos tenido la bendición de estar juntos. Estoy deseosa contando los
1: qué
0: días
1: bueno.
0: Para que llegue el 16 de mayo para estar allí con ustedes y también con Kairos Worship. Va a ser un tiempo de adoración intenso en la presencia del Señor que realmente nadie se puede perder. Si usted está queriendo un tiempo de encuentro con Dios en una atmósfera llena de la presencia del Señor, venga y adore con nosotros el 16 de mayo, no se va a arrepentir.
1: Sí, será maravilloso. Una mujer que ha ganado el GMA de Dove, ha sido nominada a los premios, los Grammys. Qué tanta sencillez, sabiendo bien que eso queda aquí en la tierra, pero que se te ha reconocido porque definitivamente has puesto al Señor por delante, independientemente de cualquier circunstancia, que ha sido para bien de tuyo, de los tuyos y de nosotros, porque lo que vamos a recibir también es sanidad, liberación, ese compartir con una mujer pues que se entrega totalmente. Quiero que invites ya a aquellas personas que están contentos de verte en este momento y hazles una invitación especial en este momento.
0: Amigos y amigas, el 16 de mayo en la noche vamos a tener una noche de adoración al Dios de gracia que usted no se puede perder. Yo estaré allí con todo mi equipo de alabanza y también estará Kairos Worship. Son ungidos, llenos de la gloria del Señor. Y usted, venga, anote en su agenda mi encuentro en adoración con Dios el 16 de mayo en la noche en Hosanna. No se va a arrepentir. Dios va a hacer cosas grandes entre nosotros que realmente no te puedes perder.
1: Tenemos que ir con un corazón abierto. 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Esto va a ser inigualable, inolvidable. Y también para ustedes en lo personal, porque no tan solo vienen a dar, sino

0: también reciben como retribución a esa preparación que tienen ustedes antes de estar con nosotros. Cristín, será un gusto que nos podamos dar un abrazo, sí, y vernos nuevamente.
1: Así saludos. Será. Un abrazo.

segundos más pasen. El Señor quiere cambiar tu vida y hacer cosas nuevas. Aleluya. Vamos entonces a orar. Este es un momento muy especial porque estamos en la presencia del Padre Celestial. Todos los que estamos aquí, en un momento de nuestra vida, dimos este paso de fe. Cuando el Señor nos llama, nosotros tenemos que abrir nuestro corazón. Y Él es quien pone el querer como el hacer. Tenemos una vida más, adelante. Otra vida más, adelante. Y embarazada. ¡Qué hermoso! Esta hermosa pareja. Gloria al Señor. Gloria al Señor. Orar es hablar con Dios. Y vamos a hacer esta oración reconociendo que somos pecadores, pero que Cristo murió por nosotros. Así que vamos a cerrar nuestros ojos, solamente para no distraernos, y vamos a repetir. Amén. Padre Celestial, te adoramos. Reconozco que soy pecador, que he cometido faltas. Muchas veces me alejé de ti, pero en medio de estas situaciones puedo reconocer de que Jesús, tú eres mi Dios. Limpia mi corazón, dame acceso a la presencia del Padre, que yo pueda conocerte a ti en otra dimensión, como el Padre bueno, como el Dios que entregó lo mejor que tenía para que hoy yo tuviera salvación. Limpia mi mente, limpia mi corazón, limpia toda mi vida. Y en este momento te recibo como mi único y suficiente Salvador. En el nombre de Jesús. Amén y amén. Gloria al Señor. Su nombre ha sido escrito en el libro de la vida. Vamos a orar por ustedes. Padre Celestial, te damos gracias por cada uno de estos hermanos que en el día de hoy han entregado su vida y su corazón a ti. Permíteles avanzar, perseverar en tus caminos, que ellos puedan crecer en estatura, en gracia y en sabiduría, como tú creciste, Jesús. Que ellos puedan ver que son una perla preciosa, que son una perla genuina, una perla especial en tus manos. Te damos gracias por ellos y por toda su familia, en el nombre poderoso de Cristo Jesús. Y decimos amén, gloria al Señor. Mis amados, detrás de ustedes tenemos a unos hermosos y hermosas servidores que están vestidos de amarillo para que ustedes les puedan a ellos acompañar. Tenemos aquí un salón especial para ustedes. Vamos a tomar unos breves minutos. Llévense sus carteras y demás útiles hacia allá. Y ellos van a estarles compartiendo una hermosa palabra. Así que pueden acompañar a nuestra amada hermana. Pasen, un fuerte aplauso al Señor. Muy bien, ha llegado un momento muy, pero muy especial. Dice la Biblia que Dios ama al dador alegre. Así que vamos a ofrendar y ser fieles en los diezmos y en las ofrendas.

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Gloria al Señor, Dios ama al dador alegre. Y yo sé que también tenemos varias enfermeras en este lugar. Voy a pedirle a mi hermana, Miss Diana, si hay alguna otra enfermera. Vamos a orar por las enfermeras de esta casa. Igualmente aquellas que nos están sintonizando a través de las redes sociales, pasen. ¿Alguna enfermera puede pasar aquí adelante para orar por ustedes? ¿Alguna otra enfermera? Auxiliar de enfermería, muy bien. Vamos a estar orando por nuestras armadas hermanas y hermanos enfermeros también. Vamos a orar. Padre Celestial, te adoramos. Bendecimos, Señor, tu nombre. Queremos darte gracias, Señor, por cada profesional de la enfermería. Tú las escogiste, los escogiste con planes y propósito para el servicio, para la atención de aquella persona necesitada en salud. Sigue dando la gracia, la sabiduría, las habilidades en procedimientos médicos y clínicos. Que seas tú a través de ellos, usándolo de una manera sobrenatural. Que donde pongan esa mano, ocurran prodigios, ocurran milagros. Y que para ti siempre sea toda la gloria y todo el honor. En el nombre poderoso de Jesús. Amén y amén. Gloria al Señor. Muchas gracias. Muy bien. Tenemos respiro y liberación. Y para esto, Osana Visión nos han enviado también dos boletos de cortesía para el concierto con Christine De Clario y Cairo Worship. Y para eso queremos saber si alguna persona hoy está de cumpleaños en el día de hoy. Que nos traiga la cédula y le pedimos a uno de los ujieres para que revisen la cédula. Vamos a ver. Vamos a revisar aquí la cédula con el hermano Juan. Hoy es 10 de mayo. Muy bien, mi hermano. Felicidades. Nada más tenemos, bueno, dos boletos de con Christine De Clario. Así que felicidades, felicidades. Buena hermana Zenia, feliz cumpleaños también. No sé si podemos cantar el feliz cumpleaños en estos minutos para estos amados hermanos que están de cumpleaños.

0: Aleluya. Vamos a orar, Padre. Queremos darte gracias por cada cumpleañero. Gracias, Señor, por cada vida que tú has regalado, Señor. Gracias porque tú tienes planes y propósitos en medio de toda situación. Proveles, que puedan ver tu mano obrar de una manera sobrenatural. Igualmente queremos darte gracias, Señor, por respiro y liberación. Del 30 de julio hasta el 2 de agosto, que sea un tiempo maravilloso. Aquellas hermanas que aún no han adquirido sus boletos, que este sea un tiempo para que aquel esposo, Señor, aquel hijo, aquel amigo, aquella amiga, obsequie ese boleto para que esa mujer sea bendecida y pueda también ser una perla preciosa en tus manos. Y te damos gracias, Señor, en el nombre poderoso de Cristo Jesús. Y el pueblo de Dios dice, amén. Que el Señor les bendiga.
1: El que me pellizcó con la uña inconversa. Yo le digo a mi padre, por favor, dígales a mi mamá y a mi pastor que valió la pena. Que valió la pena. Y también, lógicamente, estoy hablando de los que oran por nosotros. Pero le doy gracias, esto se hace con la gracia de Dios, se hace por la oración de papás, se hace por la oración de pastores, pero por la cobertura de nuestro apóstol y nuestra pastora Dalis, mamá. Ella fue la que, y segundo, ellos fueron los que. Que eso se los agradezco mucho. Estamos aquí por la gracia del Señor, pero también le doy gracias por lo que mi esposa me respaldó, me ayudó. Es muy lindo decir que el pastor la sacó de la cancha, pero nadie sabe el trabajo de una Sara, nadie sabe el trabajo de una Betsabé, nadie sabe y ni se imagina el trabajo de una pastora con el solo hecho de aguantarnos a nosotros. Entre más llamamiento, más oposición, se nos molesta más el alma, somos más circunstanciales. Eso no se ve sino detrás de la cortina. Yo le doy gracias al Señor por mi esposa, mi amada, mi amiga, mi hermana. Y aprendí a amarla como mi hija también. Hola, sí.
2: Bueno, primeramente gracias a Dios y a mis pastores, que estamos felices de que se hayan tomado este tiempo para venir. A todos los pastores que están aquí en esta mañana, un saludo cordial de parte de toda la iglesia y agradecerles que hayan sacado su tiempo para estar acá con nosotros. De igual forma, los pastores nuestros del concilio, y le damos gracias a Dios. En esta mañana estamos contentos. ¿Cuántos están contentos en esta mañana? Si quiere darle un grito de júbilo. ¿Cuántos ya desayunaron? Porque hay uno que ni han desayunado. A ver, ¿dónde están los que desayunaron? Los que desayunaron. Bueno, sin más preámbulo, agradecerle, como dije, a Dios, que ha sido grande, especial, maravilloso para esta época, maravilloso. No puedo contarles menos de todo lo que ustedes saben, milagro tras milagro. Pero para nosotros, lo mejor, es que nuestro Padre Espiritual llegue a esta casa. Lo mejor, es que ha venido a consagrar este templo. Y le doy gracias por el apóstol y la pastora Dalis. Pastora, por favor, sube, por favor, gracias, por favor, recíbanlos con un aplauso. Recíbanlos con un aplauso. Recíbanlos con un aplauso. Gracias. Mi pastor, mi pastora, señor.

0: aquí a la pastora?
1: Uno, uno.
2: Nuestro corazón se llena de gozo y de alegría al ver la fidelidad de Dios. Amén. ¿Cuántos están contentos? El que empezó en vosotros la buena obra la perfeccionará hasta el día de Jesucristo. Y hoy nos regocijamos de ser testigos de la bondad de Dios, de la misericordia del Señor, de la fidelidad del Señor. Él nos perseguirá todos los días de nuestra vida. Y yo me gozo porque he sido testigo del gran esfuerzo que ha hecho su pastor Marco y su esposa Doris para que este día sea un día de celebración. Aquí ha habido lágrimas, aquí ha habido mucha oración, ayuno, pero Dios dio la gracia, gracia sobre gracia, para que veamos esta obra, que sé que solo es el inicio de las muchas cosas grandes que Dios tiene para cada uno de ustedes. Lo mejor está por venir. Amén. Y oro que las ventanas de los cielos se abran y reciban bendiciones hasta que sobreabunden. Y Él ha reprendido al devorador y lo seguirá haciendo, porque las puertas del infierno no prevalecerán. Nosotros siempre hemos sido llamados a ser más que vencedores. Les bendigo y disfruten este día. Felicítense ustedes también, porque por el esfuerzo también de ustedes, hoy podemos estar aquí. Bendiciones.
3: Amén.

Te damos gracias, Señor. Tú habitas en medio de la alabanza de tu pueblo. Y donde hay dos o tres congregados en tu nombre, allí estás tú. Señor, reconocemos que si Jehová no edifica la casa, en vano trabajan los que le edifican. Y si Jehová no cuida la ciudad, en vano vela la guardia. Hemos hecho el esfuerzo para llegar hasta este punto. Pero si no eres tú el que está aquí, si no eres tú el que corona lo que hacemos, si no eres tú el que te complace, si no eres tú el que envía tu gloria y tu presencia, esto es otra estructura más, es otro edificio más. Por eso anhelamos que sea tu gloria la que llene la casa, como aquella gloria que llenó la casa cuando Salomón dedicó el templo, como aquella gloria que llenó el tabernáculo cuando los sacerdotes trataron de ofrecer el primer sacrificio y no pudieron hacerlo, porque ni siquiera podían estar de pie, porque la gloria de Jehová había llenado la casa. Es tu presencia la que necesitamos, Señor. Por eso decimos,

Me uno a la palabra de gratitud a Dios y alabanza, como también a la del reconocimiento a las manos laboriosas y a la mente planificadora y a la visión ejecutora que ha hecho posible que hoy estemos aquí. Que Dios bendiga al pastor Marcos, a la pastora Doris, a todo el equipo pastoral y a todos los que aportaron algo en oración, en ayuno, en talento, en capacidad, en trabajo, en dinero, para que esto pudiera ser realidad en el día de hoy. Siendo que hoy también se celebra el Día de la Madre, quisiera orar también por las madres en este día. Amén. ¿Hay mamás aquí? Amén. A mí me enseñaron que mamá solo hay una. Mujeres hay muchas, pero mamá solo hay una. Y en la escuela le pidieron a Pepito que, como todos los niños, tenían que dar una pequeña poesía que terminara con esta frase: mamá solo hay una. Y pasó Andreita. En el bosque hay muchos árboles, en el mar hay muchos peces, en el jardín hay mariposas y flores muy hermosas, pero mamá solo hay una. Hoy todos los niños. Y pasó Juanito y otra poesía hermosa. En los almacenes hay creación, hay vestidos y hay colores. También los encontramos en aeropuertos y en otros lugares, pero mamá solo hay una. Y todo el mundo, amén. Y le tocó el turno a Pepito. Y Pepito dice: me visitaron mis amigos, veníamos sudorosos de jugar. Mi mamá me dijo: ofrece una Coca-Cola a cada uno. Abrí la refrigeradora y dije: mamá, solo hay una. No sé si lo agarraron o el ambiente está tan solemne, tan espiritual. Pero sí quiero orar por las madres antes de continuar. Mujer virtuosa, ¿quién la hallará? Su estima sobrepasa largamente a la de las piedras preciosas. El amor de Dios es inmenso, inconmensurable, incomparable. Pero si pudiéramos ver algo del amor de Dios, lo veríamos en el amor de una madre. Una madre que, como Rebeca, entiende que hay una palabra, una profecía para su hijo, y lucha para que esa profecía se cumpla. Una madre como aquella que no tenía hijos y vino y derramó su alma delante del Señor. Si me dieres un hijo varón, yo lo dedicaré a ti, y todos los días de su vida será del Señor. Y dedicó a Samuel. Y por ese acto, el Señor le regaló 5 hijos más. Una madre que cubre con su amor, con su sabiduría y con su gracia. Así que, Padre Celestial,
Pongo delante de ti a todas las madres, las que están aquí, las que tuvieron la bendición de llevar en su vientre un embrión que fue visto por los ojos de Dios antes de salir al mundo. Oro, Señor, que cada madre aquí, la que sigue en la distancia, las de Colombia, las de todos los países latinoamericanos, las de España que celebran el Día de la Madre, oro, Señor, que las respuestas de sus oraciones sean vistas pronto en el nombre de Jesús de Nazaret.

que puedan ver como la abuela Loida, la madre Eunice, se cumplieron las palabras que Dios dio sobre Timoteo. Y oro, Padre Celestial, que la paz de Jesucristo llene sus corazones y la fortaleza del cielo, que la recompensa de Dios venga en salud y en prosperidad para todas las madres, en el nombre de Jesucristo. Amén. Amén, amén. Gloria al Señor. Amén. ¿Sabe qué? Me anima muchísimo su ánimo. Porque no en todas partes la gente responde así a la predicación de la palabra de Dios. Hay lugares donde la gente es más pasiva, y otros lugares donde tienen que dar un tic, una orden, una indicación, una señal, y la gente responde, no por espontaneidad, sino porque le están diciendo hágalo. Pero es hermoso predicar en un lugar donde la gente de corazón sincero y de ánimo alaba al Señor. Amén. Todo el mundo no está acostumbrado a esto. Y algunos en una reunión como esta que no estaban acostumbrados, porque en su liturgia no eran así tan expresivos, le dijeron al pastor: oye, pero ¿por qué gritan tanto? ¿Acaso que Dios es sordo, que tiene que gritarle tanto? Y el pastor como que se iluminó y dijo: bueno, Dios no es sordo, pero tampoco es nervioso, no se pone nervioso. Así que alabamos al Señor. Amén. Voy a leer en el Evangelio según San Mateo, en el capítulo 21, el versículo 12. Mateo 21, 12. Eso está en la Biblia. Gloria al Señor. He dicho algo en algunos lugares, se lo voy a decir a usted acá, porque somos de familia y les amo. El órgano más grande que Dios le ha dado al hombre, al ser humano, el órgano más grande que Dios ha dado son las piernas. Y las piernas Dios las dio para ser utilizadas. A medida que la civilización avanzó, hemos dejado de utilizar las piernas, y eso ha sido una de las causas de los problemas de enfermedad que la humanidad tiene hoy. Desde artritis, rodillas y todo lo demás, hasta cardíacos. Yo sé que tengo que predicar del templo, pero voy a darle esto como un consejo nada más. Esta parte de la pierna se le ha llamado el segundo corazón. Aquí están los gemelos e interiormente el sóleo. Cada vez que usted haga así, con energía, su cuerpo le está mandando un mensaje al corazón. Por eso es que la gente que más camina, y nuestros antepasados, no tenían problemas cardíacos. Padecían otras cosas, pero no problemas cardíacos. Entonces, cada vez que usted venga a la casa de Dios y se ponga de pie, no solamente está dándole una bendición al corazón, le está diciendo al corazón: alaba al Dios que te ha dado vida, que te ha dado salud, que te ha dado gracia. Y por eso, en la sinagoga, dice, cuando Jesús fue a leer la escritura, dice, se puso de pie. Y para mí eso es el mejor ejemplo. Lo demás pues me llamarán religioso, lo que sea, pero me gusta que Jesús se puso de pie cuando fue a leer la escritura en la sinagoga. Mateo 21, todo eso lo dije para que encontraran Mateo 21, 12. ¿Lo encontraron? Amén. Amén. El próximo domingo, cuando venga, ya usted va a ver que usted va a dar el texto aquí y va a aparecer acá. Hoy se ha trabajado hasta la... Alabado sea Dios. Han trabajado como arrieros para llegar... Aleluya, el versículo 12.

y entró Jesús en el templo de Dios. Y echó fuera a todos los que vendían y compraban en el templo, y volcó las mesas de los cambistas y las sillas de los que vendían palomas. Y les dijo: escrito está, mi casa, casa de oración será llamada, mas vosotros la habéis hecho cueva de ladrones. Y vinieron a él en el templo ciegos y cojos, y los sanó. Pero los principales sacerdotes y los escribas, viendo las maravillas que hacía, y a los muchachos aclamando en el templo y diciendo: Hosana al Hijo de David, se indignaron y le dijeron: ¿Oyes lo que estos dicen? Y Jesús les dijo: sí, nunca leísteis de la boca de los niños y de los que maman, perfeccionaste la alabanza. Y dejándolos, salió fuera de la ciudad a Betania y posó allí. Palabra fiel y digna de ser recibida por todos. Amén. Dile al que está a tu lado: abramos el corazón, que Dios nos habla. Amén. Yo quisiera hablarles antes de que se siente. Y bueno, si ya se sentó, pues después que yo termine puede acostarse. Pero quisiera hablarles de la visión que Jesús tuvo del templo. ¿Cómo veía Jesús el templo? ¿Qué era el templo para Jesús? El concepto de Jesús del templo. Vamos a hablar de la visión de Jesús sobre el templo. Jesús no vivía en Jerusalén. El templo estaba ubicado en Jerusalén. Y de todas las tribus, incluso de lugares distantes, tan distantes como Roma o el norte de África, en toda celebración venían al templo. Jesús también, porque él vivía en Galilea, en Capernaum, y de allí subía al templo. Y los evangelios registran las contadas veces que Jesús fue al templo, y en cada una de ellas nos dejó lecciones preciosas y maravillosas. Durante la última semana de su ministerio, Jesús llegó por última vez al templo para dedicar esa semana a enseñar y finalmente ser entregado y morir. En esta última ocasión, cuando Jesús va al templo, es precedido de lo que se ha llamado la entrada triunfal. Ahora sí, por favor, tome su asiento. Muchas gracias. Ya espero que el cerebro esté bastante oxigenado. Gloria al Señor, para que podamos recibir mejor. Llega pues el Señor al templo. Para esto hay que entender que el templo era una estructura arquitectónica y también de ingeniería que contemplaba un enorme espacio. La parte más amplia del templo era el atrio. Era una explanada, una enorme plaza. Allí es donde se congregaban las multitudes, porque al templo solo podían ingresar los sacerdotes, ni siquiera cualquier levita, solo los sacerdotes, y ni siquiera todos los sacerdotes. No había lugar para todos, y se echaban suertes para que hombres en un lado, mujeres en el otro, soldados con sus armas, allí llorando, clamando delante del Señor. Pues bien, voy a enfocarme en lo que ocurrió aquel día cuando Jesús llegó al templo, y el pasaje es muy conocido. Dice que hizo un azote de cuerdas y con las cuerdas

0: que se ha conocido como la limpieza del templo. Pero dentro de lo que la Biblia registra de aquel momento, hay algunas enseñanzas muy valiosas para aplicarlas a lo que para nosotros sería un templo el día de hoy. O sea, esta casa, la casa de Dios. En primer lugar, la Biblia dice: y entró Jesús en el templo de Dios. ¿Dónde entró Jesús? Amén. Vamos a repetirlo otra vez. Que lo oigan en los que están siguiendo esta señal por cualquier parte del mundo. ¿A dónde entró Jesús? Al templo de Dios. Eso me habla a mí de la solemnidad de este lugar. Esto no es cualquier lugar. Esta es la casa de Dios. Este es el templo de Dios. Este es el lugar dedicado exclusivamente para el servicio de Dios. Entró Jesús en el templo de Dios. Ahora, es muy llamativo que Mateo diga que Jesús entró al templo de Dios. Le voy a dar algunos detalles. Ese templo donde entró Jesús tomó 46 años solo reconstruirlo. 46 años. Fue una obra propiciada por el rey Herodes. Ahí está, mirándolo como si lo viéramos desde el Monte de los Olivos. Esa es la cúpula de la roca. Al lateral de la cúpula de la roca queda el muro de los lamentos y la gran explanada, que la imagen no lo permite ver porque tenemos allí a la cúpula de la roca. Pero para mí el punto es: entró Jesús en el templo de Dios. Mire, en la historia, y aún los judíos llamaban a ese templo el templo de Herodes, para distinguirlo del templo de Salomón, que había sido destruido, y para distinguirlo del templo de Esdras, que había sido reconstruido por Herodes. Lo llamaban el templo de Herodes. Pero Jesús no entró al templo de Herodes. Jesús entró al templo de Dios. Este templo no es de Marcos Acosta. Este templo no es de Libres en Cristo. Este templo no es de Galán ni de Petro. Este templo es templo de Dios. Es de Dios. Ahora, si observamos algo más, ¿quiénes gobernaban el templo en los días de Jesús? Lo gobernaban los saduceos. Era una casta religiosa diferente de los fariseos. Y no tengo tiempo para explicar qué era saduceo ni qué era fariseo. Pero los saduceos eran la casta privilegiada, lo más alto en la sociedad judía. No solamente eran sacerdotes, era un grupo minoritario que también controlaban comercio y gobierno. Por eso tenían a los que vendían palomas, y por eso tenían a los cambistas y a los que vendían bueyes, porque los saduceos eran corruptos. Porque la corrupción no es un patrimonio exclusivo de nuestra época y de nuestro tiempo. La corrupción ha estado con el hombre desde que el hombre es hombre. Y los sacerdotes que entraban en el templo llevando los sacrificios y ofrecían los sacrificios y las ofrendas eran saduceos. Y la Biblia dice que los saduceos ni creían en ángeles, no creían en espíritus. Fueron ellos los que vinieron a Jesús y le hicieron la pregunta del hombre que se casó con la mujer y murió. Y luego vinieron el hermano y se casó y murió. Usted ha leído eso. Y eran siete y murieron los siete. Era para tentar a Jesús y decirle: bueno, en la resurrección, en la nueva vida, ¿de quién será ella mujer si tuvo siete? porque no creían en que hay resurrección, no creían que hay otra vida. Eran unos mercaderes del templo y ellos eran los que administraban el templo. Pero Jesús no dijo: este es el templo de los saduceos, este es el templo de Dios. Y mis amados hermanos, al día de hoy la iglesia no es perfecta. No espere gente perfecta aquí. Buscamos la perfección, anhelamos ser mejores, nos apartamos del mundo, nos separamos del pecado, pero con todo y eso seguimos siendo humanos. Vamos a cometer errores, vamos a hacer cosas que en algún momento pueden hasta afectar a la gente, o herir al otro, o no ser tan amable, o no ser tan cariñoso, lo que sea. Pero lo maravilloso es
1: Sí.
0: Amén. Un sumo sacerdote moría y venía otro sumo sacerdote. Y moría y venía otro sumo sacerdote. El templo no es de los sacerdotes. El templo no es de los pastores. El templo es de Dios. Algo más sobre esto. ¿Está aprendiendo algo hoy con el pastor? El templo era mancillado por la carnalidad y el comercio. Por eso Jesús hizo el látigo. Porque dice: esta es casa de Dios y ustedes la han hecho cueva de ladrones. El hecho de que en el templo se practicara el comercio y se hubiera mancillado lo que Dios había consagrado como santo, a pesar de eso, no eliminaba que el templo fuera el templo de Dios. Así que cuando ocurra un escándalo por allá, en una iglesia o en tal lugar, tú sigue adelante, porque la iglesia no es temporal, ni es de los hombres, ni depende de lo que haga el hombre. La iglesia seguirá dependiendo de Dios. Cuando Jesús hizo el látigo y volteó las mesas de los cambistas, esto está muy distante de la imagen que nosotros tenemos de Jesús. Siempre hemos visto a Jesús, bueno, en la época antigua, como alguien lánguido, escuálido, casi como un alfeñique. O lo hemos visto también tan amoroso, tan tierno, tan... Pero aquí no vemos a ese Jesús. Ese Jesús, para voltear las mesas, tenía que haber sido un verdadero atleta, un hombre de mucha energía, para soltar los bueyes, para soltar las palomas. Ese Jesús está expresando lo que a él lo consumía. Cuando el Señor hizo eso, dice que sus discípulos se acordaron que está escrito: el celo de tu casa me consume. Eso está en Juan 2:17 y en el Salmo 69:9. El celo de tu casa me consume. Amado hermano, yo le digo a usted: yo voy a actuar en la casa de Dios, yo voy a actuar en el templo de Dios según yo considere cómo es el templo de Dios. Y a mí me han dicho, hasta se lo han dicho a mi esposa: su esposo es anticuado, dígale que ya la corbata no se usa. Dígale a su esposo que él se vería mejor si viniera más juvenil, más así como es el común de la gente. Y mi respuesta es: un cirujano no entra al quirófano vestido de cualquier manera. El piloto de un avión no va a manejar su avión vestido como a él le da la gana. Mira, ni siquiera un futbolista entra al campo de fútbol si no es vestido como el equipo se lo indica, que le dé honra al equipo que él representa. Un chef que se considere no se presenta. Un senador de la República no va al Senado vestido de cualquier manera, de cualquier forma, porque él va a honrar el lugar donde él está. El gerente de un banco, el rector de una universidad,

y yo voy a venir a la casa de Dios de cualquier manera, eso me indica qué concepto tengo yo de la casa de Dios. Eso me indica qué pienso yo de la casa de Dios. Y a mí no me importa lo que piensen los demás, cada uno con lo suyo. Pero a mí esta es la casa de Dios, y yo voy a darle a Dios la dignidad que el nombre de Dios merece. Porque si mañana el presidente de la República me llama para una entrevista, yo no voy de cualquier manera. Esto me obliga a mí a pensar que para el templo de Dios debe ser lo mejor. Voy a repetirlo: la casa de Dios debe ser lo mejor. Iniciamos una iglesia en Perú, en un pueblo llamado Parachique. Usted va hoy a Perú, a ese pueblo en el Piura, en el norte. Es un pueblo de pescadores. Y pasa por las calles, y cuando llega a un lugar encuentra un edificio monumental, diferente a todo el resto de la ciudad. Y la gente piensa que es la gobernación o que es el Banco Central. No, no es eso. Es la casa de Dios. El mejor auditorio con aire acondicionado de mi país, con más capacidad y mejor acondicionado de mi país hasta el día de hoy, es la casa que pastoreo. ¿Por qué? Porque yo pienso que la casa de Dios debe ser lo mejor, una casa de honra. Y por eso les felicito, porque ustedes han hecho un esfuerzo para demostrar que esta casa representa al Rey de Reyes y al Señor de los Señores. Entonces, la visión de Jesús de la casa, la visión de Jesús del templo, es que el templo es el templo de Dios. El templo de Dios debe cumplir entonces los propósitos para los cuales Dios lo ha establecido. Y el templo de Dios exige la dignidad que representa, porque representa al dueño del cielo y de la tierra. Ahora, sí, en el lugar donde usted está, pues yo comencé al aire libre. Mi primer templo fue dos líneas de cable eléctrico con cuatro bombillos. En ese momento no había, eso era lo más digno que podíamos darle al Señor. Pero no nos quedamos así. Hicimos el esfuerzo y Dios nos ha bendecido. Porque yo honraré a los que me honran, dice el Señor. Entonces, la mejor música. Bueno, a mí me lo han dicho. Me encontré con uno de los periodistas más famosos de mi país en un aeropuerto. Y me dijo: usted no me ha visto, pero yo llego casi camuflado al templo. Y la única razón por la que llego es porque en Panamá no hay música como la que ustedes tienen allí en el templo. ¡Santo Dios! Me encontré con la embajadora de Panamá en Israel hace unos años en mis viajes a Israel. Y nos atendió y me dijo: si yo regreso a Panamá, si Dios me lleva, judía, de sinagoga, de Shabbat, de todo, para mí sería como un orgullo, como cumplir un sueño. Yo le dije: ¿qué? Ser miembro del coro de Osana, cantar como cantan ayer. ¿Qué trato de decirle? Para Dios no se puede ser mediocre. Para Dios no se pueden hacer las cosas a media. Para Dios no se puede hacer para salir del paso. No, para Dios lo más excelente, porque esta casa es casa de Dios. Casa de Dios y puerta del cielo. Muy bien. Número dos. ¿Cuál era la visión de Jesús del templo? Cuando entró al templo e hizo todo lo que hizo.

hizo, le criticaron. Y le criticaron porque los muchachos, los jóvenes, los adolescentes aclamaban, los niños aclamaban: Hosanna al Hijo de David. Salmo 118, 25. Una palabra hebrea que nuestra Biblia dice: Señor, sálvanos ahora. Eso es una sola palabra en hebreo, es la palabra Hosanna. Y los niños cantaban y gritaban eso. Y le dijeron: cállalos, te están tratando como Dios, cállalos. Y Jesús le respondió: nunca leísteis de la boca de los niños y de los que maman, perfeccionaste la alabanza. ¿Dónde está eso? Salmo 8, lo que leyó el astronauta en la luna: oh Jehová, Señor nuestro, cuán glorioso es tu nombre en toda la tierra. Has puesto tu gloria sobre los cielos. De la boca de los niños y de los que maman, fundaste la fortaleza a causa de tus enemigos, para hacer callar al enemigo y al vengativo. ¿Cuál es mi punto? ¿Cuál es el enfoque que quiero darle? A Jesús lo atacaron, lo criticaron. ¿Dónde lo atacaron? En el templo. Diga, en el templo. Estaba en el templo, lo criticaron en el templo. ¿Con qué respondió Jesús? Diga, con palabra. Dígalo una vez más, con palabra. Dígalo otra vez, con palabra. Cuando volteó la mesa de los cambistas, Jesús dijo: ustedes la han hecho cueva de ladrones. ¿Dónde está eso? Jeremías 7:10. Ustedes la han hecho cueva de ladrones. El celo de tu casa me consume. ¿Dónde está? Salmo 69:9. Y vinieron a él cojos y ciegos y los sanó. Isaías 35 dice: entonces el cojo saltará, la lengua del mudo cantará. Todo lo que Jesús respondió fue con palabra. Mi amado hermano, en el templo puede haber entretenimiento y habrá. Puede ser que en algún momento haya una película instructiva. Puede ser que haya una obra de teatro aquí. Puede ser que haya un drama. Puede ser que tendremos danzarina y danzarino. Puede ser que tengamos instrumentos musicales y todo eso. Pero nada va a reemplazar la palabra de Dios. Nada va a sustituir la palabra de Dios. Un templo debe ser reconocido, sobre todo porque en ese lugar se predica, se enseña, se difunde, se imparte la palabra de Dios. Y yo quiero decirte: la hierba se seca, la flor se marchita, mas la palabra del Dios nuestro permanece para siempre. Ore, ore y ore y ayune y pídale a Dios que en este púlpito nunca falte la palabra de Dios. Porque el cielo pasará y la tierra pasará, mas la palabra de Dios no pasará. Porque no solo de pan vivirá el hombre, sino de toda palabra que sale de la boca de Dios. Porque la palabra limpia. ¿Con qué limpiará el joven su camino? Con guardar tu palabra.

los tuétanos y discierne los pensamientos y las intenciones del corazón. Yo sé que aquí hay pastores y que en la distancia me están siguiendo literalmente miles de pastores. Y Pastor Johnny, yo veo con preocupación cómo otras cosas tratan de sustituir la palabra de Dios en el púlpito. Prédicas de experiencia, exposiciones de algo que vieron en internet, situaciones que ocurrieron en la vida, casi que anécdotas. Cuando Jesús llegó a la sinagoga y se le dio el rollo del libro, él halló, dice, halló donde estaba escrito: el Espíritu de Jehová el Señor está sobre mí, porque me ha ungido para dar buenas nuevas a los pobres, me ha enviado a vendar a los quebrantados de corazón, a publicarle libertad a los cautivos y vista a los ciegos, a predicar el año agradable del Señor. ¿Qué trato de decirle? En la sinagoga se leía, todavía el día de hoy hay un calendario de lectura, y cada día los rabinos saben qué van a leer. Hoy o dentro de 5 años o 10 años, tal día, ese día te toca esto. Eso está señalado. Cuando Jesús llegó a la sinagoga, santo, yo espero que algún pastor en algún lugar agarre esto. Cuando Jesús llegó a la sinagoga y le dieron el rollo, él no leyó la lectura de ese día. Dice la Biblia, él halló. Quiere decir que él se había preparado, había buscado, había indagado, había estudiado y halló la palabra que el pueblo necesitaba. Porque uno tiene que darle al pueblo la palabra que Dios da, y uno tiene que saber decir: así dice Jehová. Y yo le puedo hoy decir que estoy aquí y me siguen en otros lugares, pues sepa, esto es lo que dice Jehová. El templo es una casa de palabra. Y la palabra de Dios, dice Pablo a Timoteo, es útil para instruir, para corregir, para redarguir, es útil para edificar, para instruir al hombre de Dios en justicia, a fin de que sea perfecto, enteramente preparado para toda buena obra. Lo que más debe abundar en el templo es palabra de Dios. Y eso es insustituible. Yo quisiera decir algunas cosas, pero el tiempo hay que respetarlo, y el de ustedes también. Pero veo con preocupación no solamente la liviandad del púlpito, la superficialidad del púlpito. Veo también con preocupación la superficialidad de los creyentes. El secreto está aquí. ¿Quieres victoria? Nunca se apartará de tu boca este libro de la ley. Nunca se apartará de tu boca este libro de la ley, sino que de día y de noche meditarás en él, para que guardes y hagas conforme a todo lo que en él está escrito, porque entonces harás prosperar tu camino y todo te saldrá bien. Miren, santo, ¿lo digo o sigo con otra cosa? Mire, hay iglesias que pueden brincar y saltar 5 minutos, 10 minutos, 15 minutos, y brincan y saltan 20 minutos, 25 minutos, 30 minutos, hasta que transpiran y sudan. Gloria al Señor, hermoso. Pero cuando viene la palabra, tengo que ir al baño. Tengo que salir. Mi novia me está chateando, me está mandando aquí. Y hay un irrespeto por la palabra. Y luego, el próximo.
propio predicador.

para no afectar a la gente, escoge temas que sean agradables. Y hay púlpitos donde ha desaparecido la palabra pecado y arrepentimiento. Y además de eso, vivir martirizado por el reloj. Dios quiere decir algo, Dios quiere hablar, Dios quiere moverse, pero el corazón humano no está listo. Entonces necesitamos tiempo, algo, que el Espíritu de Dios se mueva, que vaya acomodando las cosas. Pero el reloj dice, y mi tiempo de predicación son 24 minutos y en algunos lugares 20 minutos. He sido invitado a predicar en algunos lugares donde me han dicho 12 minutos. Y cada vez la tendencia va siendo mayor. Yo hablaba con el pastor Marcos de cómo eran las cruzadas de hace algunos años. Una semana todos los días, dos semanas, hasta tres semanas todos los días. La gente recibiendo palabra, pero después de la palabra venía el milagro. Después de la palabra venían los ciegos viendo. Después de la palabra se levantaban los paralíticos. Pero ¿cómo vamos a recibir? La Biblia dice, envió su palabra y los sanó y los libró de su ruina. Para que haya sanidad tiene que haber palabra. Alguien no quiere que yo predique, pero voy a predicar. Les digo esto: bienaventurado el varón que no anduvo en consejo de malos, ni estuvo en camino de pecadores, ni en silla de escarnecedores se ha sentado, sino que en la ley de Jehová está su delicia, y en su ley medita de día y de noche. Será como árbol plantado junto a corriente de agua, que da su fruto en su tiempo y su hoja no cae, y todo lo que hace prosperará. Dios respaldará su palabra y todo lo que haga será prosperado si lo hace con la palabra. Estaba en otra convención, en otro lugar, esta semana. Tenía que predicar, había predicado esa noche y tenía que predicar el día siguiente, en la mañana y en la noche. Y llegamos a la habitación. Y como era un cuarto solo, no podía irme para otro lugar. Yo le dije, mi esposa no va a poder dormir esta noche. Que eran las 11 de la noche, las 12 de la noche, la 1 de la mañana, las 2 de la mañana, las 3 de la mañana. Y yo buscando. Un predicador como un pastor tiene 1000 mensajes. Yo predico todas las semanas, varias veces un solo domingo, fuera de viernes y fuera de otros lugares y fuera de convenciones. Yo abro mi iPad, mi tablet, y ahí hay 1000 mensajes. Pero yo no puedo predicar lo que me va a ayudar a salir del paso. Y yo no encontraba, no veía. Y hasta que como a las 3:30 recibí el rema de Dios. Y fue algo tan poderoso lo que ocurrió aquel día. Pero tan poderoso. Señor, ¿a quién iremos? Tú tienes palabra de vida eterna. Eso fue lo que el Señor le dijo a sus discípulos. Ustedes se van a ir. Y Pedro responde, Señor, ¿a quién iremos? Tú tienes palabra de vida eterna. Así que el templo es de Dios y es de la palabra. Dígame un amén, por favor. Santo Dios, vamos a algo más. La tercera fase de cómo Jesús ve el templo, lo ve como casa de oración. Santo, póngame el mismo entusiasmo que tenía cuando brincaba.

Jesús ve el templo como casa de oración. Cuando volteó las mesas de los cambistas, esparció las palomas, soltó los bueyes, Jesús dijo: esta casa será llamada casa de oración para todos los pueblos. ¿Dónde está eso? Isaías 56, 7. Mi casa será llamada casa de oración para todos los pueblos. Pero ustedes la han hecho cueva de ladrones. ¿Dónde está eso? Jeremías 7, 10 y 11. Jesús dijo: el propósito por el cual Dios le ordenó a Moisés el tabernáculo y luego santificó el templo que construyó Salomón fue para convertirlo en un lugar donde el hombre se encuentra con Dios. Y en la visión de Jesús, el templo es primordialmente una casa de oración. Por eso aconsejo esto a los pastores, como alguien que tiene un poquito más de edad o de experiencia, sin que esto sea una orden para usted. Motive a la gente a orar en el templo. Que yo le digo algo, que si la gente no ora en el templo, donde hay música, donde hay adoración, donde hay otros que oran, donde hay otros que me animan, si no oran en el templo, fuera del templo no oran en ningún lugar. La iglesia está llamada a crear la cultura de la oración. La oración es la sangre del alma. No se pueden tomar decisiones sin oración. Y tampoco se puede tomar una decisión y venir al pastor y decirle: pastor, ¿qué piensa usted de esto? Solo esperando que uno le diga lo que ya él ha tomado como decisión para tener un respaldo. El pastor me lo dijo. Para Jesús, el problema de algunos religiosos es que habían convertido la casa de oración en casa de otras cosas. Mis amados hermanos, con todo respeto, y cada uno es libre, y si no me invitan más, pues no me invitan más. Pero esto no es una casa de moda. Las casas de moda y los desfiles de moda están en otro lugar. Esta es casa de oración. Y la oración debe ser rodeada de todo aquella que contribuya a crear un ambiente de oración. De esta casa, fuera la crítica. Diga: fuera. Fuera la envidia. Fuera los celos. Fuera el resentimiento. Fuera la carnalidad. Fuera la ira. Fuera la maledicencia. Fuera la pereza. Fuera el egoísmo. Porque esta es casa de oración para todos los pueblos. Preeminentemente de oración. ¿Qué dice el Salmo 100? Cantad alegres a Dios, habitantes de toda la tierra. Servid a Jehová con alegría. Dice: alabarle, bendecir su nombre. Y luego dice: entrad por sus puertas con acción de gracias, por sus atrios con alabanza. Cuando usted venga a esta casa, desde que ponga el primer pie ya allí en la calle, venga alabando a Dios, venga glorificando a Dios. Entre por
por la puerta de la casa de Dios con alabanza. Esta es casa de alabanza. Yo me deprimí con los que me decían: a la casa de Jehová iremos. Ah, no. ¿Cómo dice? Yo me alegré con los que me decían: a la casa de Jehová iremos. ¿Qué le decía Pablo a Timoteo, a quien dejó en Éfeso para pastorear la iglesia de Éfeso? Pablo le dijo: exhorto ante todo a que se hagan rogativas, oraciones, peticiones y acciones de gracias por todos los hombres, por los reyes y por los que están en eminencia, para que vivamos quieta y reposadamente en toda piedad y honestidad, porque esto es bueno y agradable delante de Dios nuestro Salvador, el cual quiere que todos los hombres sean salvos y vengan al conocimiento de la verdad. Le hago una reflexión. Cuando Pablo escribe a Timoteo, le da consejos personales de él. Le dice, por ejemplo, cuida de tu salud. Ten cuidado de ti mismo. No impongas la mano con ligereza sobre cualquiera. A causa de tus frecuentes males, no tomes agua, etc. Son para él. Pero cuando Pablo dice, exhorto ante todo a que se hagan oraciones, rogativas, no era un consejo para él personal. Era como pastor de la iglesia. Que en la iglesia tiene que haber rogativas, en la iglesia tiene que haber oraciones, en la iglesia tiene que haber peticiones, en la iglesia tiene que haber acción de gracia, en la iglesia tiene que reprenderse al diablo, en la iglesia hay que echar fuera demonios, en la iglesia, santo Dios, mira. Antes de que yo termine, porque el Señor no vendrá antes que yo termine aquí hoy, se lo garantizo. Esta iglesia hará algo que puede determinar el destino histórico de Colombia. Porque donde hay dos o tres congregados en mi nombre, ahí estoy yo en medio de ellos. El Salmo 134 habla de los que cantan al Señor. Dice: mirad, bendecid a Jehová, vosotros los hijos de Dios. ¿Dónde están los hijos de Dios? Mirad, bendecid a Jehová, vosotros los hijos de Dios. Alzad vuestras manos al santuario, dice. El templo, alzad vuestras manos. Cuando venga al templo, levante manos. No permita que sus manos se conviertan de acero, tan pesadas que no pueden levantarse. Levante manos, alabado sea Dios. Pablo dijo: quiero que en todo lugar se levanten manos santas. Porque dos o tres tienen el poder. Si dos en la tierra se pusieren de acuerdo acerca de cualquiera cosa que pidieren, será hecho por mi Padre que está en los cielos. Santiago hablando a la iglesia, dice, preguntando a la iglesia: ¿está alguno entre vosotros alegre? Dice Santiago, cante alabanzas. Dice, ¿está alguno afligido? Haga oración. ¿Está alguno enfermo? Llame a los ancianos de la iglesia y oren. ¿Qué es alabanza? ¿Qué es oración? ¿Qué es intercesión? Es lo que debe hacer la iglesia. Les repito, esta casa es casa de oración. Y Santiago da el ejemplo. Elías era un hombre

sujeto a pasiones semejantes a las nuestras. Era como usted y yo. Y oró fervientemente para que no lloviese sobre la tierra. Y no llovió por 3 años y 6 meses. Nosotros podemos cambiar el destino de Colombia. Nosotros podemos decidir qué va a ocurrir el 31 de mayo de este año. Ese poder está aquí. Está en los que doblan rodillas. Está en los que buscan a Dios. Y la Biblia dice: bienaventurada la nación cuyo Dios es Jehová.

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El jugador Miroslav Joseph Klose, exfutbolista alemán de origen polaco, es el máximo goleador histórico en los mundiales con 16 anotaciones. Se desempeñó como delantero centro letal y fue pieza clave en la selección alemana campeona del Mundial 2014 cuando le ganó 1-0 a Argentina. Por otro lado, Edson Arantes do Nascimento, conocido como Pelé, es el único jugador en ganar 3 veces la Copa del Mundo. Fue un futbolista brasileño que jugó como delantero, siendo el primer jugador más joven en debutar para la Copa del Mundo de 1958 en Suecia, con tan solo 17 años.

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Hoy le dice a los que están cansados, marchen. Hoy le dice a los que están desanimados, levántate y comienza a marchar. Hoy le dice a los que se han enfermado, levántate que vas a ser sano de tu enfermedad. Hoy Dios te dice a los de apocado fe en esta hora que se levanten, porque Dios hará una grande bonanza en tu vida hoy.

oración. Envuélvase en esa luz.

nosotros. Queremos más de Él y menos de nosotros, ¿verdad que sí, hermano? La casa se ha llenado de una nube de Dios muy poderosa.

Y el Señor solo me daba estas instrucciones. Mi querida hija, la pastora Ivette, siempre me pregunta el tema, pastora. Y yo le digo, te lo doy ahorita. Pero Dios, en su amor,

Siempre nos da una palabra para el momento que la necesitamos. Y el tema que hoy nos ocupa y que hemos de compartir brevemente es: diles que marchen. Dile que está a tu lado, hay que marchar. Diles que marchen. Diles que se muevan. Diles que no se paralicen ante nada. Aleluya. Y tomo la palabra que se encuentra en el libro de Éxodos 14. En el verso 14, capítulo 14, verso 15. Aquí hay una palabra bien clara, donde dice: entonces Jehová dijo a Moisés: divídelo y entren los hijos de Israel por en medio del mar en seco. El Señor añada bendición y salud a nuestras vidas a través de esta palabra. El pueblo de Israel había sufrido bastante. El pueblo de Israel llevaba 400 años en cautiverio. Llegó finalmente el momento de la salida, pero hay algo que no podemos quitar de la ecuación, y es que el dolor, el abatimiento y el sufrimiento que habían padecido el pueblo de Israel dentro de Egipto dejó marcas, dejó huellas, dejó dolor, dejó incertidumbre, dejaron muchas cosas, y son realidades que no podemos obviar. Nosotros venimos de un mundo que nos abatió, que nos golpeó, que nos dejó marcas, que nos dejó huellas, y ahora estamos en Cristo, y muchas veces hay una lucha entre esos pensamientos anteriores de esa vida que tuvimos, de abatimiento, de luchas, de tantos engaños, de tantas cosas, que cuando vamos a avanzar en el Señor nos cuesta avanzar, nos cuesta creerle a Dios. Decía nuestro hermano Lee en su oratoria mientras hablaba que él también tuvo crisis de fe, y algunas veces las tenemos, pero hoy hay unas directrices del parte del Espíritu Santo, hoy hay unas directrices del Señor. No importa lo que te causó Egipto, no importa lo que te causó el enemigo, no importa las batallas, en manera, y clamaron a Jehová, eso está bien. ¿Por qué temieron? Porque se supone que los dejaron ir y ahora los están persiguiendo. Y ellos en carne propia, cómo los habían hecho sufrir, cómo los martirizaban, cómo eran despiadadamente castigados por hacer lo que Egipto quería que se hiciese. Entonces, ¿viene el reclamo a quién? Le pregunto, ¿a quién viene el reclamo? Próximo verso, de ahí mismo. ¿Y dijeron a quién? No le oigo. A Moisés. Siempre habrá a quien echarle la culpa. Dijeron a Moisés, el que los había sacado, el que Dios le había dado las directrices de sacarlo, el caudillo, el escogido de Dios para esa tarea. Oye, Moisés, no había sepulcro en Egipto que nos ha sacado para que nos muramos en el desierto. Demasiada gente habla así. Demasiada gente habla así. Hay gente tan y tan negativa que cuando se miran en el espejo no ven ni blanco, ven el negativo. Gracias por entender. Los que sacábamos copia y sacamos copia, hay unas que salen bonitas y otras que no salen bien, salen como negativa. Porque hay gente que hasta sacando copia es negativa. Vamos, ya me entendió. Salieron de Egipto con mano dura, los dejan ir, las 10 plagas no los toca a ellos en ninguna forma, pero todavía no había en ellos fe para creer que Dios era capaz de librarlo una vez más. Y aquí dice la palabra del Señor, aleluya, no había sepulcros en Egipto, ¿quieres que nos muramos aquí? Y le reclaman al que los está dirigiendo: ¿por qué has hecho así con nosotros, que nos has sacado de Egipto? ¿No es esto lo que te hablamos en Egipto diciendo? Oh,

Ojo, ojo, mira el deseo de los israelitas, porque hay que ver el contexto. Nosotros estábamos dispuestos, ojo, a servir a los egipcios, porque mejor no fuera servir a los egipcios que morir nosotros en el desierto. ¡Wow! Diga conmigo, ¡wow! De la manera que estaban viviendo en esclavitud, cada día era peor. Todavía ellos preferían eso antes de tomar los riesgos de la salida que Dios les estaba dando. Aprende a confiar que el que te sacó de allá de Egipto es el mismo que te va a sostener acá. Aprende a creer que lo que Dios te dijo de allá, desde allá que te sacó, lo va a cumplir aquí. Gloria al Señor. Y Moisés sacó fuerzas, como todo buen líder, sacó fuerza y dijo al pueblo: momento, estén firmes. Qué lindo cuando hay gente que declara, aunque no vea. Hay gente que declara porque cree lo que Dios le ha hablado. Hay gente que declara, aunque el corazón le esté brincando, pero la boca está declarando: aleluya. Y Moisés le dijo al pueblo: estad firmes y vean la salvación que Jehová dará mañana. ¿Cuándo la va a dar? ¿Cuándo la va a dar? Hoy. La va a dar hoy con vosotros. Porque mire el decreto que hace el hombre de Dios. Habla conforme a la palabra. Habla conforme a tu fe, habla conforme a lo que has creído, porque creí, por lo cual hablé, porque todo aquel que habla conforme a la palabra verá los resultados. La Biblia dice que el hombre de bien comerá del fruto de sus labios. Usted se alimenta de lo que usted habla, usted se alimenta de lo que usted escucha. Bien importante, Dios nos viene hablando de eso. Hay gente apaga fuego, bomberos. Hay gente que le encanta matar tu fe. Por eso es que los sueños no se les cuentan a todo el mundo. Lo que Dios te habló a ti, manténlo para ti y solamente compártelo con aquellos que tú sabes que te tienen un buen deseo. Porque hay otros que te tienen una buena envidia y se te adelantan. Yo sé que eso no pasa aquí, es un pueblo que hay por allá. Es más, ni en Puerto Rico. No todo se dice. Hay cosas que hay que mantenerlas en oración y después en manifestación. Alaba. Lo entendido, me entendieron todos. La iglesia más entendida, yo la pastoreo. Aleluya. Entonces, dice, Moisés declara, verso 12, hijo. No, perdón, ¿por dónde yo voy? Él va por otro lado. Bien, verso 13, hijo o hija, no sé, lo bendigo, amén. Y Moisés le dijo al pueblo: estad firme. ¿Cómo le dijo? Estad. Y le dice: ve la salvación que Jehová dará, ¿cuándo? Y ahora es lo más que me gusta, porque los egipcios que te tienen asustado, míralos bien, míralos bien, yo los veo, ¿sabes? Esos egipcios que ahora tú estás viendo, míralos bien, porque será el último recuerdo que tengas de ellos, porque nunca más los vas a ver. Vamos, dele gloria a Dios. Ellos se están manifestando, pero dale una miradita, la última miradita, como cantaba un cantante. ¿Cómo decía el cantante Pablo? Dame una miradita para mirarte frente a frente. Esa es la de Pablo. Ah, que te quite la careta, era, ¿verdad? Algo así. Son cosas entre nosotros de amores. Porque los egipcios que hoy habéis visto se dejaron ver. Ese fue el problema. Que el enemigo se dejó ver. Ese fue el problema. Que los egipcios se dejaron ver. El enemigo se dejó ver. Y si tú lo viste, hay victoria. Y si tú lo viste, hay victoria. Y si ya se revelaron, hay victoria. My God.
Mientras estaba oculto no había problema, pero se dejaron ver, mostrando cierta fuerza. Ninguno es más fuerte que Dios, ninguno es más poderoso que Dios, y toda palabra que Dios ha declarado vendrá a cumplimiento en el nombre de Jesús. Todo lo que Dios te ha dicho, todo lo que te prometió, todo, José Luis, viene. Todo lo que te ha dicho viene en el nombre de Jesús. ¿Habrá alguien aquí que lo crea conmigo? Mire, cuando yo era una niña, el otro día, yo voy hacia un ministerio, que lo cuento porque no puedo contarte otra cosa porque es mi testimonio. Y subo aquellos tres pisos de Gigi Ávila que nunca había, nunca hubo un elevador. Eran unas escaleritas bastante difíciles de subir, todavía están allí. Y yo fui con una carga que todo el mundo sabe, para el primer templo, para el acero. Pero yo nunca olvido, dentro de la profecía que se me dio, que me la dio mi hermano Gigi Ávila, mi mentor. Estaba todo como a media luz, así oscurito. Estaban en oración y ayuno, que todavía funciona. Estaba todo el escuadrón, ahí oraban y ayunaban, oraban y ayunaban, o si no, tenían que orar y ayunar. Había como 150 personas. Y él me vio subir solita, con un maletincito, y me dijo en voz alta, también en el altar: vamos a orar por Wandita, que tiene una carga. Y yo decía, de $150,000. Y me pegué en el altar a orar, y al ratito me puso la mano encima, porque no era muy alto de estatura, pero tenía una mano, y me hundió la cabeza así. Y nunca lo vi profetizar a nadie, lo vi como maestro, evangelista, tremendo, educador, todo. Pero como profeta nunca. Ese día profetizó delante de todo el ministerio. Y me dijo: lánzate, marcha, sin temor, a la empresa que yo he puesto en tus manos. Ajá. Mío es el oro, mía es la plata. Te voy a bendecir, te voy a llevar. Esa parte yo nunca la digo porque me la he reservado siempre. A las naciones, y te tendrán que conocer, porque fui yo el que te llamé, fui yo el que te levanté, y aunque te menosprecien, fui yo el que te sostengo de mi mano. Ay, caballero, la bastante. Una muchachita, como me decían algunos, para la gloria de Dios, se ha cumplido. Por eso el pueblo de Israel estaban viendo a los egipcios. Yo no sé a quién tú te pasas mirando. Basta ya de estar mirando. Dale la última miradita. Y declara con tu boca ese problema, esa situación, ese enemigo que se ha levantado: lo voy a mirar por última vez, porque ya no te voy a volver a ver. No me vas a volver a molestar. Nunca más me vas a volver a molestar. ¡Aleluya! ¡Profetiza! Te voy a dar unos segundos. Profetízalo, ponte de pie y hazlo. Yo no sé lo que te molesta. Usted declárelo. Le voy a contar hasta a ti. Esto es un acto profético. Ese que te está haciendo, que ya se descubrió quién es, que te está haciendo la vida de cuadrito, que está metiendo leña en el trabajo, que está tratando de dañarte los negocios, que está tratando de afectar tu vida, de quitarte la paz, declara conmigo en esta hora, 1, 2 y 3: nunca más te volveré a ver. Celébralo, celébralo, celébralo. Aba chica tamanso kotaya, remanso ley, le vende ley, ley. Siéntese. My God, my God. Pero ¿quién lo dijo? Lo dijo Moisés. Que no está enseñando Dios que a medida que tú adquieres crecimiento, fundamento, fe, tú vas a desarrollar una forma de hablar con una autoridad respaldada por el Dios de los cielos.
No tienes que esperar que nadie te profetice lo que vas a decir. Es que tú tienes convicciones de lo que tú estás hablando. Es que tú sabes quién camina contigo. Tú sabes quién te defiende. Tú sabes quién es Dios. Aleluya. Sigue diciendo. Así que despídete de ellos, nunca más los vas a ver. Ah, pero entonces ahora dice, verso 14. ¿Por qué? ¿Por qué nunca lo voy a volver a ver? ¿Por qué? Dígame, ¿por qué? Porque Jehová peleará por vosotros y vosotros estaréis tranquilos. Porque Jehová peleará por vosotros y vosotros estaréis tranquilos. Lo voy a decir otra vez, porque Jehová peleará. Hermano, ¿usted cree que no es suficiente? Jehová peleando por mí, Jehová peleando por mí, Jehová peleando por ti. Para que yo esté como. No te oigo. Perdone que le recuerde este tremendo discurso de la antigüedad. Y tú loco, loco. Bueno, esa soy yo, alaba. Hay gente que está casi loca porque nos ve tranquilo, nos ve sonriendo, nos ve levantando las manos, nos ve adorando. ¿Y cuál es el problema? Jehová dijo que pelearía por mí. Jehová dijo que pelearía por mí. Jehová dijo que pelearía por mí. Jehová dijo que pelearía por mí. No me voy a quejar, yo voy a adorar. No me voy a quejar, yo voy a adorar. Yo

Pero aquí entrenó. En medio de toda esa crisis, el pueblo tenía piedras en manos para tirarle a Moisés. En medio de toda la crisis, hay gente que pega. ¿Qué vamos a hacer? Venían golpeados de Egipto y no querían volver a ser golpeados en el desierto y morir allí. O sea, hay unos que no tenían fe para nada, pero Moisés sí la tenía. Y como Moisés sí la tenía, Dios no le habla al pueblo, Dios le habla a su líder. Yes. Hay cosas que tú no las sabes, pero Dios te las está hablando hoy. Te las está afirmando hoy. Están en la Biblia, pero Dios te las reafirma. El día que yo venga con otra cosa aquí, usted se va de esta iglesia y dice, pastora, me voy porque aquí no hay palabra. Si yo el día que yo no predique la palabra de Dios, la primera que se voy soy yo. Porque lo único que nos sostiene a nosotros es esta palabra. Mi palabra es espíritu y mi palabra es vida. Y es medicina los que da allá. Dice la Biblia. Entonces, Dios al ver a... Pero vea lo de... Yo le voy a dar la... Vea la película, hermano, la película. Dios está mirando a Moisés. Vamos a hacer esto, aquello, va a pasar esto, va a ser lo otro. Pero entonces ve que están quietos. Todo el discurso está muy lindo, pero ustedes, yo soy un estratega de guerra, Jehová. Y mientras ustedes estén ahí quietos, los pueden alcanzar. Los pueden alcanzar. Está bien el discurso. Está bonito, Jehová. Yo voy a pelear por ustedes, está bien. Pero ¿y la parte de ustedes cuál es? ¿Cuál es la parte que ustedes van a hacer para que tengan la victoria que han decretado y han profetizado? Pues es muy sencilla. Aquí lo dice, hermano. Entonces, Jehová le dijo a Moisés, ¿por qué estás clamando a mí? No pierdas tiempo. Tú tienes ya acumulado mucha oración. Tú tienes mucha obediencia acumulada. Ahora te falta accionar. Hay gente que se pasa toda la vida orando. Hermano, orar es importante. Pero si no te mueves a buscar trabajo, el trabajo no va a llegar a tu casa. Ay, ya empezó la pastora, ya me dañó el mensaje. Si no te levantas y preparas el desayuno no llega a la cama. Si no limpias la casa se te cae encima. O sea, hay cosas que nos tocan a nosotros. La bendición de Dios está ahí. ¡Y, santo! Pero si tú no te mueves, te mueres. Aspiras a grandes cosas. Trabaja por ellas. Estudia, esfuérzate y sé valiente. Dios está contigo. Que se cambie el nombre de que los boricuas somos la gente más trabajadora, somos la gente más sincera, más íntegra, la gente que produce. Los boricuas somos otra cosa porque somos de Dios. Dele un aplauso al Señor. Con los mejores boxeadores, dígale ahí, que está loco por hablar con Pablo, para reseñar las peleas, las cosas de ellos. Escucha esto, ¿por qué clamas a mí? Yo te puse por líder y yo te digo a ti, dile a los hijos de Israel que marchen. ¿Pero para dónde? Atrás están los egipcios, al frente está el Mar Rojo. ¿Para dónde van a marchar? Dios abre camino donde no hay camino. Dios hace que las cosas sucedan cuando hay fe suficiente para creerle a ese Dios tan grande y tan poderoso. Y le dice, ¿y tú? Que fue a quien yo escogí. Toma la vara que te he dado. Sí, la misma vara que lanzaste cuando Faraón tomó a todos los magos allí, con todas esas culebras y todas esas serpientes que se las comió a todas. Esa vara que te entregué como tipo de la presencia y autoridad de Dios. Esa vara que carga promesa. Esa palabra que carga promesa. Extiende tu vara sobre el mar. Divídelo. No dice yo lo voy a dividir. Dice tú lo vas a dividir. ¿Qué te parece? No, yo no lo voy a dividir, Dios dijo. No era él, era Moisés iba a dividirlo. Pastora, pero esa teología, eso está en la Biblia, yo no sé usted lo que leyó. Lo voy a leer. Tú alza tu vara, ¿a quién están hablando? No le oigo.

extiende tu mano, ¿la mano de quién? Ajá, sobre el mar y divídelo. ¿A quién le dicen? ¿Qué le están diciendo? Que extienda la mano y que divide el mar. ¿Qué te están diciendo a ti? Que no hay nada imposible para Dios. Extiende tu mano, Dios mío. Divide el mar. Y van a entrar los hijos de Israel por en medio del mar en seco. Ni se van a mojar ni los pies. Aleluya. Y yo voy a endurecer el corazón de los egipcios, porque yo quiero que los persigan. Hay situaciones que Dios las provoca porque Él tiene un plan mucho mejor que el nuestro. Hay situaciones que Dios las permite porque Él quiere llevarse toda la gloria a Él. Aleluya. Mira lo que dice. Y he aquí, yo voy a endurecer el corazón de los egipcios para que lo sigan, y yo me voy a glorificar en Faraón y en todo su ejército, en sus carros, en sus caballos. Dios tiene todo muy bien planificado. Pero mira lo que dice: y sabrán los egipcios que yo soy Jehová cuando me glorifique en Faraón, en sus carros y en su gente de a caballo. Y el ángel de Dios que iba delante del campamento de Israel se apartó e iba en pos de ellos. Asimismo, columna de nube que iba delante de ellos se apartó. ¿Y sabe la estrategia de Dios cuál fue? E iba adelante, ahora la nube estaba detrás. Cegó a los egipcios. No veían a los israelitas. El plan de Dios estaba en función. Dios le estaba tapando los ojos a los egipcios para que no vieran aquello que iba a acontecer y no se dieran ni cuenta. Se turbaran entre ellos, dice la Biblia. Iba entre el campamento de los egipcios y el campamento de Israel, y era la nube como tiniebla para aquellos, y alumbraba a Israel de noche. Y en toda aquella noche nunca, a pesar de que estaban uno al lado del otro, nunca se acercaron. Y extendió Moisés su mano, teniendo a esa gente detrás de la oreja, hermano. El ejército con los carruajes, con Faraón, estaban ahí. Pero Dios puso una nube, una densa tiniebla que no permitía que se vieran. Dios te tiene escondido en el hueco de su mano. Y aunque te quieran hacer daño, no pueden tocarte. Dice la Biblia: y extendió Moisés su mano sobre el mar. Había que creerle a Dios para hacer algo como eso. E hizo Jehová que el mar se retirase, porque Dios lo que busca es tu obediencia para Él glorificarse. Tú haces la parte posible y lo imposible lo hace Dios. Y dice la Biblia: e hizo Jehová que el mar se retirase por recio viento oriental toda la noche. O sea, que fue de noche. El recio viento oriental. Y volvió el mar en seco. Y las aguas quedaron en división. Entonces la señal vino: vamos, hay que marchar. Hay que aprovechar. Hay que salir ahora, como dice el Señor. Y no son 5, ni 10, ni 15, ni 20 personas. Se estima que sobre 2 millones de personas. Hermano, a veces para salir por esa puerta yo lo veo a usted haciendo fila. Y haga la fila contento, saludando a todo el mundo. Ese es el momento de Dios para usted saludarse. Pero imagínese 2 millones de personas queriendo avanzar y cruzar, porque están viendo una pared de agua para acá y unos peces que lo están mirando por este lado. Y dicen: ¿y esa gente quién son? Esas criaturas son nuevas, yo nunca los había visto. Están pasando por el lado de nosotros, nos han invadido nuestro territorio. Pero hay dos paredes de agua que están siendo sostenidas por el Dios de los cielos, y hay una gente caminando por en medio de ellos, marchando con carreta, con cabra, con cuanta cosa, con oro, con cuanta cosa. Acuérdate que ellos salieron con todo el oro de Egipto y con todos esos, como diríamos en Puerto Rico, con todos esos motetes, cruzando por en medio del Mar Rojo, avanzando y avance el nene y dale.

ir y busca la cabra, la cosa, saliendo. Y aquellas aguas sostenidas por una palabra, sostenida por una acción de un hombre que le creyó a Dios, por un hombre que todo lo que hizo fue extender su mano y Dios hizo el resto. Dios está buscando gente que haga la parte que le corresponde. Dios nos ha entregado no solo esta ciudad, Dios nos ha entregado a Puerto Rico, a la iglesia de Cristo, pastores, líderes, jóvenes, hombres y damas, a correr por todos los barrios para que haya un cese y desista de tanta criminalidad, de tanto maltrato contra nuestra niñez, de tantas familias que están desventajadas. Si la iglesia se levanta en Puerto Rico, digo la iglesia, no esta iglesia, la iglesia, las cosas van a cambiar. Si usted lo cree, denle un aplauso a Dios. ¿Se cumple o no se cumple lo que Dios dice? Aleluya. Y dice la Biblia que había un muro a la derecha y otro a la izquierda. Hermano, había que tener fe para pasar por ahí. Pero el susto que tenían tan grande de los egipcios hizo que la fe fluyera. Corrieron. Y dice la Biblia que los egipcios de momento despertaron y comenzaron a seguirlos. Y ya cuando el pueblo estaba en tierra firme, cuando ellos iban a la mitad del mar, ojo, toda la caballería de Faraón, sus carros, su gente de a caballo, aconteció a la vigilia de la mañana que Jehová miró el campamento de los egipcios desde la columna de fuego y nube y trastornó el campamento de los egipcios. Ay, ay, ay, ¿cómo? Lo trastornó. Le quitó las ruedas a los carros. Me encanta. Y los trastornó gravemente. Entonces los egipcios dijeron: vamos a huir de delante de Israel porque Jehová está peleando por ellos. Y Jehová dijo a Moisés: extiende tu mano ahora sobre el mar, para que las aguas vuelvan sobre los egipcios, sobre sus carros, sobre sus caballerías. Entonces Moisés, en obediencia, extendió la mano, y cuando amanecía, el mar se volvió con toda su fuerza, y los egipcios, al tratar de huir, se encontraron con el mar, y Jehová derribó a los egipcios en medio del mar. ¿Qué pasó? Los que viste bien, ya no están, se ahogaron. Hermano, ¿usted me escuchó? El que quiera pasar por donde tú pasas sin la bendición de Dios, para ti es bendición, para ellos es muerte. Lo voy a repetir. El que te esté persiguiendo para hacerte daño y quiera pasar por el camino que tú pasas para hacerte daño, para ti será una bendición, para ellos será muerte. Esto le pasó a los egipcios que iban detrás del pueblo de Dios. Hoy Dios nos dice: es tiempo de marchar, porque la soberanía y la voluntad de Dios lo ordena. Él no nos pone por cola, Él nos pone por cabeza. Hay una necesidad de la iglesia y de la ciudad que reclama que la iglesia marche. Tenemos que proceder a favor de nuestro país y a favor del reino, respetando el lugar que como iglesia nosotros ocupamos. Somos el cuerpo de Cristo. Tenemos los pies. Somos los embajadores de Cristo. Le representamos. Somos la novia de Cristo. Guardémonos sin mancha, haciendo nuestro el programa de acción indicado por el Señor, predicando el evangelio. Hagamos los discípulos. ¿Por qué marchamos? Para superar la oposición. Porque el ejército enemigo no nos va a alcanzar. Aleluya. Porque las armas de nuestra milicia no son carnales, sino espirituales, poderosas en Dios para destrucción de fortaleza. ¿Por qué marchamos? Porque es Dios quien pelea nuestras batallas y nos espera una grande victoria al final de nuestra marcha. Denle un aplauso al Señor. Hoy le dice a los que están cansados: marchen.
Hoy le dice a los que están desanimados, levántate y comienza a marchar. Hoy le dice a los que se han enfermado, levántate que vas a ser sano de tu enfermedad. Hoy Dios te dice a los de apocado fe en esta hora que se levanten, porque Dios hará una grande bonanza en tu vida hoy. Iglesia de Cristo, no podemos estar paralizados. Lo que ha pasado esta semana, yo creo que lo que ha hecho es incentivar la iglesia y recordarles que somos una iglesia guerrera espiritual, y que muchas veces cuando hay mucha bonanza nos quedamos así quietecitos. Pero no se olvide que no podemos olvidar las maquinaciones del enemigo. Mientras tú duermes, él maquina. Pero el que está conmigo dice: he aquí no se dormirá el que te guarda, he aquí no se adormecerá el que guarda a Israel. Jehová es tu sombra, tu mano derecha. El sol no te va a fatigar de día ni la luna de noche. Jehová te va a guardar de todo mal. Él guardará tu alma. Jehová guardará tu entrada y tu salida desde ahora y... Amén. Póngase de pie. Hoy, como líder, pastora de esta casa, le digo a la iglesia La Senda Antigua, a todos mis líderes, a todas las familias, a todos los padres, madres, hijos, jóvenes, es tiempo de marchar. Somos el ejército más poderoso que hay sobre la faz de la tierra, porque nuestras almas no son visibles, pero son poderosas en Dios para derribar fortaleza. Amén. Qué iglesia más preciosa. Te desafío a que marches a ganar almas. En el Nuevo Testamento Jesús le dice a la iglesia: la marcha es ¿cuál? Id. Ya no hay que dividir el mar. Ahora lo que hay es que ganar las almas. Ya todo está concretado, todo está hecho. El sacrificio ya es. Id por todo el mundo y prediquen el evangelio a toda criatura. Sacude los pies, vamos, sacúdelo. Que vas ahora a ir a ganar alma. Se acabó la pasividad, se acabó la pasividad. Vamos a ir a ganar las almas. ¿Cómo? Dejando ciertamente lo que queda atrás. Al pueblo de Israel le venían demasiados momentos de Egipto y los paralizaba. Pero la Biblia nos dice: dejando ciertamente lo que queda atrás, me extiendo a lo que está donde delante, prosigo a la meta, a ganar almas. Comprométete con el que está a tu lado: voy a ganar almas, voy a marchar en pos de lo que Dios me llamó al cumplimiento. El desafío es que antes de que termine este semestre, pastora, este semestre, ¿cuándo termine el semestre? En junio, ¿veis? Six months. Ah, el 30 de junio. Pastor, qué bueno, ya predicó y todo, qué bueno, qué bueno. Nosotros tenemos ya todo lleno. En vías de hacer un segundo culto. ¿Cuánto crees que se puede? Si tú te ganas uno, ya está. Porque estamos preparando líderes, capacitando para lo que viene. Lo que viene es muy grande. Toda esta promoción la estamos aprovechando. Porque Dios es fiel. Porque Dios es verdadero. Y yo quiero invitar a toda persona que está aquí por primera vez o que nos ha visitado antes, pero que todavía no le había entregado su corazón a Jesús. Yo le quiero invitar para que en este día marche hacia tu salvación. Yo te digo, marcha hacia Jesús. Jesús le dijo a Pedro: ven, y Pedro fue. Jesús te dice hoy a ti: ven, y debes venir. El altar está abierto. No importa lo que pasó ayer. La tremenda bendición que tenemos es que el Señor sepultó todos nuestros pecados en el profundo del mar y se olvidó de ellos. Dios no me juzga por mi pasado. Dios quiere bendecir mi presente y mi futuro solamente en Cristo. Si hay alguna vida
una persona que levante

su manita y diga: yo quiero aceptar a Jesús como mi Salvador. Hoy yo te digo, hay una orden de marchar hacia Él. Ven a Él, ven a Él. Te llama el Señor. Si alguna vida que todavía no ha hecho pública su fe, qué lindo los que se bautizaron hoy. Fue un gozo tremendo dedicar los niños a Cristo. Vale el esfuerzo, pastora, vale el esfuerzo, pastor, vale el esfuerzo trabajar para Cristo. Habrá alguien para Jesús. Voy a orar. Padre, en el nombre de Jesús, si hay alguien en este día, en el hogar, que nos está llamando ahora, o está presente, Señor, que todavía no te ha entregado su vida, yo te pido que tú les salves. Y al pueblo que estaba detenido, paralizado, no permita que siga en esa condición. Llegó el tiempo de marchar, de hacer lo que tú nos llamaste a hacer. En el nombre de Jesús. Habrá alguna vida para Cristo. Yo siento que debe haber alguien en este lugar que usted invito, que va a venir a los pies del Señor. Ven, te llama Jesús.

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1: Diga, cabeza protegida. La carta a la iglesia de Éfeso, llamada la carta de los Efesios, una carta que el apóstol Pablo, los estudiosos dicen que más o menos entre el año 60 al 62 después de Cristo fue escrita desde el encarcelamiento en Roma. Esta carta es sumamente interesante porque tiene mucho fondo, pero al final, en el capítulo 6, trae una revelación de guerra espiritual, de estructura de las tinieblas, pero también de un consejo para la iglesia del Señor de vestirnos de toda la armadura de Dios. Diga, la armadura de Dios. Esta armadura de Dios, el apóstol la tiene inspirada en un soldado romano, el aspecto de un soldado romano, y va dándonos una serie de instrucciones, es una especie de metáfora bélica, ¿sí? Para describir la vida cristiana y cómo debemos enfrentar esas batallas de orden espiritual. Repito, tenemos un enemigo que tiene artimañas y nosotros tenemos que aprender a lidiar con ese enemigo, cómo llevamos esa batalla. En el capítulo 6, la parte A del versículo 17, el apóstol escribe: tomad el yelmo de la salvación. Diga conmigo, tomad el yelmo de la salvación. Esta imagen del yelmo, esta idea del yelmo, el apóstol no la trae así como traída, sacada de los cabellos, no es una idea loca. Es una palabra profética que la soltó Isaías para nosotros en el capítulo 59, en la parte A del versículo 17, Isaías 59, 17. El profeta dice allí que la justicia se vistió de una coraza. Y luego dice, con yelmo de salvación su cabeza. Es decir, que el apóstol está apoyándose en la cultura romana, en el entender de que hay unos soldados que van a la guerra, que tienen una vestimenta y que un elemento fundamental, pero vital para mantener la vida es el casco. La cabeza es protegida entonces de cualquier golpe mortal, de cualquier impacto por una flecha, por una lanza. Es una idea de guerra que el apóstol trae. Pero esto nos abre una verdad, y es que si la cabeza está sin protección, el cuerpo puede perecer. Hay personas que pueden vivir quizás con la amputación de un miembro. Pueden vivir quizás sin un riñón, pueden vivir sin una mano, sin un brazo, pero sin cabeza nadie puede vivir. Luego quiere decir que esto es una palabra seria y es una palabra importante y es una palabra que nosotros debemos atender en el nombre de Jesús. Dígame, dígame. El texto dice, tomad el yelmo de la salvación. Número uno, primer punto que es el que vamos a tocar hoy, diga conmigo, lo voy a tomar. Diga, lo voy a tomar, voy a tomar el casco, voy a tomar el yelmo. Primer punto, tómalo. La palabra tomad viene de un original griego de komai que significa recibir de manera intencional algo. Significa estar dispuesto para lo que me están ofreciendo. Eso es tomar. Es decir, que aquí el apóstol no está hablando de un consejo sino de algo imperativo. Está diciendo que hay un mandato

de recibir algo que viene de Dios y que no es de un principio humano. La salvación no se la da un hombre. La salvación no la da un pastor, un predicador. La salvación no la da una iglesia, una congregación, un logo. No, Señor. La salvación es sí, solo sí, a través de el sacrificio de nuestro Señor Jesucristo, que nos da la oportunidad a todos nosotros de ser libres de la ira de Dios. Cuando dicen amén. Entonces, cuando habla de decomai, el apóstol no está hablando, no implica un simplemente ponerse un casco. Pónganse un casco, no está diciendo solamente eso. Él está diciendo que tenemos que usar ese yelmo de manera activa para proteger la salvación. ¿Cuántos dicen amén? Es decir, que aquí hay un ejemplo sumamente importante donde se mezcla, donde se juntan en colaboración la gracia salvadora con la responsabilidad nuestra. Porque muchos predican que se es salvo para siempre, no importa si vuelves a pecar. Hay muchos que dicen que la salvación nunca se pierde, sino que el que volvió atrás nunca la tuvo. Pero aquí el apóstol está diciendo algo interesante. Está diciendo: usen el yelmo, tomen el yelmo, protejan la cabeza con la salvación. La cabeza, en ella está la mente, la obra salvadora de Cristo, pero yo debo defender activamente su obra en mí con una fe activa, con una convicción inamovible y con una afirmación de que soy hijo de Dios, hija de Dios usted, hermana. Tomar el casco entonces implica que no basta creer teóricamente que soy salvo, sino que demanda interiorizar esa verdad y demanda además hacer la salvación, de la salvación, algo propio, que tenga identidad en mí, y además cuidar esa salvación, iglesia, ante todo ataque en contra de tal convicción. Quiero decirle que el concepto de salvación está bajo ataque en contra de tu vida, lo quieras reconocer o no. Por eso comparto dos cosas en esta hora. Lo primero es la pregunta, es ¿cuáles son esos ataques? ¿Cómo ataca el enemigo el principio de la salvación, la revelación de salvación en mi vida? ¿Cuántos alaban a Dios? Escuche, la iglesia como nunca antes está enfrentando doctrinas falsas, doctrinas de error. Como el cristiano hoy está estudiando menos la palabra, el cristiano hoy está expuesto cada vez más a que cualquiera dice una teoría y usted la acepta. Hay gente que por su vagancia espiritual, ¿sí?, por su falta de disciplina espiritual, se pone a pensar en muchas cosas raras y termina abrazando doctrina de salvación errada. La salvación bíblica es una defensa mental, es una defensa de nuestro pensamiento. ¿Cuántos dicen amén? Por eso nosotros tenemos que estudiar la salvación. Por eso estamos predicando esta serie, iglesia. Nosotros debemos recordar la salvación, recordárnosla, y debemos meditar en ella. Debemos defenderla. El apóstol, en la primera carta a Timoteo, recuerde que son dos, y la última es la última carta que él escribió. En la primera carta a Timoteo, él dice en el capítulo 4, versículo 1, que en los postreros tiempos algunos van a apostatar de la fe. ¿Van a qué? Apostatar es negar la fe en los postreros tiempos, en los tiempos finales. Ese apostatar la fe es producto, dice el apóstol, de escuchar a espíritus engañadores. Hay demonios que están encargados de engañar. Y si pueden engañar a los santos, dice Jesús en Mateo 24, lo van a hacer. O sea, quiero que sepa que hoy usted está bajo ataque, sus pensamientos, de engañarlo. El enemigo lo quiere hacer. Además dice que por estar escuchando doctrinas de demonios, hay doctrinas que aunque parecen santas, no vienen de Dios, no vienen del Espíritu Santo, sino que vienen hechas para destruirte. Y además por estar escuchando a mentirosos,

que la conciencia la tienen cauterizada. Es decir, que no les tiembla el pulso para estar engañando a otros y creen sus mentiras. En otras palabras, ¿cómo ataca el diablo primeramente nuestra mente cristiana? Es a través de la intención de impartirnos doctrina de error, doctrina de pecado, que la gente está abrazando y la gente está creyendo. Por eso hay que predicar esto, para levantar una bandera roja que diga, miren, atención, atienda, atienda, porque usted tiene que madurar en la fe. Ahora, otra manera de atacar nuestra mente, y no nos damos cuenta, es que estamos enfrentando corrientes sociales, corrientes filosóficas, de ideologías políticas, de ideas posmodernistas. El relativismo está disparado. Se está hablando de movimientos culturales que son contrarios a la palabra. ¿Qué son qué? Y hoy nosotros estamos abrazando doctrinas de hombre, de demonios, que se levantan contra Dios, pero nosotros no decimos nada. Nos quedamos callados y lo aceptamos como normal. Ahorita decía que no necesariamente porque las masas digan algo que es verdad, porque capaz está contradiciendo el principio bíblico. Hay doctrinas, hay corrientes ideológicas que están promoviendo unas reformas hacia una libertad amplia que realmente es un libertinaje del hombre. Y el hombre se está rebelando contra Dios. Y el hombre está levantando principios contra Dios. Hoy hay gente defendiendo la muerte anticipada intencional. Hoy en Colombia, por ejemplo, no estoy hablando de otra nación, le estoy hablando de esta nación. Hay leyes que respaldan la eutanasia, la muerte de personas voluntariamente. El juramento hipocrático, el juramento de un médico es salvar a vidas, es salvar a personas. Pero hoy los médicos están en Colombia facultados por leyes para matar personas por una consideración social, una misericordia. Iglesia, atienda la palabra. Hoy estamos enfrentando la redefinición del género. Génesis 1 nos enseña que varón y hembra Dios los creó. Y las leyes cada vez están apretando más para que en lugares como este, en transmisiones como esta, no se hable de esa verdad. Hoy nosotros estamos viendo cómo la línea social está hablando de una inclusión. Escuche, escuche esto. Esto es importante porque aquí está buena parte de la batalla que usted está librando. Está aquí. Hoy aún los gobernantes están normalizando cosas que van en contra de Dios y nosotros lo estamos aceptando. Voy a decirle algo. Si hay un cuerpo en esta tierra que hace lo social, es la iglesia del Señor. Y nosotros hacemos la labor social no desde una pantalla de una aparente doctrina social, sino genuina desde el principio. La iglesia primera, la iglesia primitiva, por ejemplo, la iglesia primera desarrolló unos cargos llamados diáconos, hombres encargados de las viudas, de llevar el pan, de ayudar al necesitado, y que los apóstoles se dedicaran a la predicación y a la oración. Nosotros somos un elemento clave en el tejido social, en sanar el tejido social. Cuando un varón, aquí el otro día teníamos Ananías Day, un hermano se levantó y dijo: yo llegué a esta congregación en el alcoholismo, perdido en el alcoholismo, pero hoy está libre. Ese pequeño gran hecho en la vida de ese hombre, sin duda alguna está bendiciendo a su familia en todo sentido. Cuando un joven suelta la drogadicción, mire, nosotros aquí tenemos nuestra reunión de Misión Josué, y muchas veces ellos han tenido actividades donde simbólicamente han traído al altar y les recogen simbólicamente el pecado o la situación que ellos están enfrentando. Hay jóvenes que han traído aquí droga
Hay jóvenes que han traído aquí armas, hay jóvenes que han traído aquí

símbolos que representan su crisis y su batalla. Hay familias que llegan a esta congregación pidiendo ayuda porque un hijo, una hija se quiere quitar la vida. Esa es la batalla que nosotros estamos librando y la iglesia lo está haciendo en silencio. Pero mientras tanto, hay una tendencia social de colocar a la iglesia como un enemigo de la sociedad. Colocar a la iglesia como un elemento de traerle daño a la sociedad. Yo no puedo hablar por todas las congregaciones. Yo no puedo hablar por todos los pastores, pero le hablo que buena parte de los que conozco están deseosos, anhelantes de seguir llevando palabra de salvación, palabra de liberación, palabra de sanidad en los barrios, en las casas, en los hogares. La crisis es profunda. Hace unos años, estando en campaña al Congreso, llegué a un barrio aquí en Soledad y estábamos caminando en medio del barrio, hablando con la gente. Una señora me dice: venga, doctor, venga, venga, le quiero mostrar algo. Y entré a una casa realmente hecha prácticamente con tablas y unas condiciones infrahumanas. Y ella me dice, la señora, una señora mayor, me dice: aquí está mi hijo. Y me abre la puerta del cuarto, medio el cuarto entre comillas, la habitación allí. Y está el muchacho tirado boca arriba y me dice: está drogado. Y la droga se la consigo yo, me dice la mamá. Porque si yo no le consigo la droga, él sale a robar, él sale a atracar y está sentenciado de que lo maten. Y dice: ayúdeme, ayúdeme. ¿Dónde los ponemos? ¿Dónde los llevamos? Y mientras que el recurso público podría ser usado para levantar grandes centros de rehabilitación, hay una manada de cautivos que están llevando al Congreso leyes para legalizar el consumo de las personas en la drogadicción. Mire, yo se lo digo, si aquí llegara un drogadicto o una familia de un drogadicto que me dijera: somos felices desde que él está consumiendo droga, yo le digo: ¿saben qué? Hay una, sí tienen razón, deberían de legalizar. Todos me dicen: pastor, ayúdeme, ayude a mi hija, ayude a mi hijo, no sabemos qué hacer, todo se lo roba de la casa. Es una batalla real. ¿Por qué está diciendo eso, pastor? Porque nosotros no nos estamos parando firme ante la situación. La iglesia está callando. A título de la persecución, a título de que te desprecien, estamos quedándonos callados. Y por debajo, como el comején, está carcomiéndose la sociedad. Y Satanás sabe que si la familia es destruida, la sociedad es destruida. Se necesita una iglesia que se levante y que se levante con autoridad delante del cielo, delante del infierno, delante de la tierra, porque la batalla que se está librando es grande, es cruenta. Hoy caminan modificaciones de leyes en la educación que están tratando de imponer la enseñanza de una redefinición del género. Hoy hay gobernantes que se declaran mujer y usted ve un hombre. Las mujeres están representadas en un ministerio, un viceministerio de esta nación, donde el que representa a la mujer es un hombre disfrazado de mujer. Y para colmo de males, ni siquiera es colombiano, es cubano. Y nosotros aplaudimos y aceptamos todo porque nos está permeando el pensamiento político. Y no estamos desde un pensamiento bibliocéntrico. Porque es más fácil no predicar esto. Es más fácil predicar de que si das 10 mil pesos, Dios te da 100 mil. Es más fácil predicarle al empresario y decirle: Dios va a levantar empresario. ¿A quién no le gusta que le digan: tu empresa va a estar mejor, tu negocio? La gente le encanta eso.

Porque es más fácil no predicar esto. Es más fácil predicar de que si das 10 mil pesos, Dios te da 100 mil. Es más fácil predicarle al empresario y decirle, Dios va a levantar empresario. ¿A quién no le gusta que le digan, tu empresa va a estar mejor, tu negocio? La gente le encanta eso.

es lo que produce nuestra renovación. Alabado sea el Señor. Es el Espíritu Santo. Dice la Biblia, Pedro predicando, Hechos 10:38, cómo Dios ungió con el Espíritu Santo en poder a Jesús de Nazaret, y cómo este anduvo haciendo bienes y sanando a todos los oprimidos por el diablo, porque Dios estaba con él. Cuando el Espíritu Santo se mueve en nosotros, Dios hace bien, Dios hace milagro, sana a los oprimidos por el diablo, porque el Dios está con nosotros. A Jesús lo acusaron y le dijeron: tú, por Belcebú, el príncipe de los demonios, echa fuera a los demonios. Jesús le dijo: mire, si yo por el dedo de Dios echo fuera a los demonios, ciertamente el reino de Dios ha llegado a vosotros. Eso lo dice en Mateo 12:28, pero en Lucas dice: si yo por el Espíritu Santo echo fuera a los demonios. La unción trae una renovación que los demonios no pueden resistir. Voy a concluir. Por último, la renovación por preparación. Si Dios te renueva, es porque te está preparando para algo superior. La renovación involucra crear condiciones y circunstancias para algo superior. Allá en Betábara, Jesús recibe un mensaje: he aquí, el que amas está enfermo. Esta enfermedad no es para muerte, sino para la gloria de Dios, para que el Hijo de Dios sea glorificado por ella. Y acá está Lázaro muriéndose. Y Jesús dice, después ya de los 3 días, a sus discípulos: nuestro amigo Lázaro duerme. Los que no se renuevan nunca entienden nada. Y los discípulos dijeron: bueno, si duerme es que estará mejor. Y Jesús entonces le dijo: Lázaro estiró la pata. Bueno, Jesús no dijo así, pero era para entenderlo mejor. Nuestro amigo ha muerto, mas voy para despertarle. Dice: y me alegro de que ustedes no hayan estado allí, para que crean. Porque cuando te quedas en un tiempo de renovación, el Señor te prepara para el milagro más grande de tu vida. Aleluya. Esta renovación en Betábara fue para preparar al Señor para el milagro más grande. Ya no estaba muerto, estaba enfermo. Ahora estaba completamente muerto. Mis amados hermanos, prepárate, porque viene el milagro más grande de tu vida. Todo lo que Dios está haciendo es prepararte para enfrentar tu futuro. Y por eso el Señor llega frente a la tumba de Lázaro y se asombra de la incredulidad de la gente. Pero Él dice: quiten la piedra. Señor, y es de ya, es de 4 días. No te he dicho que si crees verás la gloria de Dios. Cuando tú estás en periodo buscando y logras renovarte, tú tienes la seguridad de que verás la gloria de Dios. Y solo te quiero decir: verás la gloria de Dios. Verás la gloria de Dios. La renovación te prepara para los mayores desafíos de tu vida, de tu ministerio. La renovación te prepara para enfrentar tu destino. Está bien, Lázaro fue resucitado.

Pero Jesús fue llevado a la cruz. Terminó en la cruz. Eso fue lo último y terminó en la cruz. Pero la renovación lo preparó para su destino, para la cruz. La renovación nos va a conducir a entregar nuestro propio yo, a decir: Señor, ya no vivo yo, mas vive Cristo en mí. Mas lo que ahora vivo en la carne, lo vivo en la fe del Hijo de Dios, el cual me amó y se entregó a sí mismo por mí. Las Escrituras son constantes en un llamado y en una promesa de renovación. ¿Qué dice la Escritura? Crea, oh Dios, un corazón recto. Crea en mí, oh Dios, un corazón nuevo y renueva un espíritu recto dentro de mí. La oración de David, cuando supo que había fracasado: Señor, crea en mí un corazón nuevo, renueva un corazón recto dentro de mí. Crea en mí, oh Dios, un corazón limpio y renueva un espíritu recto dentro de mí. ¿Qué decía David? Bendice, alma mía, Jehová. Bendiga todo mi ser su santo nombre.

Alabado sea Dios. ¿Qué dice la palabra del Señor? Él da esfuerzo al cansado y multiplica la fuerza de aquel que no tiene ninguna. ¿Dónde estoy? Isaías 40, 29, 30, 31. Los muchachos se fatigan y se cansan, dice. Los jóvenes flaquean y caen, pero los que esperan a Jehová tendrán. 1, 2, 3. Los que esperan a Jehová tendrán. Los que esperan a Jehová tendrán nueva fuerza. Levantarán alas como las águilas. Correrán y no se fatigarán. Correrán y no se cansarán.

Así que, hermanos, os ruego por la misericordia de Dios que presentéis vuestros cuerpos en sacrificio vivo, santo, agradable a Dios, que es vuestro culto racional. No os conforméis a este siglo, Romanos 12:2, sino transformaos por medio de la renovación de vuestro entendimiento, para que comprobéis cuál sea la buena voluntad de Dios, agradable y perfecta. Dios nos quiere renovar para comprobar su voluntad, y su voluntad es buena, agradable y perfecta. Por tanto, nosotros, mirando a cara descubierto como en un espejo la gloria del Señor, somos transformados. La palabra griega es anaikaisos, que significa renovarse. Somos renovados de gloria en gloria, en la misma imagen, como por el Espíritu del Señor. Tú no vas como el cangrejo para atrás o para los lados. Nosotros vamos de gloria en gloria por el Espíritu del Señor, renovados.

creados según Dios en la justicia y santidad de la verdad. Efesios 4, 23 y 24. Y luego dice: y revestido del nuevo, o sea, del nuevo hombre, el cual conforme a la imagen del que lo creó, se va renovando hasta el que lo conocimiento prueba nuevo. Yo me renuevo a la imagen del que me creó. El que me creó me da la imagen de Dios, y a esa imagen yo me renuevo. Nos salvó no por obras de justicia que nosotros hubiésemos hecho, sino por su misericordia, por el lavamiento de la regeneración y por la renovación en el Espíritu Santo. Y llega Jesús a la tumba de Lázaro. Quiten la piedra, hiede ya, no importa, quiten la piedra. Lázaro, ven fuera. Así te espera a ti el desafío de mañana. Así te espera a ti el desafío de la semana. Antes que termine el año tendrás un desafío, y en ese desafío vas a tener la fe y la autoridad.

0: Pastor, ¿hasta qué edad va a predicar usted? ¿Hasta qué año será usted pastor? Hasta que Dios me indique. Mi hermano Rolando viajaba de Ecuador con el destino de Estados Unidos, así como vienen de Venezuela, de Colombia, de Ecuador, hasta de Haití, hasta de africanos pasan por aquí para de aquí seguir para Estados Unidos. Y ese era el destino de él. Llegó a Panamá. Por unos días no pudo seguir. Igual comenzó a tener dificultad y incertidumbre. Y alguien le dijo: métete ahí en Osana, que ahí le quitan todo a la gente. Y él dijo: ¿qué es Osana? Bueno, vino a la casa del Señor. Dios tocó su corazón, se entregó a Cristo y su vida cambió. Y ya no le interesaba tanto irse para Estados Unidos. Se quedó en Panamá. Aprendió la Biblia, se bautizó en agua, aprendió a orar, a venir a los ayunos, a la vigilia. Y estando en oración en la casa de Dios, vio un país que era como una bota, largo y como con un tacón. Y entonces buscó en el mapa y se dio cuenta que era Italia. Dijo: Señor, es Italia, no es Estados Unidos, y se fue. Cuando llegó a Italia, quería una iglesia. Y fue a iglesias italianas, iglesias hispanas. No quiero decir nada negativo, nada malo, pero lo que él sintió es que no había una iglesia que le llenara. Él estaba acostumbrado a los gritos de Osana, no a la educación. Él estaba acostumbrado a las lágrimas de Osana. Estaba acostumbrado al altar de Osana. Estaba acostumbrado que aquí no tenemos danzarina nada más para el púlpito acá, sino que aquí danza la viejita. Aquí danza todo el mundo. Aquí danza todo el que quiere danzar. Y estaba acostumbrado a un mensaje de santidad, donde los músicos tienen que estar pendientes, y no de que el músico alaba a Dios y después lo ven en la noche fumando cigarrillos, porque son profesionales y les pagan para una labor. Dijo: Dios, Señor, yo quisiera una iglesia como yo me crié. Y comenzó a orar. Y un día dijo: voy a escribir al pastor. Consiguió mi número y me escribió. Y el cielo comenzó a abrirse para él. Así que en un viaje a Ucrania, yo dije: voy a pasar a Italia y voy a encontrarme con mi hermano. Y desde que llegué, me dijo: aquí hay unos ecuatorianos, venga acá. Y fuimos a la casa. Y yo pensé que eran cristianos, no eran inconversos, pero se convirtieron todos. Y salimos de ahí, me dijo: acá tengo otra familia que es peruana. Y llegué, y yo saludando: Dios le bendiga, el amor de Cristo. Y ellos no, me di cuenta, no son tampoco. Así que les prediqué, se convirtieron todos. Me llevó a la casa de la hija. Desde que le comencé a hablar, la hija comenzó a llorar. Bueno, el pastor Ricardo, que se fue en el rapto, estaba conmigo, y él puede decir. Y nos pasamos 2 días solo visitando gente. Y al final nos dijeron: ¿y ahora qué hacemos? ¿Ahora qué hacemos? Necesitamos quien nos... Entonces yo me vine con esa carga. Jehová. Pero cuando el cielo se abre, es como cuando el Espíritu Santo le habló a Pedro, que los 3 enviados de Cornelio estaban ahí, el Espíritu Santo conecta.
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0: A lo largo de las 22 ediciones de la Copa Mundial de la FIFA 1930-2022, solo 8 selecciones nacionales han logrado levantar el trofeo. Brasil lidera con 5 títulos, seguido por Alemania e Italia con 4, Argentina 3, Francia y Uruguay 2, mientras que Inglaterra y España poseen 1 cada uno.
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0: Bienvenido, Todo es Posible. Soy Alberto Delgado, saludándote desde la Ciudad del Sol, Miami. Hoy tenemos un programa muy edificante para todos los matrimonios, que realmente son la base de la sociedad, y mantener la armonía matrimonial. A veces se vuelve todo un reto. Por eso hemos invitado a los pastores Boria, líderes del Ministerio de Matrimonios, de aquí de nuestra iglesia Alfa y Omega. Ellos son Luigi y Graciela, bienvenidos.
1: Gracias, pastor.
0: Gloria a Dios, lindo tenerlos aquí. Bueno, ustedes tienen una historia interesante porque empezaron jóvenes y sin dinero. Cuéntanos cómo fue la historia.
2: Bueno, el asunto es que apenas estábamos graduándonos de la universidad y ahí
0: Venezuela.
2: En Venezuela y tuvimos que comenzar, nos casamos y mi esposa ahí mismo pues quedó en estado y tuvimos que empezar a crear algo porque en la empresa donde estábamos, no, como trabajamos juntos, tuvimos que renunciar y formamos una empresa en Venezuela que a través de esa empresa fue que logramos superar todas las etapas de esta...
0: ¿Pero estaban realmente con necesidades económicas fuertes?
2: Sí, es que eso tuvimos que empezar de cero, comprando una cosa.
1: Fue una época muy difícil, pero lo que es la unión y el respeto a la cabeza, porque Luigi fue el que trajo las ideas, Luigi fue el creador, pero yo siempre lo apoyé. Fue una época muy dura, fue de mucho trabajo, sí, ¿eh? No diversión, nada. Todo era, para mí fue muy fuerte, yo lloraba, yo decía, ¿para qué me casé? Pero de verdad que cuando uno tiene una visión, se somete a una cabeza y lo apoya, se ven los resultados.
2: Sí, vendíamos computadoras pequeñas de esas, apenas estaban empezando a salir las computadoras personales. Y Graciela se iba y preparaba los programas de manejo de inventario, iba a los clientes, les instalaba las computadoras. Y así pues vendíamos una, comprábamos otra y así poquito a poco empezamos a crecer. Y fue donde pudimos desarrollar esa empresa que hoy pues todavía la mantenemos. Tenemos 40 años con la misma estructura de empresa. Aquí en los Estados Unidos estamos cumpliendo 35 años, ¿no? Vamos a cumplir este año.
0: ¿Cuál fue su conexión con Cristo? ¿Cómo fue eso?
2: Bueno, eso es interesante porque teníamos un amigo que yo sufrí una enfermedad muy grave, hepatitis C. Yo pensaba que me moría porque eso era lo que decían los doctores de ese tiempo.
0: Tuviste una situación dura, sí, en esa área también.
2: Entonces, tuve
0: eso
2: una
0: fue ya en Estados Unidos.
2: Aquí ya en Estados Unidos, aunque yo viajé a muchos lugares del mundo tratando de buscar cura para esa enfermedad, porque en ese tiempo el tratamiento era muy severo, muy, muy fuerte y entonces había que inyectarse interferón con ribavarín todos los días y te daba fiebre y la mayoría de la gente no lo soportaba. Pero en una de esas tuve una visión con el Señor, que eso es un tema mucho más largo, y ahí el Señor me hizo vivir por fe, digámoslo así, por 15 años, donde no me hice tratamiento, no me hice nada, viví con, tú sabes, la ayuda de mi esposa y mi familia, porque a ella también le prohibieron que no podía estar conmigo porque era contagioso, pero ella no le prestó atención, más bien fue un gran soporte para mí. Hasta que después de los 15 años esto, pues sí vi que había que someterse a un tratamiento por ciertas cosas que aparecieron nuevas. Y ahí me sometí al tratamiento y en 3 semanas pues el Señor fue bueno y me sanó de toda enfermedad. Y aquí estoy, eso fue hace ya, imagínate, en el 2009.
0: ¿Cuánto hace eso?
2: En el 2009, hace ya más de 12, 13 años.
0: Bendito Cristo, estás entero.
2: 14.
0: Gloria
2: enterito.
0: A Dios. Sí. Bueno, entonces, a Cristo, ¿cómo conectaron?
2: Claro, en ese momento conocí un amigo que también, él era católico, pero conocía Alfa y Omega. Y entonces él me dijo, mira, tú quieres verdaderamente recibir del Señor. Yo quería, tenía hambre porque quería conocer a ese Señor que me había sanado. Y ahí fue donde conocí el Instituto Bíblico de Alfa y Omega. Y ahí pues el mensaje de fe que usted predica, pues que era lo que yo realmente había anhelado por tiempo, porque de eso viví, por fe fue que yo estaba vivo.
0: Claro, claro.
2: Y ahí pues estudié el Instituto Bíblico, por supuesto recibí al Señor antes de comenzar y hice unas maniobras tremendas para poder entrar en el Instituto Bíblico, porque aquí no aceptaban sino que tuvieras una carta de tu pastor y una carta
1: católico,
2: que te hayas bautizado. Yo no sabía que era ni siquiera lo que era el bautizo en agua. Y traje una partida de bautismo católica.
0: Te la aceptamos.
2: Y me la aceptaron.
0: Sí. Se fue Dios. Sí. Pues, ¿qué? Dime, durante ese periodo de tiempo que...
1: Bueno,

0: Al principio, realmente él conoce a Dios porque fue que la carga viral desapareció de un día para otro. Entonces, él entiende que fue un milagro. Entonces, le decía, yo quiero conocer la persona que hizo ese milagro. Pero se volvió muy fanático. Él todo era Dios, Dios, Dios, Dios. Iba a todas las iglesias de sanación, iba a todo lo que tuviera que ver con Dios. Entonces dijo, pero Dios mío, yo no me casé con un hombre así
1: Sí,
0: porque
1: porque ella no casaste con
0: no,
1: cura.
0: no, no, no, no.
2: No, y ella no conocía al Señor todavía.
0: Era exagerado.
1: Y tú no conocías al Señor todavía.
0: No, no, no, no. Él fue el primero que tuvo el hambre por lo que acaba de vivir. Y él vivió una visión muy bonita, pero yo estaba toda confundida. Yo no entendía. Y este amigo lo trajo aquí. Y cuando yo vine, nos trajo sin decirnos ni nada para un Thanksgiving. Y pues nosotros no estábamos acostumbrados al comportamiento
2: A
0: de la
2: bailar.
0: gente. Entonces, Dios mío, terminamos discutiendo a dónde nos metiste. Todos nos salimos de la iglesia. Había traído a mis hermanas, a mi mamá, todo el
1: Todo el
0: mundo a la
1: mundo vino para acá.
0: iglesia. Pero también nos salimos todos asustados que a dónde nos había metido.
1: Sí.
0: Pero Luigi persistió y persistió. Era toda la familia es convertida y somos una familia de más de 50 personas.
1: Wow.
0: Pues fue una tarea, pero le corríamos. Te veían a Luigi. ¡Ay, mira el Luigi! No, no, no, yo me voy, porque ahora me empieza a hablar de Dios. Era un momento en que nadie quería saber de él, porque no lo aguantábamos. Empezando por mí, porque yo decía, con este no fue el hombre que yo me casé y no, no lo aguanto.
1: Qué interesante.
0: No lo aguanto,
1: Pero cuando tú
0: sí.
1: recibes a Cristo, empiezas a comprender ciertas cosas.
0: Me trajo engañada al Instituto Bíblico. Ni siquiera sabía la que yo venía. Entonces, el primer día de clase, que fue la clase de fe,
2: ¿Con usted?
0: entonces cuando yo lo empecé a escuchar, yo dije, oye, pero todo lo que dice es bueno, es todo, todo agradable. ¿Cuál es la pelea mía por todo esto, ¿no? Déjame escucho.
1: Sí, déjame aprender un poco más.
0: Sí, y como que me fui calmando, empecé a escuchar que todo lo que estaba escuchando era bueno y me edificaba. Entonces, ahí fue cuando empecé por el Instituto Bíblico, fue que cambié mi actitud. Entonces.
1: Bendito Dios de la gloria. Bueno, la cosa es que avanzaste. Son parte íntegra de nuestra iglesia. Bueno, hasta ministros son en este momento.
2: Amén.
1: Porque se han desarrollado los años que llevan aquí. Gloria a Dios. Y le han puesto ganas.
2: Así es.
1: Y Cristo
2: 27
1: puede.
2: años en esta iglesia.
1: ¿Cuánto es ya?
2: 27.
1: 27 años.
0: Sí.
2: Sí.
1: Wow.
2: Y por supuesto, usted me ordenó, primero me licenció en el 2006, después en el 2009 me hizo pastor y pues el llamado, estamos aquí ejerciéndolo con mucho amor.
1: Después de esto, seguiste en tu desarrollo de la palabra y nueva visión, porque Dios nos da visión de qué quiere que hagamos. Nos pone en el corazón la esperanza de alcanzar
2: Amén.
1: ciertos niveles. Tú entraste en la política y fuiste alcalde
2: Así es.
1: de una de las ciudades del condado más importante, que es el Doral.
2: Con su bendición.
1: Con mi bendición. Me preguntaste, tienes mi bendición, dale para adelante.
2: Sí.
1: Y ganaste.
2: Estuvimos ahí 2 años como concejal y 4 años como alcalde. Y realmente hicimos un gran trabajo en esa ciudad que, por supuesto, para mí es la ciudad más hermosa del condado. Y hemos, digamos, cumplido esa etapa. Estuvimos ahí, conocimos al señor Trump, él compró toda
1: Ah,
2: esa
1: ¿verdad que
2: propiedad.
1: Trump claramente?
2: Sí, y realmente tuvimos una grata experiencia durante el tiempo que fuimos la política, porque pudimos evangelizar también como políticos, tuvimos un comité de fe dentro de la ciudad, donde todos los pastores de la ciudad participaban. Usted estaba como presidente de la asociación y también.
0: Algo importante también fue, no solo, de política no sabíamos nada, queríamos era más que todo servicio,
1: Ajá.
0: pero algo importante que sí fue modelar el matrimonio. Luigi prácticamente como alcalde siempre me dio un lugar a mí en la figura de todos los lugares. Entonces decían, pero bueno, este hombre es más, todavía le dicen que él no hace nada sin, yo no le digo.
2: Ahorita
0: Lo
2: hubo el
0: convirtieron a
2: aniversario.
0: crítica, lo convirtieron a crítica.
1: Claro.
0: Pero de todas maneras el respeto, el modelo, lo que era una esposa y lo que era tener
1: Dándote
0: una
1: la posición,
0: relación.
1: claro.
0: Y siempre, en todo lugar, si mi esposa no puede ir, yo no voy.
2: Recientemente cumplió la ciudad 20 años y estaba el exalcalde de la ciudad de Bermúdez y me llamaron a mí también como exalcalde para hacer el reconocimiento. Y él me dice a mí, ven Luigi, que tu señora te da permiso.
0: Sí, sí, todavía.
2: Pero un poco sarcástico. Sí,
1: claro.
0: Con él, pero no están acostumbrados a de que una pareja pueda andar juntos.
2: Somos una sola carne.
0: Y uno es un apoyo y una ayuda idónea para el esposo.
1: Dinos qué tú ves o percibes de los cristianos en política, ya que tú fuiste alcalde de una de las ciudades de aquí del condado de Miami.
2: Lo más importante y por lo cual yo me postulé y gané las elecciones como alcalde es que tenemos que invadir todos los nichos de esta sociedad. O sea, necesitamos gente de la política que ame a Cristo, que vaya en dirección a seguir llevando el evangelio, o sea, de una forma directa o indirecta. En todos los campos de la sociedad hay todo tipo de personas. Pero nosotros los cristianos también tenemos que ocupar esos lugares importantes dentro de la política, la educación, todos los nichos de la sociedad que conforman el núcleo de la familia sobre todo. Y qué mejor que la base fundamental de la sociedad, que es la familia, claro, forme parte de esos nichos tan importantes
1: así
2: como
1: que
2: son la política.
1: Tú fuiste con una misión ahí realmente.
2: Exactamente. Yo estaba allí porque quería ser parte del cuerpo de Cristo dentro de la política y quería de alguna manera llevar el mensaje, aunque no fuera abiertamente, porque
1: con cierta sabiduría.
2: La sabiduría y el ejemplo que nosotros damos como matrimonio, por supuesto.
1: Graciela, durante ese periodo de tiempo, claramente estamos hablando aquí de matrimonios, él va como alcalde, ¿cómo tú reaccionas? Digo esto porque pueden haber situaciones política o no política, que el hombre toma una posición y la mujer tiene que, la esposa, tiene que aceptar y ayudar. A veces acepta y no ayuda y a veces no acepta. ¿Qué es lo que hay?
0: No, lo apoyé 100%. Lo que él necesitara, él contaba conmigo todo el tiempo. Él me llamaba, te necesito lista en una hora en tal lugar. Y yo estaba a la hora que él me dijera, porque era lo necesitaba.
1: Pero está basado en el varón realmente darle espacio a la esposa.
2: Exacto.
1: Porque él te llamaba y te decía, y tú respondías.
0: Sí,
1: apoyando.
0: Sí, claro. Yo creo que yo sufrí más que él.
1: Claro. Entonces, claramente, esto es una situación de que el hombre tiene que chequear su machismo siempre. Porque si hay machismo,
2: sí,
1: ¿te acuerdas? Él está reaccionando a lo que tú llamarla, que tú decirle, tú llevarla. Sí, ella comparte porque tú le abres puerta.
2: Claro. No, y yo lo hacía justamente porque, primero, para no exponerme, porque en esos lugares pues hay muchos...
0: La tentación es muy fuerte,
2: ¿no?
1: Claro.
2: Pero además había que mostrar el ejemplo de un matrimonio sólido, ¿no? De que vieran que nosotros queríamos ese núcleo familiar.
1: Estas cosas pues son tocadas, enseñadas, y ustedes hacen grupos matrimoniales, y esto se lleva a cabo aquí en la iglesia. Tenemos realmente un ministerio de matrimonio extenso y de gran bendición. Cuéntanos un poco los talleres que hacen con frecuencia.
2: Sí, nosotros durante todo el año tenemos muchos eventos que hacemos en el Ministerio de Matrimonio. Es un ministerio muy sólido, aunado a ayudar a todas las parejas que... Porque aquí hay en esta iglesia una diversidad de tipos de personas y de matrimonios y todos tienen, cada uno piensa diferente y por supuesto así nos hizo Dios, ¿no? Pero sí tenemos eventos como un cafecito para dos, tenemos películas que pasamos, obras de teatro. Y un evento principal que es el retiro de matrimonio que hacemos todos los años, por supuesto que es el núcleo fundamental donde nosotros exponemos allí cómo guiarnos nuestro matrimonio, nuestra familia con los pasos de Dios. Ahí es básicamente fundamentado en eso.
0: Pero algo que tenemos ahora nuevo, que lo hacemos todos los domingos, son clases matrimoniales. Y ahí tratemos de fomentar y de enseñar a los matrimonios cómo llevar una mejor relación, cómo crecer en su intimidad espiritual, física y a nivel de intimidad emocional, porque la mujer es muy emotiva. Y hay que enseñarle al hombre, porque muchas veces queremos que todo funcione excelente y no hay educación de esto, ni de la mujer ni del hombre. Y es bonito porque hay muchos matrimonios que vienen y quieren aprender, quieren mejorar sus relaciones. ¿Qué tengo que hacer? Yo quiero mejorar mi relación.
1: Realmente conocer más a la esposa y la esposa conocer más al marido.
0: Sí, guiarlos con la palabra de Dios, porque todas estas enseñanzas que estamos dando están fomentadas con la palabra de Dios.
2: Los argumentos son sólidos, fundamentados en la Biblia.
1: Es algo que está continuamente andando. Y que las parejas que no están casados, que quieren casarse, ¿Ustedes tienen algo para prepararlos?
2: Sí, sí. Este curso de 12 o 10 semanas son los fundamentos básicos que exige incluso la ley para que ellos puedan dar el paso de

0: matrimonio, para que ellos puedan casarse.
1: Una preparación.
0: Una preparación.
1: Así que estamos...
0: Pero sirve para ambos, ¿no? O sea, no solamente los que se van a casar, sino también los que están casados, porque muchos de los que nos hemos casado nunca recibimos ese entrenamiento.
1: Claramente, y lo recibieron, algunos se lo han olvidado.
2: No, es bueno estarlo recordando, claro. Y tuvieras como la gente se ha agradado, inclusive hablamos de la educación de los hijos, ahora con los... el blend de los matrimonios que se casan, uno tiene hijos, el otro también tiene hijos, y hay mucha palabra mucha, claro, para guiarlos.
1: Rápidamente, me queda poco, pero quiero enfatizar un poco más el retiro. Dime algo del retiro.
0: Sí, bueno, este año vamos a tener...
1: Todos los años tenemos uno.
0: Sí, tenemos los Profetas Oliveira.
1: Ronnie. ¿Dónde vamos usualmente?
0: ¿Nos quedamos generalmente aquí vamos a Naples en el Ritz-Carlton, que es un hotel 5 estrellas.
1: Cogemos lo mejor que hay.
0: Lo mejor, damos lo mejor de nosotros. Y allí, por supuesto, hablamos de la palabra. Este año vamos a tener a los Profetas Oliveira, Ronnie y Glaucia Oliveira, y va a ser extraordinario. Ellos tuvieron anteriormente, el año pasado tuvimos a el adorador Alex Campo, que también con el taller de maestro fue extraordinario.
1: Sí.
0: Y de verdad que hemos pasado momentos...
1: ¿Cuántos días usualmente son?
0: Normalmente son 3 días, comienza el viernes y termina un domingo.
1: Tenemos que dejar saber también que no vas a tener que estar orando y de rodillas todo el tiempo. No. Tienes tremendos talleres que tenemos, grupos de adoración, pero entonces hay tiempo libre.
0: Exacto.
1: Para que tú y tu esposa o con tu esposo, claro, estén, caminen el lugar, lo disfruten, porque es un lugar, vamos a hoteles muy, muy excelentes.
0: Exacto.
1: Así que algunos de ustedes que nunca toman vacaciones, también pueden verlo como una vacación. Mira, hay un recap que tenemos, un video. Quiero pasar aquí. Vamos a verlo, productor.
3: Ha sido una experiencia increíble. Así como lo dijo el pastor, pues que estuviéramos expectantes, así vinimos y de verdad que nos vamos llenos del Espíritu Santo.
4: Esforzarme cada día para amar a mi esposa y hacer todo bien para ella.
5: Los testimonios que Alex y su esposa dieron fueron impactantes.
6: Todo ha estado muy lindo, nosotros venimos desde West Palm Beach, Wellington, y para nosotros ha sido muy gratificante como pareja, como matrimonio, lo necesitábamos ambos.
7: Es la primera vez que venimos porque nos casamos en diciembre, entonces decidimos venir para tomar la oportunidad de, bueno, empezar a invertir en el matrimonio.
8: Es espectacular, de verdad, la palabra que se recibe, el ambiente tan bonito, la coinonía.
9: Esta es mi primera vez que vengo a un retiro de matrimonios, la verdad que ha sido espectacular, ha superado mis expectativas. La verdad que yo voy súper recargada, positiva y feliz.
2: Y lo más importante es haber sentido la presencia del Señor durante el evento y ver los espíritus tocados, la gente llorando, sintiendo y viviendo la experiencia de cómo rescatar su matrimonio y querer empezar una nueva vida.
10: Ha sido lleno total.
1: Apoteósico.
10: Apoteósico, de verdad, la administración. Las sanidades que han habido, la restauración en los matrimonios, la palabra que Dios ha traído al corazón de cada uno de nosotros. Ha sido un retiro espectacular.
11: Siempre hay espacio para mejorar, siempre. Y bueno, nosotros seguimos mejorando.
10: Amén.
12: Bueno, un saludo grande a la iglesia. Gracias por este privilegio. Para nosotros es un privilegio que Dios pueda usarnos a través de nuestro testimonio, nuestra vida. Les invitamos, no te puedes perder esta oportunidad. Dale este plus a tu matrimonio, lo necesitamos siempre. Entonces no pierdas esta oportunidad tan especial.
13: Lo que entiendo y sé es que se acaban rápido los cupos de estos retiros matrimoniales. No dejes para la otra semana. Apenas sepas de esto, no sabes la bendición, pregúntale o te vas a dar cuenta de los que vinieron acá de decir qué les dieron allá, qué hicieron. Bueno, algo pasa en estos retiros matrimoniales, algo pasa cuando dispones tu corazón.
1: Oye, qué tremendo, ¿no? Poderoso.
0: Muy bueno.
1: Es muy bueno, muy bueno.
0: Esos testimonios están extraordinarios.
1: Claro, y Alex Campos, pues también fue tocado en ese retiro, él ministró y recibió ministración. Así que fue una linda bendición, él lo comparte ahí.
0: Que definitivamente, para eso es el retiro, para que nos apartemos con nuestras esposas y podamos disfrutar de un momento de privacidad y de intimidad, y no solamente entre nosotros como pareja, sino con el Señor, que es lo más importante.
1: Claro, intimidad con el Señor, intimidad con tu cónyuge, y un tiempo para intimidad contigo solo.
0: Así es.
1: ¿Comprende?
2: Emocional.
1: Que también es importante. Hay cosas que en el retiro se hablan, que no se hablan los domingos, en este tipo de talleres que tenemos los domingos para que se hablen de diferentes cosas los matrimonios. pero hay cosas

0: se habla de sexo, se habla de otras cosas que son más delicadas, que no se hablan en la televisión, pero que hay que tocar esos puntos basados en las Escrituras.
1: Exacto.
0: ¿Qué dice Dios de esto? ¿Qué dice Dios del otro? Y poder hablarlo, porque hay muchas situaciones que no se hablan y Dios tiene algo que decir. Y al no extraer de la Biblia lo que Dios dice, nos lleva a situaciones de fricción.
1: No, y mostrar claramente que el Señor es específico y enfático en la intimidad también, porque mucha gente está confundida y hace cosas indebidas, sin saberlo, por ignorancia, pero la palabra es enfática y clara de lo que dice el Señor. Claro, todo esto es con amor, se muestra claramente de que sí se puede vivir en intimidad con su esposa, pero hay que respetar lo que el Señor dice dentro de la palabra. Pero aparte de eso, quiero mencionarle que tenemos un evento muy importante también, que es renovación de votos en nuestro
0: próximo.
1: Claro,
0: son diferentes eventos en diferentes retiros. Y este próximo retiro va a haber una
1: renovación de votos matrimoniales, donde vamos a poder, a aquellas personas que lo deseen, renovar sus votos matrimoniales con su esposa.
0: Usualmente hacemos eso cada dos años o tres años. Y un montón de gente viene.
1: Sí, sí, sí.
0: Gente de muchos años de casado que necesitan un empuje.
1: Así es. Así mismo es. Y que se acaben muchas fricciones que tienen.
0: Claro, que tienen un comienzo. Vamos a la primera página del libro.
2: Sí, hay un entusiasmo y la mujer que es tan romántica vuelve y se envuelve otra vez en esta actividad y trae emoción a la relación, un evento como este.
0: Y claro, usualmente la mujer que es la más emotiva es la que hace eso especial.
1: Nosotros tenemos 40 años de casado, pero usted hizo nuestra renovación de voto allá en Israel, cuando fuimos en el primer viaje en el año 2000.
0: De veras.
1: Han pasado unos años.
2: Pero este año vamos a tener a Ronnie Oliveira, sí, que es muy importante.
1: El próximo retiro.
2: Que inclusive ya hemos trabajado con él y profetizó sobre parejas, habló cosas muy lindas, o sea que te invitamos y estás expectante a lo que viene otra vez de nuevo con Ronnie Oliveira.
0: Bueno, mira, el tiempo se me acaba, pero tú tienes que... Bueno, ¿quién quiere orar? Darle al Señor gracias por lo que ha pasado y por lo que va a pasar.
1: Amén. Bueno, en este momento quiero orar por todos los matrimonios del mundo para que ellos encuentren en su corazón la verdad que es Cristo.
0: Amén.
1: Que claramente dice que somos una sola carne cuando nos unimos en santo matrimonio y el agrado que tenemos con Dios, que desde antes de la creación del mundo dijo dejará a su padre y a su madre y se unirá a su esposa. Por eso bendecimos también los matrimonios de esta casa, de nuestra casa Alfa y Omega. Bendecimos el matrimonio de nuestros pastores y de todos aquellos que realmente vienen con buena voluntad, que haya una clara bendición sobre ellos en el camino de la palabra y que sea fructífero tanto con sus hijos como con lo que viene el bienestar de los demás y que haya prosperidad, que las ventanas de los cielos se abran sobre todos ustedes, matrimonios que han deseado estar llenos del Espíritu Santo.
0: Bendito Cristo.
1: En el nombre de Jesús oramos y te damos gracias.
0: Gloria, Señor, a Dios. Gracias por estar conmigo en este programa. Graciela y Luigi. Y Luigi Graciela.
1: Para que no se peleen.
0: Bueno, pues gracias a ustedes por la sintonía. Y nada, el matrimonio es algo muy especial. Y siempre tenemos que mantenerlo cultivándolo para que florezca y mantenga las flores. Bueno, bendiciones a ti. Te damos gracias, por la sintonía aquí en Todo es Posible. Bueno, recuerda que todo es posible.
1: Amén.
0: Si puedes creer.

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4: Cristiano Ronaldo es el primer jugador en marcar en 5 mundiales distintos. Logró este hito histórico en anotar con Portugal en Qatar 2022, sumando a sus goles en Alemania 2006, Sudáfrica 2010, Brasil 2014 y Rusia 2018. Este récord consolida su legado de constancia en el fútbol internacional. Lionel Messi ostenta el récord histórico de más partidos disputados en la Copa del Mundo de la FIFA con 26 encuentros, superando al alemán Lothar Matthäus con 25 tras disputar la final de Qatar 2022. Y Kylian Mbappé ha marcado 12 e intervenido en más goles, 14, que cualquier otro jugador a través de las últimas dos Copas Mundiales de la FIFA, incluyendo un hat-trick en la final del 2022.

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0: Dios y de darle gracias y de pedirle en su presencia lo que Él ha de darnos. Así que no se pueden perder, voy a estar cantando muchas de mis canciones nuevas, muchas de esas que son más viejitas que ustedes les ha bendecido muchísimo, y vamos a tener un tiempo espectacular mirando la gloria de Dios moverse en nuestra vida.
1: Pues

En Lucas capítulo 22, versículo 31 al 32, Jesús le dijo a Pedro: Satanás ha pedido zarandear a cada uno de ustedes como si fueran trigo. Pero yo he rogado en oración por ti, Simón, para que tu fe no falle. Pues, ¿saben que antes de moler el trigo, tiene que ser zarandeado? Es decir, tiene que ser descascarillado. Y eso mismo Dios tiene que hacer con nosotros. De eso se trata, ser zarandear, ser zarandeado. Por eso Jesús le dio permiso al diablo de meterse con Pedro. Y lo mismo va a hacer contigo, para que tú y yo reconozcamos las áreas en nuestras vidas en donde tenemos que ser confrontados. Somos todos salvos por gracia. Por eso puedes venir a la iglesia como eres: borracho, pecador, mujeriego, desgraciado y todo lo demás. Puedes venir así, pero aquí te vamos a confrontar. O más bien, el Espíritu Santo a través de nosotros te va a confrontar. ¿Por qué? Porque de eso se trata: hacer discípulos, formar nuestro carácter. Y precisamente por eso Dios permite que seamos confrontados, que seamos tentados. Por eso, en esa parte de la oración, en Mateo 6, 13, en donde le pedimos a Dios: no nos metas en tentación, dice una traducción. Otra dice: no nos dejes caer en tentación. Al hacer esa oración nos preguntamos: pero ¿cómo así que Dios es el que nos mete en la tentación? No, no, no. En Santiago claramente dice, Santiago 1:13, que Dios no tienta a nadie, pero el Espíritu Santo sí nos lleva al lugar de la tentación, como hizo con Jesús. En Mateo capítulo 4, versículo 1 dice: el Espíritu llevó a Jesús al desierto para que allí lo tentara el diablo. Y eso mismo va a hacer el Espíritu Santo contigo y conmigo. Por eso una mejor traducción de esa parte del Padre Nuestro lo encontramos en la traducción Viviente. Ahí dice: no permitas que cedamos ante la tentación. En otras palabras, Señor, prepárame para que cuando yo sea tentado a serle infiel a mi esposa, a tomarme unos whiskies, a decir una grosería o lo que sea, que yo no peque, sino que más bien yo reconozca ese pecado que está en mí. Porque Santiago 1:14 dice que cada uno es tentado cuando sus propios malos deseos lo arrastran y seducen. Entonces, Dios nos lleva a ese lugar en donde somos tentados para que podamos ver nuestro pecado. Porque en Jeremías 17:9 dice que el corazón del ser humano es engañoso. Es tan engañoso que ni siquiera nosotros sabemos lo que hay allí adentro. Pero Jesús dijo en Mateo 15:19 que

Del corazón es donde salen los malos pensamientos. El asesinato, el adulterio, toda inmoralidad sexual, el robo, la mentira, la injuria, la calumnia. Y en Deuteronomio 8:2 dice, recuerda cómo el Señor tu Dios te guió por el desierto y te puso a prueba para revelar tu carácter, tu verdadera esencia. Entonces Dios no nos tienta, pero sí permite que el diablo se meta en nuestras vidas con enfermedades o con tentaciones. Y lo permite para que nosotros nos demos cuenta cómo es realmente nuestro corazón. Ahora, yo sé lo que dice 2 Corintios 5:17, que si alguno está en Cristo es una nueva criatura. Pero, y esto es algo que siempre he dicho, una cosa es lo que somos en Cristo, y aquí cantamos que somos perdonados, somos justos, somos santos, somos sanos, vencedores, victoriosos, ricos y libres. Pero otra cosa es lo que realmente somos. Y eso es santos que a veces pecamos. Sanos que a veces nos enfermamos. Ricos que a veces nos metemos en estúpidas deudas por brutos. Somos nuevas criaturas en Cristo, pero con deseos carnales, es decir, con instintos animales. Entonces, como ya les mostré, el Espíritu Santo llevó a Jesús al desierto para que el diablo lo tentara o lo confrontara. Y quiero que veamos cuál fue esa confrontación. En primer lugar, Jesús fue confrontado en el ayuno que tuvo en el desierto. ¿Y cómo somos tentados en un ayuno? Pues con comida. Entonces me imagino que el Señor vio unas piedras por ahí y parecía un roscón de bocadillo. Y ahí es donde viene el tentador, Mateo 4:3. Si eres el Hijo de Dios, di a esas piedras que se conviertan en pan. ¿Qué tentación es esta? Es usar el poder que tenía, el poder del Espíritu Santo, para suplir una necesidad. Pues eso mismo nos pasa a nosotros. En mi caso personal, yo soy confrontado cuando comparo mi casa sencilla con las mansiones que he visto que muchos pastores tienen. O sea, cuando yo veo eso, wow, yo soy confrontado. ¿Por qué? Pues el sueño que tuvimos con mi esposa era tener una casa, recuerdo, en medio de árboles, con jardines, con una quebrada, con aire fresco. Y lo más parecido en Bogotá a algo así es algo que se llama, y lo pueden buscar, Bosques del Marqués. ¡Qué casas tan divinas! Pero cuestan, dizque, entre 3 mil y 5 mil millones. O sea, como para un narcotraficante. Pero si ustedes las ven, son unas casas rodeadas con árboles, tiene una cancha de tenis, y están a 30 minutos de la iglesia, y los gastos de administración, ¿están listos para esto?, son de 3 millones de pesos. O sea, absurdo. Ahora, yo podría usar el poder que tengo para triplicar mi sueldo y comprarme una casa así, pero en este tiempo que he estado trabajando en casa, miro de mi oficina y veo una foto aún más bonita que la que vi en Mercado Libre, no sé cómo se llama, donde uno mira esas casas.
O sea, todo eso yo ya lo tengo. Porque sí, mi casa es sencilla, pero está pegada a un bosque. Todas las mañanas a mí me despiertan los pájaros. Tengo una cancha de tenis a 100 metros que nadie usa. Cuando quieran, ahí está. Unos metros más allá, una cancha de basquetbol espectacular. Estamos a solo 100 metros de un lago. Y además no pago administración. Le doy 200 mil pesitos a un celador que hay ahí que cada nada pasa con un pito desesperante para decir, estoy trabajando. Y todas las noches pasa la policía dos o tres veces en una moto. Además, la iglesia instaló unas cámaras para protegernos, ¿no? Ahí los celadores nos ven cuando yo salgo en mis shorts. No tengo deudas ni preocupaciones y estoy solo a 10 minutos de la iglesia. Por eso cuando el diablo me tienta, le digo lo que Jesús dijo en Lucas 12:15, la vida no se mide por cuánto tienen. O como Jesús le dijo, Mateo 4:4, la gente no vive solo de pan. No es la casa en donde vives, ni el carro que tienes, ni cuánto tienes, sino de cada palabra, cada promesa que sale de la boca de Dios. Pero en segundo lugar, Jesús también fue confrontado cuando el enemigo lo llevó en su imaginación. Porque esto hay que saber, muchos creen que el diablo lo llevó al pináculo o al lugar más alto del templo. No, no, no, fue en su imaginación. Y desde ahí lo tentó para que se volviera famoso como el primer Superman en la historia de la humanidad. Eso fue la tentación. Y le dio un versículo en donde dice que Dios mandaría a sus ángeles para que lo protegieran. Pero Jesús le dijo, Mateo 4:7, las Escrituras también dicen. Usted, tú tienes que conocer bien lo que dice la Biblia, porque cuando el diablo pone un pensamiento, tienes que tener un versículo. No pondrás a prueba al Señor tu Dios. Pero la tercera tentación fue en la cima. La tercera confrontación fue en la cima de un monte, en donde el diablo le mostró, una vez más en su mente, los reinos y la gloria de la tierra. Y le digo, lo único que tienes que hacer es adorarme. Pues saben que lo ideal es reconocer cuáles son nuestras luchas, nuestras batallas mentales, el animal, la bestia que está en el interior de cada uno de nosotros en nuestro tiempo a solas con Dios, para que no tengamos que hacerlo en la hoguera de la humillación en público. Y quiero que piensen en eso. O lo haces a solas con Dios, o tu pecado va a salir a la luz delante de todo el mundo. Pues Pedro no dejó que el Señor lo confrontara en el secreto. Por eso su lugar de confrontación fue la fogata que unos guardias habían encendido en el patio de la casa del sumo sacerdote mientras Jesús estaba siendo cuestionado en el interior. La Biblia nos dice que Pedro se juntó a un grupo de guardias que se estaban calentando alrededor de esa hoguera o de esa fogata. Y en ese momento lo señalaron como uno de los discípulos del Señor. Y este fue su pecado, lo negó. ¿Por qué? Porque la lucha en su interior era el orgullo. Una de sus luchas era el orgullo. Él se creía mejor que los demás. En Lucas 22:24 dice que los discípulos comenzaron a discutir quién sería el más

más importante entre ellos. Y la Biblia no nos dice exactamente cómo fue esa discusión, pero estoy seguro que Pedro les habló a ellos. Dijo, yo soy el más importante. Y me imagino todo lo que...

tenía una respuesta para todo. ¿Conoces a alguien así? Eres tú. Y soy yo. Y se lo quiero mostrar. Cuando Jesús les dijo que los discípulos lo abandonarían, dice en Mateo 26:33, Pedro declaró: aunque todos te abandonen, yo jamás te abandonaré. Tenía una respuesta para todo. Por eso Jesús respondió: mira, te voy a decir la verdad, Pedrito. Esta misma noche, antes de que cante el gallo, ya aprendimos aquí, ¿cuántas veces cantó el gallo? 2 veces. Muy bien. Me negarás 3 veces que me conoces. ¡No! Me lo imagino bravo. ¡No!, insistió Pedro. Aunque tenga que morir contigo, jamás te negaré. Pedro siempre tenía una respuesta para todo. No se dejó confrontar. Y aquí vemos algo lindo de Jesús. Le dio otra oportunidad. Se lo llevó a Getsemaní. Y lo que Jesús quería era que allí, mientras Jesús oraba acerca de otra situación, Pedro le pidiera a Dios. ¿Por qué Jesús dijo eso? ¿Por qué Jesús dijo que lo voy a negar? ¿Qué ve Jesús en mí? ¿Pero qué hizo Pedro? Se echó a dormir. ¿Qué haríamos nosotros hoy? ¿Mirar las redes sociales? ¿Ponernos a jugar quién sabe qué? Porque somos igualitos cuando tenemos que trabajar con nuestro carácter. Nos distraemos haciendo otras cosas. Por eso cuando Jesús, después de orar, de decirle al Padre que no se haga mi voluntad sino la tuya, regresó a donde ellos estaban, en Mateo 26:40 les dijo: no pudieron mantenerse despiertos conmigo ni una hora. Y añade lo siguiente: estén alerta y oren para que no caigan en tentación. Todos los que estamos aquí vamos a ser zarandeados por el diablo. Pero el plan de Dios no es que pequemos, sino que no caigamos, no cedamos a la tentación. Por eso Getsemaní, es decir, nuestro tiempo cada mañana en oración, en donde decimos: Señor, no me dejes caer en tentación, es un lugar en donde tenemos que pedirle a Dios que nos revele los pecados que están ocultos, nuestras debilidades, nuestras luchas en el interior, la bestia que todo el tiempo estamos tratando de calmar, o lo que yo ahora llamo el instinto animal que está en mí. Porque todos tenemos el mismo instinto animal que tienen los animales salvajes. Y eso era lo que Pedro tenía que hacer, pero no lo hizo, se durmió. Por eso su pecado fue exhibido. Y que no se nos olvide nunca, en la hoguera de la humillación pública. Y lo que a mí me llama la atención es que los 4 evangelios, los 4 escritores de los evangelios, tuvieron que mencionar el evento. Se estaban felices, porque muchos omitieron muchas cosas, pero no la negación del pobre Pedro. Ahora, ¿por qué estoy dando este tema? Porque hace poco salió el resultado un poco negativo de unas pruebas que les hicimos a unos líderes de la iglesia. Y quiero que vean lo siguiente: una muestra, por más pequeña que sea, de cierta población, muestra cómo es toda la población, ¿no? Cuando cocinas una sopa deliciosa, con una cuchara pruebas para ver qué tan rico o qué tan salado o si le falta sal. Es impresionante cómo una pequeña muestra nos puede revelar las características de todo un grupo. Por eso tenemos como iglesia que
volver a trabajar o seguir trabajando.

trabajando en nuestro carácter. Y por eso necesitamos que Dios nos lleve al lugar de la confrontación y revele esos pecados ocultos. Y para que no se nos olvide el mensaje, así como Jesús usó parábolas para ilustrar sus mensajes, quiero hacer lo mismo. Lo primero con lo que tenemos que trabajar como iglesia se llama la agresividad. Y para confrontar al agresivo que está en cada uno de nosotros, Dios va a usar, en primer lugar, ¿saben a quién? A nuestra esposa. Y si no funciona, va a usar el tráfico de Bogotá. Entonces, como siempre he hablado de ese momento en que mi esposa sacó lo peor que había en mí, ¿recuerdan? Que yo la agarré del pescuezo y la senté y le dije, tú eres la única que ha sacado lo peor que hay en mí. Pero estoy tan cansado de contar esa historia que por eso le pedí a mi hijo que me diera permiso para contarles lo que le pasó el año pasado. Pues todo sucedió cuando Daniel no dejó que un hombre se le metiera en su carril. Por eso el hombre comenzó a torearlo desde atrás en su carro, a lanzarle el carro, como a asustarlo. Y a diferencia de muchos de ustedes, Daniel nunca ha practicado ningún deporte, por eso no sabe lo que es que lo toreen a uno. A ver, que es muy grande, no es que es un cristiano. Ay, mírelo diciendo groserías como Falcao, no sé qué. Es que él nunca había experimentado eso. No estaba acostumbrado. Por eso frenó un poquito fuerte. Y el tipo lo estrelló. Y se bajaron los dos hombres. Y un video que ellos subieron a las redes sociales, cuando se enteraron que era mi hijo, ahí podemos ver que mi hijo se está controlando con las manos en el bolsillo. Pero mientras esto sucede, el hombre lo sigue toreando. A ver si es muy macho, pégueme. Por eso su esposa se metió entre los dos. Y cuando esto pasó, Daniel la empuja y le dice, quizás un poco enojado, no te metas. ¿Por qué? Porque la quiere proteger. Pero el tipo se aprovecha de eso para gritar, le va a pegar, llamen a la policía. Y por eso en el video, que ustedes no van a mirar, dice, el hijo de Andrés Corson, pastor de su presencia, golpea a su esposa. ¿Eso sabían que se puede demandar? Lo que hizo Daniel no estuvo bien. Pero él jamás le ha pegado a Nati. Ella se casó con un buen hombre. Pero lo estaban toreando. Y al igual que a ti y a mí, le sacaron la piedra. Pero saben que todo lo que pasó, lo que sintió mientras lo insultaban, cómo él reaccionó hacia su esposa y también la vergüenza pública del video en donde incluyeron fotos de su matrimonio, fue humillante. Y pudieron destruirlo como ser humano, pudieron destruir su matrimonio. Pero Daniel lo usó más bien como una confrontación de parte de Dios para trabajar en su carácter, para formar un carácter de un hombre de Dios, para trabajar en su agresividad y su reacción bajo presión. Y sigue aprendiendo, porque hasta que muramos vamos a seguir aprendiendo a mantenernos calmados, a controlar nuestros impulsos ante gente mala y violenta. Y ahora es otro hombre cuando maneja, ¿no? Y no solo eso, esa experiencia me sirvió a mí, porque yo cuando estoy manejando no estoy pensando, no voy a dejar, voy a sonreír, voy a seguir hablando en lenguas,
voy a aprender a manejar como Daniel, mi hijo, pero también mi conductor, que es de los mejores choferes que he visto en la vida. El tipo nada le molesta, o sea, vive feliz. Por eso, puedes tú redimir tu historia si dejas que Dios lo use para confrontarte. Pero en segundo lugar, Dios va a confrontar también la mundanalidad que está en todos nosotros. Pregunto, ¿te está gustando el mundo? Ah, bueno, dile que ya salgo. ¿Te está gustando el trago, el cigarrillo, la droga, el ambiente o las conversaciones del mundo? Por si no lo saben, porque algunos cristianos no lo saben, 1 Corintios 6:10 dice que los borrachos no van a ir al cielo. Y en Gálatas 6, 19 y 21, Pablo les dice a los creyentes, es decir, a nosotros, cuando ustedes siguen los deseos de su naturaleza pecaminosa, los resultados son más que claros. Y dice: borracheras, fiestas desenfrenadas y otros pecados parecidos. Permítanme repetirles lo que les dije antes: cualquiera que lleve esa clase de vida no heredará el reino de Dios. ¿Sabían eso? Entonces yo pregunto, ¿con cuántos traguitos te vas al infierno? Yo no me voy a arriesgar. Y yo sé que algunos interpretan esto de tal forma que les da permiso de seguir tomando. Pero ¿qué si estén equivocados y se vayan al infierno? Yo no me voy a arriesgar. Hay unas universidades que a nosotros como iglesia no nos gusta. No voy a decir los nombres. ¿Pues sabe por qué no nos gusta? Porque muchos que han ido ahí se mundanearon. Se alejaron totalmente de Dios. Pero la triste realidad es que los que quieren ser mundanos, los que tienen ese mundo en su interior, aunque estudien en un convento de monjas, tarde o temprano, el mundo que está en ellos se les va a salir. Pero la pregunta, ¿qué con respecto a ti? Los que quieren ser mundanos van a terminar en una iglesia mundana. Pues en Jeremías 35 encuentro un pasaje muy interesante. Allí el Señor le dice a Jeremías: ve al asentamiento donde habitan las familias de los recabitas e invítalos, ¿sabe dónde? Al templo del Señor. Llévalos a una de las habitaciones interiores y ofréceles algo de vino, un vinito por ahí. Ojo, que esto lo dice Dios. Así que fui, dice Jeremías, puse copas y jarras llenas de vino delante de ellos en la casa de Dios y los invité a beber. Pero, dice, no aceptaron. No, dijeron, no bebemos vino porque nuestro antepasado Jonadab, hijo de Recab, nos ordenó nunca beban vino, ni ustedes ni sus descendientes. Entonces Jeremías les dijo: esto dice el Señor, ustedes han obedecido a su antepasado Jonadab, por lo tanto, siempre tendrán descendientes que me sirvan. ¿Sabían que Dios los está mirando? Hoy hay muchos cristianos que toman. Y son personas que ustedes admiran. O no solo eso, que están viviendo un cristianismo light. Pero eso no es un permiso de Dios. O sea, lo que hizo el profeta no era un puedes tomar. Era una prueba de Dios. Y Dios va a hacer lo mismo contigo. Lo hizo conmigo hace 30 años. Cuando yo vi jóvenes de una iglesia que yo admiraba entrando a una taberna,

Yo hubiera podido llevar a esta iglesia hacia allá. Pero Dios me dijo, quizás ellos sí, pero si tú quieres ser grande, si tú quieres ser un hombre de influencia en esta nación, y Dios les dice a ustedes, si ustedes quieren ser prósperos, si quieren que sus hijos amen a Dios, no lo hagan. Es un lugar de confrontación. Santiago 1:12 dice, dichoso el que resiste la tentación, porque al salir aprobado recibirá la corona de vida que Dios le ha preparado. Pero en tercer lugar, Dios también va a confrontar nuestra baja autoestima, nuestras inseguridades. Y si tú no lo trabajas en el secreto, Él te va a confrontar poniendo a tu lado gente mejor que tú, niñas más bonitas que tú, una persona con más factor wow, alguien que tu jefe o el pastor o el líder quiere más o va a usar más que ti. ¿Pero sabían que eso es Dios confrontándote? Porque tú podrás razonar y pelear y enojarte, pero no, es que es Dios confrontándote. Y si tú no confrontas esos sentimientos de envidia en el secreto y empiezas a hacerle la vida imposible a esa persona, todo el mundo se va a dar cuenta de tus inseguridades. Y el que va a quedar mal eres tú. Esa va a ser la hoguera de tu humillación. Yo recuerdo que cuando la iglesia era chiquita y teníamos el coffee ahí al frente, una niña que trabajaba allí que queríamos mucho, y la voy a llamar Verónica para que no la identifiquen, ella me dijo un día, ¿tú por qué quieres a esa niña de danza más que a mí? Lo que ella decía no era cierto. Pero en vez de ver sus inseguridades como una confrontación de parte de Dios, recuerdo que empezó a hacerle la guerra a esa niña, hasta que no aguantó más y se largó en la iglesia. Pero las mismas inseguridades que hicieron que esa otra niña se fuera a la iglesia, inseguridades no resueltas, la llevaron a serle infiel a su marido. Su matrimonio se acabó y ella finalmente también se fue de la iglesia, pero nada de eso hubiera pasado si ella hubiera dejado que Dios confrontara sus inseguridades. Recuerdo otra niña. La recuerdo porque fue la primera adolescente que puse a predicar en esta iglesia. Su mensaje, su unción fue impresionante. Pero se casó con un hombre inseguro que quería ser el protagonista y le cortó sus alas. Y un día él me dijo, cuando usted nos casó, dijo que Dios tenía algo especial para nosotros. Y yo me acuerdo exactamente de las palabras que dije, pero no fue una profecía para él. Fue una profecía para su esposa. Pero saben ustedes que las inseguridades de muchos hombres han impedido el plan de Dios para sus esposas o para sus hijos. Cuidado. La inseguridad es algo terrible. Por eso no justifiques más tus envidias, tus celos, tus inseguridades, tus sentimientos de odio. Más bien, míralo como una confrontación de parte de Dios. En cuarto lugar, el egoísmo. Si tú no trabajas con tu egoísmo, Dios va a permitir situaciones en donde todo el mundo se va a dar cuenta lo egoísta que eres. Una de las evidencias de una vida llena y guiada por el Espíritu Santo es el altruismo. Y eso significa actuar de manera desinteresada a favor de los demás. Por eso te pregunto, ¿pones el bienestar de otros por encima del tuyo? ¿El éxito de otros por encima de otros?
¿Le das la vía a otros? ¿Eliges lo mejor para otros? ¿La hamburguesa más grande? ¿El mejor puesto? En quinto lugar, amor por el dinero. Yo quiero que se den cuenta hoy que Dios va a permitir situaciones en tu vida para revelar tu amor por el dinero. Cosas como la injusticia de que un igual a ti en tu trabajo gane más que tú. O esa caja fuerte que el jefe siempre deja abierta. Eso es una confrontación. O ese dinero, podrán ser moneditas que el jefe siempre deja tirado. O esa cartera, esos aretes, o esa chaqueta de la señora de la casa que tanto te gusta. O el papayazo de usar la tarjeta de crédito, los recursos de tu empresa para tu propio beneficio. Eso es una confrontación de Dios. La Biblia dice que los ojos de Dios recorren la tierra para ver quiénes son fieles. ¿Sabían ustedes que una oveja agradecida haría lo que fuera por su líder o por su pastor? Y tristemente muchos se han aprovechado de eso para pedirles plata prestada. Y si hay algo que descalifica a un líder en esta iglesia es precisamente eso. Se llama abusar de tu poder. En sexto lugar, temores. Dios te va a confrontar tus temores. Y no me voy a demorar mucho en esto porque mi hija nos dio un mensaje tremendo sobre esto. Pero quiero que sepan lo que dice Apocalipsis 21:8. Los cobardes tendrán su destino en el lago de fuego. Deja de justificar tus temores. El cristiano no puede ser una persona con temor. Dios no nos dio un espíritu de temor. Por eso trabaja en esos temores. Y quiero mencionar algunos: temor a la muerte, temor al qué dirán, temor a que tu esposo o esposa te sea infiel, temor a que te roben o temor a que alguien te haga daño. La próxima vez que tengas un poco de miedo, vas a verlo como una confrontación de parte de Dios y vas a empezar a cantar: ya no soy un esclavo del temor, soy un hijo de Dios. El amor de Dios echa fuera ¿qué? El temor. Si tienes el amor de Dios, no debes tener ningún tipo de temor. En séptimo lugar, inmoralidad. Porque si de algo yo me sentía orgulloso, era de mi integridad moral. Hasta que estando ennoviado con mi esposa, me involucré emocionalmente con una niña de la iglesia. Y por no reconocerlo en el secreto, cuando alguien me confrontó, Dios tuvo que sacarlo a la hoguera pública. Y eso todos ustedes ya lo saben, está en mis libros, en mis prédicas. Pero quiero añadir algo que quizás no saben, y es que cuando regresé de Australia, de un viaje que hice con mi papá unos meses después, alquilé un carro en Los Ángeles, manejé hasta México porque no tenía plata para un vuelo, para hablar con una persona que en el pasado Dios había usado en mi vida, y le conté todo porque quería que Dios usara a esa persona para confrontarme. Y todo lo que esa persona me dijo acerca de los límites, acerca de lo que no podía hacer, todos sus regaños, todo eso lo ha usado Dios hasta el día de hoy para que yo sea un hombre íntegro en mi moralidad. Pero aunque odio lo que hice, yo no sería lo que soy hoy si no hubiese sido confrontado, porque eso me obligó a reconocer el instinto animal
que había en mí. Sin embargo, todo eso se hubiera evitado si me hubieran discipulado. Por eso, líderes, asegúrense de discipular bien a sus ovejas. Busquen estrategias para hacerle los 12 pasos, porque hoy se volvió un material que muchos, no, eso ya lo hice. No lo has hecho. Pues sabían que en 1995, 2 años después de iniciar esta iglesia, recuerdo que tuvimos una mesa redonda con los hombres de la iglesia, éramos pocos, ahí estaba Juan Pablo, Orlando y otros que ya no están en la iglesia. Nos sentamos a rendir cuentas de nuestras luchas, que es una forma de ministrarse. Y yo les dije, yo nunca le voy a ser infiel a mi esposa, pero reconozco que hay en mí un deseo de tener sexo con otra vieja que no sea mi esposa. No, ellos quedaron sorprendidos, este pastor endemoniado. Pero en ese instante, cuando yo dije eso, el Espíritu Santo me mostró el momento en que ese pensamiento, llámese demonio, entró a mi mente. Y fue viendo una película con un amor platónico que tenía. No les voy a decir quién era porque quería tan fea, pero bueno. Cuando yo tenía 16 años, vi esa película y esa niña, recuerdo que en un campamento tuvo sexo con un muchacho. Y eso lo usó el enemigo como un permiso para tener ese pensamiento. Pero el reconocer esa fortaleza mental me dio libertad. Finalizo con la deconstrucción de la fe. Pregunto, ¿estás dudando de Dios? ¿Estás cansado de hacer el bien? ¿De ser el santo en la universidad? ¿De leer la Biblia? ¿De orar? ¿De dar gracias por todo? ¿Estás pensando en dejar de venir a la iglesia? Pues cuando Jesús confrontó a Pedro, le dijo en Lucas 22:31-32, Satanás ha pedido zarandear a cada uno de ustedes como si fueran trigo. Pero yo he rogado en oración por ti, Simón, ¿para qué? Para que tu fe no falle, para que no vayas por el camino de la deconstrucción de la fe. Quiero que te pongas en pie y quiero que entres a Getsemaní. Y en vez de dormir, en vez de encontrar justificación para todo lo que haces, le vas a decir, Señor, que cuando sea confrontado, yo me aleje de ti, que yo no ceda a la tentación. Señor, yo te pido que nos muestres en este momento, mañana en el día de fiesta, podamos tener un tiempo para confrontar la bestia que está en cada uno de nosotros. Porque ¿de qué sirve que hoy estemos en tu casa si mañana nos alejemos? Quizás va a suceder una injusticia. Quizás hoy tuve una pelea con mi jefe. Quizás mi líder me pidió prestado dinero y no me ha pagado. Y por eso estoy pensando en alejarme de ti. Porque una iglesia está llena de hipócritas. Yo quiero que seas sincero con Dios. Porque si tú no lo reconoces hoy, en el secreto con Dios, tu pecado, tus inseguridades, tu agresividad, tu timidez, tu cobardía, tus deseos mundanos, van a salir a la luz, la hoguera pública de la humillación. Pero vas a decir esto, reconozco.

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la agenda 16 de mayo, Ciudad Panamá, con Christine DeClario y Kairos Worship. Voy a tener un tiempo de encuentro con el Señor en adoración. No te lo pierdas, porque es un privilegio que tenemos nosotros en el occidente de poder exaltar al Señor sin ser perseguidos, sin ser señalados, sin ser vituperados, y vamos a ejercer esa libertad que nosotros tenemos de exaltar a Dios y de darle gracias y de pedirle en su presencia lo que Él ha de darnos. Así que no se pueden perder. Voy a estar cantando muchas de mis canciones nuevas, muchas de esas que son más viejitas, que a ustedes les ha bendecido muchísimo, y vamos a tener un tiempo espectacular mirando la gloria de Dios moverse en nuestra vida.

El jugador Miroslav Josef Klose, exfutbolista alemán de origen polaco, es el máximo goleador histórico en los mundiales con 16 anotaciones. Se desempeñó como delantero centro letal y fue pieza clave en la selección alemana campeona del Mundial 2014 cuando le ganó 1-0 a Argentina. Por otro lado, Edson Arantes do Nascimento, conocido como Pelé, es el único jugador en ganar 3 veces la Copa del Mundo. Fue un futbolista brasileño que jugó como delantero, siendo el primer jugador más joven en debutar para la Copa del Mundo de 1958 en Suecia, con tan solo 17 años.

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0: días a cada uno de nuestros queridos televidentes. Buenos días, Ezequiel, ¿cómo estás?
1: Muy bien, gracias a Dios. ¿Y usted?
0: Muy bien, contenta, bendecida de que estamos recibiendo misericordias nuevas de parte del Señor y que en esta semana, Ezequiel, al fin, este sábado será la noche de adoración.
1: Así es, estamos a tan solo días para esta gran oportunidad de estar con nosotros acá en la Comunidad Apostólica Osana este próximo 16 de mayo, Cristo Indiclario, Kairos Worship en Panamá. Presentación sin igual, porque será una noche de adoración como hemos determinado.
0: Así es, por supuesto. No confundamos una cosa con la otra. Es una noche de adoración donde usted desde ya debe adquirir sus entradas si todavía no las tiene. Mira que el viernes estuve en el stand atendiendo y se han ido vendiendo como pan caliente. Todavía hay entradas, así que por favor no se me preocupe, pero tampoco se me relaje, porque en esta semana créame que se va a ir todas las entradas. Adquiéralas, estamos ubicados en las oficinas de aquí en Osana Visión, frente a la Comunidad Apostólica Osana, desde las 8 de la mañana hasta las 5 de la tarde, y los días de servicio están nuestras hermanas ahí en el stand dispuestas a atenderles, así que no se pierda esa noche de oración. Yo estoy contenta, Ezequiel, estoy muy contenta.
1: Se nota que está contenta.
0: Claro.
1: Entusiasta, porque yo sé que mucha gente que nos está viendo a esta hora espera hasta estos últimos momentos para comprar o adquirir estos boletos para poder estar presente con nosotros acá en la Comunidad Apostólica Osana. 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
0: sí,
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0: Por supuesto, vamos a estar adorando al Señor y va a ser una noche de conexión.
1: Y Señor
0: de señores.
1: Eso es lo que vamos a hacer.
0: Una conexión especial, como siempre digo, con el Espíritu Santo. El ser humano necesita adorar a su Creador. Y esta es una oportunidad única en la cual usted no puede faltar, sin duda alguna.
1: Así es. Vámonos a la palabra del Señor. El día de hoy queremos compartirle un pasaje poderoso para iniciar la semana con entusiasmo, con alegría, que está en el libro de Proverbios.
0: Así es.
1: Capítulo 3, verso 5, dice la palabra, recita la palabra: fíate de Jehová de todo tu corazón y no te apoyes en tu propia prudencia.
0: Así es, Ezequiel.
1: Reconócelo en todos tus caminos y Él enderezará tus veredas, tus sendas, tu caminar, todo lo que vayas a realizar, tus metas, tus objetivos, yo agregaría. ¿Por qué de eso se trata?
0: Por supuesto, es algo muy importante. Sabemos que hemos escuchado, Ezequiel, amigos televidentes, en múltiples ocasiones este versículo tan hermoso de Proverbios, estos consejos, pero se nos olvida, Ezequiel, de que debemos fiarnos de todo nuestro corazón. ¿Qué significa fiarse de todo nuestro corazón? Sin dudar, confiar al 100% en el Señor, en sus planes, en su palabra. Confiar de todo nuestro corazón y que no nos apoyemos en nuestra propia prudencia. Hay veces de que nosotros decimos, sí, Señor, creo en ti, confío en ti, yo te creo. Pero la realidad es que si escudriñamos esos pensamientos y ese corazoncito, nos vamos a dar cuenta de que más del 60%... es confianza en nuestras actitudes, en nuestras habilidades, en nuestros planes y en nuestros pensamientos. Y de resto, por si acaso, que el Señor haga lo que tenga que hacer.
1: Sí.
0: Entonces, a veces nos equivocamos y debemos empezar a confiar más en los planes y en lo que Dios ha hablado, porque de esta manera, créame, amigo televidente, hay garantía de éxito en todo lo que usted haga, en todo lo que usted se proyecte. Realmente nosotros, y por nuestros propios pensamientos, estamos destinados al fracaso. Créame que sí, porque Dios sabe lo que es mejor para nosotros. Y no estoy diciendo que sus habilidades estén bien, usted o las suyas o las mías. No estoy diciendo que su entendimiento, su conocimiento o su propio criterio esté mal. No, claro que sí, Dios nos ha dado inteligencia, sabiduría, etcétera. Pero hay veces que hay planes y proyectos específicos que no podemos confiar en nosotros mismos. Tienen que estar en la mano de Dios para que ellos obtengan el éxito que Dios quiere que tengan.
1: Y me encanta esta palabra, porque dice la palabra también que no nos apoyemos en nuestra propia prudencia. Y hay gente que ni siquiera tiene prudencia, ¿eh?
0: Ups.
1: Y si las tiene, y las poquitas que tiene, no sabe hasta dónde llega el límite de la prudencia. Por eso la prudencia humana muchas veces equivoca.
0: Correcto.
1: Se puede equivocar uno por estar creyendo que es prudente, pero sin embargo no presenta ante Dios sus proyectos. ¿Qué dice la palabra? Fíjate en Jehová de todo tu corazón. Lo primero que debe estar puesto en nuestra vida es que las cosas terrenales de este mundo, de esta tierra, son pasajeras, no son eternas. Entonces, lo eterno es que nos fiemos en Jehová. Estamos constantemente reconociendo que gracias a Él lo obtenemos todo.
0: Así es.
1: Camino por fe, ando por fe, actúo por fe. Y actuar con actitud y con aptitud, con las dos actitudes, con la que es con C y con la que es con P.
0: Así es.
1: Pero creyendo que tengo un Dios que todo lo puede, que todo es dueño del oro y de la plata, que es nuestro Padre, es nuestro eterno, es soberano, príncipe de paz. Entonces, cuando ya yo tengo claro eso, entonces comienzo a actuar y digo, Señor, yo te pongo en tus manos mis proyectos, te pongo en tus manos este emprendimiento, te pongo en tus manos esta semana, te pongo en tus manos, Señor, mi casa, mi trabajo, mi familia, mi vida, mis metas, todo lo que quiera lograr.
0: Todo.
1: Para no estar confiado en que las cosas de este mundo, como son terrenales y pasajeras, todo puede cambiar de la noche a la mañana. Entonces, cuando nosotros confiamos en Dios, tenemos la certeza de que vendrán momentos difíciles.
0: Claro.
1: Sí.
0: Claro que sí.
1: Pero eso no va a menguar mi fe. Eso no va a cambiar el objetivo que yo tengo planeado y que Dios me ha respaldado. Si Dios te está respaldando en una misión, en un objetivo, pues ten la certeza y ten la confianza de que el Señor prevalecerá y permanecerá fiel hasta el final. Sin embargo, cuando nosotros lo hacemos por la parte terrenal, por nuestras propias convicciones, nuestras prudencias, ¿sabes qué? Dice, yo voy a llegar hasta cierto punto, allá acomodé lugar, decimos, acomodé lugar.
0: Ay, Dios mío.
1: Dios mío, que Dios nos ayude si ese es el pensamiento.
0: Peligroso.
1: Nosotros no podemos determinar las cosas de esa manera.
0: Sí.
1: Siendo conocedores de la palabra nos instruye a tener un cambio totalmente de actitud y a depender de Dios.
0: 100%.
1: De Él, no de nosotros, nuestra fuerza, tú lo decías, de nuestro conocimiento, de nuestras habilidades. Mm. Yo me las sé todas, tampoco. Yo tengo no sé cuántos títulos, tampoco, ¿eh? O yo soy bueno en esto y a mí nadie me echa cuentos, que esa es una frase muy común.
0: Muy escuchada.
1: Entonces, no podemos vivir siendo conocedores de la palabra, creyentes, con no tener temor a Dios de presentarle al Señor lo que le corresponde. Nuestro Padre Celestial está esperando que usted le dé la prioridad y no las cosas terrenales que debe ser por encima de Él, no. Es todo lo contrario. Eso le dice la palabra, que todo eso viene por añadidura. Es como que, si eso no es prioritario, yo lo pongo como un ejemplo. Mm. Tu corazón no debe estar allá.
0: Correcto.
1: Eso va a venir. Eso vendrá en su momento. Y Dios te lo pondrá en el momento indicado. Es más, no será tan gratificante como lo habías imaginado, porque no lo es. Porque las cosas terrenales de este mundo son pasajeras, no son tan gratificantes como imaginamos realmente. Lo que sí es gratificante y lo que sí llena nuestro corazón es que el Señor esté con nosotros en todos esos momentos. Buenos, malos, situaciones difíciles, situaciones buenas de bendición y alegría, gloria a Dios, aleluya. Pero también cuando uno está llorando, cuando uno está
0: claro,
1: en momentos difíciles, soportando la tentación, caminando por el desierto.
0: Sí.
1: O sea, es el poder decir, Padre Celestial, pongo en tus manos todos mis proyectos.
0: Amén. Y me gusta justamente ese versículo. Reconócelo en todos tus caminos.
1: En todo.
0: Y Él enderezará tus veredas, hermano.
1: Y lo que está mal se arregla.
0: Exactamente. El simple hecho significa de reconocerlo. Reconocerlo en todo lo que hagamos. ¿Qué son todos mis caminos? No solamente cuando voy a la iglesia un domingo, un miércoles, un viernes. En todos mis caminos, en todos los proyectos, como hablabas, planes, en mi familia, en la parte profesional,
1: Dios tiene que estar en
0: lados. Todo, no podemos, o sea, separar
1: no
0: una
1: puedo
0: cosa
1: decir
0: de la
1: que
0: otra.
1: Yo soy profesional, entonces los domingos voy a la iglesia.
0: No.
1: O yo soy profesional, soy de derecho, soy jurista, soy esto, lo otro, y el domingo me convierto en cristiano. No.
0: No.
1: Todos lados con esa misma identidad, con ese mismo perfil, con esa misma identidad de Cristo. Yo soy profesional, pero quien me perfecciona todos los días es Jesucristo.
0: Por supuesto. Y cuando hay algo que no está correcto, algo que no está enderezado, el hecho de irlo reconociendo en cada área de nuestra vida da como resultado que comienza a enderezar ese camino.
1: Así es.
0: Comenzamos a andar en rectitud. El mismo Señor, a través de la experiencia y de la intimidad que conlleva el reconocerlo constantemente, nos va a ir indicando, mira, esto no está bien. Comienza el Espíritu Santo a hablarnos. Y definitivamente, de que existe un cambio, tiene que haber un cambio. Así que
1: simple.
0: Simple.
1: Si no está enderezado por Dios, sin duda alguna usted no tiene la recompensa del Padre, la promesa de Dios.
0: Amén.
1: Porque usted no puede andar chueco.
0: No, no,
1: usted
0: ni
1: tiene
0: cojo,
1: que caminar recto.
0: Nada.
1: A ver, el equilibrio de nosotros como seres humanos en esta tierra es caminar recto. Usted camina así, en algún momento se va a caer. Entonces, así mismo funciona nuestra vida, equilibrada. Y el Señor es el que nos va a dar esa oportunidad. ¿Sabes qué? Aquí yo estoy chueco. Voy a enderezar esta situación porque no está bien delante de Dios. Voy a acomodar mi vida porque esto no está bien delante de Dios. Y ahí comienzo a ver las bendiciones de nuestro Padre Celestial. Yo quiero que usted analice eso el día de hoy.
0: Por supuesto.
1: Piense, haga un alto esta semana y medite en el Señor. ¿Qué cosas no están derechas delante de Él, rectas en su caminar? Preséntenselas. Si hay algo que probablemente es su talón de Aquiles, que lo limita físicamente, emocionalmente, espiritualmente. Hay gente que ama las cosas de este mundo terriblemente y lo limita a ser más acercados a Dios. Se distancian por eso. Entonces, vamos a orar para que usted en su corazón tenga ese deseo y pueda cambiar esa forma de actuar y de pensar. Padre Celestial, te presentamos este día por tu palabra, por tu bondad que nos has traído este bálsamo de fe, Señor.
0: Amén.
1: Sabiendo, Padre, que muchas veces nos equivocamos, nos confiamos en nuestra prudencia, que es limitada, Dios, terrenal, física. Padre, ayúdanos a tener una mente más amplia, un conocimiento más amplio, como solo tú lo otorgas, Dios. Ningún libro, Padre Celestial, se puede acercar al conocimiento soberano de tu palabra. Por medio de ella hay esperanza, hay vida, hay verdad, y todo lo que está en tinieblas sale a la oscuridad, Padre. Y entendemos, Dios, comprendemos y a nuestra incluso discreción podemos saber, Dios, qué cosas están mal en nuestra vida por medio de ella, para que tú las endereces, como dice tu palabra, Señor. Ayúdanos a caminar derecho, firmes en la fe, a no menguar por las circunstancias económicas, físicas o emocionales, Dios, que llegan todos los días atacándonos y que incluso el enemigo utiliza como dardos para distanciarnos de tu presencia, de tu Espíritu Santo, Señor. Padre, confiamos plenamente en ti, Dios. Te lo presentamos los proyectos. Te presentamos cada uno de ellos, nuestras metas, nuestros objetivos, nuestro cambio de actitud, nuestro cambio de actuar y de pensar, Señor, para que tengamos esa identidad consagrada de tu Espíritu Santo en todo lo que hagamos, en todo, como dice tu palabra, Señor, y que sea un cambio radical en nuestra vida. En el nombre de Jesús, amén y amén.
0: Amén. Poderosa oración para iniciar esta semana creyendo con entusiasmo,
1: así
0: con ánimo.
1: Y blanco.
0: Claro, usted. Claro. Oye, la cele. Por supuesto que sí, porque estamos celebrando y estamos contentos. Y también muy importante, yo quiero que usted sepa, hay invitados como todos los días aquí en A Toda
1: sí,
0: Hora. Vienen nuestras amigas y hermanas de Como Reinas Ezequiel. Usted tiene que ver.
1: Usted vino hoy como reina, ¿no?
0: Gracias.

0: nacimiento de estos nuevos sistemas para que puedan lucir como una verdadera reina en esas manos espectaculares.
1: Así es, muy bien, excelente por ellas. Pero también para los caballeros que nos están viendo a esta hora, ya los amantes del deporte se activan esta semana también. Vamos a estar hablando de un tema muy interesante. Paolo Jones se prepara, está recargando baterías allá afuera del estudio, está activado el día de hoy. Viene con un tema muy interesante y es producto también de temas que le repercuten a la sociedad panameña y le interesa a la sociedad panameña, así que prepárese porque más adelante le vamos a contar de qué se trata. Y además nos acompañan nuestros amigos del Tribunal Electoral que tienen una actividad este fin de semana, así que vamos al cambio.
0: Claro que sí, prepárese también para cantar y poder llevarse una entrada general.
1: Eso.
0: A la noche de adoración. Regresamos con más aquí en su programa A Toda Hora.
1: ¡Feliz lunes!

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1: El fútbol panameño dio inicio en la década de 1920 y se caracterizó por ser una época de transformación y organización. A pesar de que no estaba lista para ser miembro activo de la FIFA, la Liga Nacional de Fútbol, como se conocía en ese entonces, estuvo presidida por Nessín Ramos, quien había recibido una invitación formal de la Asociación Uruguaya de Fútbol para participar en la primera Copa Mundial de 1930, en donde Panamá no pudo asistir. El primer partido oficial de la selección panameña fue en 1938, con triunfo sobre Venezuela 2-1, y también durante los cuartos Juegos Centroamericanos y del Caribe realizado en Panamá.

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0: De vuelta, mis queridos y amables televidentes, feliz inicio de semana. Como lo habíamos prometido, hoy tenemos invitados especiales y vamos a estar hablando de actividades que se van a desarrollar pronto aquí en la ciudad capital para todos los panameños. Me acompañan voceros del Tribunal Electoral en esta mañana. Hoy me acompaña Dailet Rebolledo y también Alejandro Morales. Vienen a anunciarnos de una actividad de reciclaje. Imagínense, sin bajarse de su auto, usted puede hacerlo con la facilidad que tienen para el Tribunal Electoral o los amigos ahí en casa. Bienvenido, ¿cómo están?
1: Muchas gracias a todos los que nos ven. Hoy estoy con mi compañera Dailet, pero primero que todo, muchas gracias a Dios por este espacio que nos están brindando. Y vengo para invitarlos e incentivarlos a una actividad que está promoviendo el Tribunal Electoral, que va a darse a cabo el 16 de mayo, este sábado, para que vayan con toda su familia, con sus amigos, con sus vecinos y nos ayuden a reciclar, porque para eso un mejor ambiente, un mejor Panamá y están todos cordialmente invitados.
0: ¿Qué tipo de reciclaje van a hacer los panameños? A ver, para que nos expliquen.
2: Bueno, la verdad es que esta es una modalidad, como quien dice, auto rápido. Uh-huh. Sin la necesidad de bajarte de tu auto, vamos a estar reciclando justamente estos materiales: cartón, plástico, lata, hojalata, vidrios, papel y hasta tóner de impresoras.
1: Sí.
0: Ok, eso va a ser interesante. Es para toda la ciudad capital específicamente, para los panameños que residen en el área metropolitana.
2: Todo el que quiera venir es bienvenido.
0: ¿Cómo deben traer esos artículos? ¿Cómo se deben preparar para que no estén llenos de excesos de algo, ¿no? De agua,
1: claro,
0: de líquidos.
1: Sí. Preferiblemente es que vengan todos secos, separados.
0: Limpios.
1: Sí, limpios y en una bolsa para poder tener una mejor manipulación de ellos. Entonces, eso es lo que... Y cuando traigan vidrios, y es que traen vidrios, que no vengan rotos.
0: Exacto.
1: Porque claramente en la manipulación alguien se puede cortar o ustedes mismos cuando lo vayan trayendo.
0: ¿Estos materiales con qué objetivo se recolectan?
1: Bueno, el objetivo es para... estamos tratando de que el ambiente, todo sea un mejor...
0: Más sano.
1: Más sano, claramente.
0: Más limpio.
1: Más limpio y de que las calles y esos desechos, ese papel que tienes en la casa, en la oficina, de esos cuadernos viejos, les des un mejor uso y los traigas con nosotros y nosotros podamos llevarlos a las procesadoras y ellos se encargan de ellos.
0: ¿Se espera desde qué hora la recepción de estos artículos?
2: Bueno, es desde
0: artículos.
2: Las 9 de la mañana hasta la 1 de la tarde. Vamos a tener dos carpas. Vamos a tener voluntarios que van a estar ahí esperándolos a todos, listos con ya sus desechos y todo, y ellos se encargan de separarlo. En la primera carpa, ustedes simplemente entregan sin necesidad de bajarse, y en la segunda carpa vamos a tener muchas sorpresas.
0: Es la entrada principal, ¿no? Para que aquellos conductores que nos están viendo, ¿cómo hacen para ingresar?
1: No, ni siquiera tienen que ingresar. Eso está en toda la calle. Vamos a tener el apoyo de las autoridades de tránsito.
0: Va a ser en toda la avenida.
1: ¿Sí? Exacto. Va a ser en toda la avenida y vamos a tener el apoyo de las autoridades de tránsito. Y sin tener que bajarte de tu auto, solamente bajas la ventana o si abres el maletero y nosotros sacamos los desechos, las personas que van a estar encargadas de eso.
0: ¿Cuántas personas van a estar organizándose para esta actividad?
2: Bueno, aproximadamente más de 80 personas. Ya como mencioné anteriormente, tenemos voluntarios para esto.
0: Súper.
2: Y estamos preparados. No es la primera vez que hacemos esta actividad.
1: Exacto.
2: Ya tenemos 2 años. Esta iniciativa se da gracias al té sostenible, que es algo que hacemos interno. Y bueno, este es nuestro tercer drive-thru, disculpa. Uh-huh. Y abierto a toda la comunidad, claro.
0: Inviten a la gente, pues, para que participen este fin de semana.
1: Muchas gracias. Y chicos, chicas, todos los que nos ven, los invito a todos para que vengan este sábado 16 de mayo a las 9 de la mañana hasta la 1 de la tarde para que vengan y traigan todos sus desechos, lo que viene siendo cartón, plástico, papeles, toners también. Vengan y no hay problema. Vengan con sus compañeros, con sus amigos, con sus familiares y todos van a ser recibidos y todos los desechos que traigan también. Así que, y también van a haber muchas sorpresitas. Así que pásense por acá este sábado 16 de mayo.
0: Excelente. Gracias a nuestros amigos del Tribunal Electoral por esta tremenda iniciativa. Felicidades y éxitos.
1: Muchas gracias.
0: En esta recolecta para, pues, de alguna u otra manera ayudar a solventar la crisis de la basura, señores. Porque esa es la realidad. Nuestro país siempre tiene una situación latente. Y es la gran cantidad de desechos que a veces no sabemos utilizar bien. Y estas medidas de reciclaje son de muy buen provecho. Vamos con Cristel, que tiene más. Adelante, Cristel, cuéntanos qué nos traes.
3: Así es, Ezequiel, tal cual como lo has mencionado. Continuamos con más y es que estamos en vivo en la realización de lo que va a ser

0: conocer la aplicación de uñas con un sistema nuevo e innovador que vamos a estar hablando más adelante. 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
1: Un gusto, bien, alegre de que vean este hermoso proceso y el resultado.
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0: ¿qué es lo primero que se realiza para que las chicas vean cómo es el cuidado de sus manitos?
1: Ahorita mismo está Jerry realizando lo que es la manicura rusa, no la manicura convencional, en donde levantamos bien el bolsillo para hacerle una buena limpieza de sus cutículas y ya ahí procedemos a lo que es las uñas, ejemplo, la forma, lo que desea hacerse la persona, para ya lo que es el producto en sí, colocárselo a la clienta en este caso.
0: Me dijiste o comentabas de que es un tipo diferente a lo convencional. ¿Cuál es la diferencia entre este tipo de limpieza a la convencional?
1: La convencional es realmente con agua. Okay. Aquí lo hacemos totalmente en seco, cosa que el agua no interfiere con los productos que vamos a utilizar, que en este caso es el soft gel que ponemos base, que es lo que nos gusta, ejemplo, el rubber, el poli, el soft gel, le colocamos la base, es algo primordial. No quizás como el acrílico, que es un poquito más abrasivo porque es un solo a las uñas naturales. Aquí utilizamos la base, que eso dura un mes y pico completito, para que tus uñas puedan crecer largas y fuertes como las de Cristel, que todas son sus uñas naturales.
0: Entonces, sí. Importante eso. Y definitivamente yo que he tenido la experiencia anteriormente de colocarme acrílico versus todo lo que es el sistema de soft gel y todo lo demás, sí hay un cambio. He escuchado inclusive, Génesis, y tú lo sabrás mejor que yo, tú que atiendes clientas todos los días, de que ven una diferencia de cuando tienen un sistema como el acrílico. A veces sienten que les duele las uñas.
1: O que han leído como un papelito. Esta no es el caso, porque aquí se, para un relleno, que así se puede hacer el relleno en lo que es poli rubber, se le baja el 80% del producto, cosa que realmente no estamos tocando tu uña natural, que es lo que puede ir provocando esa debilidad, ya que las uñas naturales tienen 1000 capas aproximadamente. Y wow, cada retirado es una capita que se va quitando, que a veces uno va, se hace el retiro y uno siente las uñas como un papelito.
0: Muy débil, débil.
1: Eso es lo que sucede, que pues dañan tu placa.
0: Es muy importante y creo que todas las chicas deseamos y siempre buscamos, pues por lo general, mantener uñas naturales, sanas. Y siempre está este tema de que, bueno, que el esmalte, que si le echas ajo, que no sé qué, tantas cosas que uno se inventa. Pero es importante que usted entienda de que aún en esto uno tiene que tener el cuidado y asistir con profesionales como ustedes para que les puedan guiar y usted pueda entonces tener un resultado correcto en sus uñas. Y es cierto, yo fui testigo y las uñas se sienten como si fueran un papel.
1: Papelito.
0: Se van debilitando y a lo mínimo entonces se quiebran. Entonces, por eso han surgido estos nuevos sistemas que es como lo que les van a aplicar a nuestra modelo el día de hoy. Háblame un poquito más entonces de este sistema de soft gel, cómo lo manejas, qué otros beneficios tienen para las chicas.
1: El soft gel es un sistema que yo amo tanto porque es súper rápido. Actualmente yo tengo soft gel porque
0: bellas.
1: Me comí las uñas, hay un paqueteo, algo que no deben hacer.
0: No lo hagas.
1: Entonces ahí yo, Jerry, hazme algo, el soft gel, algo rápido, tengo el largo que yo deseo y se ven súper delgadas, no deben pesar, no pesan realmente y podemos hacer cualquier tipo de diseño tal cual en otros sistemas, sean rubber o en poli.
0: Es muy importante eso porque he escuchado también chicas que dicen, siento que me queda como muy grueso.
1: Exacto, no debe quedar grueso.
0: No debe quedar grueso y si nota, no sé si pueden enfocar las manos de Génesis, en las uñitas de Génesis, se ven acá, en las uñitas rojas de Génesis, por acá la modelo, ahí está mostrando las uñas, no sé si las pones así, ajá, se notan súper naturales, se notan delicadas, no están gruesas y le dan ese efecto natural.
1: Que es lo que deseamos.
0: Que es lo que deseamos, no que se note de que, ay, te hiciste uñas y son falsas, no son tuyas. No queremos eso, queremos que se vean súper natural, que se note la elegancia que podamos transmitir a través de las manos. Entonces, por eso es bueno que vayan con expertos. 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
1: Sí, ya ahorita mismo estamos lo que es la cutícula, que siempre es primordial no cortar. Así que aquí usted no va a vivir esa mala experiencia que a veces llegan que, ay, pero me vas a cortar.
0: Sí.
1: Es que no, es que me han cortado y no sé qué, y esto y lo otro. Aquí no, ya que somos profesionales en este rubro.
0: Sí, me gusta mucho y de verdad que a

0: veces se tiene esa tendencia de que me va a doler.
1: De que debe lastimar. Debe lastimar.
0: Si la han lastimado en algún momento en la técnica.
1: Ahí no es.
0: Entonces se le estaban aplicando mal. De verdad que esto, nada de esto debe dolerle. Nada de esto debe sangrar inclusive. Porque correcto, uno escucha muchas historias y también a veces uno mismo lo ha vivido. Nada de eso debe ocurrir. Y sobre todo, ustedes mantienen un sistema de higiene.
1: Esterilizamos las herramientas para cada clienta que llega. Por ende, realizamos lo que es el método de citas, porque antes de que tú llegues, nos preparamos en lo que es bioseguridad, que si las mascarillas, los guantes. Hay lugares que los guantes no lo utilizan y es algo que siempre hay que utilizar por seguridad.
0: Excelente, así que usted puede estar con la tranquilidad de que todos los elementos, los utensilios están completamente esterilizados sin ningún problema. Todo se ha preparado para usted. 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
0: Ok, muy importante ese dato y ese detalle, porque el rubber sí va encima de las uñas naturales, y si es más largo, como que siento que hay más
1: tendencia
0: que se quiebre.
1: Sí, porque ya es más flexible a la hora de que te golpees. La uña se dobla el producto, pero no se quiebran tus uñas.
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0: Sí.
1: 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Aquí realizamos esto, este es detalle, esto es precisión, este es amor.
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1: Realmente depende de lo que desee la modelo el día de hoy. Pueden ser largo número 2 o largo 1 para que ella pueda manejarlo bien, ya que no veo que utilicen mucho el tiempo de las uñitas, entonces pueden ser cortitas para que vaya como que adiestrando la manito ya con las uñas.
0: Con las uñas, oiga, sí, porque esto es experiencia.
1: Hay que saber cómo agarrar las cosas, abrir la botella, todo.
0: Oiga, nada de estar abriendo botellas ni
1: con las uñas, por favor.
0: Cosas con las uñas.
1: Después dicen que no duran.
0: Exactamente, pero vamos a tener que sacar un contenido, un programa especial de sugerencias.
1: Real.
0: De tips para que les duren las uñas, porque yo he visto, y a veces uno también cae en eso y hasta se muere.
1: Se cayeron y como que, ajá, se te cayeron.
0: Es que se quebraron.
1: Las manicuristas saben, así que no mientan.
0: No mientan, porque ellas saben, ellas se dan cuenta. Pero bueno, en esta ocasión va a ser un largo 1 o 2 por ahí más o menos.
1: Sí, más o menos, para que depende cómo ella lo vaya sintiendo. Ahí se le van dejando sus uñitas. En este diseño, mejor dicho, es French. Le vamos a hacer la forma cuadradita para que se pueda elevar bien ese French con el ojo de gato de fondo, y ustedes ni saben.
0: ¡Ay, qué belleza! 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

Cercano está Jehová a todos los que le invocan, a todos los que le invocan de veras. Salmo 145, 18. Que la paz de Dios, que sobrepasa todo entendimiento, guarde sus corazones y sus pensamientos en Cristo Jesús.

que sean días gloriosos los que vivan llenos de fe y salud, sabiendo que Dios es su amparo y fortaleza y su pronto auxilio en toda prueba.

que siempre estén gozosos, orando sin cesar, dando gracias en todo, porque ustedes saben que esa es la voluntad de Dios para con ustedes en Cristo Jesús. Que siempre se acerquen confiadamente al trono de la gracia para alcanzar misericordia y hallar gracia para el oportuno socorro. Que en su comunión diaria con el Altísimo siempre pidan con fe, no dudando nada, porque con fe agradan a Dios.

Dios les bendiga abundantemente. ¡Feliz cumpleaños, hombres y mujeres comprometidos con Dios! Nos bendicen porque son sembradores de esperanza.

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0: Bienvenidos a Conexión Mundial 2026, aquí en su programa A Toda Hora, con nuestro invitado de lujo, Paolo John. ¿Cómo estás, Paolo? Dios te bendiga.
1: Feliz inicio de la semana, Ezequiel. Ezequiel, hoy estoy muy emocionado.
0: Cuénteme, ¿por
1: porque
0: qué?
1: Faltan 30 días para el inicio del
0: Mundial. Ya llevas un conteo regresivo terrible.
1: Terrible, exactamente. Un mes nada más para que realmente sea el pitazo inicial que todos estamos esperando. Yo creo que, primero que todo, tenemos un tema muy importante para hablar el día de hoy. Pero para conmemorar que falta un mes para el inicio del Mundial, vamos a ver un partido que casualmente se jugó, fue el mismo partido inaugural que se está jugando en el 2026, que fue en el 2010, que es el partido de México contra Sudáfrica. Este partido, pues, se ha jugado ya en otra ocasión y quería repasarlo con ustedes para que viéramos, pues, que hay como un trasfondo, hay un contexto histórico. Y qué casualidad que ya dos equipos, aquí está el partido, fue el partido inaugural, el primer mundial que se celebró en continente africano. Como pueden ver, ya estaban México atacando, México con la iniciativa, en una generación dorada de México con jugadores como Rafa Márquez, pues Chicharito Hernández, etcétera, etcétera. La verdad es que una pena que esa México no pudo llegar a más, pero el momento histórico de este partido, Ezequiel, pasaría un poquito más adelante, donde, pues, vamos a ver otra acción del córner de México antes. La verdad es que la selección de Sudáfrica en ese tiempo era la selección anfitriona. Ya luego, después, en este Mundial, México, pues, va a ser la anfitriona, así que le devolvieron el favor. Y, bueno, vamos a ver el gol que terminaría marcando la selección de Sudáfrica para adelantarse en este partido. Un gol

0: para toda África, porque pueden ser países diferentes, culturas diferentes. Los países africanos son, oye, cada uno son polos opuestos, pero al final del día, ahí vamos a ver que Sudáfrica tenía una oportunidad. Al final del día, cuando Sudáfrica marcó ese primer gol, fue un gol para toda África.
1: Ok, ok. ¿Y por qué este partido es tan importante de cara al Mundial?
0: Porque es el inaugural del Mundial más grande del mundo. Ahí podemos ver, esa es la acción del primer gol, Shabalala se llamaba el jugador. Golazo, realmente.
1: Golazo.
0: Y mira, esa era la celebración. Así es como realmente era una celebración simbólica, emocionante, sobre todo pues por lo que representaba la Copa del Mundo ese tiempo para África. Y el gol, primer gol del Mundial 2010.
1: Oye, tienes que hablar de los bailecitos. Porque esos bailecitos, después de los goles, se vuelven virales.
0: Sí.
1: Memo.
0: Oye, podemos hacer un programa de top 5 bailes mundialistas. Sí, sí. Hay una gran lista. Entonces, aquí no, en verdad, hay que ver.
1: Es interesante, son muchas cosas que se pueden ir estudiando y evaluando, ¿no?
0: Sí, y al final, aunque Sudáfrica se adelantaría en el partido, como te decía Ezequiel, al final empataría México para pues, tratar de ahí solventar. Sudáfrica lamentablemente no terminaría pasando por este gol de que terminaría marcando la leyenda mexicana Don Rafa Márquez, jugador del Barcelona, tiempo en el fútbol mexicano. Y bueno, pues este fue el partido y quería como hacerlo como un tipo de recuerdo para que vayamos calentando motores estos 30 días.
1: Claro, y son partidos emocionantes que también están en la historia del fútbol.
0: Sí, ahora te quiero hablar de algo muy importante, Ezequiel, porque sí, mis amigos del Instagram, @pelotazopty, nos están siguiendo. Hoy vamos a dar nuestra opinión de un tema muy especial, pero también muy polémico, porque este tema está amenazando nuestro fútbol ahorita mismo.
1: Sí.
0: Porque cualquier cosa que trata de manipular o dañar nuestro fútbol, automáticamente es un daño.
1: Okay.
0: Y es obviamente el tema amaños. ¿Por qué lo estamos hablando ahora? Porque obviamente la semana pasada el Sporting San Miguelito contra el Alianza iba 2-2, una de las últimas jugadas del partido, cuando, si el señor director me puede poner la imagen en pantalla, que pasa los sucesos cuando parecía un centro y al final pues es un gol en propia puerta. Lo veremos después. Pero, ¿por qué una semana después, Ezequiel?
1: Sí.
0: Porque, o sea, nosotros podíamos en ese momento pues reportar la noticia, pasó esto, es un gol sospechoso, cuidado que haya amaños, está bien. Pero yo creo que hacerlo una semana después le da la continuidad perfecta, porque, pues, no solamente en Panamá, sino que en todo el mundo, a veces las noticias, después de una semana, como que
1: pierden vigencia.
0: Pierden vigencia y son temas que son graves. O sea, es la integridad de nuestro fútbol. Y por eso mismo, el día de hoy hablamos de, primero que todo, mi opinión del tema amaños y qué es lo que está pasando ahorita mismo. Que la verdad es algo muy importante. Primero que todo, porque como los que no saben qué es un amaño, que aquí está la jugada, primero que todo. Una jugada sospechosa donde al portero, que es un portero que ha tenido, o sea, portero que ha jugado en Guatemala, aquí en Panamá, portero mundialista, por cierto, él estuvo convocado en Rusia 2018, vamos a ver la jugada, un centro al área que un portero de la talla de Joseph Calderón debió haberlo pues atajado. Entonces, ¿qué es lo que pasa?
1: O sea, la imagen se ve que como que lo atajó.
0: Se ve que lo atajó, pero como que es un movimiento que no es natural.
1: O sea, sí, ponla bien ahí, ponga ahí, sí. vamos a analizarlo bien. Hay como una pausa ahí,
0: sí.
1: Y él de repente
0: como que va para adentro.
1: Como que esto estaba adentro.
0: Sí, la verdad es que es un gol.
1: Eso es lo que es un amaño, para que la gente lo vaya entendiendo.
0: Sí, mira, les explico que es un amaño, no solamente dentro de la cancha, sino que es de alguna forma manipular. Un juego, por ejemplo. Claro. Hablábamos la semana pasada de la Argentina-Perú del año 1978, cuando dos equipos se pusieron de acuerdo antes.
1: Ahí se ve claramente, sí. Pablo. Disculpa que te. Mira cómo le mete el hombro. Mira.
0: Sí,
1: ahí se ve el impulso, mira. Paz. Claramente.
0: Exactamente. No, o sea, y decía, no solamente es cuando un jugador, pues, en propia puerta se marca autogol. Es cuando dos equipos acuerdan tener, pues, arreglar un partido a favor de ambos o a favor de un equipo. Es cuando un jugador, por ejemplo, hay casos en Inglaterra, hay casos en todo el mundo, que cuando un jugador hace apuestas previos al partido para poder beneficiarse. Él sabe, por ejemplo.
1: Claro, hablemos las cosas como es. Hay plata de por medio.
0: Sí.
1: Hay plata de por medio en esos amaños.
0: Y las apuestas deportivas no solamente son quién va a ganar el partido, cuántos goles se marcan. Las apuestas del partido puede ser desde si saco tarjeta amarilla, saco tarjeta roja,

0: hasta, oye, cuánto, los goles totales, es totalmente extenso este tema. Sí. Entonces, todo esto es lo que constituye un amaño. Y no es la primera vez que pasa en Panamá. Es importante, para los que no saben si esto había pasado en Panamá, si esto es la primera vez, el año 2024 sucedió la Operación Garra. Esta Operación Garra fue iniciada por la Fiscalía, con ayuda de la Federación y, por supuesto, la Liga Panameña de Fútbol, cuando pues, detuvieron a tres jugadores. Uh-huh. Al final terminó siendo arresto domiciliario por estar involucrados en el amaño de partidos. Así que uh-huh. hay un trasfondo político. Pero...
1: O sea, hay un acto de corrupción también de por medio. O sea, hay delincuencia organizada detrás de eso.
0: Claro, claro que sí.
1: Que se organizan. Uh-huh. Yo sé que el concepto es un poco más amplio, pero se organizan. El simple hecho de organizar una actividad ilícita que tenga que ver con dinero, uh-huh. obviamente el crimen organizado está detrás de ahí, de por medio, ¿no? Entonces, es peligroso.
0: Sí, entonces muchos se preguntarán, ¿qué pasa ahora? Ya pasó la Federación Panameña de Fútbol, la FPF, hizo un comunicado diciendo que primero que todo no toleraba estos comportamientos, que iban a iniciar una investigación, que iban a tomar medidas. Y bueno, vamos a ver el comunicado.
1: Ahí lo tenemos.
0: Lo tenemos el comunicado.
1: Vamos
0: en
1: a ponerlo
0: pantalla.
1: Porque es esencial y sería bueno que lo leamos, sí, por lo menos las primeras líneas.
0: Sí, y la Federación hacía referencia a la Operación Garra, que es la que te estaba hablando antes, Ezequiel, porque ya la Federación pues, ha estado involucrado en este tipo de operaciones, este tipo de controversias.
1: Ok, vamos a leerlo. Voy a permitirme la palabra,
0: por supuesto. Paolo.
1: La Federación Panameña de Fútbol reitera de manera categórica su política de cero tolerancia frente al amaño de partidos, una práctica que atenta directamente contra la integridad, la credibilidad y los valores fundamentales de nuestro deporte. El fútbol panameño ha enfrentado este desafío con determinación y acción concreta a través de las oficinas de integridad y la comisión disciplinaria de la FPF. Pero importante, leerlo todo porque además usted lo puede tener, creo que eso ya está publicado en su,
0: sí,
1: cuenta,
0: por supuesto, sí,
1: de Instagram. Puede tener un poquito más claro el panorama porque definitivamente qué protege, qué actividades se protegen a favor de esto. O sea, en Panamá no hay normas aún todavía.
0: Es que ese es el problema.
1: De acuerdo a esta situación o a estas infracciones.
0: Hablando del problema, ya adentrándonos en eso, Ezequiel, el amaño en el deporte no es un delito penal.
1: Ok, no está tipificado.
0: No está tipificado. No existe. Y es algo que, obviamente, se tiene que avanzar proyectos de ley donde constituya,
1: claro,
0: que esto es un delito penal. En su tiempo, o sea, obviamente, esto no es para pues, decir que nadie ha pensado en eso. Es algo que, pues, la verdad, ha pasado pocas veces y que no se ha tenido en cuenta, pero ahora que ha resurgido de vuelta, nosotros, pues, los medios de comunicación, tenemos que impulsar que se crean estas leyes porque al final nuestro fútbol está en crecimiento. Tenemos que apoyar a nuestro fútbol porque somos el único país centroamericano que está en el Mundial. Y una parte muy importante de eso es el semillero que ha dejado nuestra Liga Panameña de Fútbol. Así que por eso mismo tenemos que realmente no solamente ir a los partidos, apoyar a los equipos, ir a los estadios. Por ejemplo, yo el fin de semana fui a ver la semifinal del Veraguas United contra la Alianza. Pues lamentablemente terminó 0-0, pero increíble atmósfera, increíble afición, tanto la de la Alianza como la del Veraguas United. Esa es la clave. Entonces, en esa parte de apoyar el fútbol panameño, también es que no tenemos que dejar que este tema muera. De que en X meses o en un año, bueno, ya el Ministerio Público, la Fiscalía hagan de que hemos hecho la investigación y que ahí es donde volvamos a realmente escuchar de este tema. Tenemos que seguir impulsando desde ya porque, la verdad, nosotros podemos hacer el cambio.
1: Pero ya se está discutiendo en la,
0: sí,
1: asamblea, ¿no?
0: Sí.
1: Recientemente hubo una reunión, un acercamiento sobre el tema.
0: Sí. Los directivos de la LPF se reunieron con cuatro diputados la semana pasada. La verdad es que sí, para hablar. Y también ha habido una iniciativa de un exfutbolista,
1: sí,
0: Roberto Brown, que pues tú hablas de tipificar.
1: Uh-huh.
0: Él está promoviendo lo mismo, que sea una iniciativa ciudadana que podamos denunciar este tipo,
1: claro,
0: de delitos. Hay que llamar las cosas por las que son. Esto es un,
1: claro,
0: delito.
1: Delito.
0: Estás manipulando un juego justo y que se castigue todo. Y al final, mis preguntas son, ok, vamos a sacar este proyecto de ley para adelante, pero se va a castigar al jugador, porque muchas veces lo que ha pasado, pues hay casos internacionales de esto, es que no necesariamente el jugador es el que hace el negocio y que en el sitio de apuestas sale la cuenta del jugador.
1: No, hay mucha gente detrás de todo eso.
0: Hay
1: una red.
0: Exactamente, hay intermedios, hay familiares, hay cercanos que hacen este movimiento sabiendo qué es lo que va a pasar. Y no solamente es en el deporte, es en todo el mundo. El otro día, curiosamente, salió la noticia de que un militar había apostado que el 3 de enero iban a detener a Maduro y se ganó miles de dólares.
1: Es absurdo, pero sí sucede.
0: Sí, bueno, al final, así es como... Bueno, si es la gente que se aprovecha, pues.
1: Sí, sí, sí, sí. Entonces, en este mundo de todo hay para hacer, ¿no?
0: Sí. Entonces quiero felicitar al señor exfutbolista Roberto Brown, porque él mismo, siendo un ciudadano, él no es un político, ha tomado la iniciativa de que tenemos que resolver esto.
1: Sí.
0: Y me parece súper bien. Ojalá que esto pueda avanzar lo más rápido posible. Obviamente estos proyectos de ley toman sus tiempos, desarrollar los artículos, que pasen los debates.
1: Y ya está en primer debate. Si mal no recuerdo, la semana pasada estuvo discutiéndose de manera, en la primera instancia legislativa, y se aprobó en primer debate el proyecto de ley 198, que habla sobre este tema, ¿no?
0: Uh-huh.
1: Y es importante porque dicta la general la ley del deporte, presentada también por el diputado Jorge Blois, la cual busca modernizar y actualizar documentos adecuados a las exigencias actuales y deportivas del país. O sea, el deporte es tan cambiante,
0: sí,
1: que a medida que cambia, obviamente se deben de regular cosas.
0: Exactamente, y a veces, por ejemplo, me imagino que hace 10 años no había las leyes para castigar los crímenes cibernéticos que hay ahora.
1: Sí, sí, y todavía faltan, y hay vacíos legales enormes. Así que al igual que pasa en lo general, uh-huh, en el deporte tienen que haber muchos vacíos.
0: Exactamente, y al final esto es una noticia que ha dado la vuelta no solamente a Latinoamérica, el mundo entero, Ezequiel, y medios de comunicación de España,
1: sí,
0: internacionales, sí, sí, han reportado la noticia de este año, y nosotros simplemente podemos agachar nuestra cabeza y decir, ¡ay no, qué vergüenza!
1: Sí, Panamá
0: por todo lo bajo, pero la verdad es que no tenemos que tomar esto como un momento para avergonzarnos, tenemos que tomar un momento para este momento, para aprender. Muchos países han tenido esto, y hasta hay casos de que la Juventus en el año de la década de los 2000, cuando también participó del amaño de los partidos, pues fue castigada severamente, incluso bajó a segunda división. También el fútbol inglés, muchos que han tratado de beneficiarse de amañar partidos han sido castigados. Entonces aprendamos de lo que otros han hecho para que nuestro fútbol, que ahorita mismo, como decía, es el mejor de toda Centroamérica, y no hay nada malo con decirlo, pueda avanzar aún más. Nuestro fútbol ya es de un nivel alto.
1: Sí.
0: Solo falta impulsar a nuestra liga que llegue a ese mismo nivel.
1: Sí, y cuidado si nos sorprenden en este mundial nuestro fútbol, ¿eh?
0: Sí, por eso.
1: Yo creo que puede haber sorpresas y sorprendidos, así que enhorabuena por ese tema. Vamos a seguir analizándolo porque es un tema latente, uh-huh, que no debería perder vigencia por el simple hecho de que es un tema que se debe ser tratado desde los más altos estándares, sí, del fútbol, es decir, con leyes, con normas que regulen estas malas prácticas. Así que enhorabuena. Te felicito por esa iniciativa, sí, de buscar formas también de llamar la atención al público y estar pendiente. Temitas como esto a veces se pasan desapercibidos por el día a día, pero hay que hacer, sí, un análisis profundo.
0: Puede ser que esto no sea directamente conexión mundial, de que no estemos repasando los eventos previos al mundial, pero es importante porque nuestro,
1: no, claro,
0: país mundialista le llamaron la atención. Hay que responder al llamado. Hay
1: Así
0: que
1: es.
0: Prestarle atención a este tema.
1: Gracias, Pablo Young. Conexión Mundial en Kim, su segmento de A Toda Hora. Pero invita a la gente, prepárala a todo el público que nos está viendo.
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1: Ya volvemos con más de A Toda Hora. Le bendigo.

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0: Y continuamos con más, amigos televidentes. Vamos aquí viendo este gran avance, Génesis, de lo que se está realizando en la mañana de hoy. Cuéntame qué han hecho y qué es lo que está pasando en este momento.
1: Ahorita mismo ya le hicimos la forma cuadrada, el largo número uno que escogió la clienta el día de hoy. Y le estamos poniendo un rosadito súper pastelito para combinarlo con un ojo de gato que no es ni rosado ni tan moradito, para que haga ese efecto como que sí, como que no, para cuando utilicemos el imán se vea todo ese efecto que deseamos realizarles en las manitos de ella. Ejemplo, yo ahorita ya terminó sus manitos, ya aquí va el avance, cuadraditas, rosadito de fondo, y después le ponemos un efecto ojo de gato, le pondríamos este color bellísimo.
0: ¡Qué lindo!
1: Que no se ha activado con el ojo de gato, que es con el imán, para que luego le pongamos el French, que esta vez sería, esta ocasión sería en color rojito.
0: Oh, esa mezcla me gusta, algo diferente como nuestra modelo, por supuesto, especial como cada una de ustedes. Y de verdad que yo quiero ver ya el resultado, porque ese ojo de gato es muy, muy pedido, muy buscado. Ahí está introduciendo su mano en la lamparita para que vaya secándose, para que puedan avanzar. Y esto veo que es algo totalmente diferente, algo llamativo, algo especial, me gusta. Porque por lo general este tono es como un rosa viejo más o menos,
1: ajá,
0: ¿no?
1: Un rosita viejo.
0: Un rosita viejo, pero el French va en
1: arribita, arribita, pero en rojo.
0: En rojo. Oiga, aunque usted no lo crea, usted va a ver ese resultado al final. Esa mezcla entre rojo, rosado y el ojo de gato va a ser algo totalmente especial. Así que ya estamos pronto a culminar, entonces.
1: Sí, correcto.
0: Perfecto. Bueno, ahí está entonces trabajando la otra mano. Me gustaría también que puedas comentarle a nuestras televidentes mientras acaban avanzando, y ya pronto, se lo aseguro, ya pronto va usted a ver el resultado final. Nuevamente que les hables acerca de esas promociones que tienes, porque yo sé que tú tratas muy especialmente a aquellas seguidoras de A Toda Hora. 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
0: Por supuesto, ya está saliendo también en pantalla. Y mientras ya casi culminamos, voy a darle la palabra a mi compañero Ezequiel, que trae más invitados, y después regresamos a ver el resultado final. Adelante.
2: Gracias, Cristel. Bueno, por acá tengo invitados especiales. Tengo al teniente coronel Hernán Córdoba,

0: el emérito Cuerpo Bombero de la República de Panamá, quienes nos vienen siempre a brindar el último informe de las 72 horas. Señor Hernández, bienvenido. Gracias por estar acá con nosotros.
1: Sí, muchas gracias a Osana Visión y al programa Toda Hora por la oportunidad que nos brindan de poder llegar a toda esa teleaudiencia que nos sintoniza hasta ahora. Venimos a traer el reporte de las últimas 72 horas de las atenciones de emergencia por parte del Benemérito Cuerpo de Bomberos de la República de Panamá.
0: Teniente, cuénteme, siempre este informe es importante porque uno analiza qué está pasando, qué comportamientos hubo este fin de semana.
1: Sí, en este fin de semana se atendieron 385 emergencias a nivel nacional, de las cuales destacan 173 control de enjambres de abejas africanizadas. También tenemos 32 accidentes automovilísticos, 20 incendios de masa vegetal, 12 incendios de basura, 8 incendios estructurales y 4 incendios de vivienda. También en el área del puerto de Coquira, en Chepo, se recibe el reporte por parte del Servicio Nacional de Frontera que una persona estaba siendo atacada por abejas. Al llegar las unidades del Benemérito Cuerpo de Bomberos de la República de Panamá al lugar, se percatan que se trataba de un adulto de 55 años, el cual había perdido la vida.
0: Wow.
1: Producto del ataque.
0: ¿El dónde se encontraba? ¿En su residencia o una área montañosa?
1: En el reporte que nos pasaron, no solamente nos dijeron el área del puerto.
0: Okay.
1: Del puerto de Coquira. También tenemos que en San Miguelito, en el área de Samaria, sector 4, se dio un incendio estructural de gran magnitud. Este fue producto de una mala conexión de un regulador de gas de un cilindro de 25 libras. También en el área del empalme Changuinola, un vehículo se tranca con un menor adentro. Hubo que hacer maniobras de rescate seguras para poder liberar al menor que se encontraba dentro del vehículo.
0: Teniente, hablemos un poco del tema me llamó la atención de las abejas africanizadas. No es la primera vez que escuchamos reportes de que personas pierden la vida producto de los ataques de estas abejas africanizadas. En Panamá, ¿cuántos tipos de abejas hay? ¿Hay además de la africanizada común?
1: Sí, en el último reporte que se nos dio, ya la abeja ha ido evolucionando. La que se encuentra ahorita ya es una especie un poco más híbrida. Uh-huh. Y se mantiene todavía la...
0: Pero esta, cuando usted me dice que es híbrida, ¿son menos agresivas, son más agresivas?
1: Igual comportamiento de agresividad.
0: Ok, tiene el mismo comportamiento. ¿Y cómo es el comportamiento de ella? Porque en el caso de este señor, yo recuerdo hace poco, hace bastantito ya tiempo, pero también fue popular un video que circuló en redes del qué hacer cuando uno es atacado con las abejas africanizadas. ¿Cómo proceder para no ser víctima de ellas?
1: Sí, lo indispensable es alejarse del lugar, no intentar controlarlas porque estas son muy agresivas. Uh-huh. Las recomendaciones que se dan es que en lugares donde ya la abeja habita permanentemente, ella le molesta el ruido, hay olores que le molestan.
0: Pero en muchos casos,
1: hasta los tonos de ropa.
0: Oiga, pero en muchos casos no es que la abeja habite ahí, sino que como que ella se mueve en los enjambres y se ubica en un área pública, un área más menos densa, y lamentablemente queda una persona involucrada.
1: Lo que sucede es que las abejas a veces se mantienen migrando, buscando un lugar donde establecerse y poner su panal y su enjambre. Entonces, ¿qué sucede? Que muchas veces ellas llegan a hogares, a residencias o lugares poblados, pero ellas a veces están en proceso de migración y solamente es para pasar la noche. Entonces, cuando las abejas llegan, normalmente no son agresivas.
0: Ok.
1: No son agresivas. Pero sí es importante que si tienen una situación con abejas, reporten a la línea de emergencia del Benemérito para poder atenderles los casos y poder hacer entonces

0: hacer la recolección de las mismas para migrarlas.
1: Claro, claro, es muy importante tenerlo en consideración. Si usted ve ese tipo de enjambre, mejor es que ni se acerque y llame a nuestros amigos de los bomberos para que atiendan estos casos. Gracias por estar acá con nosotros, al Teniente Coronel Hernán Córdoba, del Benemérito Cuerpo de Bomberos de la República de Panamá, por traernos ese informe. Vamos al cambio y ya volvemos con más. 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

0: oyentes, mira, tenemos en nuestras manos las entradas.
1: Sí, señor. Sí, señor.
0: Para la noche de adoración.
1: A llamar ya 200-7110. 200-7111.
0: Claro que sí, les doy un dato. Bueno, mejor no, voy a esperar que llamen.
1: No, hay que dárselo.
0: Bueno, vamos a dárselo.
1: No
0: hay que ser egoísta. Hoy vamos a tener la participación de las canciones de Cairo Worship. Llámenos 200-7110, 200-7111 para que se lleve hoy mismo a su casa entradas generales a esa gran noche de adoración que va a ser este sábado. Ya se llegó el tiempo, Ezequiel.
1: Sí.
0: Ya mismo, este sábado 16 de mayo en la comunidad apostólica Osana. Llámenos.
1: 200-7110, 200-7111.

0: contrario, no lo podrá llevar. Pero usted puede llamar ya. 200-7110-200-7111.
1: Claro que sí. Llámenos, participe juntamente con nosotros. Y es sencillo, lo acabas de decir. Todas las canciones que están saliendo en este momento, que tenemos todos estos días estudiando, escuchando en la radio, televisión. Oiga, usted nada más escucha la canción que vamos a poner o que producción va a poner y usted continúa con la letra de manera correcta. Eso es muy importante, ¿eh?
0: Llámenos, llámenos, llámenos. 200-7110, 200-7111. Esta es la línea que puede marcar ya para que pueda participar con nosotros. Este boleto, boletos, le dan la oportunidad de estar allí en esta noche de adoración que va a ser este próximo 16 de mayo. Comunidad Apostólica Osana, con un sonido de calidad sin igual.
1: Oiga, sí.
0: Con pantallas, con aire acondicionado. Usted va a estar en un lugar seguro. Usted va a estar en un lugar también cómodo para su familia, para todos los que van a asistir. Así que aprovecha la oportunidad que tienen nuestros hermanos que ya compraron los boletos y los que lo van a hacer, pero también a usted que nos está viendo. Dice, yo quisiera estar ahí, señor, ayúdame. Bueno, llame ya. 200-7110. 200-7111.
1: Esta es la oportunidad. No diga que no les dimos oportunidades. Le dimos ayuda para que usted pueda ir este sábado. No diga, porque es verdad, en redes sociales. Yo quiero, sí, ¿y yo cómo quiero, hago? ¿Cómo, que me regalen?
0: No tengo plata, necesito uno.
1: Bueno, este es el momento que usted debe llamar. 200-7110, 200-7111, con las canciones de Cairo Worship. Y Cristín de Claro, usted puede participar. Oye, esa canción hermosa.
0: Esa es una de las más sonadas. Hermoso momento, de verdad que sí. Aprovecha la oportunidad para que la pueda cantar ese día, adorar al Señor. Pero también aquí en los estudios de Osana Visión, usted llama 200-7110. Nosotros recibimos la llamada por acá y con mucho gusto, si sabe la canción que le vamos a colocar en pantalla, usted va a escuchar por el teléfono y dice, esa sí me la sé. Y continúa cantando, se lo lleva.
1: Claro.
0: Esto va a ser rápido.
1: Rápido. Mire que no va a demorar mucho porque queremos que usted se lo lleve a casa ya mismo.
0: Ni miedo, porque es Cairo.
1: Usted no estudiaron.
0: No me la estudié, no me la estudié.
1: ¿Cómo así?
0: Es por culpa de Raquel, que está ya haciendo como reina.
1: ¿Qué culpa tiene Raquel?
0: Porque está reinando hoy.
1: Está reinando.
0: Ella va a reinar ahora.
1: Ahora usted va a ver así de reina, como reina. Pero
0: ¿tenemos una llamada ya o qué?
1: ¿Qué pasó? Yo creo que tienen miedo.
0: Tienen miedo. Anda con él. Andan con sueño, yo creo que en la
1: no,
0: semana.
1: No, no, se me van despertando ya mismo y usted va agarrando...
0: ¿Y qué hoy es lunes?
1: Ay, no,
0: ¿qué pasó?
1: Lo voy a dejar para mañana. Ah, no, no, no.
0: ¿Dónde
1: no
0: es que es? ¿Concierto?
1: Esa actitud, no. Usted tiene no que despertarse, animarse, levantarse y comenzar a llamar 200-7110, 200-7111. No puede ser posible de que usted, ay, no, no me la sé, no voy ni siquiera a intentar.
0: O pongamos una de Cristín, pues, también.
1: Parece que se sabe.
0: Que sea aleatoria, el que llama.
1: Por favor.
0: Que sea aleatoria.
1: Por favor, sí,
0: producción,
1: sí, sí.
0: Producción.
1: A ver.
0: A discreción, escoger cualquiera de los temas.
1: Bueno, ¿qué nos dice producción? A ver, a ver, a ver, a ver. Tienen miedo, dice.
0: Tienen miedo, están ya con sueño, ¿será?
1: El verdadero amor echa fuera todo temor, hermano. No podemos andar con miedo. Usted tiene que llamar. ¡Hay una llamada! ¡Oh, padre!
0: ¡Wow, wow, wow!
1: ¡Buenos días, bendiciones!
2: ¡Buenos días!
1: ¡Oh, cuál es su nombre!
2: Darisa.
1: Darisa, un aplauso.
0: ¿De dónde nos llamas?
2: Desde El Crisol.
0: Saludos a la gente bella del Crisol. Bueno, prepárate para que te lleves ese boleto para tu casa. Escucha bien la canción por el teléfono. Bájale el volumen a todo lo que está por ahí cerca. Escucha la canción por el teléfono para que puedas llevarte ese boleto. Queremos que te lo lleves.
1: Queremos, de todo corazón, queremos que te lo lleves.
2: Claro.
0: Vamos.
3: Lleves más adentro.
2: Toma mi mano.

0: Te amo, mi papá.
1: Emocionada.

0: ¿Quieres mandarle saludo a alguien?
1: De hecho, este boleto sería para mi mamá, que está en Chiriquí y no puede participar.
2: ¡Wow! ¡Excelente! ¡Felicidades! ¡Que venga! Sí, sí, sí. Esperamos por acá el 16 de mayo, este fin de semana. Sí. Comunidad Apostólica Osana, Cristian Di Clario, Kairos Worship en Panamá. Presentación sin igual, una noche de adoración.
0: Claro que sí, no cuelgues la llamada, van a estar tomando tus datos y te felicitamos porque fuiste una mujer valiente. Oiga, se atrevió la mujer.
2: Oye, que sí, que hay gente que tiene ese deseo y aún así sin que se lo regalen, pues. Oiga, participe, si oiga, estamos regalando, siempre tenga la oportunidad.
0: Claro.
2: Atrévase.
0: Atrévase.
2: No tenga miedo. Bueno, si no me la sé, bueno, no me la supe, pues.
0: Pero
2: si se la sabe, mira, le tocó la hermana.
0: Sí.
2: A la que todo el mundo quiera cantar.
0: Exacto. Bien. Dios, como Dios bendice y premia a la gente que se atreve. Así que yo sé que usted el día de mañana va a llamar sin titubear al 200-7110, 200-7111. Así que bueno, producción nos indica que más hacemos, regalamos otro.
2: Vamos, pasamos a palabra, ¿verdad?
0: A palabra, como regalamos. ¿Qué dice producción?
2: Palabra. Palabra del Señor. Mañana vamos a seguir regalando más boletos.
0: Claro que sí, así que ya lo sabe, pendiente con su teléfono listo para participar. Así que vamos a la palabra del Señor en la meditación que Dios nos ha regalado el día de hoy. Me gustaría si producción, por favor, nos pone el versículo y usted presta atención así todos los días tomando nota. Dice la palabra del Señor en el libro de Proverbios, capítulo 3, versículo 5. Fíate de Jehová de todo tu corazón y no te apoyes en tu propia prudencia, que dice el versículo 6. Reconócelo en todos tus caminos y Él enderezará tus veredas.
2: ¡Wow! Amén. Hoy hablábamos tempranito lo importante que es para nuestra vida como creyente reconocer a Dios en todo, dice la palabra.
0: Amén.
2: No es que en algunas cosas que yo prefiero o que me convengan, ¿no? Uh-huh. Y decir, ¿sabes qué? Por acá yo me voy solito sin Dios y bueno, voy a lograr esto. Y, ¿qué tal si no? Ah, ¿qué tal si ahí entonces después dice, Dios mío, fue porque no incluí a Dios?
0: Exacto.
2: Fue porque no lo incluí. No me fue bien en el emprendimiento, ¿por qué no lo incluí? No me fue bien en la universidad, porque no oré. No me fue bien en los papeleos de la casa porque no se lo dediqué a Dios.
0: Así
2: no
0: es.
2: Lo presenté a Dios y no lo reconocí realmente y me fue mal, tal vez. Probablemente por eso no has tenido lo que Dios tiene preparado para ti.
0: Por supuesto, y me gusta mucho eso. No te fíes de tu propio corazón, de tu propia prudencia, de tu propio pensamiento. No te fíes, no te confíes al 100% en lo que tú sabes, en lo que tú haces, en lo que tú eres bueno. Eso es importante, claro que sí. Sí. Pero en nuestro andar, en nuestros planes, en nuestros propósitos, hay que fiarnos de todo corazón en los planes y en los proyectos del Señor, de lo que Él ha hablado, de lo que Él ha preparado. Así que si hasta este momento, amigo televidente, o alguno de ustedes, o alguno de nosotros, hemos puesto más enfoque o más energía en los planes y proyectos nuestros, con nuestra fuerza, nuestra energía, creo que es tiempo para empezar a hacer un alto y comenzar entonces a fiarnos de todo nuestro corazón en los planes del Señor.
2: Así es, oremos. Padre Celestial, te damos gracias, Señor. Prepáranos para gracias, grandes Señor. Comienzos, Padre. Poniendo siempre en ti, Señor, la confianza. Señor, sabiendo que no a veces no somos prudentes, Dios. Y ayúdanos a ser prudentes que podamos agradarte, Dios.
0: Sí, Señor.
2: Que podemos también bendecirte, Padre. Así como el Padre que se siente orgulloso de sus hijos, queremos hacerte sentir orgulloso, Señor, de nosotros mismos, por nuestras acciones, por lo que hagamos en esta tierra, Padre. Que seamos un ejemplo vivo, caminante, Dios, de que tu gloria es manifiesta en nuestra vida, porque ponemos en tus manos todos nuestros proyectos. Y tú nos bendices, Padre. Gracias, Señor, por esos televidentes que nos ven y nos sintonizan diariamente, por los que participan en nuestro programa, por los que llaman, por los que están con nosotros en las entrevistas, Señor. Los bendecimos, Padre. Honra a cada uno de ellos, Señor, en sus bienes, en sus necesidades, Padre Celestial. Y te presentamos también, Dios, a cada uno de los asistentes para esta noche de adoración, Señor. Yo toco a cada uno de los corazones, Señor, de los que nos están viendo, para que puedan aceptar a Jesucristo como su Salvador en estos momentos, Padre, donde dedicamos este tiempo para adorar y glorificar tu santo y poderoso nombre. En el nombre de Jesús.
0: Amén. Y bueno, acompáñenos para que usted vea el resultado.
2: Vamos. La dama primero, la reina primero.
0: De cómo reinas. Bueno, acompáñenos por acá. Mire.
2: Ella va a reinar, hoy dice.
0: Oh, sí, así con su dedo va a ser así.
2: ¡Raquel! Oh. Y con café y todo.
0: ¡Oh, qué rico! A ver.
2: Mira.
3: Ya les el resultado final. Un soft gel, sistema soft gel, efecto ojo de gato.
2: Es oh, my God.
3: Como cat eyes y French rojo.
0: Wow.
3: Algo elegante. Wow. Algo.
2: Mira todo eso. Soy ¿cómo hermosa. Te sientes, Raquel? ¿Cómo?
4: Transformada.
2: ¿Pero cómo qué? ¡Como reina!
0: Me encanta este resultado, fabuloso. Ahora sí ella va a poder firmar esos, hacer esos cheques.
5: Con elegancia.
0: Reciban. Tremendo, nos alegra mucho haberla bendecido. Y yo sé que ustedes están contentas también de estar con nosotros por acá. No sé si quieres hacer una invitación final a las, televidentes.
3: Bueno,
0: a
3: antes de eso, un saludito especial que el grupo va a explotar. Está encargada de como reina Yarelis. Le mandamos un saludito que está pendiente. Quiere ver, estaba nerviosa. ¿Cómo es? ¿Cómo quedó? ¿Cómo es esto? Y ya, ay no, un amor. Y bueno. Les recuerdo, es que estoy contenta. Esto es una, ustedes no saben el detrás de cámara. 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
0: Eso, por supuesto, y nos sentimos contentas, gozosas de que usted pueda lucir como una verdadera reina y felices siempre de tener esos aliados estratégicos, como siempre como reinas, cada uno de ustedes. Así que,
2: modelo.
0: Ya lo sabe, por favor muestre
2: ahí,
0: por
2: favor, lista para firmar cheque, eso sí es verdad.
0: De verdad, oiga, usted no sabe. Bueno.
2: Bueno, nos despedimos, pues.
0: Nos vemos primero, Dios, el día de mañana. Regresamos con más en su programa. ¡A toda hora!
2: ¡Chao!

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0: Mi hermano.
1: Nehemías.
0: ¿Qué me dices de los judíos que escaparon del cautiverio en Babilonia? ¿Y cómo están las cosas en Jerusalén?
1: Los cautivos que quedaron con vida están muy mal. Y pasando por muchas vergüenzas. La muralla de Jerusalén está en ruinas y las puertas de la ciudad fueron quemadas.
0: Señor Dios del cielo, oye mi oración, pues soy tu servidor, Dios grande. Los israelitas, mi familia y yo hemos pecado contra ti y desobedecido los mandamientos que nos diste por medio de Moisés. Pero también dijiste que si obedecíamos tus mandamientos, nos harías volver y nos traerías de vuelta al sitio que has elegido para que te adoremos.

0: Por favor, contesta mi oración. Dios me permitió regresar aquí, a Jerusalén, al igual que permitió a sus tribus regresar. Vengan, reconstruyamos la muralla de Jerusalén. Ustedes saben bien las
1: dificultades que enfrentamos. Gobernador Sanbalat, ¿qué sucede, Gesem? Nehemías alborota a la gente, diciéndoles que puede reconstruir los muros.
2: Lo sé. Él me dio esta carta del rey para dejarlo pasar libremente. Incluso dice que le demos madera para esta idea alocada.
3: Si tiene éxito, perderemos el control de la ciudad.
0: Sus puertas fueron destruidas por el fuego. Reconstruyamos la muralla y pongamos fin a esta desgracia.
2: ¿Qué hacen? ¿Están rebelándose contra el rey?
0: El Dios del cielo nos ayudará a tener éxito. Nosotros, sus siervos, comenzaremos a reconstruir esta muralla, pero ustedes no tienen parte ni derecho en Jerusalén.
2: Tobías, juro que Nehemías nunca terminará su proyecto. Yo me aseguraré de eso.

0: no estoy seguro de que pueda hacer esto, señora Ramos.
1: Si alguien puede hacerlo, eres tú, Luis. Tengo fe. En ti también, tuercas.
2: ¿Qué es lo que la señora Ramos piensa que estos dos genios pueden hacer?
0: Ella quiere que sea tutor de un par de estudiantes.
2: ¿Tú? ¿Tutor de quién?
0: Sí, yo. De Beto y Carlos.
3: ¡Sí! Ellos le dijeron a la señora Ramos que con un poco de ayuda podrían tener un futuro brillante en ciencias.
2: ¡Sí! Está bien. Suerte con eso.
4: Estamos listos, señor profesor.
0: Oye, ¿qué hay para cenar? Chicos, esta clase es de química, no de cocina.
4: ¿Cuál es la diferencia, eh?
3: En química nunca debes lamer una cuchara.
4: ¡Qué científico!
5: Oye, veamos qué pasa si ponemos esta cosa dentro de una lata parlante.
0: Ya basta, Beto. ¿Quieres quemar sus circuitos?
5: ¡Ok!
4: Ya escuchaste al profesor. Nada de freír. Esta no es una clase de cocina.
0: Ven, tuercas. Estos dos no quieren aprender. Vámonos de aquí.
4: ¡No te vayas! ¿A dónde vas? ¡Regresa! ¡Cantaremos la tabla periódica!
6: Boro, carbono y calcio, A, cobalto, radio y titanio también. Plata, tungsteno, hierro y plomo, estroncio, calcio.
0: ¡Tuer, vamos!
3: Esa canción era muy pegajosa.
2: Vaya, esos chicos aprenden rápido.
0: Intenté ayudarles y lo que hicieron fue burlarse. Esto no es para mí.
2: ¡Luis, vamos! ¿Unas burlas y bromas te sacan de tus casillas?
0: Solo voy a decir dos cosas. Yo renuncio.
2: Eso es una cosa.
0: Sí. Pues tiene dos palabras.
3: ¡Super libro!
0: El momento perfecto para un viaje. Sácame de aquí, Super Libro.
7: Los llevo a conocer a un hombre que superó burlas y peligros para completar un trabajo importante para Dios.
0: Vaya.
2: ¿Dónde estamos, Tuer?
3: De acuerdo a mis geosensores, aterrizamos en la antigua Jerusalén.
0: O lo que queda de ella.
8: Eliasib reconstruirá la puerta de las ovejas. Joyada y Mesulán reconstruirán la puerta antigua.
3: Están haciendo reparaciones grandes.
2: Una renovación no le viene mal.
9: Veamos a qué parte del muro fueron asignados ustedes.
2: Probablemente no estamos en esa lista. Somos nuevos.
0: Luis, Anita y Tuercas.
9: Nehemías, a decir verdad, yo tampoco he estado aquí por mucho tiempo.
0: Bueno, ¿y qué le trajo por acá?
9: Dios me envió a reparar este muro y a hacer que mi pueblo se vuelva a él.
0: ¿Dijiste que fuiste enviado aquí? ¿De dónde?
9: Bueno,

0: Mientras yo servía en Persia al rey Artajerjes, mi hermano Ananí me contó sobre las condiciones terribles de Jerusalén. Oré a Dios pidiéndole que me ayudara a convencer al rey de que me dejara venir. El rey se pudo haber enojado, pero Dios tocó su corazón. Me dio permiso e incluso me envió con soldados.
1: Veo que te vendría bien un poco de ayuda. Necesitaremos 497 piedras de distintos tamaños para reparar esta sección del muro.
0: Entonces esto es todo tuyo. Si todos fueran tan inteligentes como tú, terminaríamos nuestro trabajo muy rápido.

0: Nehemías, ¿qué sabes sobre reconstruir una ciudad?
1: La muralla que están reconstruyendo, con el solo peso de una zorra, se vendrá abajo.
2: Escúchanos, Dios nuestro, porque se burlan de nosotros. Que sus burlas recaigan sobre sus propias cabezas y que ellos mismos sean llevados cautivos a una tierra extraña. No pases por alto su culpa. No borres sus pecados, porque han provocado tu enojo delante de los que reconstruyen la muralla.
0: Estás loco. Nunca terminarás esta muralla. ¡Ah!

0: Míralos, siguen trabajando igual de duro. Nehemías está inspirando a todos los judíos.
1: No, Tobías. Antes de que se den cuenta de lo que pasa, caeremos encima de ellos, los mataremos y detendremos el trabajo.
2: Vaya, ¿escuchaste eso?
3: Hay que avisarle a Nehemías. ¡Rápido, súbete!
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5: No jugaba con lodo desde que era pequeña. Había olvidado lo divertido que era.
6: Nehemías, Tuercas y yo escuchamos a Sanbalat planear un ataque.
7: Ay, lo sé. Al menos otros 10 me han advertido del ataque. ¿Pero dónde? ¿Y cuándo?
8: Los trabajadores están exhaustos, Nehemías.
9: Y ahora asustados.
10: Sanbalat y Tobías, junto con los árabes, amonitas y asdodeos, están furiosos por el trabajo en la muralla.
11: ¡Debes hacer algo!
12: ¡Seguir así, Nehemías!
11: Todos estarán armados y cuidarán el muro en los lugares más bajos o donde haya huecos. Sakur, hijo de Imri, únanse a los que protegen la puerta de la fuente. Mesulam, hijo de Berequías, colóquense encima de la muralla a ambos lados de la puerta del agua. Malquías, hijo de Recab, vayan a lo alto de la puerta del valle. No teman a sus enemigos. El Señor es grande y temible.
2: Este hombre no solo le hace frente a quienes se burlan de él y lo amenazan, sino que también tiene un plan para derrotarlos.
11: A partir de hoy, la mitad de los hombres trabajarán, mientras la otra mitad monta guardia. Mantendré al que toca la trompeta a mi lado día y noche.
3: No, cuenta conmigo. Estoy listo para mi toque.
2: No se refiere a ese tipo de trompeta, Tuer. Se refiere a una trompeta.

0: ¡Cancela el ataque!
1: No, es hora. Iremos cuando tengan el sol frente a sus ojos.
0: Escúchame, ya saben. Mi espía dice que toda la ciudad está custodiada por hombres armados que están en una muralla fuerte reconstruida por la mitad. No tenemos posibilidades.
1: ¿Y tú confías en este espía?
0: Él lo sabe.
1: Entonces retiremos a nuestros hombres y ataquemos a Nehemías.

0: Mi espía me dice que Nehemías ya reconstruyó el muro. Solo le falta poner las puertas. He enviado 4 mensajes como anzuelo para que vaya al Valle de Ono y lo matemos.
1: Pero en cada ocasión se dio cuenta de que era una trampa. El hombre no tiene miedo.
0: Quizá no nos teme a nosotros, pero todos le temen al rey.
2: Nehemías, ¿le puedo preguntar algo?
3: ¿Qué quieres saber, Luis?
2: Hay unos chicos que están en el lugar del que vengo. Bueno, ellos son algo así como Sanbalat.
3: ¿Te ridiculizan y se burlan de ti por algo que haces?
2: Sí, pero veo que usted ignora a Sanbalat y a los otros. Sigue reconstruyendo la muralla sin importar lo que digan o hagan para detenerlo. ¿Cómo hace para controlarse y no enojarse con ellos?
3: Hago todo lo que puedo por el Señor y le dejo a Él lo que yo no puedo hacer. Y trato de pensar siempre en que hay un plan más grande.
2: ¿Y qué plan es ese?
3: ¿Por qué crees que quiero que esta muralla sea reconstruida?
2: ¿Para que proteja a la ciudad de gente como Sanbalat?
3: Un muro fuerte puede lograr eso. Pero Dios tiene un plan aún mayor. Él ha prometido que si su pueblo se arrepiente y sigue sus mandamientos, todos los israelitas que han sido esparcidos por todas partes regresarán a la tierra de sus antepasados. Vendrán a su tierra, Jerusalén, que se levantó de la destrucción y derrota. Y cuando se acerquen a esta nueva muralla, cuando pasen por estas puertas imponentes, se multiplicarán y prosperarán mucho más en la vida que sus padres.
4: ¡Nehemías!
5: Tengo un mensaje urgente para ti de Sanbalat.
6: ¿Malas noticias?
3: Hay un rumor entre las naciones de que estamos reconstruyendo el muro y planeamos rebelarnos porque yo quiero ser su rey.
6: Pero eso no es cierto.
3: No. Aquí dice que cuando el rey persa se entere de esto, pedirá mi cabeza.
2: Sanbalat no se detendrá ante nada. ¡Acéptalo! La gente como él siempre gana.
7: Quizás nos podemos defender de algunos soldados, pero no del ejército persa entero.
8: Si matan a Nehemías, ¿qué nos harán a nosotros?
9: ¡Nada de eso es verdad! No creo que el rey esté en nuestra contra. ¡Él me dio su bendición!
7: ¿Y si Sanbalat dice la verdad, qué sucederá?
9: Los enemigos quieren atemorizarnos para que dejemos de trabajar, pero le pido a Dios que nos dé fuerzas. ¡Semaías, llévale nuestra respuesta a Sanbalat! ¡El trabajo continúa!
0: ¡Oh! ¡Qué descaro tiene!
10: Debimos haberlo matado cuando vino a nosotros.
0: Oh, no es demasiado tarde. Tú, Nehemías, confía en ti.
5: Como si fuera su hermano.
0: Si haces bien esto, serás un hombre muy rico.

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6: Todos han hecho un excelente trabajo.
7: Sí, no detecto ningún tipo de defecto de estructura.
3: E hicieron todo esto en 52 días.
6: Miren, ahí está Nehemías. Me pregunto qué hace. ¡Vamos!
8: ¡Adelante!
9: Semaías, ¿qué sucede? ¿Para qué me llamaste?
8: Nehemías, debemos marcharnos ahora mismo.
9: ¿Pero por qué?
8: Vámonos rápido al templo y escondámonos ahí. Cerraremos las puertas con cerrojos porque tus enemigos vendrán esta noche a matarte.
3: ¡Oh, no!
9: Los hombres como yo no corren a esconderse para salvar su vida. ¡Y menos en el templo! ¡No, no iré!
8: ¡Debes ir! ¡Dios me ha enviado para salvarte!
9: No, Semaías. No creo que Dios tenga nada que ver con esto.
8: ¿Qué quieres decir?
9: Tobías y Sanbalat te sobornaron para que me engañaras y hacerme pecar para que ellos me difamen.
8: No sé de qué estás hablando.
9: Dios mío, no olvides lo que han hecho Tobías y Sanbalat. Ni te olvides de la profetisa Noadías ni de los otros profetas que quisieron asustarme.
8: ¡Estás cometiendo un error!
9: ¡No! ¡Tú cometiste el error! ¡Y Dios no olvidará esto!
3: Vaya, Nehemías, ¿cómo supiste que era un traidor?
9: En ese momento, lo supe. Cuando nuestros enemigos se enteraron de que el muro quedó terminado, se sintieron avergonzados porque comprendieron que esta obra se había realizado con la ayuda de nuestro Dios. Aunque Jerusalén ocupaba una gran extensión, estaba poco poblada y ninguna de las casas se había reconstruido. Entonces mi Dios me dio la idea.
3: ¿Qué vamos a hacer con todos estos registros de familias?
9: Cuando atacaron Jerusalén y destruyeron el muro, mucha de nuestra gente fue llevada a Babilonia. Pero encontré los registros de las primeras personas que regresaron.
6: ¿Y ahora todos viven aquí?
9: No, unos se establecieron en sus antiguas ciudades. Pero el muro fue reconstruido. Ahora es tiempo de que convoquemos a todos para que regresen a Jerusalén. Los hijos de Elam, los hijos de Asgad, el pueblo de Jorá, descendientes de Asaf, de los músicos del templo, descendientes de los sirvientes del templo, Ater, Talmón, los porteros descendientes de Salud, los hijos de Baslut, Nesiach, Sijá, Gidel, los hijos de Mejidá, los hijos de Jarsa, los hijos de los servidores de Salomón, Soferet, los hijos de Telmelaj, Darcón, Terjersá, Kerub, Adón. 42,360 regresaron, más 7,337 sirvientes y 245 músicos. Ahora que las tribus han regresado a Jerusalén, debemos renovar nuestro compromiso con Dios. Esdras,

0: ¿Podrías leer la ley que el Señor le dio a su pueblo?
1: ¡Amén! ¡Amén! Esta es la ley de Moisés.
0: Hoy se ha renovado la vida espiritual de nuestro pueblo.
1: Escuchen, yo pongo delante de ti la vida y el bien, la muerte y el mal.
2: ¡Vayan y festejen con un banquete y regalen porciones de comida a los que no tienen nada preparado! ¡Porque este día ha sido consagrado a nuestro Señor! ¡No estén tristes, pues el gozo del Señor es nuestra fortaleza!
3: ¿Saben qué? Si Nehemías pudo hacerle frente a la gente que se burlaba de él, creo que yo puedo manejar a ese par de chicos de la clase de ciencias.
4: ¡Excelente idea! Construiremos un muro gigante para mantener a Beto y a Carlos lejos.
3: Eso no es precisamente lo que tengo en mente, Tuercas.
5: ¡Fer! ¡Mira mi salto potencia!
4: ¡Muy bien!
3: Ok, sígueme, Tuercas.
4: ¿Qué vas a hacer, Luis?
3: Haré lo que pueda. Dejaré que Dios haga el resto y trabajaré en un plan más grande. Nehemías reconstruyó una muralla. Tengo un proyecto de ciencias que tengo que poner a prueba.
5: ¡Ah, mira! Es el Capitán Ciencias y la Hojalata.
4: Para tu información, estoy hecho de titanio.
3: ¿Ustedes quieren reprobar ciencias y repetir la materia? Sí, eso pensé.
5: Oye, dame mi tabla.
3: Lo haré, pero antes quiero mostrarles algo. Ustedes son muy buenos con las patinetas.
5: Es verdad. Somos los mejores.
3: ¿Quieren estar en mi equipo de la Feria de Ciencias?
5: La Feria de Ciencias es para tontos. Oye, ¿qué le estás haciendo a mi tabla?
3: Bueno, la modifiqué para que gane la feria levitando.
5: ¿Levitando? ¿De qué estás hablando?
3: Sí, la ciencia puede ser genial. Pero quizá ustedes no están listos para patinar en el aire.
5: ¿Qué dices, Pérez? ¿Podemos patinar en el aire con esta tabla?
6: ¿Y no necesitamos colocarle propulsores ilegales?
4: Luis, ¿sabes que si no funciona, tu ciencia puede resumirse a cantar la tabla periódica? ¡Boro, carbono y calcio, sí!
3: Ya lo sé, Tuercas. Enciéndelo, papá.
5: ¡Wow!
3: Levitación magnética.
5: ¿Pérez? Anótanos en tu equipo. ¡La ciencia es genial!
7: ¡Sí! ¡Muy bien! ¡Aquí vamos! ¡Quiero ser amigo de Luis!
8: ¡No más burlas!
7: ¡Esto es impresionante! ¿Sí?
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Escriben su agenda 16 de mayo, Ciudad Panamá. Con Christine DeClario y Kairos Worship voy a tener un tiempo de encuentro con el Señor en adoración. No te lo pierdas porque es un privilegio que tenemos nosotros en el occidente de poder exaltar al Señor sin ser perseguidos, sin ser señalados, sin ser vituperados, y vamos a ejercer esa libertad que nosotros tenemos de exaltar a Dios y de darle gracias y de pedirle en su presencia lo que Él ha de darnos. Así que no se pueden perder, voy a estar cantando muchas de mis canciones nuevas, muchas de esas que son más viejitas que a ustedes les ha bendecido muchísimo, y vamos a tener un tiempo espectacular.

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1: La Copa Mundial de la FIFA 2026 se perfila como el evento deportivo más avanzado tecnológicamente hasta la fecha, con una integración sin precedentes de inteligencia artificial, análisis de datos en tiempo real y conectividad avanzada para mejorar tanto el juego como la experiencia del aficionado. La inteligencia artificial para el arbitraje y el juego se implementará una versión evolucionada del fuera de juego semiautomatizado que utilizará cámaras de alta velocidad en las cubiertas de los estadios para rastrear 29 puntos del cuerpo de cada jugador 50 veces por segundo. Esa reconstrucción tridimensional será procesada en servidores instalados físicamente en los estadios, evitando la latencia y acelerando la toma de decisiones. El objetivo, eliminar errores milimétricos sin interrumpir el ritmo de juego. Los árbitros podrán explicar sus decisiones por el altavoz con gráficos 3D generados por la inteligencia artificial.
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0: Una de las cosas de la vida es que el conflicto es inevitable. Esposos y esposas tienen diferentes opiniones. Los amigos a veces entran en conflicto. Hay conflictos que aparecen en el trabajo y conflictos que aparecen con tus vecinos. Sabes que las escrituras nos dan principios vivificantes e increíbles para lidiar con el conflicto, cómo salir adelante y cómo superarlo. Te aliento a escuchar este mensaje. Vamos a tratar algunas de esas cosas y esto te ayudará de una forma muy práctica.
1: Hola, soy Bayle Scully. En la vida, todos enfrentamos la incertidumbre, ya sean problemas financieros, valles relacionales, una crisis de salud o solo intentamos descubrir nuestro propósito. Algo es seguro, Dios te ve, Él te ama. No importa lo que estés enfrentando, Él tiene las respuestas.
0: Quiero analizar algunas historias interesantes que giran en torno a incidentes que pasaron en pozos de agua. Y al ver estas fuentes, estos pozos de agua, hablaremos de tener paz con los hombres y de tener paz con Dios. Empezaremos en

Génesis capítulo 21. Si tienes tu Biblia, ábrela en Génesis capítulo 21 y comenzaremos en el versículo 25. Génesis 21 y 25. Y Abraham reconvino a Abimelec a causa de un pozo de agua que los siervos de Abimelec le quitaron. Cuando dice que reconvino, literalmente significa discutió y peleó con él. Las tensiones eran muy, muy altas. No fue un intercambio tranquilo en absoluto. Leemos en el siguiente versículo, y respondió a Abimelec, no sé quién hizo esto, ni tampoco tú me lo dijiste, ni yo lo he oído hasta hoy. Y tomó Abraham ovejas y vacas y dio a Abimelec, e hicieron ambos pacto. Entonces puso Abraham 7 corderas del rebaño aparte. Y dijo Abimelec a Abraham, ¿qué significan esas 7 corderas que has puesto aparte? Y él respondió, que estas 7 corderas tomarás de mi mano para que me sirvan de testimonios de que yo cavé este pozo. Por esto llamó aquel lugar Beer-Seb, porque allí juraron ambos. Así hicieron pacto en Beer-Seba, y se levantó Abimelec y con el príncipe de su ejército, y volvieron a tierra de los filisteos. Abimelec, por cierto, es solo un título, como faraón de Egipto, el rey de Egipto. Abimelec era un título de uno de los reyes de los filisteos. Ficol era un título, también significa un comandante militar o un general. Cuando Abraham nombró el pozo, lo llamó Beer-Seba, significa pozo del juramento, pozo de los 7. Habla de las 7 corderas que fueron testigos del juramento que pactaron. Cada vez que Abimelec, su familia o sus siervos veían el rebaño que provenía de estas 7 corderas, era un recordatorio de que el pozo de Beer-Seba pertenecía a Abraham. Y vamos en un momento a leer una historia que es sorprendentemente similar a esta. Aquí tenemos a Abraham y Abimelec enojados, hay una disputa, y termina en paz. Los hijos de estos hombres, Isaac y el siguiente Abimelec, tuvieron un encuentro no muy diferente. Leemos en el capítulo 26 de Génesis, y vamos a empezar en el versículo 12. Génesis 26, 12. Y sembró Isaac en aquella tierra, y cosechó aquel año 100 por 1, y el Señor lo bendijo. El varón fue prosperado y se engrandeció hasta hacerse muy poderoso. ¿A cuánto les gusta este idioma? Dios lo bendijo, prosperó y siguió prosperando, volviéndose muy próspero. Eso me gusta, es lo que quiero. Nos permite convertirnos en más bendición, un mayor conducto para ayudar al Evangelio y a otros. La bendición de Dios trajo prosperidad a su vida. Y luego dice, y tuvo hato de ovejas y hato de vacas y mucha labranza, y los filisteos le tuvieron envidia. Los problemas de Isaac, al menos en parte, estaban ligados a sus bendiciones. Siempre que eres bendecido, siempre que prosperas y sigues prosperando, y si te vuelves muy próspero, siempre habrá alguien a quien no le guste. En Marcos capítulo 10, Jesús habló, los que abandonan a su padre, madre o tierras por mí o por mi evangelio reciben 100 veces en esta vida con persecuciones. Jesús garantizó que algunas de las bendiciones de Dios nos llegan acompañadas de persecuciones. Descubrimos que así fue exactamente con Isaac. Pasamos al versículo 19. Dice, pero cuando los siervos de Isaac cavaron en el valle y hallaron allí un pozo de aguas vivas, los pastores de Gerar pelearon con los pastores de Isaac, diciendo, el agua es nuestra, y llamó el nombre del pozo Esek, porque habían altercado con él. Esek significa conflicto. Ese fue el nombre que Isaac le dio al pozo. Continuamos, y abrieron otro pozo, y también riñeron sobre él, y llamó su nombre Sitna. Sitna significa oposición o acusación. De hecho, proviene de la raíz Satanás. En última instancia, Satanás es quien está detrás de la disputa, la envidia y la acusación. Él es quien influye.

fluye en las personas para que se opongan al progreso de los hijos de Dios y les quiten lo que les pertenece, y si puede, de alguna manera, empujarte a la lucha, lo hará. Porque el Hijo de Dios que se mete en conflictos y en amargura podría colgar el letrero "Bienvenido, diablo" afuera de su puerta, porque le da entrada a su vida. De hecho, en el libro de Santiago, capítulo 3, se dice que la lucha y las cosas que conducen a ella, la búsqueda que lleva a la lucha, es demoníaca y abre la puerta a la confusión y a toda obra maligna. Seguimos leyendo, y se apartó de allí y abrió otro pozo, y no riñeron sobre él. Y llamó su nombre Regoja, o Rehoboth, y dijo: porque ahora Jehová nos ha prosperado y fructificaremos en la tierra. El nombre que le dio significa espacioso o ancho. La palabra viva lo expresa así. Lo llamó el pozo de espacio suficiente para nosotros por fin. Seguimos leyendo. Y de allí subió a Beerseba, y se le apareció el Señor aquella noche y le dijo: yo soy el Dios de Abraham tu padre. No temas, porque yo estoy contigo, y te bendeciré y multiplicaré tu descendencia por amor de Abraham mi siervo. Y edificó allí un altar e invocó el nombre del Señor, y plantó allí su tienda, y abrieron allí los siervos de Isaac un pozo. Y Abimelec, el hijo del Abimelec anterior, Abimelec vino a él desde Gerar, y Ahuzzath, amigo suyo, y Ficol, capitán de su ejército, y les dijo Isaac: ¿por qué vienen a mí? Pues que me han aborrecido y me echaron de entre ustedes. Y ellos respondieron: hemos visto que el Señor está contigo. Y dijimos: hay ahora juramento entre nosotros, entre tú y nosotros, y haremos pacto contigo, que no nos hagas mal como nosotros no te hemos tocado, y como solamente te hemos hecho bien, y te enviamos en paz. Tú eres ahora bendito del Señor. Él les hizo banquete, y comieron y bebieron, y se levantaron de madrugada y juraron el uno al otro. E Isaac los despidió, y ellos se despidieron de él en paz. La palabra hebrea, shalom. Tenemos envidia, y luego conflicto en el primer pozo, tenemos acusaciones y oposición en el siguiente pozo, y finalmente Dios los lleva a un lugar de paz y fertilidad. Necesitamos aprender a pasar del conflicto a la paz. Pasó de un pozo de conflicto y envidia a un pozo de paz, donde todo el ambiente cambió. Tal vez algunos de ustedes están cansados de cavar pozos de conflicto. Parece que todo lo que haces en tu matrimonio acaba en conflictos. Para algunos en el trabajo solo hay conflicto, cavas un pozo y es un problema, tal vez con tus hijos, tal vez con un vecino. Sé un poco sobre eso. En una casa anterior a la que tenemos, al vecino de al lado, la cerca se le caía y después de unos años dije: reconstruyamos la cerca. Dijo: ok, pero tienes que moverla a unos centímetros. Le dije: ¿por qué? Dijo: está dentro de mi propiedad. Le dije: ¿en serio? Salimos a la banqueta y no sé cómo se llama, parece una moneda con un clavo donde marcan la propiedad. Le dije: mira, está correcta ahí. Él dijo: no, está mal. Necesita moverse un poco. Si haces eso, pagaré la mitad de la cerca. Le dije: oye, no vale la pena pelear, puedes hacerlo así. Le di unos centímetros de terreno hasta el fondo y nunca me pagó la mitad de la cerca. Luego descubrí que ellos vivían allí cuando compramos la casa y nos mudamos. Descubrí más tarde que ni siquiera él era el propietario, solo rentaba. Pero algunos saben lo que es tener problemas con un vecino o con un colega. Parece que cada vez, no importa lo que hagas, cavas un pozo nuevo, haces otro, hay envidia, conflictos y problemas. Queremos un lugar de paz y fertilidad. Quiero compartirles 6 claves de estas historias que te ayudarán a ir, pueden ayudarte a ir a un lugar de paz y fertilidad, fuera de las luchas, cuando se trata de las personas con las que convives y tratas diariamente. ¿Listos? Número 1. Siempre deja espacio para que la gente retroceda.
Siempre hay que darles espacio. Abraham reprendió a Abimelec, pero aparentemente Abimelec ni siquiera supo del incidente. La verdad es que algunas de tus suposiciones sobre las personas están mal. Algunas personas no tienen idea de que te ofendieron, pero en tu mente ya los tienes identificados como el anticristo. ¿Crees que te faltaron al respeto, pisotearon tu autoridad o de alguna manera iniciaron una conspiración contra ti? Pero si decides lanzarte a tiros, es probable que empeores el problema y nunca llegues a un lugar de paz y tal vez tengas problemas que podrían haberse evitado. Ahora, con Isaac, Abimelec reconoció que su prosperidad era cosa de Dios. Vino a reparar la brecha que había entre ellos. Si Isaac se le hubiera lanzado al ataque y quedado allí, tendría la Tercera Guerra Mundial. Isaac fue muy franco. Dijo, ¿por qué vienes a mí? ¿Me odias? ¿Y me has alejado? ¿Qué haces aquí? Pero tanto Abraham como Isaac, ellos escucharon, le dieron espacio para retroceder y explicar. Fue honesto con él fue sincero sobre lo que sentía y percibía, pero hicieron las paces. Recuerdo que fui a pescar con mi amigo Jeff Perry. Estaba en Missouri. Me dijo, Bayless, hay un área que es accesible al público. Hay muchos estanques y lagos, creo que a unos 15 kilómetros. Tenía un pequeño bote, un bote de arrastre, era como de 3 metros. Lo subimos a su camioneta y fuimos para allá. Había un guardia y alguien que cuida. Y dijo, ¿qué quieren? Dije, vinimos a pescar. Él dijo, ok, pásenla bien. Así que condujimos y seguimos por la carretera a unos metros. Él seguía en su camioneta con las sirenas sonando, las luces parpadeando, y nos paró. Dijimos, ¿qué pasa? Él, ¿intentan engañarme? Y le dije, ¿disculpa? Él dijo, ¿qué hacen con un bote aquí? Le dije, ya te dijimos, de pesca. Dijo, pueden pescar en la orilla, pero no usar el bote. Y dijimos, amigo, no lo sabíamos. Y Jeff dijo, ¿qué podemos hacer? Él dijo, dejen el bote en la camioneta. Sus venas saltaban del cuello, parecía listo para atacarnos. Y dijimos, oye, no intentábamos romper ninguna regla. Él dijo, ¿en serio? Les dije, no, ¿es posible pescar con un bote aquí? Él dijo, sí, pero tu bote necesita un adhesivo. Le dije, ¿dónde se consigue? Él dijo, conmigo. Dije, ¿cuánto cuesta? Él dijo, $12. Si fueran 13, habríamos intentado colarnos. Pero 12 era barato. Y volvimos a la caseta, compramos el adhesivo de $12, lo pegamos al bote. Él dijo, diviértanse. Para su crédito, estaba muy molesto, pisamos su autoridad, pero nos dio espacio para explicarnos. Para su crédito, hizo eso. Algunas personas necesitan aprender esta lección porque cuando sientes que te dañaron, no le muestras a tu supuesto infractor piedad. No le das espacio. La verdad es que incluso una ardilla se peleará contigo si está acorralada. Hay muchas peleas que se podrían evitar si les das espacio a las personas de retroceder. Número 2. Quédate donde Dios te ponga, aunque tengas muchas pruebas. Quédate donde Dios te ponga. Respaldamos en este mismo capítulo, el 26, versículo 2, y el Señor se le apareció a Isaac y le dijo, no desciendas a Egipto, habita en la tierra que yo te diré, habita en esta tierra y estaré contigo y te bendeciré, porque a ti y a tu descendencia daré todas estas tierras y confirmaré el juramento que hice a Abraham, tu padre. Versículo 6, habitó pues Isaac en Gerar. Pudo decir, oye, olvídalo, envidian todo lo bueno que me pasa, siempre están molestos conmigo, siempre dicen algo, roban todas las bendiciones que Dios me da, renuncio, no tengo que soportar esto, es una locura. Amigo, mantente fiel, permanece donde Dios te puso y confía en Él para que te lleve
a un lugar grande, pacífico y fructífero también. Hay personas que se escapan cada que hay un conflicto. Nunca se quedan lo suficiente para dejar a Dios trabajar.

Señor me liberó. Voy a buscar otra iglesia. Te sorprendería cuántas personas dejan una iglesia. No, ellos no oran y no le dan a Dios tiempo para resolverlo. Tenía un amigo que era un increíble compositor y líder de alabanza en su iglesia. Era una iglesia grande. De hecho, esto fue hace muchos años. Vendían cerca de 20,000 CDs por cada álbum que hacían y los compositores recibían derechos de autor y era una pequeña bendición, no mucho y tampoco poco. Se le quedó algo atorado por el liderazgo. Sentía que le habían hecho algo malo, en particular alguien, un pastor ahí. Yo era amigo del pastor y era el enlace entre ellos. Pero en lugar de quedarse y dejar que Dios lo resolviera, y podría haberse solucionado, no era para tanto, él se fue. No se quedó. Y luego, creo que fue 8 o 10 meses después, Dios abrió una puerta para la iglesia con su ministerio musical. Tenían el toque de Dios en ellos. Ellos ya no vendían 20,000 CDs, vendían 250,000. Si grababan un álbum, vendían 300,000. A veces era cerca de 500,000. Fue una bendición para las personas que escribieron canciones. Habría sido una bendición increíble para él que fuera un conducto para bendecir el reino, ayudar a sus hijos, a su familia, a sus nietos, para su futuro. Pero se cortó de todo eso porque no estaba dispuesto a quedarse donde Dios lo había puesto. Hablé con alguien hace poco. Dijo, Bayless, estoy en un lugar difícil, no sé qué hacer. El alquiler vence y me cuesta cuidar de mi familia. Le dije, pensaba que tenías un buen trabajo. Él dijo, ah, sí. Dije, ¿qué pasó? Renuncié. Le dije, ¿por qué renunciaste? Él dijo, bueno, el jefe estaba haciendo algo que yo consideré injusto, me pareció duro y renuncié. Le dije, ok, déjame extrapolar. No has podido hallar un trabajo porque no tienes una referencia de tu último trabajo por la forma en que te fuiste. Él dijo, sí, eso es básicamente. La Biblia dice esto en Eclesiastés 10, versículo 4. Si la ira de un gobernante se levanta contra ti, no abandones tu puesto. La calma puede poner fin a grandes ofensas. No dejes tu puesto. Algunas traducciones dicen, si tu jefe se enoja, no dejes tu trabajo. Quédate donde Dios te puso. Si Él te puso en la iglesia, quédate ahí y deja que Él lo resuelva. No huyas porque tal vez te llevarás los problemas contigo. Lo que me lleva a lo siguiente, número 3, sé franco y comunica tus sentimientos y tus percepciones. Tanto Abraham como Isaac hicieron eso. Fueron muy francos al compartir su percepción de las cosas. Abraham le dijo a Abimelec, lo reprendió. Isaac dijo, oye, me odias, me alejaste de ti. Ellos hablaron, pero ambos también escucharon. Tenemos que compartir lo que pensamos, pero también escuchar. Los casados deben aprender a hacerlo. Algunos hablamos y cuando nos expresamos no queremos oír otra perspectiva. Hay que hacerlo con nuestros vecinos, con los colegas. Comparte tus sentimientos, pero tómate un tiempo para escuchar. Un par de amigos fueron a la casa, íbamos a salir de pesca. No sé qué pasó, pero se enojaron entre ellos. Discutieron en mi cocina. Eran dos hombres adultos. El primero dijo, oye, no cumpliste tu palabra, esto es lo que dijiste y no lo hiciste. Y así el otro tipo compartió su versión. Bueno, yo no lo veo así porque pasó esto y aquello. Y ambos discutían. Y luego se dieron la mano y se perdonaron. Y eso fue todo. Fuimos a pescar y lo pasamos muy bien. Habría sido un viaje de pesca miserable si no lo hubieran resuelto primero. Pero ambos expresaron lo que pensaban y luego escucharon. Y vieron una perspectiva que no habían visto antes. El número 4, a algunos les encantará. No seas moralista. Porque aunque una situación difícil sea mayormente culpa de otro, generalmente contribuiste al problema de alguna manera. Es probable que seas culpable de algo. Tanto Abraham como Isaac mintieron a estos reyes sobre sus esposas. Ambos dijeron, ella no es mi esposa, es mi hermana.
Temían que sus esposas fueran tan atractivas que los matarían o que

0: algo les pasaría. Ambos mintieron, preparando el terreno para malas relaciones en el futuro. Así comenzó su relación con estos reyes. Estuve en un viaje misionero y tuve una discusión con un par de personas. Hasta hoy, si estuviera delante de Dios, podría ver a Jesucristo a los ojos y decirle: Señor, tú y yo sabemos que fue su culpa. Es cierto. Estoy molesto. Dios empezó a tratar conmigo. Si lo hizo con ellos, no me dice, pero estaba tratando conmigo. Y yo le digo: Dios, ¿sabes que se equivocan? Sé que sí, es obvio que están mal. Sentí como si el Espíritu Santo me susurrara: sí, pero la forma en que respondiste fue muy equivocada. Y tienes que ir y disculparte. Y pensé... Lo hice, fui y dije: oye, mi respuesta a todo esto estuvo mal, actué como un niño y lo siento. Y no lo vi venir. Dijeron: ¿sabes? La culpa es nuestra. Nos equivocamos desde el principio. Y las cosas se arreglaron. Eso es bueno. Si estás de misionero predicando el amor de Dios a las personas, mientras... con tus compañeros, eso no es algo bueno. Si no funciona en casa, ¿por qué llevarlo afuera? Y te garantizo que aunque la otra persona esté mal, no es el Espíritu Santo quien te susurra así: quédate así. Se merece tu ira. Agárrate de esto. Sí, está muy mal. No es el Espíritu Santo. Ese es un espíritu muy diferente. Ese espíritu no es santo. Muy bien. Número cinco. Considera que la paz con la gente te costará algo. A Abraham le costó 7 corderos. A Isaac le costó un banquete. La persona que fue agraviada a veces debe ser la persona que sacrifica. Algunos dirán: olvídalo, ¿por qué debería sacrificarme? Ellos están mal. Bueno, depende de varias cosas. Primero, de cuánto quieras la paz. Segundo, de lo grande que sea tu carácter. Número tres, depende de lo que Dios te susurre al corazón. Sí, en general, la persona más madura, con mayor carácter, va a pedir perdón primero y está dispuesta a sacrificarse para hacer las paces. Número 6. Recuerda que hay una recompensa por buscar la paz. Terminamos en el versículo 31. El versículo 32 dice: en aquel día sucedió que vinieron los criados de Isaac y le dieron nuevas acerca del pozo que habían abierto y le dijeron: hemos hallado agua. Era más valiosa que el oro en esa región desértica, donde todo dependía de ella. El mismo día que Isaac hizo las paces con Abimelec, descubrieron el agua, el mismo día. Recuerdo una vez, acababa de volver a California, tal vez fue en 1976. El dinero era muy escaso y sentía que el Señor me había dado la obligación de enviar una ofrenda a un evangelista misionero. Sé que no debes enviar dinero en efectivo, pero lo hice. Envié dinero por correo y para mí entonces era mucho dinero. Lo dirigí a su oficina, le puse los sellos y lo mandé. Y ese mismo día recibí una carta por correo sin remitente. Hasta hoy no sé de quién vino. Era para mí, tenía mi dirección, la abrí y había dinero. 10 veces más de lo que envié al evangelista. Llegó el mismo día. Supongo que descubriré en el cielo quién fue, pero creo que Dios me daba una lección. En el momento en que pones un pie adelante para mantener la unidad del espíritu y el vínculo de paz, ya sea una bendición que aparece después o algo que te asombra ese día, escucha, las ruedas empiezan a girar. Las bendiciones se envían el día que tomas la decisión de ser pacificador. Los ángeles de Dios salen a trabajar. El cielo envía cosas para bendecirte, para preparar tu futuro. Si eres pacificador, Jesús dijo, bienaventurados los pacificadores. Escucha, las cosas sobrenaturales empiezan a pasar. Hay recompensas y bendiciones inesperadas, siempre ligadas a tus acciones para hacer las paces. Sé un pacificador. Prácticamente diario, antes de salir, le pido a Dios que me use y ayude a alguien, que levante a alguien o que anime a alguien, si puedo decirles una palabra o si puedo orar por ellos. Creo que Dios escucha si pedimos así. En Isaías, cuando el Señor dijo, ¿a quién enviaré? ¿Quién irá por nosotros? Dijo, Señor, aquí estoy, envía. Dios quiere usarte para ser un pacificador en tu familia, para ser un pacificador en tu trabajo, para traer la paz de Dios, traer paz a las personas con Dios y que tengan una relación con el Señor. Y la paz de Dios que surge de confiar en su palabra. Solo pido que te entregues como una vasija, que Dios pueda usar para ser un instrumento de su paz, para llevar a las personas a una relación con el Señor, a traer paz con Dios y a enseñar a las personas a tener la paz de Dios. Que el Señor te bendiga. Hasta luego.
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eres Dios. Santo eres Dios. Tú eres invencible. Tú eres el Dios soberano, Rey. Padre, nos reconocemos. Tuya es la gloria. Tuya es la honra, Padre. Tuya es la alabanza, Rey. Padre, hoy celebramos a un Cristo victorioso. Gracias, Espíritu Santo, por lo que has hecho durante este tiempo. Gracias por la edificación, la administración a tu pueblo. Gracias por lo que hiciste, Espíritu Santo, en la madrugada. Gracias, Padre, por lo que hiciste hace un rato en el primer servicio. Pero te doy gracias también, Padre, por lo que tú has de hacer en medio de este servicio. Padre, gracias por cada televidente, por cada radioescucha, por cada internauta. Padre, que no haya una vida que se haya conectado y se conecte a esta señal, que no reciba un toque del resucitado en este día. En el poderoso nombre de Jesús, sea tu nombre glorificado. Gracias, oh Rey. ¿Habrá alguien que le podrá dar una poderosa alabanza al Señor, al resucitado? Por eso yo le animo a que abra su Biblia en el libro de Lucas, libro según San Lucas, capítulo 24. Yo quiero tomar este texto como una base al pensamiento de esta, que nos ocupará en esta mañana. Reza la palabra del Señor. Dice: aconteció que estando ellas perplejas por esto. 24 de Lucas, capítulo 4. Aconteció que estando ellas perplejas por esto, he aquí se pararon junto a ellas dos varones con vestiduras resplandecientes. Y como tuvieron temor y bajaron el rostro a tierra, les dijeron: ¿por qué buscáis entre los muertos al que vive? No está aquí, sino que ha resucitado. Acordaos de lo que os habló cuando aún estaba en Galilea, diciendo: es necesario que el Hijo del Hombre sea entregado en manos de hombres pecadores y que sea crucificado, y al tercer día, y resucitará. Al tercer día, y resucitará. Al tercer día, y resucitará. Al tercer día. Iglesia, y le tengo una noticia: resucitó. Santo Dios. Uf. Vamos a hacer un ejercicio. Toda la iglesia póngase de pie, donde quiera que esté. Vamos, en el nombre de Jesús. No se preocupe, que estará una hora sentado, o menos de una hora, o lo que el Espíritu diga. Oh, puro poder. Santo Dios. Ya están todos de pies. Ya están todos de pies. Bueno, algunos todavía están sentados. Gracias por su amabilidad. Pero mire, esto no se puede recibir de cualquier manera. Esto no es majadería. Es sencillamente reconocer. Mire, uno no celebra. Cuando uno celebra, porque nosotros estamos en una celebración. Este no es un momento para estar triste, acongojado. Ay, hermano, si resucitó, entonces eso merece una celebración. Vamos, vamos, como el resucitado se lo merece. Alguien celebre al resucitado, porque él vive. Amén. Amén. Amén. Oh, santo Dios. Ahora sí, tome
su asiento. Gloria a Dios. Wow. Qué oportunidad más maravillosa. El poder compartir la palabra del Señor. Dice que aconteció que estando ella perpleja por esto, he aquí se pararon junto a ella dos varones con vestiduras resplandecientes. Aquellas mujeres que fueron hacia la tumba de Jesucristo, luego que hallaron la tumba vacía, santo Dios, dice que se le presentaron dos hombres con vestidura resplandeciente. Entre el dolor, entre la nostalgia de haber perdido a su maestro, no pudieron percibir quién estaban delante de ellos. Y así, usted sabe que así es el dolor, ¿no? Cuando usted está en dolor, cuando usted está en angustia, Dios está obrando, pero usted no lo ve. Porque a veces nos concentramos más en el dolor. Y quizás el dolor de ella era justificado. Pero ese dolor no le permitió ver lo que estaban delante de ellos. De ellas, perdón. Entonces, estas mujeres, aunque no lo vieron físicamente, porque dice que ellas bajaron su rostro porque tenían temor, le hicieron una pregunta. No lo veían, pero le hicieron una pregunta. ¿Por qué buscas entre los muertos al que vive? ¿Por qué buscas entre los muertos al que vive? ¿Por qué buscáis entre los muertos al que vive? No está aquí, sino que ha resucitado. Jesucristo no se quedó en la tumba. No se quedó en el madero. Resucitó. Y está a la diestra del Dios Padre, intercediendo por ti y por mí, y mirando desde los cielos a un pueblo que se goza y celebra la resurrección de Jesucristo en esta hermosa mañana. Bendito sea Dios. Ahora, Mateo 20, 17 dice: subiendo Jesús a Jerusalén, tomó a sus 12 discípulos aparte en el camino y le dijo: he aquí, subimos a Jerusalén y el Hijo de Hombre será entregado a los principales sacerdotes y a los escribas, y le condenarán a muerte y le entregarán a

los gentiles para que le escarnezcan, les azoten y le crucifiquen. Mas al tercer día, más al tercer día. Mire, Jesús toma a sus discípulos, ya como lo acaba de leer, los toma aparte y le hace conocer o le recuerda la misión que él vino a cumplir en la tierra. Y era algo necesario. Ay, Dios mío, Padre. Usted sabe que a veces de cuando en cuando es necesario que tú pases por tus pruebas. Amén. Para que crezca, para que su carácter sea formado y todo lo que implica cuando Dios nos permite pasar por algunas pruebas. Pero dice aquí, Jesucristo le dijo, dice, será entregado a los gentiles. Será entregado a los principales, a los sacerdotes y a los escribas. Y le condenarán a muerte y le entregarán a los gentiles para que le escarnezcan, les azoten y le crucifiquen. Uf, imagínense esto. Dolor. Uf. Pero, wow, hay un pero ahí, me gusta eso. Usted se imagina, para que lo escarnecieran, para que lo maltrataran y para que lo crucificaran. Pero al tercer día. Pero al tercer día. Resucitará. Ya había sido profetizado. Y te digo algo. Hey, después de esa aflicción, Dios te dará la victoria. Vamos, alguien diga amén. Por favor, por favor. Estoy tratando de empezar. La resurrección de Jesús, sin duda alguna, fue una promesa cumplida. La tumba vacía demuestra el poder de Dios. Alguien diga, poder de Dios. La tumba vacía nos muestra el poder de Dios sobre la muerte. Levanten las manos, por favor. Todo el que se quiera morir. No puedo ver mucho a la grada. Pero voy a repetir esto porque no veo aquí a nadie acá abajo que levantó la mano. Levante la mano tú aquel que se quiera morir. Santo Dios. Ay, Padre. Si usted pudiera ver la mirada que algunos me dieron, como quien dice, ni mire para acá. ¿Quién quiere oír de la muerte? Nadie quiere escuchar de la muerte. Cuando usted oye la palabra muerte o morir, ay, Padre,

la tumba vacía nos reafirma y nos confirma el poder que tiene nuestro Dios sobre la muerte. Mire, la tumba vacía te dice, ¡ey, no tengas temor! La tumba vacía dice, ¿por qué buscáis entre los muertos al que vive? Jesús venció a su mayor enemigo. Por eso le pregunté, ¿quién se quiere morir? Nadie quiere morirse. Porque usted dice, no, lo que pasa, pastor, es que Dios, Jesucristo vino para que yo tenga vida y vida en abundancia. Pero esa abundancia se completará en la eternidad. Sobre lo que te produce temor. ¿Qué es lo que te produce miedo? No, aparte de tu esposa. Hay que escuchar a alguien por ahí que es mi esposa. Ay. Pero ¿qué es lo que te produce temor? ¿Cuál es el dardo del enemigo que está golpeando tu mente? Podrá ser una enfermedad, podrá ser un hijo descarriado. Hay cosas en la vida que nos producen temor. Mire, hay cosas en la vida, a veces nos hacen dudar, nos hacen temblar, humanamente hablando. Pero la tumba vacía te dice a ti, no tenga miedo. Porque si Jesús pudo vencer la muerte, ¿qué no hará Jesús en la tierra por ti? Wow. Mire, la tumba vacía lo indica, que nada es imposible para Dios. Desecha el temor. Y si es verdad que hay circunstancias en la vida que nos traen preocupación, que nos producen miedo, pero le digo, eso que te amenaza no tiene más poder que la sangre de Jesucristo. Venga acá. La resurrección nos muestra que la muerte no tiene la última palabra. La tumba vacía nos abre el camino para nuestra resurrección futura. Primera de Corintios 15:20 dice, Jesús es la primicia de los que durmieron. Uf. Los que estamos en Cristo tenemos esperanza, porque si Él resucitó y se encuentra a la diestra del Dios Padre, usted también resucitará en gloria. Ah, bueno. Si Jesús no hubiera resucitado, entonces ahí estaríamos en tremendo problema. Pero yo espero levantarme en una resurrección de gloria. No en una resurrección de su condenación eterna. Si Jesús resucitó, murió y resucitó, y se encuentra a la diestra del Dios Padre, quiere decir que si usted y yo permanecemos en Él, cuando este cuerpo corruptible se quede, vamos a resucitar en gloria, porque Él vive, y si Él vive, nosotros también vivimos. Wow, santo Dios, ahí voy. Ay, Padre, alabado sea Dios. Ahora, yo quiero que veamos algunas cosas que rodean la resurrección de Jesucristo. Porque qué bueno es conocer que Jesucristo venció la muerte.
Por eso estamos aquí. Pero luego de la muerte y la resurrección de Jesús, hay algunas manifestaciones que son una realidad en aquellos que aguardamos la esperanza que es Cristo Jesús. Y de eso le quiero hablar hoy. Por lo menos de 5 manifestaciones. Porque si usted lee la Biblia, en el libro de Juan, capítulo 21, dice: después de esto, Jesús se manifestó otra vez a sus discípulos junto al mar de Tiberia y se manifestó de esta manera.

Después de esto. Alguien diga conmigo, después de esto. Una vez más diga, después de esto. ¿Después de qué? ¿Después de qué? Después de todo. ¿Cómo es? ¿Después de qué? Le voy a decir después de qué. Después de la confusión de Pedro y de los otros discípulos. Hubo una confusión terrible. Pedro y los demás discípulos fueron confundidos. Jesús muere, es crucificado. Y dice Pedro y los más discípulos, iniciando Pedro, Pedro tomando la iniciativa, dice: vamos a pescar. ¿Y qué dice la Biblia? Que los otros discípulos le siguieron. Después de la muerte de Jesús quedaron confundidos. No recordaron que Jesús le había dicho que ya ellos no serían más pescadores normales o de profesión, sino que ahora Jesucristo lo había llamado a ser pescadores de hombres. ¿Dónde están los pescadores en esta? Están muy pocos pescadores. Muy pocos pescadores. ¿Dónde están los pescadores? A ver. Ahora como que hay más santos. Y si usted no es pescador de hombres, mejor arrepiéntase ahora. Ahora voy a hacer llamado. Pérez. Pero había confusión entre los discípulos. Porque si no hubiera confusión, no se hubieran vuelto atrás. Después del llanto de María Magdalena y la aparición de Jesús a María, estaban llorando, inconsolables, porque le habían quitado al Mesías. No recordaron que Jesús le había dicho que era necesario que él sería entregado, sería crucificado y al tercer día resucitaría. Después de las lágrimas, después de la incredulidad de Tomás, ¿recuerda? Tomás dice: ¿sabe qué? Si yo no meto la mano ahí donde fueron sus heridas, yo no voy a creer, no puedo creer. Después de la confusión, después del llanto, después de la incredulidad, había un momento caótico para aquellos quienes tenían una promesa. Jesús le había dado una promesa, pero el impacto de la muerte de Jesús fue tan terrible que le trajo confusión. Pero en medio de eso, en medio del caos, en medio del dolor, en medio de la incertidumbre, Jesús se manifestó otra vez a su discípulo. Después de la resurrección hubo una manifestación en la vida de los discípulos de parte de Jesús. Mire, y el resucitado, le digo, el resucitado dejó la tumba vacía. El resucitado salió del sepulcro para manifestarse a sus discípulos. Había un pueblo, había unos discípulos que tenían promesa. ¿Habrá alguien que tenga promesa aquí hoy? ¿Y usted sabe por qué Jesús se le manifestó a sus discípulos? Porque aún no se había cumplido lo que él le había prometido. Por eso yo tengo autoridad y claridad para decirle por palabra del Señor, bendito sea su nombre,

0: Jesús se manifestará sobre tu vida.
1: La tumba vacía debe de traerte aliento a tu vida, porque Jesús no te dejará tirado. Jesús se manifestará otra vez a tu vida.
0: Fíjese, la Biblia dice: y se manifestó otra vez. ¿Habrá alguien que ha experimentado una manifestación de Jesucristo en su vida? ¿De verdad habrá alguien aquí hoy? Se manifestará otra vez.
1: ¡Ey, hey, varón, siervo! ¡Ey, pastor! Una vez Dios hizo un milagro en mi vida, bueno, lo hará de nuevo.
0: Wow. Ahora, rapidito, aquí habrá algún discípulo de Jesús que haya sido literalmente sanado de alguna enfermedad, de algún diagnóstico. Ven acá, hermana. Santo Dios. Decime. Venga, con confianza. Sabes que acá con el siervo son minutitos de fama y todo. ¿Qué hizo Dios con usted, sierva?
2: Cardiólogo lo quiere creer, él no lo acepta. 4 años, en febrero de este año son 4 años.
0: ¿4 años de qué?
2: Sin la presión alta.
0: 4 años sin la presión alta.
2: De la arteria principal del corazón, de un 15% por...

0: 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Voy a tener un tiempo de encuentro con el Señor en adoración. No te lo pierdas, porque es un privilegio que tenemos nosotros en el occidente de poder exaltar al Señor sin ser perseguidos, sin ser señalados, sin ser vituperados, y vamos a ejercer esa libertad que nosotros tenemos de exaltar a Dios y de darle gracias y de pedirle en su presencia lo que Él ha de darnos. Así que no se pueden perder, voy a estar cantando muchas de mis canciones nuevas, muchas de esas que son más viejitas que a ustedes les ha bendecido muchísimo, y vamos a tener un tiempo espectacular mirando la gloria de Dios moverse en nuestra vida.
1: Pues

0: Bendiciones de lo alto a todos nuestros amados hermanos que nos sintonizan en esta su red global de oración, versión mediodía. Estamos agradecidos con el Señor porque Él es bueno y porque para siempre es su misericordia. Desde aquí, pues, desde la 94.9 FM, hacia Provincias Centrales 95.5 y hacia Colón 104.7, un cordial saludo y un abrazo fraternal a todos los que también a través de las diferentes plataformas sociales nos visitan y también alrededor del mundo, porque esta señal llega hasta lo último de la tierra. Amén. Estamos contentos, pues siempre esto para nosotros es un privilegio estar aquí, poder unirnos con ustedes en oración y sobrellevar, como dice la palabra del Señor, las cargas los unos por los otros y orar los unos por los otros. En este momento me acompañan pues mis dos amados hermanos aquí a mi derecha.
1: Belkis de Madrid.
0: Un saludito, Belkis.
1: ¿Cómo están? Bendiciones a todos, a los que nos sintonizan en esta hora. Saludos.
0: Y a mi izquierda está mi hermano
2: José Albengor. Bendiciones, Panamá. Contento de estar aquí en esta hora de, para recibir las peticiones de oración de este pueblo de Dios.
0: Bueno, quiero elevar ahí una fracción de segundos, una oración para encomendar este programa al Señor. Amén. Amén. Padre Celestial, te damos gracias por la oportunidad de poder estar aquí.
2: Sí, Señor.
0: Señor, donde invocamos tu presencia, donde hacemos de este lugar casa de Dios y puerta del cielo, donde en esta casa se levanta un altar de oración por todas las vidas y todos los corazones que nos rodean, Señor, alrededor del mundo y en toda la geografía nacional, en cada casa, en cada hogar, en cada puesto de trabajo, Señor, en esa sala de hospital, Padre Celestial, en los centros preventivos, Dios mío, y aquellos que van también, Señor, en su auto, en transporte selectivo, colectivo, Padre, te damos gracias.
2: En el nombre de Jesús.
0: Manifiesta tu poder y tu gracia. Y abre los cielos, Dios mío. Amén. Y responde, Señor, como solamente tú lo sabes hacer. Gracias, mi Dios. Encomendamos este tiempo a ti en el nombre de Jesús. Amén. Muy bien. Bueno, estamos contentos, como le dijimos. Y en esta semana, pues, hay algo especial. Dos cositas, ¿no? Uno de ellos, el concierto de Cristín, de Clario y Kairos Worship. Entonces, usted puede ya venir aquí al canal y obtener su boleto. Recuerde, pues le están esperando. Este concierto es muy especial.
1: Amén.
0: Porque se trata de adorar a Dios.
2: Sí. Amén.
0: O sea, me refiero a que el tema de este concierto es adorar al Señor, glorificar su nombre, levantar su nombre en alto. De manera que usted no se puede quedar en casa. Usted tiene que venir y juntamente con todo el pueblo de Dios levantar manos santas y glorificar al Dios que es fiel y verdadero, el que por su gracia nos mantiene. Amén. En su camino. Así que desde ya usted puede entonces venir corriendo. Llame ahí a David Urriola, que David Urriola está recibiendo las llamadas. ¿Cuántos boletos quiere? 5, 6, 7, 8. Regálelo. Bueno, el Día de la Madre.
2: Eso fue ayer.
0: En otros países.
2: Para el Caribe.
0: Sí, sí, sí. En otros países, pero yo le decía a mis hijos, oye, hoy es Día de la Madre. Dicen, no. Dos regalos en el año para la mamá. Pero bueno, gloria al Señor.
2: Tatiana, y todavía hay boleto.
0: ¿Cómo no? Hay boleto.
2: Hay poco, bueno, pero lo pueden adquirir.
0: Pero ¿sabe a quién le funciona? Usted, mi amado, amado hermano, que usted es de otro país, Colombia, Venezuela, Costa Rica, bueno, República Dominicana inclusive, ¿no? ¿Verdad? Usted puede venir a buscar su boleto y se lo regala a su mamá, se lo regala a una mamita suya o a la mamá de un amigo, qué sé yo, usted quiere pues hacer un obsequio, también lo puede venir a comprar aquí, le regala esa noche de adoración gloriosa.
1: Gran bendición.
0: La Biblia dice que, oh Dios, en su presencia hay plenitud de gozo. Me explico, entonces usted venga y se goce en la presencia del Señor, porque va a ser una noche maravillosa. Muy bien, entonces pues continuamos en esta semana, tenemos una maravillosa enseñanza, continuando con el tema de la gracia, que se llama la gracia que persevera o perseverar en la gracia. Pero antes de eso, dígale a nuestro televidente los números de teléfono.
2: ¿Cómo no? Nos pueden llamar cuando le demos las indicaciones al 200-7112, 200-7113. Cuando nos llamen, bajen el volumen para que su petición llegue alta y clara. Repito, 200-7112, 200-7113.
0: Sí, bueno, esa gracia que persevera está en el texto del libro de los Hechos, capítulo 13, verso 42, mi amada Abel, que si pudiéramos leer ese primer verso.
1: Amén. Uh-huh. Sí, dice la palabra de la siguiente manera, ¿verdad? De que Pablo y Bernabé perseveraban en la gracia, ¿sí?
0: El 42.
1: El 42, dice, cuando salieron ellos de la sinagoga de los judíos, los gentiles les rogaron que al siguiente día de reposo les hablase de estas cosas. Y despedida la congregación, muchos de los judíos y de los prosélitos piadosos siguieron a Pablo y a Bernabé, quienes habiéndoles le persuadían a que perseverasen en la gracia de Dios.
0: Ahí, le persuadían, les convencían, les exhortaban a que perseveraran en la gracia de Dios.
2: Aleluya.
0: Ahora, perseverar en la gracia de Dios, ¿qué es perseverar? Y eso es muy interesante. Sé que perseverar.
1: Amén. Es mantenerse.
0: Significa así mismo es. Es ser
1: terminado.
0: Así mismo es. Bueno, gloria a Dios por mi hermana que está el cuchillo ahí.
2: Y lo más importante es hasta el final.
1: Amén.
2: O sea, sí. Ni el tiempo ni la circunstancia.
1: Es una gracia.
2: Te puede sí. Opacar esa perseverancia en la gracia.
0: En la búsqueda de un propósito.
2: Amén.
0: En este caso, en la gracia. Que ya sabemos, pues, que la gracia es el don inmerecido de la vida y que esa solamente la da Jesucristo.
1: Amén.
0: Y que debemos perseverar sobre todas las cosas en eso, en la gracia de Dios. Porque, sin duda alguna, hay muchas cosas que ya hemos dicho de la gracia, pero fundamentalmente se trata de perseverar a pesar de las circunstancias, porque la gracia no solamente te da vida. Amén. En esta tierra.
1: Amén.
0: Sino que después de ella hay una garantía de que esa gracia,
2: aleluya,
0: te da una vida eterna.
2: Amén.
0: Y Pablo hablaba precisamente de eso, porque hay algo que me llama la atención. El texto es largo y no podemos pues leerlo todo. Pero Pablo le fue a hablar primeramente a los judíos.
1: Así es.
0: Y ellos no lo aceptaron.
2: No.
0: Lo rechazaron. Y viendo Pablo que lo rechazaron, entonces él dice, bueno, entonces yo me voy, ¿verdad? A donde los gentiles, porque ustedes consideran que no son dignos de la vida eterna. Entonces, dicho esto, él dice, aquí nos volvemos a los gentiles, porque así nos ha mandado el Señor, diciendo, te he puesto para luz de los gentiles a fin de que seas para salvación hasta lo último de la tierra. Mire, qué privilegio, hermano, que Dios pensó en ese momento, habían gentiles. Y a través de la historia siempre han estado y nosotros somos uno de ellos.
2: Amén, amén.
0: Así que esa gracia sigue continuamente manifestándose a través del tiempo. Pero es el hombre, es el discípulo o el cristiano que tiene que perseverar. Determinarás una cosa y te será firme, y sobre tus caminos resplandecerá la luz.
2: Amén.
0: Amén. Entonces, mi amado hermano, yo le exhorto que a pesar, bueno, esto tiene muchas cosas y no podemos tomar tanto tiempo, pero perseverar a pesar de la enfermedad, De hecho, Pablo dice que él, a pesar de todo, él estaba enfermo en un momento de su vida y así oraba y la gente se sanaba y él perseveró, aunque en su momento estaba atravesando por esa situación. Amén.
2: Amén.
0: Y puede que usted esté perdiendo algún bien material, usted esté atravesando algún problema en su familia o cualquier circunstancia por la cual usted está atravesando. No deje de perseverar. Manténgase firme. Determínese constante. Amén. Bueno, tenemos que llegar hasta allí.
1: Sí, porque puedo agregar un poquito, anciana.
0: ¿Cómo no?
1: Sí, lo pienso de que los judíos, pues ellos estaban más conceptuados, centrados en lo que era el día de reposo.
0: Exacto.
1: Pero cuando la gracia llega a tu vida, no es un día de reposo, es una vida de reposo.
0: Exacto.
1: Sí, porque Cristo nos da ese reposo eterno.
0: Así es.
1: Sí, descansar en medio de cualquier circunstancia, que eso fue lo que Cristo vino, para que nosotros tengamos ese tiempo de refrigerio. Amén. Entonces, pues, es perseverar.
0: Así
1: perseverar,
0: es.
1: Perseverar. Y la gracia también nos ayuda a alcanzar a otros.
2: Amén.
1: ¿Sí? Uh-huh. Por eso ahí habla la palabra y la anciana lo puntualizó de que entonces fue por los gentiles.
0: Sí.
1: Amén.
0: Y aunque nos abandonen, porque hay una referencia que se explica aquí, que no podemos hablar porque es muy largo. Y habla del personaje de Juan Marcos, el sobrino de Bernabé.
1: Amén.
0: La cual en su momento él no permaneció, se fue con su tío y Pablo quedó en lugar de Bernabé. Pero aún así, luego pues, ya pues sabiendo la historia de Juan Marcos, pues él regresó y fue útil en el ministerio de el apóstol Pablo.

0: pero precisamente se trata de que usted persevere a pesar y llegue hasta el final, ¿sí? Muy bien, llegamos hasta aquí y vamos a entrar entonces en nuestras llamadas. Llámenos, llámenos, estamos esperando.
1: Le recordamos los números, 200-7112, 200-7113.
0: Así es, llámenos para sus peticiones. Recuerde,
2: buenos días, bendiciones.
0: Dios le bendiga, buenos días.
2: Sí, quería pedir oración para Gioconda Enríquez, que sufre de gastritis a diario con acidez en el estómago.
0: ¿Cómo no? Estaremos orando por Gioconda. Dios le bendiga. Ajá. Dios le bendiga. Bendiciones a todos.
3: Dios bendiga.
0: Amén.
3: Quería pedir oración por salud y por un mejor salario.
4: ¿Su nombre, amada?
0: Su nombre.
3: Uh-huh. Nancy Domínguez.
0: Nancy, ¿cómo? Domínguez. Nancy Domínguez. Sí, Dios le bendiga.
3: Dios me provee dinero para ir a ese concierto. Le quiero ir, pero no tengo el dinero todavía.
0: Santo Señor, abre los cielos, derrama bendición sobre tu sierva. Muy bien, Dios le bendiga. Dios le bendiga.
2: Bueno, y buenos días, bendiciones. Quería oración para Aurora Jaramillo, salud total.
0: ¿Cómo no?
2: Y para Jacobo Enríquez y Margarita Enríquez, liberación.
0: ¿Cómo no? Perfecto, vamos a estar orando, mi amada. Muy bien, Dios le bendiga.
5: ¿Aló?
0: Dios le bendiga, bienvenida.
6: Bendiciones. Mi nombre es Rosa Díaz. Yo tengo llamado prácticamente todos los días cuando consigo, ¿no? Ajá. Para una situación de una denuncia en la Fiscalía de Familia. El problema es ahora y la seguridad. La situación se puso caótica y muy peligrosa. Así que estoy muy preocupada por esa razón. Sigo llamando y pidiendo bendición y oración.
0: ¿Cómo no?
6: Le agradezco.
0: Rosalía, ¿verdad?
6: Amén.
0: Rosalía, se llama usted, sí. Amada. Sí. Ok, el ángel de Jehová acampa alrededor de los que le temen y los defiende. Muy bien, Dios le bendiga.
2: Buenas bendiciones. Quería oración para Giselle Julio, que sufre de alopecia.
0: Uh-huh. ¿Cómo no? Estaremos orando.
2: Y para salud total, Ezequiel Julio.
0: ¿Cómo no? Perfecto, Dios le bendiga.
2: Gracias.
0: Dios le bendiga.
7: Bendiciones. Un saludo muy especial a mi anciana María Montes.
0: Aleluya, bendiciones, varón de Dios.
7: Una intercesión anciana para la señora Luzmila Torres, que ya creo que la Junta Médica le aprobó una operación en el cerebro.
0: Gloria
7: para que todo le salga bien por salud.
0: Claro que sí. Las manos del Señor allí interviniendo en esa cirugía. Bendiciones, bendiciones.
3: Buenas tardes, bendiciones.
0: Amén,
3: para
0: amén.
3: Solicitar oración por Jacqueline López para provisión económica.
0: ¿Cómo no? Estaremos orando. El Señor suplirá todas sus necesidades conforme a sus riquezas y gloria. Muy bien, Dios le bendiga. Dios le bendiga.
8: Amén, estoy pidiendo oración por Irina de Ordaz.
0: Irina de Ordaz, sí. ¿Qué tiene Irina?
8: Irina está desanimada, está triste, ya no quiere ir a la iglesia porque su esposo tiene cáncer en la próstata y eso la tiene desanimada.
0: Mm-hmm. Bueno, estaremos orando para que ese ánimo suba. Muy bien, Dios le bendiga, para que tenga fe en el Señor. Sin fe es imposible agradar a Dios, dice la palabra. Muy bien, Dios le bendiga, bienvenido.
9: Dios le bendiga, hermana.
0: Amén, amén.
9: Estoy llamando, mi nombre es Margarita Tor. Siempre llamo por milagro, de la coronilla de mi cabeza a mi pie. Pero tuve por años una espinilla en el estómago.
0: Ajá.
9: Y esta vez que lo apreté, se infectó. Se infectó. Después yo quiero que oren por eso, para que baje y que yo no tenga que ir al doctor.
0: Bueno, cómo no, estaremos orando, mi amada. Muy bien, Dios le bendiga. Bendiciones, bendiciones. Dios le bendiga. Dios le bendiga. Adelante. El nombre, la petición, mi amada, mi amado.
1: Nos pueden llamar al 200-7112, al 200-7113.
4: Bendiciones a todos.
0: Muy bien. Dios le bendiga. Allí está la llamadita. Persevera en la gracia.
9: Oración para la señora Rosalba Ferreira. Y la señora Ferreira tiene úlcera en su estómago. Los doctores le hicieron una biopsia. Que todo salga bien.
0: ¿Cómo no? Bendiciones, estaremos orando. Muy bien, Dios les bendiga, bienvenido.
10: Dios bendiga.
0: Amén. Díganos, a ver, su petición, amado.
10: Mi petición es para que oren por mí,

0: Mi nombre es Luis Alberto González.
1: ¿Cómo no, Luis? Vamos a estar orando en el nombre de Jesús para que encuentren la causa y también seas liberado y sanado de eso. Muy bien, Dios le bendiga. Dios le bendiga.
2: Buenos días, bendiciones.
1: Amén, bendiciones.
2: Bendición, amada, mi petición es por oración para que Dios me abra puertas de empleo y pueda pagar mi casa.
1: ¿Cómo no? Estaremos orando, mi amado. ¿Su nombre? César
2: Donadío.
1: César Donadío. Muy bien, entramos entonces en nuestro periodo de oración. Así que la gracia nos permite también perseverar en la fe.
3: Amén.
1: Es la lección de esta semana. Muy bien, amada.
3: Dice que al siguiente día, dice el versículo 44 de Hechos 13, al siguiente día de reposo, se juntó casi toda la ciudad para oír la palabra de Dios. Amén.
1: Amén.
3: Y en esta hora nos reunimos a oír la palabra de Dios y orar por cada una de estas peticiones. Amén. Que sabemos que Dios es un Dios que oye y no solamente nos escucha, sino que también nos responde. Iniciamos con Yoconda Enrique. Ella pide salud en el estómago. Amén. Padre, Señor, oramos
1: sí,
3: por
1: Señor,
3: ella para
1: bendito
3: que sea tu mano
1: del poderoso
3: ser
1: Jesús.
3: Sobre la vida de la salud del
1: sí,
3: estómago
1: Señor.
3: De tu sierva.
4: Visítala, Señor.
3: Pedimos también, aleluya, por la salud, Señor, aleluya,
1: así
3: de Nancy
1: es.
3: Domínguez,
4: sí,
3: Padre.
4: Señor.
3: Ella también está pidiendo,
1: sí,
3: Padre,
1: Dios.
3: Señor, un salario, Padre,
4: sí, Señor.
3: Para que
1: sí,
3: seas
1: Cristo
3: tú
1: Jesús.
3: El que abras las puertas.
4: Provéela con un empleo, Dios, en el nombre de Jesús.
3: Oramos por Aurora Jaramillo, también
1: sí,
3: está pidiendo liberación,
4: sí,
3: Señor,
4: Dios,
3: aleluya.
4: En el nombre de Jesús.
3: Ella está pidiendo también
1: sí,
3: por
1: Señor.
3: Jacob Enrique, Dios mío, toca esas vidas,
1: sí,
3: Señor, transfórmala,
1: Señor.
3: Así como un día lo hiciste con
1: el
3: endemoniado
1: de
3: Galadeno. Oramos,
1: sí, Señor.
3: Señor, por Enrique,
1: sí, Señor.
3: Padre, tu mano, Señor Jesús, sobre
1: sí,
3: él.
1: Sí, mi Dios.
3: Por Rosalía, Padre, Señor,
1: sí, Padre.
3: Ella está teniendo un tema legal.
1: Sí,
3: Padre,
1: mi Dios.
3: Muchas
1: sí,
3: semanas
4: tú eres
3: he estado llamando.
4: Justicia, Señor.
3: Pero tú sabes, Señor, que tú eres Jehová, sí,
1: sí
3: que es justicia
1: Cristo
3: nuestra.
1: Jesús, Señor.
3: Tú eres Jehová Shabaot, el que pelea por nosotros.
1: Sí, mi Dios.
3: Tú eres el que vas por delante como poderoso
1: sí,
3: gigante
1: Jesús,
3: sobre
1: Señor.
3: La vida de Rosalía.
1: Sí,
3: sabemos,
1: mi Rey.
3: Dios, que ya tú le has dado la victoria.
1: Toma en el nombre de Jesús.
3: Y al día siguiente, Señor, aleluya, entramos en el día de reposo.
1: Sí, mi Dios.
3: Oh, Dios
1: sí,
3: mío, oramos por Julio y Ezequiel, por Giselle.
1: Sí,
3: Padre,
1: Señor.
3: Oramos para que sea tu poder, Señor, aleluya,
1: en el nombre
3: sobre
1: de
3: esa
1: Jesús.
3: Enfermedad de la alopecia. Oramos
1: sí,
3: para que
1: Dios.
3: Seas tú, porque tu palabra dice que aún
1: sí,
3: los cabellos de nuestra cabeza
1: sí, Señor.
3: Tú los tienes contados,
1: así
3: Señor.
1: Es.
3: Oramos para que sea tu mano, Señor,
1: sí, Señor.
3: Sobre
4: en
3: ellos.
4: El nombre de Jesús.
3: Oramos también por Luzmira Torres, Señor.
1: Sí, mi Dios.
3: Ella está recibiendo, Señor, una operación próxima.
1: Así
3: ella está,
1: es.
3: Señor, siendo programada para esa operación. Padre, para que sea
1: sí,
3: la mano de Jehová Rafa.
1: Sí,
3: Padre,
4: Jesús,
3: Señor, donde mano humana no puede llegar,
1: sí,
3: ahí llega el poder de Dios,
1: sí,
3: Señor.
1: Señor.
4: Sí,
3: que
4: Señor.
3: Hace el siguiente día de reposo, Señor, y
1: sí,
3: escuche la palabra de Dios para
4: de
3: recibir
4: Jesús,
3: esa
4: Señor.
3: Sanidad.
1: Padre,
3: oramos también por Jacqueline López.
4: Sí,
3: Padre,
4: Señor.
3: Está pidiendo
1: sí,
3: su economía, Padre.
1: Sí, Padre.
4: En el
3: Dios
4: nombre
3: mío,
4: Jesús.
3: Señor, dice
1: sí,
3: que tú
1: Señor.
3: Eres el que multiplicas la fuerza
1: sí,
3: alcanzada. Tú eres el que
4: dale
3: multiplica,
4: nueva,
3: Señor, aleluya, Padre. Sabemos que la economía muchas
4: toque,
3: veces
4: Señor.
3: Nos debilita,
4: toque
3: pero clamamos al Dios que
4: familia,
3: todo lo
4: Señor.
3: Puede, Señor. Oh Dios, por
1: sí,
3: divina de paz. Oramos por la salud
4: Jesús.
3: De su esposo. Mira cuánta fortaleza ella está pidiendo
1: sí,
3: en este
1: Dios.
3: Momento de prueba. Pero tú, Señor, aleluya, también das la palabra de reposo
1: sí,
3: sobre
1: Dios.
3: La familia Ordaz. Padre, oramos
1: en
3: por la salud de su esposo,
4: sí,
3: por esa próstata, Señor,
1: sí,
3: para que sea
1: Dios.
3: Tu mano de poder, Señor.
1: En el nombre
3: por Margarita
1: de Jesús.
3: Torres, ella dice,
4: sí,
3: Padre,
4: Señor. En el nombre
3: que tuvo una
4: Jesús.
3: Infección, aleluya, Padre.
1: Sí,
3: oramos
1: Dios.
3: Por la salud,
4: sana,
3: por la
4: Padre.
3: Fuerza,
1: mi Dios.
3: Para
4: sana,
3: que
4: en el nombre
3: sea la mano
4: Jesús.
3: De
1: ahora,
3: Jesús,
1: un toque,
3: así
1: Señor
3: como sanaste
1: divino.
3: A la mujer del
1: sí,
3: flujo
1: sí,
3: de sangre,
1: Señor.
3: Que en esta hora el borde del manto
1: sí,
3: de
1: mi
3: Jesús
1: Dios.
3: Se ha tocado,
1: en el
3: para
1: nombre
3: que ella
1: de
3: sea
1: Jesús.
3: Transformada, Señor.
1: Sí, mi Dios.
3: Ata todo espíritu de infección, Señor,
1: sí,
3: Padre.
1: Señor.
3: Por Rosalba Pereira, ella está pidiendo, Señor, por la úlcera.
1: Sí, Señor.
3: Le hicieron una biopsia, Señor,
1: sí,
3: aleluya.
1: Señor,
3: oh Dios, Señor, que los
1: sea
3: resultados sean favorables, Padre, a favor
1: Señor,
3: de Rosalba
1: sí,
3: Pereira,
1: Señor,
3: Padre,
1: Jesús,
3: para
1: Padre.
3: Que ella tenga tiempo de reposo y de
1: sí,
3: refrigerio.
1: Dios, sí,
3: oramos por Luis González, Señor.
1: Sí, Padre,
3: Padre, él está pidiendo
4: Padre.
3: Por ese pequeño
1: Dios,
3: que los médicos no han dado, Señor,
1: sí,
3: aleluya,
1: Señor.
3: Con la causa. Padre,
1: sí,
3: Señor, que le provoca esa epilepsia. Señor,
1: sí,
3: aleluya, Padre, Señor, yo lo sé que tú lo haces porque yo
1: sí,
3: experimenté esa
1: Jesús.
3: Sanidad de epilepsia, Señor.
1: Sí,
3: en
1: Dios.
3: El nombre de Jesús.
1: Aleluya.
3: Padre César,
1: gloria a Dios.
3: Padre,

0: nombre de Jesús.
1: Todavía pide puertas en nombre de Jesús. Padre, dice que tú eres el que abre y nadie cierra.
2: Así
1: que
2: es.
1: Tú eres el que cierra y nadie puede abrir.
2: Es,
1: Padre, Señor, declaramos esta palabra,
0: en
1: Señor.
0: En nombre de Jesús.
1: Como lo dice tu palabra.
2: Sí, Señor.
1: Oír la palabra de Dios
0: es
1: la que nos da
0: Jesús,
1: la salud, es la que nos da la provisión,
2: sí,
1: es la que nos da la fuerza, Señor.
2: En el nombre
1: y por
2: de
1: cada
2: Jesús.
1: Uno de ellos, Padre, te rogamos, Señor.
2: Sí,
1: como
2: Dios.
1: Un solo hombre clamando
2: sí,
1: en
2: Señor.
1: Esta hora,
0: sí, Señor. En el
1: y te doy
0: Jesús,
1: gracias
0: Señor.
1: Por la vida de cada uno de los que llamó y de los que no pudieron llamar, Señor, aleluya.
0: Cielo,
1: y que en su corazón estuvieron dispuestos, Dios mío. Llegue tu mano de poder
2: sí,
1: y de misericordia,
2: Señor.
1: Porque es la gracia que persevera sobre
2: sí,
1: ellos,
2: Señor,
1: Dios,
2: en el nombre de Jesús.
1: Y te doy gloria y te doy honra.
2: Aleluya.
1: Sí, gracias, mi Jesús.
0: También en este momento, Señor, en este día te presentamos a las personas con depresión, Señor.
1: Así es, Señor.
0: Personas con ansiedad.
1: Sí,
0: personas con insomnio, Señor, que no tienen paz.
1: Así es, Señor.
0: Que no tienen gozo, que no tienen fortaleza.
2: Sí,
0: Dios, dale ánimo, dale fe
2: sí,
0: y al entender, Señor, que a pesar de las circunstancias, tú estás con ellos, Padre,
2: sí, Señor.
0: En el nombre de Jesús. También te pido, Señor, por aquellas personas que
2: sí,
0: luchan
2: Dios.
0: Con enfermedades terminales,
2: sí,
0: como el cáncer, Padre. Visita con tu ángel sanador los hospitales, el oncológico, Señor,
2: en el nombre de
0: que ellos sepan, Señor, que hay promesa, que
2: sí,
0: por tu llaga hemos sido curados, Padre.
2: Es, Señor.
0: En el nombre de Jesús te lo pido.
2: Sí, Señor.
0: También te pido por la niñez, aquella niñez abusada,
2: sí, Señor.
0: Abandonada,
2: sí, Señor.
0: Aquellos niños que son secuestrados, Señor, y maltratados.
2: Sí, en el nombre
0: Padre, toma control. Sé tú el
2: Señor,
0: ángel protector
2: sí,
0: de esos niños, Padre. También te pedimos por la familia panameña y del mundo,
2: sí,
0: Padre.
2: Señor,
0: por aquella niñez, Señor,
2: sí,
0: que está en la escuela,
2: sí,
0: Señor, y que
2: sí,
0: corren
2: Señor.
0: Peligro alrededor
2: sí,
0: de la escuela. Manda tu ángel, Señor, alrededor de ellos. También te pido, Dios
2: sí,
0: del cielo, por los jóvenes en riesgo.
2: Sí, mi Dios.
0: Por el pandillerismo y violencia
2: sí,
0: en las calles, Padre.
2: En Jesús,
0: Señor,
2: sí,
0: manda tu ángel a cada
2: sí,
0: barrio
2: Dios,
0: de Panamá,
2: Padre,
0: al Chorrillo, a Barraza, a Curundú,
1: sí,
0: San Miguelito,
1: Dios,
0: todos esos
1: Señor.
0: Lugares donde hay violencia,
2: sí,
0: Señor.
2: Cristo,
0: que tu ángel, Señor, tome
2: sí,
0: control,
2: Dios,
0: Padre,
2: Señor.
0: En el nombre de Jesús.
2: Sí, mi Dios.
0: También te pedimos, Señor, por la embarazada,
1: sí,
0: por las
1: sí,
0: madres
1: padre,
0: solteras,
1: por,
0: las que
1: Señor,
0: no pueden tener hijos, Señor.
2: Señor.
0: Padre, visita a esa mujer que quiere tener hijos, Señor. Para ti no hay nada imposible, Padre. Por aquella embarazada, Señor, bendice el fruto de su vientre,
2: Señor.
0: Y los jóvenes en riesgo, Señor, que puedan ser alcanzados con personas, Padre, de bien. Dios, en el nombre de Jesús. Padre del cielo, también te pido, Padre, muy especialmente, por todos los hermanos que dirigen la red global de oración
2: Amén.
0: Y los ayunos, Padre,
2: sí, Señor.
0: Cúbrelo con tu
2: Cúbrelo,
0: sangre de la cabeza hasta los pies. Padre, atamos cualquier demonio, cualquier circunstancia
2: Señor,
0: que quieran venir en contra de ellos, porque ellos dirigen
2: Señor,
0: esto, Padre, esta ventana
2: Señor.
0: De oración y de ayuno por el pueblo panameño.
2: Sí, Señor.
0: También, Señor del cielo, te queremos pedir muy especialmente por nuestro apóstol Edwin Álvarez
2: sí, Señor.
0: Y sus diferentes compromisos
2: sí,
0: ministeriales.
2: Sí, Padre,
0: Padre, sigue llenándolo
2: Álvarez,
0: de ti, Padre. Dale gracias sobre gracias, unción sobre unción.
2: Salud,
0: Padre, que tu espíritu siempre esté con él, Padre.
2: Señor,
0: acompaña
2: sabiduría,
0: a donde vaya nuestro amado pastor, Padre, a sus viajes ministeriales, Padre. Oh Dios, dale la victoria en cada uno de ellos, pero sobre todo, protégelo, Padre, de este mundo tan complicado, Padre, porque él está llevando tu palabra hasta lo último de la tierra, Padre. También te pido que tú guardes su vida, Padre, a su familia, su salud, su ministerio y los diferentes proyectos, Señor, que tú le has puesto en el corazón.
2: Sí,
0: también te pido por los pastores de familia, su equipo de trabajo, ancianos, diáconos, líderes, Padre, y supervisores de redes de discipulados. Te pedimos por la meta de los 100 discípulos, Padre. Para ti no hay nada imposible, Dios, y sabemos que la vamos a sobrepasar, Padre, porque tú eres un Dios de lo imposible. También te pido por los recursos para los proyectos de la iglesia. Padre, manda aquel donante, Padre, del norte, del sur, aquel que no ve, Padre, toca a ese empresario, Señor, Padre, para que mande los recursos, Padre. Una iglesia llena del Espíritu Santo que siga cumpliendo la gran comisión, que es llevar tu palabra hasta lo último de la tierra. Por los obreros, Señor, la mies es mucha, pero yo sé que tú vas a llamar nuevos obreros. Amén. Te pedimos por la salud de la diaconisa Alma Acuña, así,
2: Dios.
0: Por el diácono Pedro Calderón, así, Padre, así, sanidad de su cabeza hasta los pies, así, Padre. Por las hermanas Catherine, María, así, Alexandra Almengor, amén, toque divino, Dios. Conversión de corazón, Padre, así, así, en el nombre poderoso de Jesús.
2: Sí, Señor, gracias por este momento especial. Bueno, así, amado hermano, será hasta mañana a esta misma hora en su Red Global de Oración. No se lo pierda y que tenga una excelente semana en compañía del Dios de gracia. El Señor les bendiga ricamente.
0: Aleluya. Gracias.

Cercano está Jehová a todos los que le invocan, a todos los que le invocan de veras. Salmo 145:18. Que la paz de Dios, que sobrepasa todo entendimiento, guarde sus corazones y sus pensamientos en Cristo Jesús.

Que sean días gloriosos los que vivan llenos de fe y salud, sabiendo que Dios es su amparo y fortaleza y su pronto auxilio en toda prueba.

que siempre estén gozosos, orando sin cesar, dando gracias en todo, porque ustedes saben que esa es la voluntad de Dios para con ustedes en Cristo Jesús. Que siempre se acerquen confiadamente al trono de la gracia para alcanzar misericordia y hallar gracia para el oportuno socorro. Que en su comunión diaria con el Altísimo siempre pidan con fe, no dudando nada, porque con fe agradan a Dios.

Dios les bendiga abundantemente. ¡Feliz cumpleaños, hombres y mujeres comprometidos con Dios! Nos bendicen porque son sembradores de esperanza.

0: Sean bienvenidos a Milagros Hoy. Soy Gordon Robertson.
1: Hola a todos, soy Ashley Key. Mark y Brad necesitaban un milagro. Estaban a 4.200 metros de altura sobre el monte Rainier y estaban atrapados.
0: Los dos alpinistas comenzaban su descenso cuando se toparon con una inesperada tormenta de nieve. Pronto se encontraron solos en una cueva helada, con el viento azotando a su alrededor. Se estaban congelando y sin que nadie pudiera ayudarlos.
2: Mark Doggin y su amigo Brad Davidson quedaron atrapados en una cueva de nieve en el monte Rainier en Washington. Apenas 7 horas antes, estaban subiendo sin problemas.
3: El cielo estaba despejado cuando salimos. Todo estaba hermoso. Era una imagen perfecta.
2: Partieron desde Paradise Trailhead, caminaron hasta Camp Muir, a 3.072 metros de altura, donde acamparon por 2 días. El tercer día, los dos subieron a la cima y tomaron algunas fotos antes de comenzar a bajar la montaña. Fue entonces cuando el clima dio un cambio drástico.
3: El viento soplaba muy fuerte, no se podía ver nada. La visibilidad era tal vez de unos 10 metros o algo así. Las condiciones estaban empeorando muy rápidamente.
2: Como alpinistas experimentados, Mark y Brad tenían comida, agua y equipo de supervivencia para enfrentar la tormenta. Pero solo llevaron provisiones para 3 días.
3: Después de 7 u 8 minutos, yo le dije a Brad, hay que excavar un hoyo, porque si la tormenta cesa, genial, bajaremos en 1 hora si se calma. Pero si no se calma, tenemos que salir. No podemos quedarnos con este clima. Entonces, en ese momento, empezamos a buscar un lugar para construir una cueva en la nieve. Y empezamos a escapar.

0: La tormenta no cedía y excavaron 7 horas en condiciones de ventisca. Ahora estaban atrapados en la cueva de hielo a una altitud de 4.300 metros.
1: No podías darte la vuelta ni levantar la rodilla, no podías mover el brazo, era solo esto. Pero nos mantuvo con vida. Recuerdo esa noche que oramos por sabiduría para saber qué debíamos hacer para actuar decisivamente y con precisión.
0: Esa noche decidieron activar la señal de emergencia de Mark.
1: No va a una señal de celular, va a un satélite. Así que cuando la activas, no tienes idea de si alguien la recibirá.
0: La señal fue recibida y las familias de Mark y Brad fueron notificadas por el guardabosques. También se enteraron de que las condiciones eran demasiado peligrosas para enviar un equipo de búsqueda. La esposa de Mark, Julie, estaba con sus padres cuando recibió la llamada.
2: Estaba realmente sorprendida. Nunca esperas que algo malo pase o suceda. Y en ese momento no había respuestas, solo especulaciones sobre lo que podría estar pasando.
0: Durante la noche, Brad salía una vez cada hora para quitar la nieve y el hielo que la tormenta arrojaba sobre la cubierta improvisada de su cueva.
1: Estaba realmente preocupado por el peso que podía colapsar sobre nosotros y podríamos morir por asfixia mientras dormíamos, porque no había un flujo de aire entrando, o quizás se derrumbaría sobre nosotros y así crearíamos nuestra propia avalancha encima.
0: Durante los 2 días siguientes, lo único que todos podían hacer era esperar y orar.
2: Oré para que pudieran respirar debido al mal de altura, lo cual resultó ser realmente increíble porque fue algo muy difícil para Mark en ese espacio tan estrecho.
1: La otra cosa que recuerdo fue que oramos por nuestras familias para que tuvieran un poco de paz, porque no había forma de que supieran sobre nuestra posición o el estado en que estábamos o si alguno estaba herido.
0: Julie le pidió a un amigo que transmitiera el mensaje para que oraran.
2: Se activó la alarma. Fue todo lo que le dije. Ella me respondió diciendo, ya lo hice. Había tantas personas orando. Tenía miedo de que todos se fueran a dormir. En realidad, en ese momento, teníamos un equipo de personas que conocíamos en Uganda. Y recuerdo que a la medianoche le envié un correo a una de las personas del equipo. Pensé, oh, se están levantando. Están despiertos. Ellos orarán toda la noche.
0: Finalmente, el clima mejoró. Mark y Brad habían estado atrapados durante 3 días y habían comenzado a congelarse cuando comenzaron a descender hacia su campamento. 45 minutos después, los dos amigos vieron algo que esperaban con ansias. Un helicóptero de rescate venía hacia ellos.
1: Iban a subir para recoger cadáveres, pero al ver que íbamos bajando la montaña, fue emocionante para ellos porque dijeron, esto es bueno, hoy vamos a sacar personas vivas de esta montaña. Fue abrumador, en serio. Porque acabábamos de vivir estos días de tanto agotamiento y todo había cambiado.
0: Mientras tanto, Julie estaba volando desde Tennessee. Durante el vuelo, sentía que Dios le decía que todo estaría bien.
2: El avión aterrizó y los mensajes llegaron. Y una de las primeras cosas que vi fue una foto de Mark y su padre. Y yo dije, está bien, él está muy bien, porque aunque yo había sentido que el Señor me decía ese día que ese era el día de su gloria y en mi corazón significaba que sería rescatado, no podía imaginar que estaría tan bien.
0: Deshidratados, hambrientos y medio congelados, Mark y Brad fueron llevados en avión a un hospital de Seattle. Allí, Julie y otros miembros de ambas familias llegaron, felices de estar a salvo con sus seres queridos.
2: Y eran solo sonrisas tan grandes como puedas imaginar y una gran alegría por estar juntos.
1: No era como si condujeran durante 30 minutos sus autos. Atravesaron el país en avión para venir y estar allí con nosotros.
0: Mark todavía ama escalar cuando no está en casa con Julie y sus dos hijos. Cuando recuerda lo que pasó en el Monte Rainier, Mark está agradecido de cómo Dios lo protegió y proveyó para él y su amigo.
1: Cavamos este agujero en el suelo durante 7 horas y ambos teníamos palas como esta que usábamos para excavar y había 2 pasadores aquí. Este pasador inferior se sostiene mientras lo estás usando y funcionó todo el tiempo durante 7 horas. Pero cuando bajé de la montaña y miré la pala e intenté extenderla, el pasador de aquí estaba roto y no había explicación de cómo se rompió, pero funcionó todo el tiempo. Así que para mí personalmente veo esto y Simplemente es uno de esos momentos milagrosos. Y ahora para mí es solo un recordatorio de lo que veo como la fidelidad de Dios.
0: Él también está agradecido por cómo Dios respondió a las muchas oraciones de amigos y familiares.
1: El Señor fue fiel al darnos la sabiduría de qué hacer para mantenernos vivos y luego dar paz a nuestras familias y a nuestros hijos y su cuidado y su amabilidad cuando estábamos arriba en la cima de la montaña. Fue realmente genial.
3: Esa es una historia increíble. Cuando vi esa imagen pensé, eso no es para mí,
4: ¿no,
3: pero
4: vas a escalar montañas? ¿No te inspira ver esos hermosos panoramas?
3: Subiré montañas muy pequeñas. De hecho, ya he subido algunas, pero es una historia realmente increíble, donde puedes ver el gozo de alguien que dice, gracias Jesús, gracias Dios por rescatarnos. En esa imagen donde estaban sonriendo, es simplemente increíble.
4: A mí me encantan las montañas Blue Ridge, los Montes Apalaches.
3: Sí.
4: Son hermosas y antiguas y son verdes hasta la cima.
3: Sí,
4: y puedes escalarlas con confianza, sabiendo que volverás sano y salvo. ¿No es
3: absolutamente
4: así? De todas formas, sí, esta historia te hará entender que Dios es aquel que es tu ayuda presente en momentos de angustia. Ya sea en algo tan pequeño como voy a arreglar tu pala de nieve para que funcione durante una tormenta de 3 días. Voy a protegerte del frío, voy a mantenerte seguro en una cueva de hielo improvisada hasta que tengas suficiente tiempo para bajar de la montaña. Estos son verdaderos milagros. Y para que el equipo de rescate diga, esperábamos encontrar cadáveres, bueno, Dios tenía planes diferentes.
3: Por completo.
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3: Sí, llamen a eso. Bueno, todavía hay más. Atrapado dentro de su propio cuerpo durante 7 agonizantes años, su rara enfermedad fue desencadenada por un traumatismo craneal y el misterioso desconocido que le devolvió a la vida. Pero primero, fue una antorcha humana de la vida real. Tenía quemaduras de tercer grado en 3/4 partes de su cuerpo. Vean cómo dos ángeles lo ayudaron a luchar por su vida. Gordon y yo oraremos por ustedes, así que no se vayan.
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6: Nunca hubo un juego de pelota, un te amo, un te quiero, un abrazo. Le perdí valor a la vida. Lo único que pensaba era, si vivo, ¿qué hago? Y si me muero, ¿dónde voy? Viene mi hermano de vuelta, me volvió a presentar a Cristo. Yo me paré delante de la presencia de Dios y dije, Señor, cambia mi vida. Perdonar a mi papá me tomó mucho tiempo. Y ese día, mi padre ese día recibió a Cristo.
3: Una bola de fuego hizo erupción en el centro de la cabaña de Jimmy Stewart. La fuerza de la explosión fue suficiente para hacer estallar ventanas, derrumbar paredes y desprender el segundo piso del resto de la casa. Y peor aún, Jimmy estaba solo centímetros de la explosión.
7: Me dijeron, cuando vemos quemaduras tan graves, tenemos una ventana de 24 a 48 horas. Y eso es todo. Y ya me estaba dando, básicamente, esa esperanza. Eso es todo el tiempo que tienes para traer a tu familia y despedirte.
0: En el verano de 2016, el esposo de Catherine Stewart, Jimmy, estaba disfrutando de un fin de semana en su cabaña con familiares y amigos en las afueras de Anchorage, Alaska. Sin saberlo, el gas propano que alimenta la cabaña se había filtrado lentamente en el semisótano de la casa debido a una conexión defectuosa. Tarde en la noche del sábado, Jimmy fue al semisótano de la casa para investigar, cuando de repente explotó. Su hijo Steven estaba afuera durante la explosión.
8: Solo recuerdo haber visto esa ráfaga roja donde estaba la llama. Y ahí fue cuando...

0: escuché el sonido del viento, que fue el que acompañó a la gran explosión. Voló las ventanas, voló una pared entera y desprendió el segundo piso de la planta baja.
1: Jimmy había recibido toda la fuerza de la explosión ardiente y aún estaba vivo. La esposa de Steven, Anna, recuerda el momento en que Jimmy salió de la cabaña.
2: Fue muy impactante. Él estaba completamente blanco, su piel era toda blanca y no tenía pelo.
1: En un área donde nunca habían tenido servicio celular, milagrosamente pudieron hacer una llamada al 911. Mientras Steven llevaba a su padre para encontrarse con la ambulancia, oró por él, quien era un líder pastoral de la Convención Bautista de Alaska.
0: Recuerdo haber orado por la longevidad del ministerio, para que el Señor sostuviera su vida, para que él siguiera haciendo lo que había sido llamado a hacer.
1: En Anchorage, Catherine recibió noticias de que su esposo fue trasladado en la ambulancia aérea al centro médico Harborview en Seattle debido a su gravedad. Inmediatamente, llamó a amigos para pedir oración.
3: No les pedí realmente que hicieran mucho. Dije, solo oren. Jimmy tuvo un horrible accidente. Necesitamos que todos sepan. Por favor, oren. Y les dije que la cabaña había explotado y que se lo habían llevado a un hospital.
1: Miles de personas en sus redes de iglesias y alrededor del mundo comenzaron a orar por la supervivencia de Jimmy. Fue puesto en soporte vital y recibió la mejor atención médica, pero con quemaduras de tercer grado que cubrían el 77% de su cuerpo, no se esperaba que sobreviviera más de unos pocos días. A pesar del mal pronóstico, Catherine llevó todas sus preocupaciones ante Dios en oración.
3: Cada vez que iba al Señor con esos pensamientos, sentía mucha esperanza, cada vez más y más y más. Y eso me fortaleció. Esa esperanza es solo la fortaleza del Señor. No podemos generarla solos. Es sobrenatural, absolutamente.
0: Creo que fue el Señor quien nos dio esa paz que no podíamos entender, que no tenía mucho sentido, que Él sería soberano sobre todo. Esa experiencia vivida y todo, él tenía la vida de papá en su mano.
1: 9 días después de la explosión, pudo respirar por su cuenta. Pasaron varias semanas y Jimmy se aferró a la vida. Una noche, mientras oraba contra la infección y el temor, Catherine tuvo una visión de 2 ángeles alrededor de su cama.
3: Ellos eran enormes y eran fuertes y poderosos, estaban de guardia. Y eso es lo que estaban haciendo, cuidando a Jimmy. Y el Señor me dijo, no con palabras audibles, sino en esa imagen que me trajo, yo lo cuido. No tienes que temer.
1: Catherine colgó tarjetas, oraciones y fotos alrededor de su habitación y creó un ambiente de alabanza y adoración. Durante varios meses, Jimmy tuvo cirugías para salvar sus extremidades y múltiples injertos de piel para reemplazar la gran cantidad de piel muerta. En cada cirugía, los médicos te advertían a la familia sobre los riesgos que podrían acabar con su vida.
0: Prepárense, podría haber daño cerebral. Fueron todas esas cosas. Y luego regresaban de la cirugía y parecía que era un 10 de 10. Volvían y decían, bueno, todas las cosas malas que podían pasar no pasaron. Y él pudo lograrlo y fue muy extraño, pero estamos muy contentos.
3: Hubo tantos milagros que seguían sucediendo y así cada vez que algo sucedía y él volvía en sí y se ponía mejor y más fuerte y superaba todo. Ellos quedaban asombrados. Empezaron a llamarlo hombre milagro porque seguía mejorando cada vez y desafiando todo lo que esperaban.
0: El poder de la oración es invisible, pero a la vez es innegable.
1: 6 meses después de sobrevivir a la explosión que debió haberlo matado, Jimmy salió del hospital con un cuerpo lleno de cicatrices, pero también una nueva oportunidad de contarle a todos los que conoce sobre el Dios amoroso que lo ayudó y la iglesia que oró por él.
4: La gente se me acerca todo el tiempo y puedo compartir con ellos porque dicen, ¿te importa compartir tu historia, lo que pasó? Y cuando lo hago, puedo hablar de la grandeza y bondad de Dios. Estos han sido los 3 años más significativos de mi vida. Y me ha abrumado ver cómo Dios ha trabajado a través de todo esto. He visto el poder de Dios. No moldeó mi fe, fortaleció mi fe.
1: Solo semanas después de ser dado de alta del hospital, pudo caminar con su hija hacia el altar. Jimmy regresó a su trabajo en la Convención Bautista de Alaska e incluso compite en juegos de racquetball. Él dice que Dios continúa fortaleciéndolo en cada desafío que ha enfrentado.
4: Él camina conmigo en el valle de la sombra de muerte. No temo a ningún mal, no temo a ningún problema. Él está conmigo, Él restaurará mi alma, me guiará junto a aguas tranquilas, ungirá mi cabeza con aceite y me sanará y caminará conmigo. Dios nos ama. Quiero que la gente sepa eso y en medio de su valle más profundo y oscuro, quiero que confíen en Dios. Dejemos que Dios sea Dios.
2: Wow, sí, y amén a esas palabras. Dejemos que Dios sea Dios. Necesitaba escuchar eso y muchas personas que lo están viendo necesitan escucharlo y esa motivación de hoy escucharlo de la boca de Jimmy. El hombre que fue conocido como la antorcha viviente, que se quemó, viste las cicatrices de sus quemaduras y todavía está predicando la palabra de Dios, sabiendo sin lugar a dudas que Jesús lo salvó, Jesús lo sanó y Jesús lo restauró. Y mostramos historias como estas para que seas animado, para que tu fe en el apóstol Pablo habla de avivar la llama de la fe en nuestros corazones. Y esa es nuestra esperanza y oración mientras ves este programa, ves historias como las de Jimmy. Que la fe se encienda dentro de ti para creer que lo imposible puede suceder. Porque cuando hacemos eso, cuando ponemos nuestra esperanza y nuestra fe en Jesús, cuando nuestra esperanza está anclada en Él y solo en Él, ¡wow! Lo imposible puede suceder. Lo imposible sé que sucederá. Así que si necesitas oración o si estás pidiéndole a Dios por un milagro, por favor escríbenos al 1-800-265-0509. Tenemos una línea de oración que está abierta para recibir tu petición de oración vía WhatsApp. Y tenemos guerreros de oración increíbles que estarán recibiendo ese mensaje. Intercederán en el nombre de Jesús, creyendo que Él es el soberano sobre este problema por el que clama al Señor. Y solo quiero recordarles a todos que Jesús es soberano sobre tu cuerpo. Él es soberano sobre tu salud. Así que recíbelo hoy y escríbenos si necesitas oración por cualquier cosa. Gordon.
5: Ashley y yo oraremos por ti más tarde en el programa, pero ten esa imagen mental que Ana, la esposa de Jimmy, tuvo mientras estaba orando por él. Cuando estaba entre la vida y la muerte, y esa imagen era que los ángeles estaban a ambos lados de ellos, flotando sobre él. Esa imagen es para ti. Dios ha puesto a sus ángeles para cuidarte. Eres el tabernáculo del Señor, eres el arca del pacto. Esos ángeles querubines, esos ángeles guardianes están sobre ti. Y su gloria puede ser revelada sobre ti hoy, tal como fue revelada sobre el arca del pacto. Te aseguro que sobre ti también. Nuestra siguiente historia involucra a alguien que sufrió daño en el bulbo raquídeo y dejó a este joven de 14 años prisionero en su propio cuerpo. 7 años pasaron lentamente sin ninguna esperanza. Luego, a los 21 años, este joven tuvo un encuentro fortuito con un extraño que lo liberó sobrenaturalmente.
6: Mi cuerpo se convirtió en una celda de prisión. Mi habitación era una celda. Todo me confinaba.
7: Tais Ledbetter tenía 14 años el día del accidente, el 22 de agosto de 2010. Él y su madre Mary y su padre Mark estaban en una carretera de 2 carriles fuera de San Diego cuando un automóvil que venía en sentido contrario se desvió hacia su carril.
6: Lo último que vi fue solo un auto enfrente del nuestro.
8: En ese momento, todo se puso negro.
7: El otro conductor que estaba ebrio murió en el impacto. Tais sufrió una fractura en una pierna y una lesión interna grave que necesitaba cirugía inmediata. Pero para él, había un problema subyacente más profundo.
6: Sufrí daño en el bulbo raquídeo.
8: Y la forma en que me lo explicaron es que era un daño en el tejido blando del cerebro.
7: Pero no fue hasta después de 4 meses de reposo en cama que sintió sus efectos.
6: Un día intenté levantarme un poco más rápido y empecé a desmayarme. Y fue cuando supe que algo estaba mal.
8: No tenía mucha energía, solo estar en su habitación. Quería que todo estuviera oscuro y no quería escuchar ruidos.
7: Síntomas como fatiga extrema, desmayos, palpitaciones del corazón e incluso la hipermovilidad de sus articulaciones aumentaron. A pesar de múltiples visitas a neurólogos y médicos, nadie tenía respuestas.
6: Me desconecté tanto del tiempo. que ya no tenía percepción de él y los años pasaron.
7: Tais pasó 7 años confinado en su casa, sin poder conducir ni llevar una vida normal.
6: Estaba absorbido porque la gente me malentendía y porque no entendían el dolor que sentía.
7: En esos 7 años, su padre falleció trágicamente y su madre se volvió a casar y se mudó a Texas, mientras que Tais decidió quedarse con su abuela en San Diego.
8: Nunca dudé. Simplemente creía y oraba y decía, ¿sabes qué? Gracias. Muchas gracias, Dios, porque sé que mi hijo será sanado.
7: Finalmente, en 2017, el especialista en enfermedades cardiovasculares, el Dr. Steven Hugh de la clínica Scripps, realizó una prueba de mesa inclinada y diagnosticó a Tais con síndrome de taquicardia ortostática postural o POTS, un trastorno del sistema nervioso autónomo que afecta la circulación sanguínea.
9: Todo comenzó a raíz del accidente automovilístico en el que sufrió un traumatismo en el bulbo raquídeo. Después, su cuerpo fue incapaz de regular su presión arterial y su ritmo cardíaco para poder incluso pararse erguido.
6: Finalmente tuve un nombre para esto, pero vino el aceptar de que no había una cura conocida aún. Me aferré a ese diagnóstico como mi identidad.
7: El Dr. Hugh recetó medicamentos para ayudar a controlar la condición, pero algunos síntomas aún persistían mientras que Tais se hundía aún más abajo por el peso del pronóstico. En Texas, Mary y su pequeño grupo de la iglesia oraron y ayunaron, creyendo en la sanidad de Dios. Con el paso del tiempo, algo en Tais comenzó a cambiar.
8: Lo que empecé a notar después de que comenzamos estas sesiones de oración que duraron alrededor de 1 año, es que él comenzó a decirme, ¿sabes, mamá? Quiero ir a la iglesia.
6: Dios envió personas para que oraran por mí. Progresivamente, mi fe empezó a crecer. Me di cuenta de que él me ama y que quería sanarme.
7: Luego, a mediados de 2018, el primo de Tais lo invitó a Red Seal, una iglesia que tenía servicios regulares de sanidad. Asistía todas las semanas pidiendo oración. Y después de haber estado asistiendo durante 2 meses, Tais tuvo un encuentro especial con una mujer llamada Avi.
6: Ella terminó contándome sobre su testimonio cuando estaba muy enferma y Dios la había sanado. Ella dijo, síndrome de taquicardia ortostática postural. Y yo pensé, eso es lo que tengo. Nunca había escuchado a nadie más que lo tuviera.
7: Avi había sentido que el Señor la había llevado allí esa noche por una razón especial. Ahora lo sabía y comenzó a orar por Tais.
6: Instantáneamente sentí a Dios con fuerza y sentí que mi cuerpo volvía a alinearse y se sintió increíble.
7: Después, Tais llamó a su mamá.
8: Dios nos devolvió a nuestro Tais.
7: Sin experimentar los síntomas debilitantes que había conocido durante tantos años, Tais visitó al Dr. Hugh, quien confirmó una cita de seguimiento.
9: Fue maravilloso verlo aligerarse y salir de su caparazón. Quería reducir su medicación para que pudiera sentirse mejor. De estar tan debilitado a comenzar una nueva vida, una nueva familia, es realmente todo esto un milagro.
7: Y comenzar una nueva vida y familia fue lo que hizo. Tais finalmente pudo dejar de tomar sus medicamentos, escaló una montaña, se casó con su esposa Megan, y él y su mamá aún cuentan su historia milagrosa de sanidad a quienes los rodean.
8: Puedo compartir esta alegría y puedo ser una inspiración para otros padres que tienen hijos enfermos y decir, ¿sabes? Dios está contigo y te llevará adelante.
6: Cada aspecto de mi vida que era negativo se desvaneció. Y es cada vez más y más de la bondad de Dios.
5: Y puede ser quitado de ti. Todo lo que tienes que hacer es tocar y alcanzar el cielo. Jesús lo dijo claramente. El tiempo se ha cumplido. Eso significa que ahora mismo se ha cumplido. El reino de los cielos está cerca. En el cielo hay alguien paralizado. ¿Hay alguien atrapado en su propio cuerpo? ¿Hay alguien sufriendo alguna enfermedad? La respuesta es no. El reino de los cielos está cerca. Cambia tu forma de pensar. Cree en las buenas nuevas. Así que hagámoslo, creamos, oremos por ello. Hagamos realidad el cielo aquí en la tierra. Señor Dios, venimos a ti y pedimos que se haga tu voluntad en la tierra, en los cuerpos y en las vidas de las personas.
10: como en el cielo, que sea así con ellos ahora. Venga tu reino, hágase tu voluntad,

0: Porque lo pedimos en el nombre de Jesús. Ashley, Dios te ha dado algo más.
1: Sí, creo que hay una mujer viendo esto que tiene SOP, síndrome de ovario poliquístico, y tus menstruaciones son terribles a causa de eso. Sangrado excesivo, tus hormonas están completamente fuera de control y has estado clamando al Señor para que te sane completamente. Y creo que Él te está sanando de esto. Él se ocupa de ti. Deposita tus preocupaciones en el Señor, porque Él se ocupará de ti. Y Él te está sanando en este momento. Tus hormonas comenzarán a equilibrarse. No tendrás esos periodos horribles. Dios te está sanando ahora en el nombre de Jesús. Solo recíbelo en el nombre de Jesús.
0: Otra persona, tienes problemas para mantener tu nivel de glóbulos rojos en el rango normal adecuado y sigues estando por debajo. Algo está sucediendo que está destruyendo los glóbulos rojos. Los veo estallando. Dios está sanando tu sangre, la está limpiando de cualquier cosa que no sea de Él. Está restaurando tu nivel de glóbulos rojos. Todo queda restaurado en tu sistema inmunológico. Solo alza las manos y recíbelo en este momento. Es para ti. En el nombre de Jesús. Amén y amén. Si has sido tocado, háznoslo saber. Vamos a compartir tu buen reporte. Te recordamos que creemos en la oración perseverante. La oración no se detiene hasta que obtienes la respuesta. Escríbenos al 1-800-265-0509. Aquí hay una palabra. La salvación de los justos viene del Señor. Él es su refugio en tiempos de angustia.

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0: ¿Qué tal, amigos de todo el país? Sean bienvenidos a este su programa En Detalle, directamente de la Fonda Típica de Panamá, la única y original, ubicada en el área del casco antiguo, que nos presta siempre estas hermosas instalaciones, como pueden observar, para poder realizar estas entrevistas muy dinámicas con ustedes, amigos televidentes, y con nuestros invitados que son parte, pues, de la casa ya. Y el día de hoy queremos traer, pues, un tema muy especial. Hoy vamos a conversar con una artista. Me acompaña Katherine Alveo. Ella es ex bailarina que, aunque haya un poco dejado el baile, sigue en los escenarios del ballet y, por supuesto, tiene una trayectoria de más de 20 años de experiencia. Gracias por aceptar nuestra invitación y conversar con nuestros amigos televidentes también en casa.
1: Muchas gracias, Ezequiel, por la invitación. Para mí es un honor estar aquí compartiendo esta mañana con tu programa y con nuestro público, el que nos está viendo, que estoy segura que va a estar muy pendiente de compartir esa experiencia.
0: Así es. Y de hecho, hoy queremos detallar si realmente en Panamá se puede vivir del arte, amigos, del ballet aún más, porque sé que ha cobrado fuerza en los últimos años. Sin embargo, hoy queremos contarle la otra cara, cómo se vive desde la óptica de un bailarín en nuestro país, si realmente es funcional para su vida. Y quiero iniciar preguntándole cómo nace ese talento o ese desarrollo de habilidad para destacarse como bailarina en el ballet.
1: Bueno, te comento, yo desde muy pequeña estudiaba en una escuela cerca del área de Casco Antiguo. Teníamos el maestro de educación física dentro de la escuela, que era también entrenador de gimnasia, y él vio la oportunidad y el talento.
0: O sea, un maestro fue el que la ayudó a brillar.
1: Exacto.
0: Mira cuán importantes son nuestros docentes, que a veces se desacreditan, ¿verdad?
1: Exacto, exacto. Y ahora más adelante te voy a explicar algo que me ha hecho pensar mucho sobre mi vida, gracias al maestro de educación física. Bueno, él conformó el grupo, éramos un grupo de 6 niñas y luego fue creciendo porque él vio el talento en las niñas. De hecho, el grupo de gimnasia creció tanto que quedábamos entre los primeros en los campeonatos nacionales de gimnasia en Panamá. O sea, el maestro era buenísimo. Y practiqué la gimnasia hasta los 18 años.
0: Wow.
1: Pero tenía una prima que yo admiraba mucho, que bailaba ballet. Y mi tía me llevaba a verla en las funciones en el Teatro Nacional desde niña. Y yo decía, yo quiero bailar ballet. Algún día sueño con pararme en esas zapatillas de punta,
0: sí.
1: Porque se ve tan bonito, es como magia. Y me quedó ese sueño aquí. Cuando cumplí los 18 años, yo decía, ahora es el momento. Porque dejé de entrenar gimnasia por diversas razones. Ya no teníamos entrenador, la situación en el país era difícil, no existían las escuelas de gimnasia como existen hoy en día. Y yo decía, ¿ahora qué me dedico? Yo sentía en el cuerpo la necesidad de seguir con la actividad física. Y yo digo, ahora es la oportunidad. Y me inscribo en una escuela de ballet cerca de la casa. Y ahí empiezo toda mi carrera. Me encantaba. Yo me sentía realizada y nunca esperé que iba a entrar muy rápido a las filas del Ballet Nacional.
0: ¡Wow!
1: Para mí fue un sueño hecho realidad.
0: Eso marcó un antes y un después.
1: Exactamente. Ahora, siento que se logró porque el ballet, como cualquier disciplina deportiva, conlleva constancia.
0: Sí.
1: La misma disciplina en sí no es nada más talento.
0: Y sacrificio, ¿no?
1: Y sacrificio. Todo eso de que, ay, hoy voy al
0: ¿qué
1: cine.
0: ¿Qué sacrificó? ¿Qué recoge usted a lo largo de su trayectoria que dice, tuve que sacrificar esto?
1: La vida social. Muchas veces había fiestas o salidas que uno tenía que omitir para poder cumplir con el entrenamiento. De hecho, recuerdo que yo entrenaba incluso hasta los domingos.
0: ¡Wow!
1: Sí.
0: 24/7.
1: De lunes a domingo. De lunes a domingo. En esa época estaba todavía las playitas del Causeway, donde uno se podía bañar, sí. A los laterales de la vía.
0: Sí, estaba limpia en ese entonces.
1: Ajá. Y me salvé que el gimnasio donde entrenábamos gimnasia los domingos quedaba en Amador. Y mi papá decía, luego que terminas, a la 1 de la tarde vamos un ratito a la playa.
0: Más bien.
1: Pero era eso, únicamente.
0: Qué bueno. Y es interesante, ¿no? Porque detrás de un sueño siempre hay sacrificio.
1: Sí, de verdad que sí.
0: ¿Cómo ha aportado el ballet a sus valores?
1: Es en todo. Es lo que ha construido mi personalidad, mi vida, en base a disciplina y constancia. De hecho, yo soy maestra de ballet, uh-huh, y a veces me siento como que tengo a las niñas como un soldado, pero fue por la manera en la que me enseñaron a mí. O sea, era tan exigente el entrenamiento que no había cabida para decir hoy no voy, hoy me duele la barriga o la cabeza. No había cabida para eso. Entonces, uh-huh, había que someterse a ese sacrificio, ser constante, y todo eso me ha quedado ahorita como base para todo lo que hago.
0: Claro, y es interesante, ¿no? Ver cómo el sacrificio, el esfuerzo genera valores y poco a poco vas a ir cultivando pues un desarrollo tanto profesional como también a lo largo de la experiencia, porque como yo siempre tengo este dicho famoso ya, la experiencia mata tiempo, nos ayuda a perfeccionarnos. Entre más experiencia uno tiene en la vida, aunque se equivoque, aunque cometamos errores, mayores serán las probabilidades de tener éxito. Los errores

0: no son para quedarse en el error o quedarse en el suelo, sino levantarse y seguir adelante. Quisiera que hablemos un poco también de qué se siente cuando un artista o una bailarina, ¿cómo lo podrías describir? Va a salir al escenario, hay público, una masa de público que te observa, imagino que está a flor de piel los nervios, el compromiso, la disciplina, los entrenamientos para que todo salga perfecto. ¿Cómo lo podrías describir esa primera salida del escenario?
1: Bueno, desde los camerinos tenemos pantallas donde vamos viendo cómo se va llenando el teatro. Para nosotros siempre es importante preguntar, ¿se llenó? ¿Se llenó? Siento que es algo, parte de los nervios que tenemos antes de salir. Hay funciones o hay galas en las que las piezas que se van a ejecutar, el bailarín se siente como muy relajado, como decimos, pez en el agua. Pero hay otras en las que no son tan cómodas para el bailarín porque ya necesita un tipo de ejecución de muy alto nivel.
0: Claro.
1: Entonces esas son las que tienden a dar más nervios, más tensión antes de entrar al escenario. Hay otra parte que cuando el bailarín baila solo en el escenario, tiene la posibilidad de que si algo falla, poder resolverlo en el escenario sin que nadie se dé cuenta.
0: ¿Son técnicas aprendidas también?
1: Claro que sí, que se aprende con los años.
0: Un ratito, ¿qué hay que decir?
1: Exactamente. Pero cuando se baila en grupo, no hay esa posibilidad. Donde uno se equivoca, se nota del resto. Entonces siento que eso da más nervios todavía.
0: Claro.
1: Recuerdo una anécdota. Yo empecé el Ballet Nacional en el 2005 bailando cuerpo de baile para el Lago de los Cisnes. Y casualidad que cierro bailando Lago de los Cisnes. Y los nervios eran exactamente igual que en el año 2005.
0: Wow, eso prácticamente casi nunca cambia.
1: Nunca cambia. Y cuando estamos en la pata, antes de entrar al escenario, que estamos todas las bailarinas allí, tú las ves respirando duro, botando por la boca el aire, o sea, son unos nervios. Y cuando suena la música, no te puedo describir los nervios, porque nosotras mismas nos reímos, pero es el nervio que
0: de
1: no...
0: hacerlo bien.
1: Exacto. Aunque sean 20 funciones, el nervio es igualito que el de la primera función. No se va nunca.
0: Muchas personas creen, sobre todo yo creo que hay un pensamiento generalizado de que en Panamá no se puede vivir del arte, de que no crece, de que está estancado. ¿Cómo lo has evaluado durante estos más de 20 años?
1: Bueno, Ezequiel, te puedo comentar que no hay una mentalidad más equivocada que esa. De pronto, hace, qué sé yo, 25, 30, 40 años atrás o incluso hasta más, no se veía el arte como una carrera.
0: Claro.
1: Sí te lo puedo decir porque tengo muchos maestros que nos han contado su experiencia cuando ellos iniciaron en la compañía del Ballet Nacional. No había salarios, no se veía como una carrera.
0: Por amor al arte, como
1: dicen. Por amor al arte, o cuando se empezó a percibir ingresos, era un ingreso muy mínimo.
0: Okay. Interesante.
1: Eso ha cambiado. En los últimos 15 años, el salario de un bailarín da para vivir. Da para vivir.
0: ¿Cuánto gana aproximadamente un bailarín?
1: Tenemos los que van entrando como aspirantes, que son nuevos, contratando, se inicia usualmente con salario mínimo. Luego de ahí se va aumentando dependiendo el rango al que el bailarín va ascendiendo.
0: Y también las presentaciones, los eventos, le va ayudando a recuperar más recursos.
1: Exactamente.
0: ¿No?
1: Pasa igual con la Orquesta Sinfónica. Los músicos que integran la Orquesta Sinfónica de Panamá, que pertenecen al Ministerio de Cultura, también viven de eso. Es una carrera.
0: Qué lindo.
1: Es una carrera.
0: Qué bueno saberlo, porque en su momento sus padres o algún familiar, alguien le dijo, ¿sabes qué? Y esta es la frase, perdón, y con todo el respeto, de eso te vas a morir de hambre. La frase muy común y trillada que se escucha siempre cuando alguien se dedica al arte, de eso no vas a vivir, de eso te

0: va a morir de hambre. ¿Le pasó?
1: No, para nada. Mi mamá y mi papá me apoyaron siempre en todo momento. En todo momento. Yo estudié, empecé estudiando primero odontología.
0: Ok.
1: Ahí uno sabe que uno siempre tiene sus traspiés, porque las carreras de medicina,
0: sí, ciencia,
1: y sobre todo en la Universidad de Panamá, hay que tener cañaña para poder terminar. Me cambié luego a la carrera de turismo y hotelería con énfasis en cruceros. Uh-huh. Pero cuando estaba estudiando la carrera al mismo tiempo, estaba estudiando ballet.
0: Ok.
1: Y recibo la invitación de un compañero que ya pertenecía al Ballet Nacional y me dicen, están reclutando chicas para el Ballet Nacional de Panamá. Yo digo, ah, perfecto, voy a ir y a ver si empiezo como a generar algo de ingreso, ya que no estoy trabajando. Me encantó tanto que hasta el sol de hoy sigo en el Ballet Nacional.
0: ¿Te quedaste?
1: Me quedé.
0: Wow. ¿Y cómo manejaste el tiempo de la emoción, de saber que eso era lo que querías dedicarte? Dejaste a un lado las otras carreras y te sabes que es que esta es la vía, hacia allá quiero ir.
1: Pero de hecho yo tuve experiencia trabajando para empresas de turismo,
0: okay,
1: antes de entrar al Ballet Nacional. Pero yo decía, me fascina el ballet, me encanta estar en el escenario, me fascina, siento que es lo que soy yo.
0: Sí, es parte de la esencia, ¿no? Es parte de la esencia de uno, que mucha gente abandona por miedo, por circunstancias económicas,
1: exacto,
0: por falta de oportunidades. ¿Crees que en Panamá, en el caso del arte, hay puertas abiertas a las oportunidades?
1: En cuanto a la danza, sí. En cuanto a la danza, tenemos ahora, gracias al Ministerio de Cultura, tenemos muchas escuelas de arte, de danza, de música, y se aleja esa idea que tenemos de que el arte es solo para una clase elitista. No, ahora el arte es para todos, sí, para todas las clases sociales. El plan del Ministerio de Cultura tiene no sé cuántos niños ahorita matriculados en danza, en arte, incluso en el Centro Cultural de Colón, en otras provincias, y se ha hecho como llegar a todos por igual.
0: Claro, y pensando en los sueños, llegó un momento donde dijiste, tengo que dejar esto, voy a rendir.
1: Muchas
0: veces. ¿Alguna vez ese momento? Me dijiste muchas veces. ¿Cuáles fueron de las que más recuerdas?
1: Bueno, como todo deportista, el bailarín también tiene lesiones. También tiene lesiones. Sí, muchas. Muchísimas.
0: ¿Qué tipo de lesión te dio?
1: Esguinces de tobillo, uh-huh, hernias discales en la columna. Te comentaba. También yo soy paciente sobreviviente de cáncer,
0: wow,
1: en el año 2016, y tuve que hacer una pausa para poder cumplir con el tratamiento. Me tomó casi 2 años, pero dije, ¿sabes qué? Yo voy con calma, a mi ritmo, un día a la vez. Lo que es para mí va a estar allí.
0: Sí.
1: Así que no me llené de ansias. Gracias a Dios me recuperé muy bien. Y pude nuevamente retomar con fuerza, y siento que ahora con más fuerza.
0: Sí.
1: Eso que tanto me gusta.
0: Me gusta eso que dijiste, de que ahí hiciste una pausa. Mucha gente hace pausas por alguna otra razón, no por enfermedad, y no decide continuar. En el caso de usted, me dice que se levantó con más fuerza. ¿De dónde nació esa fuerza?
1: De mi familia. Ay, gracias a Dios tuve la bendición de tener a mi familia como un pilar, como una columna, ahí empujándome.
0: La familia. Es indispensable en la vida de un artista.
1: Exactamente. Y también, gracias a Dios, dentro del Ballet Nacional, la dirección tuvo como esa parte empática de apoyarme durante esos años que estuve en tratamiento.
0: Okay.
1: Y me decían, no vas a bailar, no te preocupes, pero por lo menos ven al ballet a conversar. Siéntate, reúnete con tus compañeros, pero lo que no queremos nunca es que te quedes en la casa acostada en una cama. Porque,
0: claro, o sea, cambiaste el entorno.
1: Sí.
0: No quedaste con el simple hecho de que, bueno, estabas diagnosticada Y hay gente que lamentablemente toma la decisión de quedarse en casa y a veces hasta más enferma, se enferma uno se pone.
1: Exacto.
0: Si se queda en casa.

0: en cama.
1: Y en
0: peor aún.
1: El caso del cáncer es así, donde emocionalmente uno se, por decirlo de alguna manera, se echa, la enfermedad ataca con más

0: hecho pausas por medio de una lesión, no quedó pues solamente en eso, sino salir adelante y continuar. Ser resiliente es continuar adelante a pesar de las adversidades.
1: Es como un renacer de nuevo y es como un propósito que uno debe plantearse como si fuera un objeto fijo y seguir hasta alcanzarlo. Porque como ser humano siento que no estamos aquí para quedarnos en el piso, como lo mencionabas hace un ratito. Siempre tiene uno que plantearse un objetivo y un propósito de vida con el que levantarse cada mañana.
0: Claro.
1: Aunque sea algo mínimo.
0: Claro.
1: Siempre tener un propósito.
0: ¿Y crees que el pensamiento ese de temor de iniciar en el arte de tal vez las nuevas generaciones persista? Por lo que ahora con tantas oportunidades hay, tal vez no lo vean de esa manera, pero las voces siempre existen de que el arte no se vive. ¿Crees que eso todavía aún continúa en el ambiente?
1: Siento que sí. Siento que
0: sí. ¿Es cultural o qué?
1: Es cultural y siento que es un trabajo de parte y parte. Tanto del público que tiene esa mentalidad de querer acercarse a buscar educación cultural, eventos culturales, como tener esa hambre de conocer. Y también parte de los que vivimos en el entorno cultural, de hacérselos llegar a ellos.
0: Claro, porque para muchos es desconocido.
1: Exactamente.
0: Lo que se vive en el arte, o sea, hay muchas cosas.
1: Exacto.
0: Es un universo amplio.
1: Sí. El arte cuenta con la danza, la música, la pintura, las artes plásticas. O sea, es un universo que tenemos ahorita en cuanto a arte desarrollándose. Y tenemos ahora hasta la IA,
0: sí,
1: que
0: claro,
1: complementa las artes.
0: Claro.
1: Increíble.
0: Es importante decirlo porque en ese universo las posibilidades también pueden ser universales ahora. Y más cuando tenemos tecnologías. Si echamos, como decimos en buen panameño, el cassette para atrás, vemos que antes no había tanta tecnología en internet. Ahora tan solo un clip buscando en tu celular puedes ver a una tutoría por medio de YouTube.
1: Exacto.
0: Y aprender ciertas habilidades para luego ponerlas en práctica en una academia. Ir desarrollándote, teniendo el autoconocimiento, ¿no? Que creo que en el caso de ustedes también es parte de la vida de un artista, ir preparándose constantemente.
1: Sí. Y te cuento.
0: Ser altruista.
1: Sí, de hecho, muchos de los bailarines principales que bailan dentro del Ballet Nacional utilizan la ayuda de la tecnología,
0: ¿sí?,
1: para poder ver las grabaciones, ver en qué estoy fallando, qué voy a mejorar con la ayuda siempre de las directrices de un maestro. Y es importante tener ese apoyo, esas herramientas tecnológicas para como querer ser mejor. ¿Cómo busco o cómo alcanzo la excelencia en el escenario? Porque al final lo que debemos brindar al público debe ser un espectáculo desde la personalidad de cada quien excelente.
0: Esa percepción negativa que se tiene del arte en Panamá ha cambiado después de tantos años. ¿Qué crees que ha valido la pena? ¿El esfuerzo, el trabajo, las infraestructuras que se han desarrollado? Ahora hay más academia, ahora hay más espacio, mayores oportunidades. Creo que está como siempre las puertas abiertas, ¿no?
1: Exactamente, Ezequiel.

0: resto del país. Bueno, nosotros estábamos en el Teatro Nayansi y el resto de Atlapa estaba ahorita trabajando para esto de la pandemia. Estuvimos en tantos lugares, migrantes, nos mandaron luego al Casco Viejo, donde está la Plaza de Francia, que hay un edificio del INAC, que ahora es Ministerio de Cultura. Ahí estuvimos también en el último piso, hasta que finalmente se inaugura la Ciudad de las Artes.
1: Y ha sido un éxito.
0: Ha sido un éxito, Ezequiel, tú no sabes la alegría. Y de hecho, yo pensaba desde mucho antes, me quiero retirar desde antes de llegar a la Ciudad de las Artes. Pero algo me decía, no, tienes que llegar a la Ciudad de las Artes, tienes que haber cumplido ese sueño.
1: Ese es un sueño de muchos artistas, sí, en la Ciudad de las Artes.
0: Sí.
1: O sea, como más que una infraestructura, es el peso de los sueños de muchos artistas.
0: Exacto. Y luego de haber vivido todo lo que vivimos, la trayectoria de no tener un lugar fijo, con las condiciones adecuadas para entrenarse,
1: sí,
0: ver eso cumplido es un sueño hecho realidad.
1: Usted me decía que es maestra también, ¿eh?
0: Correcto.
1: Y enseña. Hay nuevas generaciones, hay semilleros creciendo, desarrollando esas habilidades. ¿Y qué se siente de ese lado ahora? Una vez pasó de ser bailarina en los escenarios, ver ahora ese crecimiento del semillero y darle el legado también. O sea, el trabajo que hizo su profesor de educación física, ahora lo está haciendo usted.
0: Exactamente. Y de hecho, te comentaba, yo hace poco, porque yo lo tengo muy presente, le escribo para saludarlo.
1: ¿Cómo se llama?
0: El maestro Sixto Castillo. Siempre le doy las gracias al maestro porque yo digo, gracias a usted, yo tengo la carrera que hago hoy en día y que me ha llenado tanto, porque si no hubiese sido por esa base en la gimnasia y por el talento que él vio en mí, yo creo que yo nunca me hubiese dedicado al ballet. Fuera ahorita mismo, quién sabe, estuviera trabajando para turismo o incluso hasta odontóloga, no sé, pero ballet no creo.
1: Okay. Qué interesante, ¿no? De saber cómo ahora se dedica a la instrucción de jóvenes y sigue despertando en la población panameña ese deseo por el arte. Hay futuras generaciones, hay un semillero,
0: claro,
1: de jóvenes,
0: sí,
1: bailarines que vienen creciendo, desarrollándose también como artistas.
0: Mira que curiosamente dentro del Ballet Nacional, la nueva generación de niñas, o sea, yo digo niñas, pero son chicas de 18, 19 años, incluso han sido estudiantes de muchos de los bailarines que ya tenemos muchos años dentro del Ballet Nacional. Y verlas allí con el talento y cómo han mejorado, para nosotros es demasiado gratificante. De igual forma, en la escuela donde dicto clases, y en muchas otras escuelas, tú ves ese semillero, incluso en la Escuela Nacional de Danza, sí, viene un semillero creciendo que siento que va a ir enriqueciendo el Ballet Nacional, así como las diferentes artes que tiene el ministerio.
1: ¿Qué mensaje le daría a esa nueva generación que viene creciendo? ¿Qué mensaje le darías a esa nueva generación que viene creciendo con deseo de seguir en el arte, no distanciarse de su sueño? Porque van a venir momentos duros que probablemente lleguen a pasar, no sabemos. Nosotros somos de una generación, yo digo que vivimos una pandemia. Yo nunca pensé vivir una pandemia, pero a todos nos tocó vivir una pandemia y fue fuerte, cambió nuestras vidas. Pero ¿qué mensaje le dirías a aquellos que están encaminados en una disciplina artística? Que hay talento, que sí hay oportunidades en Panamá, ahora con las infraestructuras que se tienen. O sea, yo he ido a la Ciudad de la Arte y es maravilloso, ¿no? Exacto. Poder ver la gran cantidad de talento humano dedicado al arte. Tienen que ir, definitivamente. ¿Qué le diría?
0: Le diría que no desistan de sus sueños, que siempre se fijen un propósito y una meta y que poco a poco se van alcanzando las metas, no a largo plazo porque a veces vienen las frustraciones, pero cumplir metas pequeñas, pequeñas hasta lograr lo grande que han buscado siempre.
1: Sí.
0: No desista.
1: Sí, si pudieras recoger durante estos más de 20 años de experiencia alguna anécdota que te ha marcado, positiva obviamente, ¿Qué recuerdas? ¿Qué se te viene a la mente después de estos más de 20 años?
0: Ay, bueno, son tantas cosas, pero siento que el compartir cada función con los compañeros, porque al final se convierten en una familia.
1: El calor humano.
0: Sí. Y incluso uno ve a los compañeros hasta más que a la propia familia. Que yo llego un momento en que llego a considerarlos ya como mis hermanos, porque nos vemos todos los días, vemos las frustraciones de cada uno, las rabias, las risas, las alegrías, y ya nos aprendemos a sobrellevar y a manejar como si fuéramos hermanos dentro de una misma casa. Siento que es como la anécdota más grande que me llevo de estos 20 años, recordar cómo estamos todos sintiendo lo mismo antes de entrar al escenario.
1: Si pudieras decir que Panamá necesita algo en particular para explotar todo el talento que hay artístico, ¿qué crees que haría falta?
0: Bueno, tenemos muy buenos maestros en Panamá. Una de las cosas en las que he pensado últimamente es que hace falta un teatro grande a nivel como el que tiene Australia, no sé.
1: Claro. ¿Abierto al público, cerrado?
0: Sí, por supuesto, con oportunidades para todos, abierto al público y en un área céntrica, porque ahorita siento que estamos un poco escasos en teatros.
1: Sí, y en provincias

0: Por ejemplo, en provincias, porque uno se da cuenta que es como que la ciudad siempre está enfocada en el desarrollo, pero las provincias pareciera que están en el olvido.
1: En el olvido, es verdad. Por lo menos en el Ballet Nacional hemos tenido la oportunidad de llevar los ballets a diferentes lugares en el resto de la República. Uh-huh. Sí, hacemos giras a Penonomé, Santiago, Los Santos, La Villa, Boquete, David, tratando de llevarle un poquito del arte a ellos y que no todo se concentre dentro de la ciudad solamente.
0: Quiero cerrar con esto. ¿Se puede vivir del arte en Panamá?
1: Claro que sí, Ezequiel. Y yo exhorto a todos los que quieran incursionar, ya sea porque ha nacido ese interés dentro de su corazón, en que lo desarrollen, porque realmente vale la pena.
0: Catherine Alveo, gracias por estar acá con nosotros. Definitivamente una artista que nos enorgullece, con más de 20 años de experiencia, ex bailarina, ahora en otras facetas, no lejos del escenario, pero que nos ha despejado las dudas y nos ha detallado cómo vive realmente un bailarín en Panamá, sobre todo de ballet, y que sí, verdaderamente lo confirmamos aquí en esta entrevista, se puede vivir del arte en Panamá. Así que no tenga miedo a incursionar en las habilidades artísticas. Hay muchísimas oportunidades ahora con tantas infraestructuras que se deben de aprovechar al máximo. Cuando se tienen las infraestructuras, hay que aprovecharlas al máximo. Y hay talento que ya tiene experiencia, que es docente también, que usted le toca la puerta, le toca sus redes sociales, un directo ahí. Yo creo que son muy, muy, muy amables en recibirle y poder instruirlos a buscar ese sueño del arte se puede vivir en Panamá. Así que cierro con esta anécdota, estas entrevistas, sobre todo porque sabemos que mucha gente tenía esas dudas, que verdaderamente un artista en Panamá sobrevive con tantas exigencias que hay, compromisos. Vemos a personas como nuestra invitada del día de hoy que son un ejemplo a seguir. Gracias por estar aquí.
1: Muchas gracias a ti, Ezequiel, por la entrevista.
0: Nos veremos en la próxima, amigos, y agradecemos a nuestros amigos de la Fonda Típica de Panamá, la única y original. 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
1: Sí.
0: Este rico platillo que también vamos a hacer más adelante después de este programa. Y pásese usted también con toda su familia y disfrute de una excelente velada aquí en la Fonda Típica de Panamá. Nos vemos en la próxima. Dios me lo bendiga.

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No te lo pierdas, porque es un privilegio que tenemos nosotros en el occidente de poder exaltar al Señor sin ser perseguidos, sin ser señalados, sin ser vituperados, y vamos a ejercer esa libertad que nosotros tenemos de exaltar a Dios y de darle gracias y de pedirle en su presencia lo que Él ha de darnos. Así que no se pueden perder, voy a estar cantando muchas de mis canciones nuevas, muchas de esas que son más viejitas que a ustedes les ha bendecido muchísimo, y vamos a tener un tiempo espectacular mirando la gloria de Dios moverse en nuestra vida.

Hoy quiero hablarte de la importancia de honrar la tarima. Sea cual sea la tarima. Y cuando hablo de tarima, no estoy hablando únicamente de esta en la que me encuentro hoy, o si estoy en nuestro site de Medellín, o en Dallas, o en Chiquinquirá, o en Cali, o en la de los encuentros, o en la de clases de su presencia Kids, o en la de formación básica. Estoy hablando de todo lugar, no solo en la iglesia,

sino en ese lugar donde Dios te ha puesto para que tú marques la diferencia en el mundo. Tal vez tu tarima es ese emprendimiento, es la empresa donde trabajas, es esa monitoría en la universidad, es esa tutoría que supervisas, es el ser jefe, supervisor, es cumplir con una tarea en tu trabajo. Ahí tienes una tarima de influencia. Y desafortunadamente menospreciamos, porque si yo me muero en el primer acto, o si solo tengo que hacer un cambio de vendaje, pero no soy pues el capitán, ¿sí? O un teniente que habla y habla y habla, pues tendemos a menospreciar la tarima. Pero es muy importante entender que donde Dios nos ha puesto, nos necesita y que necesitamos hacerlo bien. Colosenses 3:23 dice: y todo lo que hagan, háganlo de corazón como para el Señor y no como para la gente. Y esto suena muy fácil porque decimos, no, yo vengo a servir al Señor, yo soy voluntario en este ministerio, yo sirvo al Señor. No, yo trabajo, yo soy parte del staff de la iglesia, yo sirvo al Señor. Pero en nuestro corazón muchas veces terminamos viendo solo al hombre, solo al ser humano. Y entonces, si tenemos problemas con el ser humano, es muy probable que menospreciemos el lugar donde Dios nos necesita. Es muy importante, y en los dos capítulos anteriores les estuve hablando de poder honrar a Dios. Pero dentro de esas vocales es bien importante y es igual de especial el que no solo honremos a Dios, sino el lugar que Él nos ha confiado para servirle. No podemos pensar que son dos cosas. No, yo, a mí lo que me interesa es honrar a Dios. Honrar a Dios implica honrar la tarima que Dios te ha confiado. ¿Cómo honramos la tarima? Y hoy les voy a compartir varias cosas que nos muestran cómo honramos el lugar donde Dios nos puso. Y nunca había tenido tan presente a mi papá. Yo sé que en otras predicaciones les he contado historias, lo he honrado, pero fue impresionante al realizar este mensaje. Yo sentí a mi papá ahí. O sea, yo decía, no puede ser. Recordé de niña y en su servicio a Dios y en mi propio servicio tantas conversaciones. Pero no solo eso, sino que me acordé de verlo, de ver el ejemplo, de ver sus lágrimas, pero de ver muchas cosas. Y fue parte de ese legado que él me dio y que hoy quiero honrarlo y también contárselos. Pues uno de los versículos que me repitió mil veces es el Salmo 2. Sirvan al Señor con reverencia y ríndanle culto con temor reverente. En la Nueva Traducción Viviente dice: sirvan al Señor con temor, con temblor, ríndale alabanza. Yo me acuerdo que al principio cuando él me compartía o hablamos de este versículo, a mí me sonaba como, y Dios está como bravo, ¿sí? ¿Cómo así que yo le sirvo? ¿Será que tengo que estar asustada? Y él siempre me lo traducía, me decía: mi amor, tú necesitas entender el primer principio y es: servimos al Señor con respeto. Él es amoroso, Él es un Dios de gracia, Él es santo, lo que hemos visto en la serie, pero necesitamos hacerlo bien, no vamos a ser perfectos, ¿sí? Y estos días recordé el capítulo 24 de Hechos, donde la Biblia nos dice: procuro tener una buena conciencia. O sea, así pues que yo sea perfecto, no, pero voy a trabajar todo para tener una buena conciencia delante de Dios y delante de los hombres. Y de eso se trata. Honramos la tarima cuando podemos tratar ese lugar con respeto. Nosotros necesitamos respetar, y el respeto va de la mano a asumir que somos responsables de hacer las cosas. Si tú crees que solo estás confirmando un turno de servicio en cuentas, o que tú mueves la silla o llamas a los nuevos porque tu líder te lo pidió, o sencillamente tú estás ya como empleado de la iglesia y ya asumes que eso es honrar, corremos un grave peligro porque caemos en lo que hablamos en la anterior prédica, en la familiaridad, en estar en piloto automático. Y necesitamos ir a Dios y decir: Señor, yo te amo, tú eres un Dios santo, pero el lugar donde me tienes sirviendo necesitas que lo podamos respetar. Pues dos hermanos en el Antiguo Testamento profanaron lo sagrado. Pero en medio de eso que profanaron, ellos pensaban que la tarima era de ellos y que podían ser súper creativos, que como era ellos podían servir a Dios a su manera.
Y eso es deshonrar el lugar en donde Dios nos pone. Levítico nos cuenta la historia de Nadab y Abiú. Hijos de Aarón pusieron carbones encendidos en sus incensarios y encima esparcieron

incienso. De esta manera desobedecieron al Señor al quemar ante él un fuego equivocado, diferente al que él había ordenado. Como consecuencia, un fuego ardiente salió de la presencia del Señor, los consumió por completo y murieron ahí. A mí este pasaje siempre me ha impactado, porque en la prédica anterior, para ver la muerte de Elí y sus hijos, estudiamos todo un capítulo. Pero aquí son dos versículos. Estos muchachos deshonraron a Dios, desobedecieron, hicieron algo que Dios no dijo, Dios los mató. Resumen, ese es. O sea, uno dice, ¡wow! Sí, es absolutamente contundente. Porque servir al Señor con temor y respeto, iglesia, es obediencia. Es muy probable que tú y yo no seamos obedientes porque no estamos honrando la instrucción ni quien nos da la instrucción. Ellos levantan un culto que Dios no había ordenado. ¿Por qué? Porque pensaban que era su tarima, que lo importante era hacerlo a su manera. Y no honraron ese lugar y cayeron en desobediencia. Nosotros amamos a los papás. Quiero que pensemos, nosotros amamos, pero Dios nos dice, no solo quiero que ames a tu papá y a tu mamá, honralo. Y si lo honras, hay una recompensa que es una bendición. Con Dios pasa lo mismo. Dios nos ama y lo amamos a Él, pero necesitamos honrar el lugar que Él nos ha confiado. Y eso implica hacerlo con respeto, pero también con obediencia. Recordemos que cuando Dios confrontó a Elí por su permisividad, pero también porque puso por encima la aprobación del hombre que la de Dios, lo que Dios le dijo es, Elí, yo rompo el pacto contigo porque yo honro a los que me honran. Porque la honra no solo es hacia Dios, sino en nuestro servicio a Él. Lo segundo que nos ayuda a honrar la tarima, iglesia, lo he llamado valora y agradece. No podemos dar por hecho la tarima que nos ha sido confiada. No podemos como minimizar el voto de confianza que Dios nos dio, pero que el hombre nos dio, que el jefe nos dio, que el líder nos dio, que la cabeza de servicio nos dio, que el pastor nos dio. Servimos a Dios y damos gracias a Dios, pero también necesitamos valorar el voto de confianza, esa invitación, ese llamado que nos hacen a cumplir con alguna de las tareas. A veces asumimos que la tarima es de nosotros, que es un derecho que merecemos porque llevamos 1000 años en la iglesia o porque crecí siendo cristiana desde chiquita. Y no valoramos, y cuando tú no valoras algo, no lo agradeces. Algunos pueden pensar que es una herencia, que es que es obvio que esta tarima es mía. Es que si llevo 20 años, pues de hecho ya está escriturada mi nombre. Eso no es así. Y entonces, cuando tú asumes esa familiaridad, dejas de agradecer. Y aquí les quiero contar un ejemplo chévere y unos medio medios. Arranco con el chévere. Imagínense que les cuento un secreto, que ya no va a ser secreto. Todos los que predicamos estamos en un chat con nuestro superjefe, el pastor Andrés. Y él nos manda por ese chat la programación. Él mismo agarra su cerebro de ingeniero, yo le llamo el Tetris, y nos manda por ahí la programación trimestral o bimensual de aquí está usted en su en castellana en el hogar, después nos enteramos quién va a Chiquinquirá, quién va a Medellín, o sea, todo ese Tetris está. Y a mí me impresiona porque cuando recibimos el Tetris, pues todos respondemos con algún emoticón, ¿cierto? Entonces algunos dicen así, yo soy de las que dicen otros así, pero hay alguien que siempre se toma el tiempo para escribir. Ahora, no es la única. Muchos dicen, sí, señor, ok, recibido, pastor, lo que sea. Pero hay alguien que a mí me impacta, porque no tendría que escribir gracias. Y es la pastor Rocío. Nunca la pastor ni siquiera manda un, oh, mi amor, gracias por programarme. No, ella ahí no es mi amor. O sea, yo leo y yo digo, o sea, hay prédicas, iglesia, que no se dan en esta tarima, se dan en un WhatsApp. Y ella, o sea, yo digo, ella, o sea, ¿sí me entienden? ¿Qué hace ella diciendo gracias? Pues es obvio que ella va a saber. Ella no da por hecho que va a predicar en una de las ciudades de Buenos Aires y siempre escribe gracias. Porque cuando tú valoras donde Dios te ha llamado, agradeces. Por el contrario, cuando lo das por hecho, exiges. Y entonces está un espíritu de divos y de divas, donde llegamos a pedir en el servicio, quiero uchuvas de Francia y chocolate de Suiza, ¿sí? Porque creemos que esto es obvio que es nuestro.
Y resulta que no es así. Por ejemplo, estos son los ejemplos así como que me he enterado, pero de otros

lugares. Entonces, por ejemplo, yo solo sirvo en Castellana, pero auditorio principal. Ah, no, en el teatro no, no, y en Suba, no, no, no, y en Campestre, el trancón del domingo, el Día de la Madre, no, yo allá no voy. Entonces yo digo, ¿y si Dios te asignó para ese lugar? ¿Me toca repartir helados en su presencia, kids? No, yo tengo un llamado a ser profe, lo único que tengo que hacer es fresa o chocolate, sí. No, yo no voy a hacer eso, yo solo voy a dar tema si me programan para encuentro. Pero otra vez en el 304 hablar de los beneficios de la cruz. Yo no me voy a poner la chaqueta verde. Ay, yo estoy en un site, allá no hay YouTube. ¿Por qué Bogotá quiere que yo me ponga la chaqueta verde? Aquí nadie me ve. Historias de algunos mitos y leyendas supresencianos que les cuento. El punto es que cuando yo no valoro, no agradezco y termino en mi tarima siendo incienso extraño, porque el incienso es cuando yo hago lo que yo quiero. Si Dios me manda una tarima y me toca ponerme esta chaqueta, ¿cuál es el problema? Si es que yo le sirvo ¿a quién? A Él, no a mí mismo. Valora y agradece. Pues alguien no entendió este principio y tuvo el combo de hoy más el combo de profanar lo sagrado. Y está en Números 16 y es la historia de un líder de Israel, Coré, y todo un equipo que generó la rebeldía para oponerse a Moisés y a Aarón, principalmente a Moisés. A él le pareció que lo que Dios lo había llamado a hacer era muy pequeño. Él quería el llamado y quería la tarima de Moisés. Y en un momento donde se revela y dice, ¿quién los llamó a ustedes? Es el colmo, ¿por qué tenemos que obedecerlos a ustedes? La confrontación fue la siguiente. ¿Les parece de poca importancia que el Dios de Israel los escogiera de entre toda la comunidad israelita para estar cerca de Él, de manera que sirvan en el tabernáculo del Señor y que estén delante de los israelitas para ministrarles? O sea, ellos no eran del pueblo, ellos estaban en el tabernáculo, tenían tareas en el tabernáculo y ministraban al pueblo. Y Moisés lo que dice es, ¿a usted les parece poca la tarima que Dios les dio? Y es impresionante porque Coré no entendió su tarima. Quería la de Moisés porque por tercera vez en esta serie había un anhelo de poder. Entonces yo necesitaba una tarima más grande. Anhelo de poder. Lo que tú llamas poca cosa es una tarima que Dios te ha confiado. No hay nada pequeño que Dios te pide hacer. Y tú puedes perder efectividad en tu servicio y llamado al Señor porque has menospreciado la tarima en la que estás y quieres la tarima de otro. El tema es que Dios te va a pedir cuentas por la que tienes. Y no estás sirviendo al Señor 100% efectivo. Y eso nos lleva al gris, a profanar lo que es sagrado, porque empezamos a pensar en nuestra tarima y no en la tarima que solo le pertenece al Señor. Pues papá sirvió al Señor, traté de hacer cálculos porque ya no lo tengo vivo para confirmar, como 40 años en tres iglesias diferentes. Pero en la primera iglesia fue donde yo crecí desde chiquita y después estuve en dos lugares y papá nunca fue protagonista. Él siempre fue el segundo, el pastor asistente, él casaba, él enterraba, ¿sí? Él bautizaba, él dirigía los equipos de logística, fue capellán en dos colegios. Y él siempre fue eso, el escudero, el segundo, el amigo, el hermano. Pero aunque él buscaba que nosotros no nos diéramos cuenta de sus batallas, hubo un par de batallas que evidentemente como hijos y como hija conocí, y mi mamá también. Y yo luchaba con eso. O sea, yo le decía, ¿por qué eres tan noble? Se aprovechan de tu nobleza. O sea, yo demandaba como reconocimiento, ¿sí? O sea, me da una ira. Yo decía, no puede ser que seas tan bueno. ¡Pelea! ¿Sí? Y él me sacaba su famoso Salmo 2. Servimos al Señor con reverencia. Servimos al Señor con temor y temblor. Y la recompensa no viene del hombre, mi amor. Dios nos da la recompensa. Yo sí, yo lo sé, pero me da rabia. Y fueron muchos momentos donde yo veía y yo decía, no puede ser. Pasaron muchos años y aterrizó en el lugar de su presencia. Y dejó todo, sus títulos internacionales de teología, sus títulos de pastor.

pastor asistente y dijo, arranquemos de cero, hizo ahora qué, y estaba feliz, hizo todo el proceso. Una vez más, me daba ejemplo. Y llegó a semillero de líderes. Y hizo el semillero de líderes y lo pasó. Pero empezaron a pasar meses. Mes uno, mes dos, mes tres, mes cuatro. Y no fue nombrado como líder. Mes cinco, mes seis. Y yo, que sé lo del semillero, yo decía, no puedo interferir, soy hija. No puedo interferir, soy hija. Pero papá partió al Señor y no llegó a esa meta. Y en mi proceso de sanar, sobre todo el primer año de duelo, eso lo tenía en mi corazón. Porque yo le dije al Señor, ¿por qué no tuve esa medalla? Si durante 40 años no la tuvo. No puede ser. Y Dios me dijo, es que él no necesitaba medalla. Aquí lo tengo sentado como con 1000 premios. Una vez más, vino el premio de Dios. Y ese es su legado. Esto me da paso al tercer punto. No hagas un ídolo de la tarima. Porque no vas a honrar la tarima si la idolatras. Entonces, tú eres más que la tarima donde estás. ¿Y sabes eso? La tarima no es tu identidad. Entonces, cuando tú tienes vacíos en tu identidad, tú te aferras. Tú te aferras a la tarima y eso nos pasa. Papás, imagínense que su hijo está pasando por esto, serie de familia. ¿Por qué no dejamos el liderazgo una temporada y el servicio y nos dedicamos a trabajar con ustedes, a ganar tiempo para hacer picnic, para abrazar, para pedir perdón con los chinos y restauramos la familia? Miren, es como si les quitáramos el aire, colapsan. Pero también pasa con nuestras bellezas. ¿Quieres salir de la marihuana? ¿Quieres salir de la cocaína? ¿Quieres dejar de papiar? ¿Quieres lo que sea? Bienvenido, vamos a viviendo nuestra libertad y con tu líder vamos a trabajar. Pero ¿por qué no dejas de servir un tiempo, querido universitario, querido teen? Entonces dicen listo y cada 8 días en la cita es ¿ya puedo servir? ¿Ya puedo servir? ¿Ya puedo servir? ¿Por qué? Porque no entendemos que si Dios tiene una tarima nadie nos la va a quitar. Porque no se trata del hombre, se trata de Dios. Pero a veces nos aferramos como si eso nos definiera. Tranquilos, es un tiempo de descanso porque hay una tarima que es más importante, iglesia. Y es la tarima de nuestra familia. Yo hoy estoy de turno en esta tarima, pero a las 9 de la noche tengo que pensar en los uniformes de mañana, así y en las loncheras. Y tengo que verificar todo porque mañana estoy orando al amanecer. Entonces al anochecer tengo que velar por los uniformes de mis hijos. La tarima de la maternidad y de la paternidad es muy importante. Y la de idónea, ni les digo, o sea, estoy haciendo maestría. Porque es tremendo el llamado que tenemos como idóneas para cuidar a nuestro esposo. ¿Qué está primero? Tu casa, tu tarima. No hagas un ídolo del lugar en el que estás. El otro extremo es no huyas. Y es el otro extremo del anterior. Y ambos son igual de peligrosos. Entonces podemos estar en el extremo de no me quites el servicio, no me quites el liderazgo porque me muero. Pero también estamos los que tendemos al otro lado y es huyamos, ¿cierto? Y en la próxima prédica voy a profundizar de esto. Solo en esta quiero decirte algo. No puedes huir del lugar que Dios te llamó por intimidación, por inseguridades, porque el diablo te quiere arrinconar, pero también por tu historia de vida. Yo muchas veces he querido huir de los lugares donde Dios me ha llamado por autoprotegerme, por complejos. O sea, porque yo le hago campaña publicidad a Dios diciéndole, mira a mis amigos predicadores. O sea, úsalos a ellos, a mí no. El pastor sabe mis renuncias. O sea, yo me la paso diciendo, déjeme en el salón 202 dando berea. Yo no quiero estar aquí ni en YouTube. ¿Por qué? Porque he querido huir por autoprotegerme. La crisis no te puede llevar a abandonar el lugar que Dios te ha confiado. Pero fíjense que hay una línea delgada.
Yo necesito ser muy guiada por el Espíritu Santo en no me aferro, pero

Pero por otro lado, es decir, no me aferro cuando Dios me dice suelta. Estás en un momento de soltar. Pero por otro lado, cuando quiero correr por mi vida, Dios me dice aférrate. No puedes huir de ese llamado. Pues Esther quiso huir de su llamado. ¿Por qué? Porque empieza el decreto para matar a todos los judíos y Mardoqueo habla con ella y la confronta. Le dice, Esther, ¿tú crees que te ganaste el concurso de belleza? ¿Tú crees que quedaste la más hermosa y el rey te ha elegido para que seas una princesa de porcelana? No, tú has llegado ahí porque nosotros tenemos un edicto de muerte. Y necesito que te arriesgues a tener esa audiencia con el rey. Así el rey te mate, porque los que corremos peligro de muerte somos todos los judíos. A veces Dios nos pone en tarima donde nuestra vida, nuestra seguridad, nuestro nombre, nuestra autoestima se va a arriesgar para que otros se salven. Y Mardoqueo se lo dijo a Esther. Mardoqueo le envió la siguiente respuesta a Esther. No te creas que por estar en el palacio escaparás cuando todos los demás judíos sean asesinados. Si te quedas callada en un momento como este, el alivio y la liberación para los judíos surgirán de algún otro lado, pero tú y tus parientes morirán. ¿Quién sabe si no llegaste a ser reina precisamente para un momento como este? No puedes huir porque hay otros que necesitan vivir por lo que tú vas a proclamar. No puedes huir. ¿Cómo más honro la tarima? Pues iglesia, entendiendo esto, la unción no es el indicador. La unción no es lo que confirma que tú estás blanco. Dios por gracia unge por amor al pueblo. Entonces la unción no la puedes dar por hecho, como que Dios te está probando. Y el pastor este año dijo lo siguiente en una prédica: una cosa es la unción por gracia a pesar de nosotros, y otra cosa el carácter que se necesita para sostener esa unción. Entonces, ojo, honra la tarima, honra la unción que por gracia Dios te ha dado. Pero no des por hecho la unción, ni creas que porque Dios, cuando subes a la tarima asignada, te unge, te está probando. Necesitamos entender eso. Por eso la familiaridad de Elí y sus hijos y de Nadia Biu llevó a profanar, porque se dio por hecho no solo la tarima, sino la unción. El que cree estar firme, mire que no caiga. Sansón era usado por Dios a pesar de que era el más desobediente, no solo con sus papás, sino que estaba con todas las mujeres que Dios le había dicho que no eran aprobadas por él. Pero cuando llegaba el momento de defender al pueblo, Dios le daba ese poder sobrenatural, la unción estaba sobre él. Pero un día él pensaba que tenía la unción y ya se había ido, porque no puedo dar por hecha la unción. Pero quiero hacer una aclaración y aquí pongo un asterisco. Si bien es cierto, la unción no va de la mano a la aprobación, tú necesitas buscar la unción. Porque algunos pueden decir, pues si no es el significado, no importa. Yo no necesito ese aceitico que da Dios. Y no, no dependemos de la unción, no la damos por hecho. Pero nunca una habilidad de comunicación, una habilidad musical, una habilidad con niños, una habilidad en donde esté sirviendo, va a hacer libres a los cautivos. La Biblia dice, la unción quebranta los yugos, no tu don. Entonces sí necesitamos clamar para que Dios nos unja. Isaías 10:27 lo dice, el yugo se pudrirá a causa de la unción. De nada sirve tu habilidad en un instrumento, tu habilidad al predicar como comunicador, tu don con niños, tu don de servicio al cliente para estar en anfitriones y recibir los nuevos, si tú no estás ungido. El Espíritu de Dios está sobre mí porque me ha ungido para. La unción es lo que me permite predicar las buenas noticias, vendar a los quebrantados de corazón, publicar libertad a los cautivos, a los prisioneros que salgan de la cárcel, a consolar a los quebrantados de corazón. Es la unción. Entonces, no des por hecho la unción,

0: pero necesitas clamar por unción, porque la unción es lo que libera a la gente. Su presencia. Por último, la tarima es igual de importante al que está en la tarima. Yo he conocido personas que honran demasiado la tarima. No, es un privilegio estar acá. No, no, no, es que es impresionante. Pero ay, yo estoy en el gris y en el negro. Ay, lo importante es honrar la tarima. El otro extremo es, yo voy a ser santo. Yo no voy a ser gris, yo no voy a ser negro. Yo voy a hacer la tarea, yo no quiero profanar. Uy, pero me tocó con servicio con ese bajista. Ay, no, y mañana en la oración me toca con... Y como todos, no, y venimos de uniforme y me tocó allá detrás de Jorge Cortés con este señor. Es igual de importancia tu carácter y tu corazón a la tarima. Ambas cosas son importantes. En Levítico 8 encontré el protocolo que se tenía para los que estaban en una tarima, para los sacerdotes. Eran lavados, se les ponía una túnica, un turbante, se derramaba aceite para ungir y santificarlos, se presentaba una ofrenda por el pecado de esos líderes, se untaba sangre en la oreja, aceite y sangre en la ropa, o sea, cualquier cosa, ahorita les dono un poquito de mi sangre. 7 días duraba la ceremonia. En Levítico 39 sigue el proceso, la ropa del sacerdote. La ropa era específica para ministrar, lino, hilos de colores especiales, oro, piedras preciosas, todo era diseñado y confeccionado, cordones, fajas, sombreras, pectorales y manto. Pero encontré algo que, wow, versículo 30-31. Por último, hicieron el medallón sagrado, la insignia de santidad de oro puro. Lo grabaron como un sello con las palabras santo para el Señor. Con un cordón azul sujetaron el medallón al turbante de Aarón, tanto como el Señor se lo había ordenado a Moisés. Cada vez que un sacerdote iba a la tarima que le tocara, tenía ese turbante, guardaba su mente y cargaba en oro puro un medallón que decía santo para el Señor. Y así honras la tarima, porque no solo es el lugar, sino quién eres tú y qué hay en esta mente.
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Ahora nosotros vamos a ver lo que dijimos, que es una exposición de Cristo como alguien que es superior a cada ser angelical. Yo diría que cada vez que tú lees la palabra de Dios, sobre todo estas cartas, tú tienes que pensar qué es lo que estaba pasando. Porque aquí sentado como evangélico, quizás creciste como evangélico o no creciste como evangélico, pero tienes 20 años en la iglesia evangélica y tú podrías pensar, bueno, para mí eso no tiene como ninguna aplicación, porque obviamente Jesús es superior a los ángeles. Lamentablemente, a lo largo de la historia, cada vez que tú tomas la palabra de Dios, la interpretas según tu propia opinión y no permite que la palabra interprete a la palabra, frecuentemente llegamos a conclusiones erradas y la metodología del enemigo siempre ha sido desde Génesis 3 cambiar la verdad de Dios por la mentira, pero dejarla que se parezca. Y ahí es donde está el problema incluso con relación a los ángeles. Pero ha habido una fascinación con relación a los ángeles en diferentes épocas de la historia y esa fascinación no se ha ido tampoco. Esta semana me encanta orar por mis pacientes, a veces lo hago por ellos, a veces lo hago con ellos. Y le digo a esta señora que se iba a ir pronto a la casa, le digo, estoy orando por usted. Y entonces ella me dice, sí, yo estoy orándole a los ángeles para que yo pueda recuperarme pronto. Y yo le dije de manera cordial, le digo, bueno, pero mejor orémosles a Cristo. Porque, cordialmente le digo, porque donde manda capitán no manda soldado. No, doctor, pero yo le estoy orando a los ángeles para que ellos le oren a Cristo por mí. Él dijo, bueno, pero ¿qué es que donde manda capitán no manda soldado? Si Cristo le da apertura para que usted le ore, ¿por qué no le oramos a Cristo? Y más o menos lo dejamos ahí por ese momento. Pero la fascinación con los ángeles no se ha ido. El hecho de que tú no tengas un problema en ver a Cristo como superior no dice que no debiéramos hablar de esto, porque en algún momento tú vas a tener que explicarle a alguien en qué consiste y por qué. Entonces, cuando tuve la conversación con mi paciente, entonces pensé, bueno, ciertamente esto continúa con nosotros. De hecho, en algunos círculos cristianos del día de hoy, todavía se cree que cada individuo tiene un ángel de la guarda. Ángel de la guarda, dulce compañía. Ah, se acuerdan, ¿verdad? Toda una oración, oye, por aquí la recitaron entera. Toda una oración al ángel de la guarda que aprendimos cuando estábamos en la religión católica. Y mucho de eso tiene que ver con la distorsión del Salmo 91, versículos 11 y 12. De hecho, ese es el texto que Satanás tomó, lo torció la aplicación cuando estaba hablando con Cristo en el desierto, que le dice a Cristo, tírate desde aquí, porque escrito está que a sus ángeles él llamará y te servirán para que tu pie no tropiece en piedra. Bueno, el texto del Salmo 91 dice eso, lo que no se aplica al desafío de la voluntad de Dios para yo aplicármelo a mí mismo en la circunstancia en que a mí me conviene. Déjame darte algunas ideas que los judíos tenían en el tiempo cuando esta carta se escribió, porque yo creo que eso nos va a ayudar a entender por qué la escribieron. William Barclay es uno de los académicos más respetados, sobre todo cuando tiene que ver con el trasfondo de estas cartas y estos documentos. Y él habla de que algunos, a los judíos o muchos, creían que Dios nos hablaba por medio de ángeles, pero que igualmente los ángeles llevaban nuestras oraciones a Dios para que Él supiera qué es lo que necesitamos. Bueno, eso no es muy diferente a lo que mi paciente me dijo. Muchos concedían una superioridad a los ángeles, porque ellos, cuando Dios bajó al monte Sinaí a entregarle la ley a Moisés, de alguna manera, ellos estaban ahí. Eso dicen diferentes textos. Pueden encontrar eso en Deuteronomio 33:2, Gálatas 3:19, Pablo escribiendo, Hebreo 2:2, donde no hemos llegado,
Habla que de alguna forma los ángeles estuvieron ahí. Lo que los textos no dicen fue que la ley fue entregada a Moisés por medio de ángeles. No, no dice eso. El mediador de la ley es Moisés. Ahora.

texto de Deuteronomio 33 dice que habían miles de ángeles cuando Dios bajó al monte Sinaí. Entonces, muchos comenzaron a creer incluso que Dios tenía una especie de senado angelical. Entonces, él consultaba con ellos y discutían cosas como nosotros los pastores discutimos cosas los martes cuando nos reunimos. Tanto así que el texto de Génesis 1:26 que dice, dijo Dios, hagamos al hombre a nuestra imagen y semejanza. Ese hagamos, entendía mucho los judíos, era Dios y su consejo angelical o su senado angelical. Tú puedes ver hasta dónde había distorsión. Y todavía otros, y yo no mencioné todas las cosas que William Barclay menciona, pero había otros que creían que el mundo daba vuelta porque habían 200 ángeles que controlaban sus movimientos. ¡Wow! Ahora, si tú piensas que eso está tan lejos, algunos de ustedes tienen que recordarse de que en la década de los 90 hubo una serie acerca de ángeles muy famosa. ¿Cómo se llama? Ok, dependiendo, ¿verdad?, de la región, fue traducido diferente en inglés, fue Touched by an Angel. ¿Se acuerdan? En Latinoamérica se tradujo como el toque de un ángel y en España se tradujo como tocados por un ángel. Eso vendió muchísimo desde el año 1994 al 2003. En esa serie habían tres ángeles, Mónica, Tess y Andrews. Dice alguien aquí, ajá, tú ves que era famosa. Y ellos eran enviados a la tierra a consolar a los individuos. Servían como de psicólogos casi. Pero normalmente es ayudarle a las personas, decirles que no se sintieran mal, que Dios no se ha olvidado de ellos, que Dios lo tenía en mente. Una especie de un Dios que no juzga a nadie. Una especie de un Dios con una moral no tan estricta, ni un estándar tan alto. Ellos estaban ahí básicamente para producir un buen sentido en aquellos con buen bienestar, sentirme bien. Y eso originó incluso entre aquellos que seguían la serie múltiples creencias. Lamentablemente, esas distorsiones ocurren cada vez que el estudiante de las Escrituras, el predicador, el maestro, los llamados profetas, los llamados apóstoles, que no creemos su existencia, se despegan de aquí para traer enseñanza de su propia creación. Esa es la razón por la que Pablo le escribe a Timoteo y le dice, procura con diligencia presentarte a Dios aprobado como obrero que no tiene de qué avergonzarse, que presenta con precisión la palabra de verdad. O que maneja con precisión la palabra de verdad. La frase traducida con precisión es ortotomeo, que implica cortar derecho, o sea, no te desvíes ni para la derecha, no le quites, no le agregues, no la distorsiones, tiene que ser cuidadoso. Y realmente el estudio de este texto de hoy, sí, me tomó tiempo. Yo le decía a mi esposa, es que está compuesto de 7 citas del Antiguo Testamento, algunas de las cuales tuvieron cumplimiento ya en la persona de David o de Salomón, pero eran salmos mesiánicos que entonces tenían que verse en lo que pasaría en el futuro. Entonces, eso es lo que estamos a punto de leer. Recuerda que lo último que leímos en el versículo 3 de Hebreos 1 es que después que Cristo hizo purificación por los pecados, Él se sentó a la diestra de su majestad o la diestra del Padre. ¿Cómo? Eso es lo que inmediatamente después, esto es lo que sigue. Versículo 4 entonces, ¿verdad? Después de esa coma. Siendo mucho mejor que los ángeles, por cuanto ha heredado un nombre más excelente que ellos. El Hijo superior a los ángeles, dice el subtítulo, porque ¿a cuál de los ángeles dijo Dios jamás, Hijo mío eres tú? Yo te he engendrado hoy y otra vez. Yo seré padre para él y él será hijo para mí. De nuevo, cuando trae al primogénito al mundo, dice, y lo adoren todos los ángeles de Dios. De los ángeles, dice, el que hace a sus ángeles espíritus y a sus ministros llama de fuego. Pero del Hijo, dice,
Tu trono, oh Dios, es por los siglos.

de los siglos. Y cetro de equidad es el cetro de tu reino. Has amado la justicia y aborrecido la iniquidad. Por eso, porque amaste la justicia, aborreciste la iniquidad, por lo cual Dios, tu Dios, te ha ungido con óleo de alegría más que a tus compañeros. También, tu Señor, en el principio, pusiste los cimientos de la tierra y los cielos son obra de tus manos, obra de las manos de Cristo. Ellos perecerán, pero tú permaneces y todos ellos como una vestidura se envejecerán y como un manto los enrollarás. Como una vestidura serán mudados, pero tú eres el mismo y tus años no tendrán fin. Pero, ¿a cuál de los ángeles jamás ha dicho Dios, siéntate a mi diestra hasta que ponga a tus enemigos por estrado de tus pies? ¿No son todos los espíritus ministradores, no son todos ellos espíritus ministradores enviados para servir por causa de los que heredarán salvación? Un texto largo, pero si no lo vemos en conjunto, vamos a perder cosas. Lo que el autor de Hebreos hace, en esencia, él hace, crea siete argumentos. Yo le he llamado argumentos porque eso es como lucen. Siete argumentos para demostrar que ciertamente Cristo es superior a los ángeles por diferentes razones. Entonces, el argumento número uno, Cristo es superior a los ángeles debido al nombre que posee. Recuerda que Filipenses 2 nos habla de que Dios le dio a Jesús, le dio a su hijo, a Cristo, un nombre que es superior a todo nombre, para que al nombre de Jesús se doble toda rodilla y toda lengua confiese que Jesús es Señor. Eso es Filipenses 2. Pero el nombre del que está hablando el autor de Hebreos no es el nombre de Jesús. Ellos no son contradictorios, son simplemente complementarios. Déjame leerte el texto ahora para que puedas ver cuál es ese nombre. Versículo 4, siendo mucho mejor que los ángeles, por cuanto ha heredado un nombre, ahí está, ha heredado un nombre más excelente que ellos. ¿Cuál nombre? Versículo 5. Porque ¿a cuál de los ángeles dijo Dios jamás, hijo mío eres tú? Yo te he engendrado hoy. Y otra vez, yo seré padre para él y él será hijo para mí. Ese es el nombre. La comparación de los ángeles es con el hijo, con el denominativo, si así pudiéramos decir, de hijo, que no son comparables. Los ángeles son muchos, el hijo es uno solo. Entonces, los versículos que yo acabo de leer representan una cita del Salmo 2, 7 y 8. Por eso te decía, estos son, este texto entero son siete citas. No lo voy a ir citando una por una, pero son siete citas. Pero déjame citarte esta cita del Salmo 2, 7 y 8. Ciertamente anunciaré el derecho del Señor que me dijo, mi hijo eres tú. Ahí está. Yo te he engendrado hoy. Es un salmo que tuvo una aplicación que tiene que ver con David y Salomón y toda esa dinastía. Pero es un salmo mesiánico que

No, no el primer siglo, desde el siglo IV, cuando Arios trató de postular que Dios, que Cristo no era Dios, sino que había sido creado posteriormente. Y entonces se comenzó a hablar de la generación eterna del Hijo. Eso entró en candela, por así decirlo, hace apenas 2 o 3 años, literalmente hablando, en la iglesia de hoy en día. Tanto así que un autor del Westminster, del seminario Westminster, escribió un libro de 400 páginas para defender un solo punto: la generación eterna del Hijo. Y lo llamó más o menos igual, The Eternal Son. El libro está ahí en mi pila de libros por leer, pero es algo que necesitamos ver. Ahora, si tú piensas que eso está como despegado de nosotros, no, no, no, no. Los testigos de Jehová no creen en la divinidad de Jesús. Para nada. Jesús no es Dios. No merece adoración. Nosotros estamos mal. Somos idólatras cuando adoramos el Hijo. Los mormones creen en el Hijo con similitudes a cómo nosotros vemos al Hijo, pero no estamos hablando de la misma cosa cuando estamos hablando con los mormones. Ellos siguen las enseñanzas de Joseph Smith y creen que Jesús es un Dios entre muchos. Eso es otra cosa. Ah, no creen que sea el único Dios verdadero. Los mormones jamás, mejor dicho, llaman a Dios Padre. ¿Sabe cómo le llaman? Elohim, que es un nombre plural, que está aplicado incluso a jueces terrenales en uno de los salmos. Le llaman Elohim y al Hijo, ¿tú sabes cómo le llaman? Jehová. O sea que la distorsión de la cristología no es del día de ayer. Entonces, cuando el texto de hoy dice, yo te he engendrado hoy, obviamente eso no puede diferir del resto de lo que la palabra menciona de que es el Hijo desde toda la eternidad. Cuando Él creó, Él mismo fue quien creó los cielos y la tierra. Biológico, es que bueno, el Hijo estaba, era parte de la Trinidad, siempre lo ha sido. Recuerda que es un Dios trino, eternamente trino. Dios le encarga una misión, Él viene, se encarna, ¿ok? Vive como uno de nosotros en el sentido de ser humano. Luego él ofrece, cumple la ley, ofrece un sacrificio. Entonces, al final de ese sacrificio, lo que Dios hace es como reconocerlo de manera unique, de manera única. Hasta el punto que leímos en Hebreos 1, del 1 al 3, que Él es el heredero de todas las cosas. ¿Quién es el que hereda? El Hijo. En esencia, lo que los teólogos entienden, como que tiene sentido, pero tiene que escudriñar esto bien para poderlo entender, es que en el momento que Él cumplió a cabalidad lo que se le encargó, y entonces ascendió y Dios lo invita a sentarse a su diestra, en ese momento Dios lo reconoce como su hijo heredero de todas las cosas. Y en ese sentido habla de yo te he engendrado hoy. La palabra hijo en singular solo es aplicada a Cristo. Lo menciono porque en varios textos de la palabra, el plural, los hijos de Dios, son aplicados a los ángeles, en plural. Tú puedes encontrar eso en Génesis 6:2, habla de los hijos de Dios que se unieron a las hijas de los hombres, entendemos que eran ángeles caídos. Job 1:6 dice que un día cuando los hijos de Dios, refiriéndose a los ángeles, vinieron a Dios, que Satanás vino entre ellos. En Job 2:1 y 38:7 aparece en singular, pero, perdón, en plural. Pero hijo solamente se aplica a la persona de Jesús. De hecho, el autor de Hebreos viene haciendo ese énfasis del versículo 2. Escúchalo. En estos últimos días, Dios nos ha hablado por su hijo, a quien constituyó heredero de todas las cosas. ¿Ves la relación? Nos habló por medio de su hijo, el heredero de todas las cosas. Ahí está la relación hijo y herencia. Tanto al momento de su bautismo como al momento de la transfiguración, y de eso ya hablamos, Dios habla de mi hijo amado. Ahora piensa por un momento. Dios ama a su hijo.
Bueno, pero no son...

parte de la misma Trinidad, sí, perdón, pero el Hijo mismo habla de ese amor especial que su Padre tiene por él. En el aposento alto, en la oración, ¿verdad?, que decimos, o la consideramos como la oración sacerdotal, una oración vital, donde el Hijo, Dios Hijo, le está hablando a Dios Padre. Escucha lo que él dice en 17:24. El Hijo le dice al Padre: Padre, quiero que los que me has amado, los que me has dado, perdón, estén también conmigo, donde yo estoy, para que vean mi gloria, la gloria que me has dado. Escucha, porque la gloria que me has dado, ¿por qué que me has dado tal cosa? Porque me has amado desde antes de la fundación del mundo. Wow. Las Escrituras en el Nuevo Testamento destacan más de una vez la relación padre-hijo, el amor del Hijo por su Padre, de la misma manera que destacan el amor del Padre por el Hijo. Y el versículo 6 que leímos del texto de hoy dice: yo seré padre para él y él será hijo para mí. El Padre no lo creó, él siempre ha existido desde la eternidad. Si Cristo no hubiese existido desde la eternidad, no es Dios. Y si Cristo no es Dios, no merece adoración. Solo Dios merece adoración, pero ese no es el caso. El Padre habla de que adoremos al Hijo. El Padre le dice a los ángeles en un momento dado que adoren a su Hijo. El Nuevo Testamento habla, sobre todo en Apocalipsis, a los ángeles adorando al Hijo. Y eso es lo que se llama la generación eterna del Hijo, de la existencia de ese Hijo que la iglesia afirmó en el siglo IV, la iglesia afirmó en el siglo V. Y te hablé de este libro escrito por Robert Latham, 400 páginas, simplemente a escribir la generación eterna del Hijo. Ahora, ¿sabes algo? La cristología siempre ha estado bajo ataque, hasta el día de hoy. Estuvo bajo ataque en el siglo IV, cuando se hablaba, ¿verdad?, de que Cristo no era Dios, y la iglesia respondió con el credo de Nicea. Estuvo bajo ataque en el siglo V, cuando se hablaba de que no había una tal unión de las dos naturalezas, de tal manera que esa unión de las dos naturalezas es inseparable, indivisible. La iglesia respondió con otro credo, el credo de Calcedonia. Estuvo bajo ataque en el siglo XIX, cuando surgió la iglesia liberal, sobre todo en Alemania. La iglesia respondió, no con un credo, pero respondió con aquellos famosos documentos llamados Los Fundamentos, crearon todo un movimiento, y esos documentos fueron publicados desde antes del 1900 hasta 1920. En el siglo pasado, siglo XX, y sigue en el día de hoy, la inerrancia e infalibilidad de la Biblia sigue bajo ataque, pero es la Biblia que habla de Cristo, de manera que se ataca la infalibilidad de la Biblia. Ahorita tumba a Cristo de su trono. La iglesia respondió, no con un credo, pero respondió con un concilio en 1978 en la ciudad de Chicago, donde estuvieron ya ahí a Packer, a R.C. Sproul y muchos otros. La cristología continúa bajo ataque, porque si tú disminuyes la importancia de la pieza central de la fe cristiana, derrumba todo el edificio. Eso es exactamente lo que Satanás quisiera hacer. Argumento número 2. Cristo es superior a los ángeles debido a su condición de Dios. Está aquí en este texto, versículo 6. De nuevo, cuando trae al primogénito al mundo, dice: y lo adoren todos los ángeles de Dios. Dios dice: todos mis ángeles que adoren a mi Hijo. Pero de los ángeles dice: el que hace a sus ángeles espíritus y a sus ministros llama de fuego. Ok, entonces aquí tú ves que Cristo es llamado el primogénito. Los testigos de Jehová toman eso y dicen: ves, que él fue creado, porque ese es el primogénito. Ay, espérate. Que el primogénito, la mayoría de la gente entiende que tiene una sola connotación: el primer hijo. No. Salomón es llamado el primogénito en el Antiguo Testamento y era el décimo hijo. De manera que primogénito tiene dos connotaciones, no solamente con relación a la persona de Jesús, sino con relación a otros personajes. Salomón es el más común, pero hay otros.

el Antiguo Testamento llamado de la misma forma. Primogénito es la segunda connotación, el principal, el más prominente, el de mayor categoría, el de mayor poder, orden, gloria en este caso. ¿Okay? Entonces, eso que yo acabo de mencionar, de que del primogénito, Dios dijo, y lo adoren todos los ángeles de Dios, es una cita del Salmo 97.7. Son siete citas, recuérdate. Eso es una cita del Salmo 97.7. En la versión de la Septuaginta, porque nuestras versiones modernas lo tienen de otra manera. Pero la Septuaginta tomó el hebreo, lo tradujo al griego, y eso se llamó la Septuaginta. En esa versión dice, adórenle, adoradle a Cristo, todos vuestros sus ángeles, todos vosotros sus ángeles. Obviamente, la palabra considera a Cristo como Dios, porque está ordenando la adoración. Tú puedes ver eso, lo importante es dejar que la palabra interprete la palabra, porque tú puedes ver lo que yo te acabo de decir, si es verdad o no, en varios pasajes diferentes. Pero hay uno en particular, en el libro de Apocalipsis, hacia el final, que es interesante. Apocalipsis tiene 22 capítulos. En el capítulo 19, Juan está en la isla de Patmos, está recibiendo revelación, y de repente se le aparece un ángel. Cuando Juan mira el ángel, estos seres angelicales tienen gloria. No la gloria de Dios, pero tienen gloria. De hecho, Pablo nos habla en 1 Corintios 15 que el sol tiene una gloria y la luna tiene otra gloria. Y que la gloria del sol no es la gloria de la luna, etcétera, etcétera. En este caso, él está viendo algo extraordinario. Su reacción inmediata, ¿cuál fue? Escucha. Apocalipsis 19, 10. Entonces caí a sus pies para adorarlo. O sea, en otra palabra, esto es tan extraordinario que tiene que ser Dios y se fue a adorar. Escucha. Y me dijo, no hagas eso. Yo soy consiervo tuyo. El ángel se considera un consiervo de Juan y de tus hermanos que poseen el testimonio de Jesús. Adora a Dios. Yo no soy Dios. Continúa. El testimonio de Jesús es el espíritu de la profecía. Una y otra vez está la confirmación de que solo Dios merece adoración. Esa fue una de las acusaciones que los judíos hicieron contra Jesús, que lo llamaron blasfemo, que se hacía pasar por Dios, porque él aceptó adoración. Y por eso ellos querían crucificarlo. Entonces Cristo, de acuerdo a la palabra, de acuerdo al autor de Hebreo, es digno de adoración, según lo que leímos. Pero de los ángeles solo dice que son sus ministros, criaturas al servicio de Dios. Ese fue el argumento número dos. Argumento número tres, Jesús es superior a los ángeles porque su rol o investidura es muy superior a la de los ángeles. Versículo 8. Pero del Hijo dice, tu trono, oh Dios, del Hijo. Es el nombre. Del Hijo dice, tu trono, oh Dios, le llama a Dios, es por los siglos de los siglos. Y cetro de equidad es el cetro de tu reino. Está hablando del Padre, dice, del Hijo dice, no de Jehová, no del Hijo. De manera que este texto no solamente le llama a Dios, pero lo establece como soberano, sentado en el trono, a cargo de toda la creación. Algo que aparece de manera repetitiva. Eso de que Jesús está en el trono, yo no tengo el tiempo para poder leer cada uno de los textos, pero escucha lo que dice Lucas 1.33. Y reinará sobre la casa de Jacob, el hijo que acababa de nacer, para siempre. Y su reino no tendrá fin. Ahí está el hijo, ahí está diciéndose algo que ocurrirá en el futuro, en el contexto del hijo que acaba de nacer. Su reino no tendrá fin, está en el trono. Pero si te vas atrás, en un momento en que el rey Nabucodonosor tuvo un sueño, no tenía quien se lo interpretara, y alguien llamó a Daniel porque él sí sabía interpretar sueños. Escucha lo que dice Daniel 2.44, hablando de los reyes de la tierra y de un último reinado. 2.44, en los días de estos reyes, el Dios del cielo levantará un reino que jamás será destruido.
y este reino no será entregado a otro pueblo.

desmenuzará y pondrá fin a todos aquellos reinos, y él permanecerá para siempre. Bueno, el padre dice en el texto que leímos, que el padre le dijo al hijo: siéntate a mi diestra hasta que haya puesto a tus enemigos bajo tus pies. Esa es la función de eso que está hablando Daniel. Va a llegar un momento en que el hijo va a reinar y va a destruir a todos los enemigos de la tierra y todos los reinos de la tierra. Y si eso no fuera suficiente para convencernos de que el que está a cargo de gerenciar, ponle de esa manera, el mundo es el hijo. Escucha Apocalipsis 11:15, antes de cerrar la revelación. El séptimo ángel tocó la trompeta y hubo grandes voces en el cielo que decían: el reino del mundo ha venido a ser el reino de nuestro Señor y de su Cristo. Él reinará por los siglos de los siglos. Claramente estableciendo la investidura, el rol de Cristo, muy por encima de la investidura o rol de los ángeles. Y el versículo 8 del texto de hoy establece la misma verdad. Ya lo leímos. Tu trono, oh Dios, es por los siglos de los siglos. Del Hijo dice: tu trono, oh Dios, es por los siglos de los siglos. Ahí está la investidura o el rol de Cristo muy por encima de la de los ángeles. ¿Están conmigo o están conmigo? Ok, porque yo sé que son como muchas cosas al mismo tiempo. Argumento número 4. Cristo es superior a los ángeles porque nos dejó un mejor ejemplo. ¿Y cuál es eso? Versículo 9. Has amado la justicia y aborrecido la iniquidad. Cristo se encarnó. ¿Y qué pasó? Bueno, nosotros siempre hablamos de que nos dejó un modelo de mansedumbre, de humildad, de amor, de misericordia, de perdón de pecado. Todo eso es verdad. Pero escucha este texto. Has amado la justicia y aborrecido la iniquidad. Entonces, eso implica, entre otras cosas, cuando Él se encarnó, Él encarnó la verdad, amó la verdad, dijo la verdad todo el tiempo. Cuando dijo la verdad, odió la mentira, aborreció lo que muchas veces nuestros labios han dicho, aborreció la mentira. Eso es lo que dice Proverbios también, que hay siete cosas que el Señor aborrece. Y entre ellas están labios mentirosos. Denunció la injusticia de los fariseos. Escucha otra vez lo que dice el texto de Hebreo. Has amado la justicia y aborrecido la iniquidad. Rechazó a los injustos. Rechazó a los fariseos por ser hipócritas, por tener doble cara, por parecer una cosa por fuera y ser otra cosa por dentro. Y los llamó sepulcros blanqueados. Se enfrentó a Satanás y a sus tentaciones y a las tentaciones de los hombres sin ceder. Él amó la justicia y aborreció la iniquidad. ¿Por qué eso está ahí? Como un argumento más. Hey, ningún ángel ni se ha encarnado ni ha tenido que enfrentar a todo lo que Cristo se enfrentó y ha pasado la prueba perfectamente. Ninguno de ellos. Pues Él nos dejó un mejor ejemplo. Nos dejó un mejor modelo a seguir. Aborreció la justicia hasta el punto que entró al templo en una ocasión y sacó a los cambistas a fuetazo limpio, como diríamos nosotros, justamente por haber hecho la casa de oración una guarida de ladrones. ¡Wow! Ningún ángel tiene ese récord. Ninguno. Jamás. Imposible. Pero Cristo sí. Entonces, escucha. Lo primero que dice es: tú has amado la justicia. Versículo 9, primera parte, y aborrecido la iniquidad. ¿Qué sigue? Importante, por lo cual, o sea, el por lo cual me dice que lo que va a decirse tiene que ver con lo que se acaba de decir. Lo que se acaba de decir que es: has amado la justicia y has aborrecido la iniquidad. Por ese ejemplo, tu Dios te ha ungido con óleo de alegría más que a tus compañeros. ¡Wow! Él fue único en el manejo del poder. Fue único en el manejo de sus privilegios. Fue único en el manejo de las tentaciones a las cuales Él se opuso todo el tiempo. En su vida de piedad impecable, insuperable, nunca faltó. Su vida de
misericordia, ¿a quién tú vas a encontrar en la tierra o entre los seres angelicales que lo están clavando, que lo han latigado, que está sangrando, que se han burlado, que lo han desnudado, que lo han escupido y ve tan horrenda maldad y mira al cielo y le dice, Padre, perdónalos. Perdónalos porque ellos no tienen idea de lo que están haciendo. Su vida de misericordia, su ejemplo de misericordia, wow. Que perdone a quienes lo tenían traspasado. Su ejemplo de tolerancia a la burla, al dolor, a la humillación, impecable. Al sufrimiento. Por eso Dios te ha ungido con óleo de alegría más que a tus compañeros. Por eso Él es superior a los ángeles. Nadie tiene ese récord. Ni hubiese podido pasar la prueba. Ninguno de ellos. Argumento número 5. Cristo es superior a los ángeles como creador. Esto lo vimos, pero lo vamos a ver rápidamente la semana pasada. Versículo 10 al 12. También tú, Señor, en el principio pusiste los cimientos de la tierra. Eso es creación. Y los cielos son obra de tus manos. Eso es creación. Ellos perecerán, claro, porque es creación. Pero tú permaneces, claro, porque tú eres Dios. Todos ellos, como una vestidura, se envejecerán. Y como un manto los enrollarás. Como una vestidura serán mudados. Pero tú eres el mismo. Y tus años no tendrán fin. Claro, porque tú no vives en el tiempo ni en el espacio. ¿De quién está hablando? De Cristo. Tú no envejeces, tú no cambias, tú eres el mismo. ¿Por qué? Porque lo creado es lo que vive en el tiempo y en el espacio. Tú vives fuera de eso, tú eres eterno. Tú eres el mismo ayer, hoy y siempre. Yo soy el que era, el que ha de venir. ¡Wow! Y Él es el creador. Los ángeles, según el libro de Job, cantaban de gozo mientras Cristo creaba. Bueno, ¿cómo yo lo sé? Bueno, el libro de Job dice que ellos cantaban de gozo. Y otros textos me dicen quién era que estaba creando. Escucha, Juan 1:3. Todas las cosas fueron hechas por Él o por medio de Él. Y sin Él, nada lo que ha sido hecho fue hecho. Eso lo vimos. Juan 1:10. El mundo fue hecho por medio de Él. Colosenses 1:16-17. Ya el pastor Luis lo mencionó. Pero de nuevo, en Él fueron creadas todas las cosas. Tanto visibles como invisibles. Tanto los cielos como la tierra. Ya sean tronos, dominio, poderes o autoridades, los seres angelicales, Él los creó. ¡Wow! Claro que son inferiores. Ya sean tronos, dominio, poderes o autoridades, todo ha sido creado por medio de Él, pero no solamente eso, fueron creados por medio de Él y fueron creados para Él. ¿Tú quieres a alguien? ¿Quién podría hacer eso? ¿Una criatura? ¿Alguien que fue engendrado por en algún momento? No. El que creó las cosas, el Padre le plació crear todo eso por medio de Él y que fueran para Él. Y Él es antes de todas las cosas, claro, porque es eterno. Y en Él todas las cosas permanecen. De eso hablamos. En Él todas las cosas subsisten. Camino a un fin final. ¡Wow! Claro que es superior a los ángeles. Argumento número 6. Cristo es superior a los ángeles por el honor exclusivo otorgado por el Padre luego de terminar. ¿Qué fue lo que terminó? Su obra redentora. Escúchalo, versículo 3. Pero, ¿a cuál de los ángeles jamás ha dicho Dios, siéntate a mi diestra? ¿A cuál de ellos? En buen dominicano, ¿con qué fuerza se casa un guardia? Siéntate a mi diestra hasta que ponga a tus enemigos por estrado de tus pies. En otras palabras, ¿te acuerdas lo que Daniel 2 dice? Que Él destruirá todos los reinos de la tierra, pero que su reino no tendrá fin. Es a esto que se está refiriendo. Siéntate a mi diestra. Vamos a continuar aquí gobernando. Tú diriges el curso de la historia. Y cuando tú hayas puesto a todos tus enemigos bajo tus pies, entonces el texto de la palabra, creo que Colosenses, ahora se me fue. Dice que entonces el Hijo va a someter todo al Padre, incluyendo Él mismo. En el ínterin, Él es el regente del universo. ¿Y de qué más? De tu vida. ¿Usted sabe cuál fue el problema de Adán y Eva? Era que ellos no se quisieron dejar regenciar.
No, yo.

yo decido. Hermanos, no podemos hacer eso. Yo sé que lo hemos hecho, quizás lo hacemos mañana otra vez, pero a mí no me conviene, porque yo tengo que dejarme gerenciar por él. Yo le estoy llamando gerente, no, pero no es simplemente gerente, es el amo, dueño, señor, creador, soberano del cielo y la tierra. A él yo le pregunto, ¿qué puedo hacer? ¿Qué no puedo hacer? Escucha lo que, cómo Pedro entiende que Cristo fue puesto a cargo del universo. Recuerda, la palabra interpreta la palabra. Primera de Pedro 3:22. Cristo está a la diestra de Dios, ya lo vimos, habiendo subido al cielo después de que habían sido sometidos ángeles, autoridades y potestades. ¡Wow! Eso no fueron ángeles buenos, obviamente. Habiendo subido al cielo después que habían sido sometidos ángeles, autoridades y potestades. Hubo que hacer eso. Y, ¿en serio? ¿Y cuándo fue eso? Bueno, Colosenses 2:15 me dice cuándo fue. Que en la cruz Él despojó a los poderes de las tinieblas de su poder. Los desarmó. Bueno, pastor, pero que ellos todavía asustan. Sí, ellos asustan, pero porque no entienden que están desarmados. ¿Tú recuerdas aquellos de ustedes que tienen más o menos la edad mía, como 40 años más o menos? Yo quisiera, pero no. A esa edad más o menos llegué yo a este país. ¿Te acuerdas la famosa calle El Conde? Tenía una serie de vitrinas, una pegada de la otra, de la otra, de la otra. Es una ilustración, obviamente. Imagínate que demonios están detrás de las vitrinas y que cuando tú vas caminando por las aceras te hacen con una figura grotesca. Tú sabes que te vas a asustar. Y quizá pasa mañana otra vez y la figura es tan grotesca y es como de repente, bueno, te asustan, pero ¿sabes qué? Están desarmados. Están desarmados hasta el punto que hay que pedirle permiso a Dios a ver si Él puede tocar a Pedro o a los apóstoles o a Miguel. Sí, pero que los demonios también nos atacan. Sí, después que el permiso ha sido otorgado. Pero Dios puede dar permiso para que toquen severamente a alguno de sus hijos. Claro, mira para la cruz, a ver. Y anterior a eso, mira a Job, donde Satanás fue y pidió permiso. Le dijo a Dios, quítale el círculo de protección a tu una vez si no te maldice. Y al rato escucha Job a su mujer que le dice, maldice a Dios y muérete. O sea, Satanás fue a trabajar en la mujer de Job. Tú puedes estar seguro de eso. Y la mujer de Job le dice que haga exactamente lo que Satanás le dijo a Dios que Job haría. Quítale el círculo de protección, a ver si no te maldice. Claro que Dios permite, da estos permisos. Por todo lo anterior, Dios Padre le concedió los más altos honores a su hijo. Escucha, Apocalipsis 5:11-12. Y miré, y oí la voz de muchos ángeles alrededor del trono. ¿Y quién será que está ahí? Y de los seres vivientes, y de los ancianos. El número de ellos era miríadas de miríadas, millones de millones. Y millares de millares, incontables, que decían a gran voz, el Cordero que fue inmolado es digno de recibir el poder, la riqueza, la sabiduría, la fortaleza, el honor, la gloria y la alabanza por los siglos de los siglos. El Cordero, Él es el que recibe la gloria, todo el poder, todo lo que aquí se menciona, toda la riqueza, la sabiduría, todo es de Él, todo. Y Él no es Dios, es hijo de Jehová. Y es uno más entre los dioses. Mormones, esto no es viejo, esto es nuevo. El ataque a la cristología. Y el texto de hoy cierra reconociendo la misión de los ángeles. No es que los ángeles no tienen un rol importante, ni es que no merezcan respeto. Sí, pero merecen estar en su lugar. Argumento número 7, Cristo es superior a los ángeles porque ellos son simplemente ministros o siervos al servicio del Redentor. Para ayudar a los redimidos. ¿What?

al servicio del Redentor, pero para ayudarnos a nosotros. Escucha, versículo 14 y final. No son todos ellos espíritus ministradores enviados para servir por causa de los que heredarán la salvación. Son importantes. Son tan importantes que en la Biblia ellos son mencionados 234 veces. Wow. Si considera el Antiguo y el Nuevo Testamento. Y en esos dos testamentos hay 230 menciones de los ángeles. En el libro de Apocalipsis, ¿cuántas veces son mencionados los ángeles en Apocalipsis? Recuerda, son 230 menciones. ¿Cómo cuántas veces tú piensas que pudieran estar en un libro de 22 capítulos? ¿Quieres saber? 75 veces. Ellos tienen un rol en el cierre de esto, en el cierre de la historia redentora. Y los ángeles comienzan a aparecer muy tempranamente. Se le aparecieron a Abraham, tres de ellos. Uno pudo haber sido una aparición del Cristo encarnado, pero los otros dos no. Se le aparecieron a Lot. Y luego tú sigues caminando y se le aparecieron a Daniel. Y luego en el Nuevo Testamento se le aparecieron a Zacarías, el padre de Juan el Bautista. Y se le aparecieron a María. Se le aparecieron a José. A José se le aparecieron varias veces, más que a María incluso. Se le apareció por lo menos uno, a María Magdalena. Antes del sepulcro se le apareció uno a Jesús en el Getsemaní. Y le ministró. Ellos tienen una función y una función importante, pero son simplemente siervos, ministradores. A Pedro se le apareció cuando estaba en la cárcel, ¿recuerdan? La iglesia estaba en la casa de Marcos, el autor del Evangelio de Marcos, y estaban orando para que liberaran a Pedro, y el ángel se le aparece a Pedro, le abre la puerta, lo lleva, lo hace cruzar por la ciudad, hasta el punto que nadie lo vio, y lo hizo como transparente, por así decirlo. Pedro comienza, llega a la casa de Marcos, toca la puerta, mandaron a la criada a que viera, ella sabe quién era, y regresa y dice, es Pedro, está suelto. No, está loca. ¿De qué? ¿Para qué era que ustedes estaban orando? No era para que lo soltaran, hoy está suelto y ahora no lo cree. Eso fue lo que yo le dije al principio cuando hicimos el anuncio. Estamos muy, muy, muy entusiasmados por orar, pero a la hora de esperar grandes cosas, como que no estábamos tan entusiasmados. Ahí está. En Hechos 12, un ángel vino y hirió de muerte a Herodes por no darle la gloria a Dios. Y Apocalipsis está lleno de menciones de ángeles. ¡Wow! 75 veces. El autor de Hebreos, en la carta que estamos, en el capítulo 13, versículo 2, escucha lo que dice. No se olviden de mostrar hospitalidad. ¿Por qué? Porque por ella algunos, sin saberlo, hospedaron ángeles. ¡Wow! O sea, alguien llegó en el pasado, entró a tu casa, se sentó a cenar, quizás durmió en tu casa, se fue al otro día, ¡ups! Yo no sabía que era un ángel. Bueno, el texto es lo que dice. No se olviden de mostrar hospitalidad, porque por ella algunos, sin saberlo, hospedaron ángeles. Wow, impresionante. Ahora, manera de cierre. Obviamente tú entiendes que Cristo es superior a los ángeles. Si has crecido en la fe evangélica o tienes un tiempo aquí. En un sentido, tú pudieras decir, bueno, este texto no es para mí. Pero recuerda que el texto es cristológico. Entonces la pregunta sería, ¿qué de la cristología? Déjame presentarlo de otra manera. Si Cristo le fuera a enviar una carta a la IBI o cualquier iglesia similar, no creo que la carta, su contenido, tendría una sección larga acerca de que Cristo es superior a los ángeles. Para destacar algo de la cristología. Entonces, ¿cuál tú piensas que pudiera ser el contenido de una carta enviada a la IBI o una iglesia similar relacionada a la cristología, lo que creemos de Cristo, en el día de hoy? Déjame ver si yo te puedo ayudar. Porque con preguntas quizá podemos llegar a donde queremos llegar.
Yo creo que

escribí que esta carta tendría algunas preguntas como estas. ¿Tú amas al Hijo como el Padre ama al Hijo? Bueno, no, claro que no, pero yo no soy Dios, pastor. Ok. ¿Tú amas al Hijo como el apóstol Pablo amó al Hijo? Que dice que el amor de Cristo me obligaba. El amor de Cristo me obliga a vivir como yo vivo. El amor de Cristo es tan extraordinario. Yo he llegado a conocer a Cristo de una forma tan encumbrada, tan extraordinariamente gloriosa, que cuando yo veo lo que Él ha hecho por mí, la única opción que me queda es arder para Él, vivir para Él. ¡Wow! ¿Ok? Hay una cristología doctrinal, pero hay una cristología práctica, funcional. Tú sabes que Cristo es Señor, ¿verdad? Señor y Rey. Tú sabes que ser Señor implica que Él tiene un señorío. ¿Tú vives sometido a su señorío? Y bueno, pastor, lo que pasa es que todavía la santificación no se ha completado. Está bien. Tú estás haciendo todo el esfuerzo posible. No algún esfuerzo, todo el esfuerzo posible por someter todas las áreas de tu vida, tu pensamiento, tus ideas, tus formas de hablar, la forma de relacionarte con superiores e inferiores, si es que hubiera inferiores. Cuando tienes que tomar una decisión, ya sea mudarte, cambiar de trabajo, cambiar de empleo o cualquier otra cosa, casarte o no casarte, tú vas donde el Señor de señores y le preguntas y espera por su respuesta, o simplemente tú oras y mañana estás tomando la respuesta o la decisión. Porque si no, si es así, entonces hay una distorsión de tu cristología en el área del señorío. Tú sabes también que la palabra enseña que Dios dijo: sed santo porque yo soy santo. ¿Estás tú, estoy yo, haciendo mi mejor esfuerzo por santificarme de manera que yo pueda responder a esa parte del señorío de Cristo? Porque eso no es una sugerencia. No, esto es un mandato. Tú sabes que Pedro nos dice en 2:9, primera carta de Pedro 2:9, que nosotros somos, lo dijimos la semana pasada, nación santa, linaje escogido, nación santa, real sacerdocio, llamados de las tinieblas a su luz admirable, para reflejar las virtudes de aquel que nos llamó de las tinieblas a la luz. Ese fue Cristo, que me llamó y me sacó. Yo estoy viviendo a la altura de lo que yo soy. Nota que el texto no dice: tú podrías ser real sacerdocio, nación santa. No. El texto dice: tú eres linaje escogido, nación santa, real sacerdocio. Y la razón por la que te hicimos eso es para que tú reflejes mis virtudes, mis atributos, mi piedad, mi misericordia, mi gracia, mi perdón, mi mansedumbre, mi ternura, pero también mi santidad y mi justicia y mi veracidad. Eso tiene que ver con la cristología, cómo yo entiendo su señorío y la tarea, la misión que a mí se me ha encomendado en vista de que fui salvo para una cosa. Yo creo que eso sería como la carta para la iglesia de hoy. Y tú dirás: bueno, pero que eso no tiene mucho que ver con los ángeles. No, escúchame. El predicador, el expositor tiene que hacer dos cosas siempre. Debiera hacerla en algún momento o hacia el final. Él tiene que tomar el texto tal cual fue escrito, traerlo a la congregación, explicarle
por qué se escribió, a quién se le escribió, su objetivo. Eso fue lo que hicimos. Pero en algún momento del texto, a lo largo del camino o al final, él tiene que tomar a la congregación y traerla al texto. ¿Qué quiere decir eso? Que como esto que está aquí quizá para nosotros no se aplica, ahora vamos a ver cómo es que se aplica a nosotros cuando nos ponemos bajo la luz del texto. Eso es lo que acabamos de hacer. Como la superioridad de Jesús sobre los ángeles, la entendemos, la sobreentendemos. ¿Pero de qué están hablando? De la supremacía de Cristo en todas las cosas. Entonces vamos a hablar de la supremacía de Cristo en mi vida. Yo creo que ahí tenemos que pedir perdón. ¿Notaste que dije tenemos? Padre.

0: dieron cuenta que me encuentro muy bien acompañada de mi amigo...
1: Joseph.
0: Joseph, cuéntame, ¿cómo estás esta tarde? Aparte de tener frío, pues porque tenemos frío, una tardecita así lluviosa. ¿Cómo estás?
1: Bueno, la he pasado bien, gracias a Dios, en el colegio también.
0: ¿Qué hiciste hoy? ¿Cómo te fue?
1: Hoy hicimos... un ejercicio de matemáticas.
0: Ay, papá.
1: Y una práctica.
0: ¿Y cómo tú crees que te fue?
1: Ahí bien.
0: Yo creo que lo vi pensando mucho, no está muy seguro, pero está bien, no hay problema. A ver, Joseph y amigos que nos están escuchando, esta tardecita, así como un poco lluviosita, nos encantaría tener un chocolatito caliente, así bien rico, con malvita.
1: Arropadito.
0: Pero, arropadito, ¿verdad? Con una frazadita así bien calientita. Pero estamos agradecidos con Dios porque nos ha dado a Misión Infantil 507. Usted va a encontrar información. También tenemos una segunda red social, Joseph. ¿Cuál es?
1: Es chiquitain@37.
0: @chiquitain37. Ajá.
1: Ahí podemos ver todas las fotos y los temas ilustrados.
0: ¿Cómo así que los temas, Joseph? ¿Cómo así? Explícame, explícame.
1: Las imágenes de los temas que se ven atrás en las pantallas. Y también vemos las dinámicas, vemos... también las fotos y
0: encontramos de todo en nuestra cuenta de Instagram. Todos los días usted puede encontrar una foto y al pie de la foto va a tener un texto que le puede decir el versículo bíblico o el tema específico de que tratamos ese día en el programa. Así que yo los invito a ustedes a que sigan nuestras redes sociales y le den corazoncito, like, amor a todas esas fotos, porque claro que sí, también pueden comentar, pueden mandar saludos, pueden escribirnos, todo eso pueden hacer a través de nuestras redes sociales. Joseph, ¿qué ocurre los sábados en la comunidad apostólica Hosanna?
1: En la comunidad apostólica Hosanna hay clase desde las 9 de la mañana. De 0 a 9 años.
0: Ok. ¿Solo para esa edad?
1: No.
0: No. Ah, ok.
1: Y de 10 en adelante también.
0: Ok. Joseph, nosotros estamos divididos en dos, como acabas de decir. De 0 a 9 años es el grupo de los kids. Levántame la mano todos los kids. Joseph está en el grupo de los kids.
1: Y de los 10 en adelante
0: es el segundo grupo, que ellos se llaman
1: Misión Plus.
0: Levánteme la mano todos los Plus. Los que tienen 10 en adelante. Los kids se reúnen en el templo, en el santuario general, en el santuario

0: principal y los plus, ¿dónde se reúnen, Joseph?
1: Se reúnen en el Salón Silo.
0: En el Santuario Silo. Muy bien, ese es un segundo santuario que tenemos aquí mismo en la Comunidad Apostólica Hosanna. Los sábados tenemos clases a partir de las 9 de la mañana. ¿Pero qué sucede después de las clases, Joseph?
1: Después de la clase vienen unas prédicas.
0: Ok.
1: En esas prédicas nosotros escuchamos y a veces hacen dinámica y nosotros respondemos.
0: Ok, muy bien. Es como un culto especialmente para los niños, para los chiquis. Y el de plus para los adolescentes. Tienen su momento de alabanza, tienen su momento de ofrenda, tienen su momento de oración y, por supuesto, como nos acaba de decir Joseph, la palabra, la predicación. Entonces, esto enseña a nuestros niños desde pequeños la importancia de congregarse y el comportamiento dentro de la casa de Dios cuando está en un culto de niños o en un culto de adultos. Así que los invitamos todos los sábados a partir de las
1: 9 de la mañana.
0: ¿Hasta qué hora?
1: En misión hasta las 11 y media.
0: Muy bien. En misión
1: Kick.
0: Y misión
1: Plus.
0: Eso, muy bien. Pero tenemos que hacerle un anuncio mega, ultra, recontra importante. Este sábado 16, misión infantil no va a tener celebración. No se pongan tristes. Porque el motivo es el motivo de fiesta, Joseph. El sábado 16 tenemos nuestro gran concierto con Christine De Clario y
1: Kairos Worship.
0: ¡Eva! Así que ustedes, si aún no tienen boleto, por favor, pueden venir a Hosanna Visión, pueden ir a CLC y adquirir su boleto porque ese día usted tiene que venir al concierto.
1: Y los invitamos.
0: Los invitamos. José, ¿tú vas a estar?
1: Sí,
0: sí, yo.
1: Y no se pueden poner tristes que no hay misión infantil. Porque no. También va a haber el concierto.
0: Nosotros podemos venir al concierto. Claramente tenemos que comprar nuestro boleto. Pero todavía hay boletos. Así que los invito a que no se queden por fuera. Y si ustedes participan del concierto, tómense sus fotos y etiquétennos. ¿Cuál es nuestra cuenta, Joseph?
1: @chiquitime37.
0: Exactamente. Ahora, ya les dimos nuestros anuncios. Recuerden, este sábado no tenemos celebración de niños, pero usted puede venir a participar del concierto. Yo les tengo una oportunidad importante para ustedes hoy. Todos ustedes que están en casa, queremos conversar con ustedes. Y ustedes dirán, pero ¿cómo vamos a conversar? Si yo los estoy viendo por la televisión.
1: O también nos pueden llamar.
0: ¡Eso! ¡Ya se choca! ¡Eso! Vamos a conversar con ustedes a través de... A ver, pónganme el sonido así como que estás marcando teléfono. ¡Tic, tic, tic, tic, tic, tic! Podemos comunicarnos con ustedes a través de... ¡Joseph!
1: Del teléfono.
0: ¡Llamadas telefónicas! ¿Cuáles son los números? 20071...
1: 12 y
0: 20071 13. ¡Eso! ¡Muy bien! Queremos que nos llamen para que conversen con nosotros, para que nos cuenten cómo han estado. Si quieren cantar. ¿A ti te gusta cantar, Joseph? Más o menos, dice, más o menos. Yo no quiero cantar porque el día está lluvioso y si no va a seguir lloviendo más. Ustedes pueden contarnos un versículo bíblico. ¿Qué más pueden hacer, Joseph?
1: También pueden conversar con nosotros.
0: Ok, muy bien. ¿Cómo les ha ido? ¿Qué tal su fin de semana? ¿Cómo van
1: ¿Cómo
0: en la escuela? Eso
1: Ajá.
0: mismo, Joseph. Si quieren compartir un versículo bíblico, si quieren mandar un saludo, si alguien está de cumpleaños y quiere que le cantemos cumpleaños o le mandemos un saludo especial, desde ya, ¿cuáles son los números, Joseph?
1: 20071
0: 12 20071 13. Llama ya.
1: Y nos pueden llamar.
0: Eso. A mí me encanta ver a Sara y a Esther porque ellas se inventan unos ritmos y la ponen chévere. Yo no tengo esa habilidad, ese talento, no lo tengo. Pero Joseph, yo te quiero hacer una pregunta y aquí ya vamos a ir entrando a nuestro tema del día de hoy.
1: Sí, porque a mí me dijeron que había un tema muy importante.
0: Es un tema boom, bomba para todos los chiquis. Joseph, ¿alguna vez en tu vida tú has tenido una idea así loca, espectacular, así como que, ¿qué es esto?
1: Bueno.
0: A ver.
1: Una idea loca.
0: Una idea así que te ha surgido y que, oye, ¿qué es esta super idea? ¿Alguna vez has tenido ese tipo de idea? ¡Nunca! No. ¡Ay, no, Joseph! ¿Qué es esto? A ver, ustedes en casa, amiguito, ¿alguna vez han tenido una super idea? Dice, ¿qué tal si yo me subo aquí y luego me lanzo? ¿Será que ocurre esto? ¿Ocurre aquello? Oye, una idea así, súper espectacular. Cuéntenme. A ver, cuéntenme. Porque, Joseph, yo te quiero decir una cosa. Las ideas pueden producir cosas espectaculares. Y de eso vamos a hablar el día de hoy, de emprender. Y para emprender solo necesitamos una idea. Pero te tengo otra pregunta, Joseph. ¿Tú crees que los niños pueden emprender?
1: Sí, creo que los niños podemos emprender.
0: ¿Por qué tú crees? A ver, cuéntame.
1: Porque emprender no solo es para los grandes.
0: Ok.
1: Emprender es también para los niños.
0: Mm-hmm. Mm.
1: Muchos dirán que emprender no es para los niños.
0: Yo creo que como que no. Explícame más, dime por qué sí tú crees que sí.
1: Muchos piensan que emprender es para los grandes, pero las ideas tampoco tienen tamaño.
0: ¡Ay! ¡Oh, my God! ¡Ey! Tienes toda la razón,
1: Joseph. No tienen tamaño ni chiquito,
0: no,
1: ni alto.
0: No, no, no. Porque los niños tienen ideas. Entonces, eso significa que los niños pueden emprender porque ellos tienen ideas. O sea, lo primero que tú necesitas para emprender son ideas. Entonces, Joseph, me diste una gran lección, comenzando por allí. Que las ideas no tienen tamaño, no tienen edad. Y eso significa que los niños entonces sí pueden emprender. No tienes que ser adulto, tener miles y miles de dólares.
1: O una empresa grande.
0: No. No, no, no, no, no.
1: Porque los niños también podemos emprender.
0: A mí me parece que eso es una excelente manera de iniciar la semana
1: emprendiendo.
0: Que nuestros niños comprendan que ellos pueden emprender. Y en la Biblia, Joseph, nosotros encontramos ejemplos bíblicos. Porque emprender no solamente se trata de vender algo, ¿ok? Vamos a comenzar por allí. Emprender. Lo primero que tenemos que saber es que... ¡Tanta redoble de tambores, Joseph! Emprender surge con una idea. Joseph. Luego que yo tengo una idea, tengo que hacer algo con esa idea.
1: Con esa idea tenemos que hacer algo que es emprender.
0: Llevarla a la acción. Pero cuando yo llevo esa idea a la acción, ¿quieres que te diga algo más? Tienes que perseverar, Joseph. Porque a la primera puede ser que no tengas éxito. Y ya tú vas a decir que, ah, no, ya yo no sirvo para emprender, ya yo no quiero emprender, ya eso no es para mí. Entonces, no. Emprender significa perseverar, constancia, disciplina. Y en la Biblia vamos a conocer a un super personaje. Comienza con J. Dime más, Joseph.
1: José.
0: No. La idea era que me diera la siguiente letra que seguía, Joseph. Pero ya se los digo completo. ¿De quién vamos a hablar? A ver, ¿de quién? No los escuché. Joseph, no me respondieron. Vamos a preguntarles otra vez. ¿De quién vamos a hablar hoy?
1: Dijeron de José.
0: Dijeron de José. Muy bien. A ver, todos los que están en casa escuchándonos, ¿a qué números pueden llamarnos, Joseph?
1: Al 20071-12-20071-13.
0: Y si tú sabes algo sobre la vida de José, puedes llamarnos y conversar con nosotros qué sabes de José. ¿Y por qué tú crees que nosotros vamos a hablar el día de hoy de José como un emprendedor?
1: Nicole, yo te tengo una pregunta.
0: A ver, dime.
1: ¿Si alguna vez has emprendido qué cosa o qué cosa?
0: Ok. Yo, recientemente, mira, yo fui donde mis papás viven en Colón y tienen muchos árboles frutales y cosas así. Entonces yo me fui para mi pueblo y traje marañón, marañón curazao, que eso no vemos muchos acá en la ciudad. ¿Y qué tú crees, Joseph? Yo vendí mis marañones. Entonces yo emprendí. Y fue una experiencia, yo no considero que soy muy buena así como vendiendo y eso, pero fue una experiencia grata. Fue algo que me gustó, porque la parte que más nos gusta es cuando tú tienes el factor económico. Ganaste algo. Entonces, sí, he tenido...
1: Esa es la parte que muchos entienden que eso es emprender.
0: Sí, pero no es solo eso.
1: Pero más adelante vamos a ver.
0: Exactamente. Ahora, Joseph, ya te comenté mi experiencia, mi última experiencia de emprender. Bueno, dime tú.
1: Mi experiencia fue que mi mamá me compró unas cartas.
0: ¿Unas cartas? ¿Cartas de qué?
1: De fútbol.
0: Ok.
1: Entonces, yo me las llevé para la escuela.
0: Ok.
1: Entonces, empecé a venderlas.
0: Oh, my God.
1: Y entonces...
0: ¿Son del mundial?
1: Eso fue el año pasado.
0: Ah, el año pasado. Ok.
1: El año pasado. Entonces, yo las vendí, pero no tenía las herramientas necesarias.
0: ¿Cómo así? No entendí.
1: O sea... Muchos me pagaron, muchos no.
0: Ay, ya, ya. Estas son las cosas que ocurren en el emprendimiento, amiguitos. ¿Y qué hiciste? ¿Qué pasó?
1: Bueno, yo agarré la plata, me la quedé y después se la di a mi mamá.
0: Ok, que de
1: pero
0: todos modos...
1: mi mamá, yo no le había avisado a mi mamá. Después cuando salí fue que la avisé.
0: Y cuando tú le diste el dinero, ¿tú le explicaste de qué era eso?
1: Yo le expliqué de qué era.
0: Porque ella te iba a decir, yo sé de dónde tú estás sacando
1: y
0: plata.
1: Y mi mamá me dijo, mi mamá me dijo, la próxima vez me tienes que consultar a mí.
0: Eso es importante. Muy bien, mamá de Joseph. Porque sí, los chiquis tienen ideas y se les ocurren cosas, pero necesitan del adulto para que les ayude, les guíe y les vaya.
1: Pero no por eso es que los niños no pueden emprender, porque los niños sí pueden emprender.
0: Claramente sí pueden emprender. Ok, Joseph, me encantó tu idea de emprendimiento. Solo que a veces vamos a tener esos que no pagan. Eso lo encontramos en el camino del emprendimiento. Ustedes no sean de los chiquis que no pagan, por favor. Por favor. Joseph, hablando de José, yo quiero que hoy aprendamos un poquito de José, porque José nos enseña sobre un emprendedor.
1: Y José fue un emprendedor.
0: Por supuesto. ¿Por qué nosotros decimos que José fue un emprendedor? Porque en aquel tiempo había una situación, había un problema. ¿Qué era lo que sucedía en aquel tiempo?
1: A través del sueño de Faraón en ese tiempo.
0: Ok, cuéntame un poquito de eso.
1: Dios mostró que venían 7 años de abundancia y 7 años de escasez. En los 7 años de abundancia es que había comida, pero en los 7 años de escasez no había comida. Entonces no tenían qué comer. Pero lo que José hizo fue que él recogió todo lo que sobraba de las comidas para que cuando vengan el tiempo de escasez, ellos pudieran comer.
0: Bueno, no era que recogía lo que sobraba, no, sino que recuerda que eran 7 años de abundancia. En esos 7 años de abundancia,

0: a buscar conmigo.
1: Ok, bien. En el tiempo de abundancia, José recogió todo lo que la tierra produjo. Pero cuando vino el tiempo de escasez, toda la tierra hubo hambre, no había alimento. Entonces, ¿qué sucedió? Allí estaba dando fruto lo que José había hecho. Todo ese alimento que él había guardado, que él había recaudado, entonces ahora iban a producir una solución.
0: En este tema nos enseña que José fue un emprendedor. Muchos chiquis dirán, ¿por qué fue un emprendedor? Le diré por qué. Porque él observó el problema. Él observó
1: totalmente
0: lo que pasó.
1: Y lo que, exacto.
0: Lo que el faraón le dijo en su sueño, él observó y él escuchó. Entonces, cuando él escuchó que venían los 7 años de escasez, José dijo que recogieran todas las comidas.
1: Entonces, un emprendedor es alguien que
0: observa.
1: ¿Pero qué observa? ¿Observa alguna
0: situación o problema?
1: Exactamente, una necesidad, un problema, y no se queda de manos cruzadas. Ay, bueno, y ahora no va a haber comida. No, sino que busca una solución. A ver, Joseph.
0: Para poder emprender.
1: Claro que sí. Si tú te quedas mirando solo el problema, no vas a emprender nunca. Tienes que ver, hay una situación difícil, pero ¿cómo yo puedo hacer para traer una mega solución? Entonces, cuando nosotros buscamos una solución, es que vamos a y podemos con esa solución emprender. ¿Alguna vez en tu escuela, Joseph, tú has visto alguna dificultad, alguna necesidad o alguna situación que tú puedes decir que esta es buena idea con lo que puedo emprender?
0: Bueno, en mi escuela, una idea que puedo emprender.
1: De repente, para darte así alguna idea, en tu salón o tus compañeritos, ¿son de esos niños que siempre pierden los lápices, los bolígrafos?
0: Bueno, ahí están más o menos.
1: Medio que medio. Entonces, mira, cuando estas cosas ocurren o tú ves esa necesidad en tu escuela, ¿de qué manera tú crees que puedes emprender?
0: Bueno, yo creo que yo puedo emprender haciéndole etiquetas a los lápices.
1: ¿Etiquetas personalizadas?
0: Personalizadas.
1: Entonces tú dices, oye, tengo una super idea para emprender. La solución.
0: Y así puedo emprender. O sea, estamos observando el problema,
1: eso,
0: la situación.
1: Pero no nos estamos quedando de manos cruzadas.
0: No estamos quedando y que, ay, mi compañero se le perdió el lápiz.
1: Siempre se le pierde, cada semana lo pierde. No, sino que yo estoy buscando una
0: solución.
1: Entonces los chiquis con la brillantemente que Dios le dio, la creatividad y la sabiduría que viene de parte de Dios, pueden tener ideas emprendedoras. Joseph, nosotros no tenemos solamente que quedarnos con el problema, sino lo importante es buscar una
0: solución. No es solo observar, también es buscar una solución.
1: Exacto. Y no solo una solución como que, una idea así como que, bueno, no, sino una idea que se pueda realizar. Tú puedes realizar esto que me acabas de decir, las etiquetas. Las etiquetas personalizadas. Porque tú le pones el nombre, le pones colores. Y si tú le preguntas a ese niño, ¿cuál es tu personaje favorito? Y si él te dice Spider-Man, tú le haces la etiqueta con la figurita de Spider-Man. O le colocas un sticker de Spider-Man. O sea, lo haces.
0: Mi mamá siempre cuando compran los lápices, siempre me pone etiquetas así personalizadas.
1: ¿Viste? Y así no pierdes tus lápices.
0: Porque se nos cae y el compañero no sé de quién es. O puede ser un lápiz igualito y el compañero lo agarra.
1: Exactamente. Entonces ya se perdió. No, pero si es, si tiene tu nombre, ¡ey, ey! Aquí
0: hasta
1: dice yo.
0: El galón.
1: Entonces,
0: una vuelta se me perdió el galón y se me quedó en el salón.
1: Y tenía
0: entonces,
1: tu nombre.
0: Entonces, después, el día siguiente, los compañeros dije, yo sé. Y ahí estaba mi galón.
1: ¿Viste? Entonces, esa es una buena idea. Esa es una idea súper. ¿Y qué cosas?
0: O también un ejemplo. Si a mis compañeros se le olvidan las tareas que dice la maestra, yo puedo hacer unos recordatorios.
1: Oh.
0: Y así uno puede emprender.
1: ¿Qué? Yo sé,
0: escribir.

0: lo que puso la maestra y dáselo al compañero.
1: Exactamente. Por ejemplo,
0: unos recordatorios creativos.
1: Eso, recordatorio. Mañana, tarea de matemática. Aquí está. Y lo haces bien bonito, bien pretty, para que no se le olvide la tarea. ¡Ey! Tengo aquí. Entonces, Joseph, de verdad que me encantan estas ideas. Y son cosas que los niños pueden hacer. No son cosas, ¡ay, que necesito $1,000,000 para hacer! No. No, no, no, no. Página blanca, lápices de colores, marcadores, si le quieres poner ya sticker. Pero todo eso son cosas sencillitas, ¿verdad?
0: Que entonces, puede ser un emprendedor.
1: Entonces eso significa, Joseph, que podemos iniciar a emprender con cosas pequeñas.
0: Y después nos vamos poco a poco, poco a poco. Y hasta que emprendemos. Y esa empresa es un boom.
1: ¡Wow! Hey, Joseph, estoy emocionada. Y ustedes en casa están emocionados también, ¿verdad? Porque ustedes, aunque sean niños, pueden emprender. Y José nos enseña que para ser emprendedor necesito ser observador. Mirar cuál es la necesidad. Y a raíz de esa necesidad, entonces buscar una
0: solución.
1: Una solución con una idea mega creativa.
0: Así como los recordatorios creativos.
1: Exactamente. Y para las botellas también, unos stickers super pretty personalizados con el nombre. Todo esto usted puede hacer también. Eso me encanta, Joseph. Ahora, tenemos un versículo bíblico, Joseph, porque ya se nos fue nuestra. ¡Dios mío, rapidísimo!
0: Sí, la semana se va rápido y las horas también.
1: Las horas van en bomba. A ver, nuestro regalito bíblico lo encontramos. ¿Dónde, Joseph?
0: En Proverbios 16:3 dice: encomienda a Jehová tus obras y tu pensamiento será afirmado.
1: Correcto. Eso quiere decir, en nuestro tema del día de hoy, Joseph, que si yo tengo una idea, que si yo tengo una solución que quiero proponer,
0: la tenemos que
1: encomendar.
0: A Dios.
1: Hablarle a Dios, Señor, mira, tengo así esta
0: como,
1: idea.
0: Así como se oró para que Dios le diera la revelación.
1: Dios le dio la sabiduría a José. No es que José era el mega, wow, no, esa sabiduría vino de Dios.
0: José no lo podía hacer, pero Dios sí lo podía hacer.
1: Entonces, nosotros necesitamos de Dios para esas ideas, ¿verdad, Joseph? Y eso es lo que nos dice nuestro regalito bíblico. Encomienda al Señor todas esas ideas, todos esos planes, todo ese emprendimiento que se te acaba de venir a la mente. Ora a Dios, habla a Dios. Y yo sé que el Señor es ese Dios maravilloso que nos da la sabiduría y la creatividad. ¿Te parece, Joseph, si oras para finalizar?
0: Sí. Amantísimo Dios y Padre Celestial, Señor, te damos gracias, Señor, porque estos chiquis están aquí, Señor, sintonizando, Padre Celestial. Guarda a los chiquis, Señor, en sus casas, Padre Celestial. Guardan a nosotros, Padre Celestial. Que, o si los chiquis están afuera, Señor, sintonizándolo por un celular, Señor, o por la radio del televisor, Señor, bendícelos, Señor, cúbrelos con tu sangre poderosa, Padre Celestial. Y todo esto te lo pedimos en el nombre poderoso de Jesús.
1: ¡Amén! Ya saben, amiguitos, esta semana vamos a estar hablando sobre los niños también pueden emprender. Y ya Joseph nos enseñó, comenzamos con esas ideas creativas, comenzamos aprendiendo que tenemos que ser muy observadores y podemos pedir a Dios sabiduría para que nos dé esas ideas que produzcan soluciones.
0: Así que ya saben, los niños también podemos ser emprendedores.
1: ¡Ay, ay, ay! Ahora, chiqui amigos, nos vamos a despedir, pero mañana venimos con más temas de estos para aprender muchísimo aquí en su super programa de todas las

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0: Mi hermano.
1: Nehemías.
0: ¿Qué me dices de los judíos que escaparon del cautiverio en Babilonia? ¿Y cómo están las cosas en Jerusalén?
1: Los cautivos que quedaron con vida están muy mal. Y pasando por muchas vergüenzas. La muralla de Jerusalén está en ruinas y las puertas de la ciudad fueron quemadas.
0: Señor Dios del cielo, oye mi oración, pues soy tu servidor, Dios grande. Los israelitas, mi familia y yo hemos pecado contra ti y desobedecido los mandamientos que nos diste por medio de Moisés. Pero también dijiste que si obedecíamos tus mandamientos, nos harías volver y nos traerías de vuelta al sitio que has elegido para que te adoremos. Por favor, contesta mi oración. Dios me permitió regresar aquí, a Jerusalén, al igual que permitió a sus tribus regresar. Vengan, reconstruyamos la muralla de Jerusalén. Ustedes saben la cantidad de dificultades que enfrentamos.
2: Gobernador Sanbalat, ¿qué sucede en eso? Nehemías alborota a la gente, diciéndoles que puede reconstruir los muros.
3: Lo sé. Él me dio esta carta del rey para dejarlo pasar libremente. Incluso dice que le demos madera para esta idea alocada.
4: Si tiene éxito, perderemos el control de la ciudad.
5: Sus puertas fueron destruidas por el fuego. Reconstruyamos la muralla y pongamos fin a esta desgracia.
3: ¿Qué hacen? ¿Están rebelándose contra el rey?
0: El Dios del cielo nos ayudará a tener éxito. Nosotros, sus siervos, comenzaremos a reconstruir esta muralla, pero ustedes no tienen parte ni derecho en Jerusalén.
3: Tobías, juro que Nehemías nunca terminará su proyecto. Yo me aseguraré de eso.

0: No estoy seguro de que pueda hacer esto, señora Ramos.
1: Si alguien puede hacerlo, eres tú, Luis. Tengo fe. En ti también, tuercas.
2: ¿Qué es lo que la señora Ramos piensa que estos dos genios pueden hacer?
0: Ella quiere que sea tutor de un par de estudiantes.
2: ¿Tú? ¿Tutor de quién?
0: Sí, yo. De Beto y Carlos.
3: ¡Sí! Ellos le dijeron a la señora Ramos que con un poco de ayuda podrían tener un futuro brillante en ciencias.
2: ¡Sí! ¡Está bien! ¡Suerte con eso!
4: ¡Estamos listos, señor profesor!
0: ¡Oye, qué hay para cenar! Chicos, esta clase es de química, no de cocina.
4: ¿Cuál es la diferencia, eh?
3: En química nunca debes lamer una cuchara.
4: ¡Qué científico!
5: Oye, veamos qué pasa si ponemos esta cosa dentro de una lata parlante.
0: Ya basta, Beto. ¿Quieres quemar sus circuitos?
5: ¡Ok!
4: Ya escuchaste al profesor. Nada de freír. Esta no es una clase de cocina.
0: Ven, tuercas. Estos dos no quieren aprender. Vámonos de aquí.
4: ¡No te vayas! ¿A dónde vas? ¡Regresa! ¡Cantaremos la tabla periódica! Boro, carbono y calcio, cobalto, radio y titanio también. Plata, tungsteno, hierro y plomo, estroncio y calcio.
0: ¡Tuer, vamos!
3: Esa canción era muy pegajosa.
2: Vaya, esos chicos aprenden rápido.
0: Intenté ayudarles y lo que hicieron fue burlarse. Esto no es para mí.
2: Luis, vamos. ¿Unas burlas y bromas te sacan de tus casillas?
0: Solo voy a decir dos cosas. Yo renuncio.
2: Eso es una cosa.
0: Sí. Pues tiene dos palabras.
3: ¡Superlibro!
0: El momento perfecto para un viaje. Sácame de aquí, Superlibro.
6: Los llevo a conocer a un hombre que superó burlas y peligros para completar un trabajo importante para Dios.
0: Vaya.
2: ¿Dónde estamos, Tuer?
3: De acuerdo a mis geosensores, aterrizamos en la antigua Jerusalén.
0: O lo que queda de ella.
7: Eliasib reconstruirá la puerta de las ovejas. Joyada y Mesulán reconstruirán la puerta antigua.
3: Están haciendo reparaciones grandes.
2: Una renovación no le viene mal.
8: Veamos, ¿a qué parte del muro fueron asignados ustedes?
2: Probablemente no estamos en esa lista. Somos nuevos.
0: Luis, Anita y Tuercas.
8: Nehemías, a decir verdad, yo tampoco he estado aquí por mucho tiempo.
0: Bueno, ¿y qué le trajo por acá?
8: Dios me envió a reparar este muro y a hacer que mi pueblo se vuelva a él.
0: Dijiste que fuiste enviado aquí, ¿de dónde?
8: Bueno, mientras yo servía en Persia al rey Artajerjes, mi hermano Ananí me contó sobre las condiciones terribles de Jerusalén. Oré a Dios pidiéndole que me ayudara a convencer al rey de que me dejara venir. El rey se pudo haber enojado, pero Dios tocó su corazón, me dio permiso e incluso me envió con soldados.
3: Veo que te vendría bien un poco de ayuda. Necesitaremos 497 piedras de distintos tamaños para reparar esta sección del muro.
8: Entonces esto es todo tuyo. Si todos fueran tan inteligentes como tú, terminaríamos nuestro trabajo muy rápido.

0: Nehemías, ¿qué sabes sobre reconstruir una ciudad?
1: La muralla que están reconstruyendo, con el solo peso de una zorra, se vendrá abajo.
2: Escúchanos, Dios nuestro, porque se burlan de nosotros. Que sus burlas recaigan sobre sus propias cabezas y que ellos mismos sean llevados cautivos a una tierra extraña. No pases por alto su culpa. No borres sus pecados, porque han provocado tu enojo delante de los que reconstruyen la muralla.
0: Estás loco. Nunca terminarás esta muralla. ¡Ah!

0: Míralos, siguen trabajando igual de duro. Nehemías está inspirando a todos los judíos.
1: No, Tobías. Antes de que se den cuenta de lo que pasa, caeremos encima de ellos, los mataremos y detendremos el trabajo.
2: Vaya, ¿escuchaste eso?
3: Hay que avisarle a Nehemías. ¡Rápido, súbete!
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5: No jugaba con lodo desde que era pequeña. Había olvidado lo divertido que era.
6: Nehemías, Tuercas y yo escuchamos a Sanbalat planear un ataque.
7: Ay, lo sé. Al menos otros 10 me han advertido del ataque. ¿Pero dónde? ¿Y cuándo?
8: Los trabajadores están exhaustos, Nehemías.
9: Y ahora asustados.
10: Sanbalat y Tobías, junto con los árabes, amonitas y asdodeos, están furiosos por el trabajo en la muralla.
11: ¡Debes hacer algo!
12: ¡Seguir así, Nehemías!
11: Todos estarán armados y cuidarán el muro en los lugares más bajos o donde haya huecos. Sakur, hijo de Imri, únanse a los que protegen la puerta de la fuente. Mesulam, hijo de Berequías, colóquense encima de la muralla a ambos lados de la puerta del agua. Malquías, hijo de Recab, vayan a lo alto de la puerta del valle. No teman a sus enemigos. El Señor es grande y temible.
2: Este hombre no solo le hace frente a quienes se burlan de él y lo amenazan, sino que también tiene un plan para derrotarlos.
11: A partir de hoy, la mitad de los hombres trabajarán, mientras la otra mitad monta guardia. Mantendré al que toca la trompeta a mi lado día y noche.
3: No, cuenta conmigo. Estoy listo para mi toque.
2: No se refiere a ese tipo de trompeta, Tuer.
5: Se refiere a una trompeta que dé el toque de alarma.
3: Yo puedo sonar como alarma. Consígueme una audición.

0: ¡Cancela el ataque!
1: No, es hora. Iremos cuando tengan el sol frente a sus ojos.
0: Escúchame, ya saben. Mi espía dice que toda la ciudad está custodiada por hombres armados que están en una muralla fuerte reconstruida por la mitad. No tenemos posibilidades.
1: ¿Y tú confías en este espía?
0: Él lo sabe.
1: Entonces retiremos a nuestros hombres y ataquemos a Nehemías.

0: Mi espía me dice que Nehemías ya reconstruyó el muro. Solo le falta poner las puertas. He enviado 4 mensajes como anzuelo para que vaya al Valle de Ono y lo matemos.
1: Pero en cada ocasión se dio cuenta de que era una trampa. El hombre no tiene miedo.
0: Quizá no nos teme a nosotros, pero todos le temen al rey.
2: Nehemías, ¿le puedo preguntar algo?
3: ¿Qué quieres saber, Luis?
2: Hay unos chicos que están en el lugar del que vengo. Bueno, ellos son algo así como Sanbalat.
3: ¿Te ridiculizan y se burlan de ti por algo que haces?
2: Sí, pero veo que usted ignora a Sanbalat y a los otros. Sigue reconstruyendo la muralla sin importar lo que digan o hagan para detenerlo. ¿Cómo hace para controlarse y no enojarse con ellos?
3: Hago todo lo que puedo por el Señor y le dejo a Él lo que yo no puedo hacer. Y trato de pensar siempre en que hay un plan más grande.
2: ¿Y qué plan es ese?

0: ¿Por qué crees que quiero que esta muralla sea reconstruida?
1: ¿Para que proteja a la ciudad de gente como Sanbalat?
0: Un muro fuerte puede lograr eso. Pero Dios tiene un plan aún mayor. Él ha prometido que si su pueblo se arrepiente y sigue sus mandamientos, todos los israelitas que han sido esparcidos por todas partes regresarán a la tierra de sus antepasados. Vendrán a su tierra, Jerusalén, que se levantó de la destrucción y derrota. Y cuando se acerquen a esta nueva muralla, cuando pasen por estas puertas imponentes, se multiplicarán y prosperarán mucho más en la vida que sus padres.
2: ¡Nehemías!
3: Tengo un mensaje urgente para ti de Sanbalat.
4: ¿Malas noticias?
0: Hay un rumor entre las naciones de que estamos reconstruyendo el muro y planeamos rebelarnos porque yo quiero ser su rey.
4: Pero eso no es cierto.
0: No. Aquí dice que cuando el rey persa se entere de esto, pedirá mi cabeza.
1: Sanbalat no se detendrá ante nada. ¡Acéptalo! La gente como él siempre gana.
5: Quizás nos podemos defender de algunos soldados, pero no del ejército persa entero.
2: Si matan a Nehemías, ¿qué nos harán a nosotros?
6: ¡Nada de eso es verdad! ¡No creo que el rey esté en nuestra contra! ¡Él me dio su bendición!
5: ¿Y si Sanbalat dice la verdad, qué sucederá?
6: Los enemigos quieren atemorizarnos para que dejemos de trabajar, pero le pido a Dios que nos dé fuerzas. ¡Semaías, llévale nuestra respuesta a Sanbalat! ¡El trabajo continúa!
7: ¡Oh! ¡Qué descaro tiene!
8: Debimos haberlo matado cuando vino a nosotros.
7: Oh, no es demasiado tarde. Tú, Nehemías, confía en ti.
3: Como si fuera su hermano.
7: Si haces bien esto, serás un hombre muy rico.
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4: Todos han hecho un excelente trabajo.
15: Sí, no detecto ningún tipo de defecto de estructura.
1: E hicieron todo esto en 52 días.
4: Miren, ahí está Nehemías. Me pregunto qué hace. ¡Vamos!
16: ¡Adelante!
0: Semaías, ¿qué sucede? ¿Para qué me llamaste?
16: Nehemías, debemos marcharnos ahora mismo.
0: ¿Pero por qué?
16: Vámonos rápido al templo y escondámonos ahí. Cerraremos las puertas con cerrojos porque tus enemigos vendrán esta noche a matarte.
1: ¡Oh, no!
0: Los hombres como yo no corren a esconderse para salvar su vida.
6: ¡Y menos en el templo! ¡No, no iré!
8: ¡Debes ir! ¡Dios me ha enviado para salvarte!
0: No, Semaías. No creo que Dios tenga nada que ver con esto.
3: ¿Qué quieres decir?
0: Tobías y Sanbalat te sobornaron para que me engañaras.

0: engañaras y hacerme pecar para que ellos me difamen.
1: No sé de qué estás hablando.
0: Dios mío, no olvides lo que han hecho Tobías y Sanbalat. Ni te olvides de la profetisa Noa Díaz ni de los otros profetas que quisieron asustarme.
1: ¡Estás cometiendo un error!
0: ¡No! ¡Tú cometiste el error! ¡Y Dios no olvidará esto!
2: ¡Vaya, Nehemías! ¿Cómo supiste que era un traidor?
0: En ese momento, lo supe.

0: Cuando nuestros enemigos se enteraron de que el muro quedó terminado, se sintieron avergonzados porque comprendieron que esta obra se había realizado con la ayuda de nuestro Dios. Aunque Jerusalén ocupaba una gran extensión, estaba poco poblada y ninguna de las casas se había reconstruido. Entonces mi Dios me dio la idea.
1: ¿Qué vamos a hacer con todos estos registros de familias?
0: Cuando atacaron Jerusalén y destruyeron el muro, mucha de nuestra gente fue llevada a Babilonia. Pero encontré los registros de las primeras personas que regresaron.
2: ¿Y ahora todos viven aquí?
0: No, unos se establecieron en sus antiguas ciudades, pero el muro fue reconstruido. Ahora es tiempo de que convoquemos a todos para que regresen a Jerusalén. Los hijos de Elam, los hijos de Asgad, el pueblo de Jorá, descendientes de Asaf, de los músicos del templo, descendientes de los sirvientes del templo, Ater, Talmón, los porteros descendientes de Salud, los hijos de Baslut, Nesiach, Sijá, Gidel, los hijos de Mejidá, los hijos de Carsa, los hijos de los servidores de Salomón, Soferet, los hijos de Telmelaj, Darcón, Terjersá, Kerub, Adón. 42,360 regresaron, más 7,337 sirvientes y 245 músicos. Ahora que las tribus han regresado a Jerusalén, debemos renovar nuestro compromiso con Dios. Esdras, ¿podrías leer la ley que el Señor le dio a su pueblo?
3: ¡Amén, amén! Esta es la ley de Moisés.
0: Hoy se ha renovado la vida espiritual de nuestro pueblo.
3: Escuchen, yo pongo delante de ti la vida y el bien, la muerte y el mal.
0: Vayan y festejen con un banquete y regalen porciones de comida a los que no tienen nada preparado, porque este día ha sido consagrado a nuestro Señor. No estén tristes, pues el gozo del Señor es nuestra fortaleza.
1: ¿Saben qué? Si Nehemías pudo hacerle frente a la gente que se burlaba de él, creo que yo puedo manejar a ese par de chicos de la clase de ciencias.
4: ¡Excelente idea! Construiremos un muro gigante para mantener a Beto y a Carlos lejos.
1: Eso no es precisamente lo que tengo en mente, Tuercas.
5: ¡Fer! ¡Mira mi santo potencia!
4: ¡Muy bien!
1: Ok, sígueme, Tuercas.
4: ¿Qué vas a hacer, Luis?
1: Haré lo que pueda. Dejaré que Dios haga el resto y trabajaré en un plan más grande. Nehemías reconstruyó una muralla. Tengo un proyecto de ciencias que tengo que poner a prueba.
5: ¡Ah, mira! Es el Capitán Ciencias y la hojalata.
4: Para tu información, estoy hecho de titanio.
1: ¿Ustedes quieren reprobar ciencias y repetir la materia? Sí, eso pensé.
5: ¡Oye, dame mi tabla!
1: Lo haré, pero antes quiero mostrarles algo. Ustedes son muy buenos con las patinetas.
5: Es verdad. ¡Somos los mejores!
1: ¿Quieren estar en mi equipo de la Feria de Ciencias?
5: La Feria de Ciencias es para tontos. Oye, ¿qué le estás haciendo a mi tabla?
1: Bueno, la modifiqué para que gane la feria levitando.
5: ¿Levitando? ¿De qué estás hablando?
1: Sí, la ciencia puede ser genial. Pero quizá ustedes no están listos para patinar en el aire.
5: ¿Qué dices, Pérez? ¿Podemos patinar en el aire con esta tabla?
6: ¿Y no necesitamos colocarle propulsores ilegales?
4: Luis, ¿sabes que si no funciona, tu ciencia puede resumirse a cantar la tabla periódica? ¡Boro, carbono y calcio, sí!
1: Ya lo sé, Tuercas. Enciéndelo, papá.
5: ¡Mira! ¡Wow!
1: Levitación magnética.
5: Pérez, anótanos en tu equipo. ¡La ciencia es genial!
4: ¡Sí!
5: ¡Muy bien!
4: ¡Aquí

0: burlas.
1: ¡Esto es impresionante!
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0: agenda 16 de mayo, Ciudad Panamá, con Christine Declario y Kairos Worship. Voy a tener un tiempo de encuentro con el Señor en adoración. No te lo pierdas, porque es un privilegio que tenemos nosotros en el occidente de poder exaltar al Señor sin ser perseguidos, sin ser señalados, sin ser vituperados, y vamos a ejercer esa libertad que nosotros tenemos de exaltar a Dios y de darle gracias y de pedirle en su presencia lo que Él ha de darnos. Así que no se pueden perder, voy a estar cantando muchas de mis canciones nuevas, muchas de esas que son más viejitas que a ustedes les ha bendecido muchísimo, y vamos a tener un tiempo espectacular mirando la gloria de Dios moverse en nuestra vida.
1: Pues

La gran novedad de este torneo 2026 es el aumento en el número de participantes, pasando de 32 a 48 selecciones nacionales. Esto garantiza una mayor representación de todas las confederaciones y ha obligado a modificar el esquema de competencia para mantener la intensidad en cada etapa. Aunque inicialmente se consideraron grupos de tres, la FIFA confirmó que se mantendrán los grupos de cuatro equipos para asegurar que la última jornada mantenga el suspenso y la competitividad simultánea, evitando especulaciones en los resultados.

0: Mi invitado dice que el diablo está en el negocio de secuestrar nuestras mentes. Como resultado, tiene una puerta abierta para tenernos enfermos, temerosos y quebrantados. ¡No más! Prepárate para tu nueva normalidad, tu normalidad celestial. En breve.
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0: La presencia de Dios, el Espíritu Santo, se siente tan fuerte. Espíritu Santo, te damos permiso para tomar el control. Toma el control del programa. Toma el control de la gente que lo ve en casa. Toma el control de la audiencia del estudio. Esperamos milagros, que ocurran auténticos milagros bíblicos. Esperamos que tu presencia inunde a todos los que nos ven en este momento. Ahora, Chad González ha operado en milagros por años, pero incrementó muy fuerte. Chad dice que muchos creyentes viven en una realidad maldita. Explica la diferencia entre la realidad maldita y la realidad alterna.
2: La realidad maldita es normal para el pecador. Por desgracia, esta realidad es normal para el creyente, aunque hayamos sido redimidos. Jesús hace una poderosa declaración en Juan cuando oró y dijo: Padre, santifícalos o apártalos. En la verdad, tu palabra es la verdad. La palabra griega para verdad es la palabra realidad. Así que Jesús dijo: Padre, sepáralos en la realidad. Nos muestra una realidad alterna en la que podemos vivir. Y en Juan 14, Jesús dijo: Yo soy el camino y la verdad. Yo soy la realidad. Si quieres saber lo que en verdad es real, mira a Jesús. El problema es que muchos cristianos predicamos este gran mensaje de fe, los maravillosos mensajes de victoria, ser conquistador en Cristo, pero desde nuestra perspectiva, tenemos la perspectiva de un pecador, una perspectiva maldita. Aunque tratamos de operar desde el cielo y no funciona así.
0: Sabes, es como si a medida que la iglesia se vuelve más amigable con los que busca, cada vez va en decremento en la realidad celestial y va en incremento en la realidad maldita. Tiene que haber un cambio.
2: Una diferencia, pero aceptamos lo que es normal para el mundo. Sin embargo, predicamos que todo es posible con Dios, pero desde nuestra perspectiva de pecado vemos cómo es que sucederá en el reino natural y nos identificamos con esto. Cuando se trata del área de sanación, predicamos que por los azotes de Jesús estoy sanado, que fui sanado, pero somos como la mujer con el problema de sangre yendo a Jesús para ser sanada. Predicamos por 45 minutos que somos sanos y luego decimos: ven para sanar. Pero, ¿qué pasó? ¿Qué dijiste que había sanado y ahora dices que vaya a buscarlo? Es porque nos identificamos con el pecador y no lo hacemos como el que está unido a Cristo. Ya no soy la mujer yendo a Jesús. Ya no soy el leproso yendo a Jesús. Desde que nací de nuevo, el sanador está dentro de mí. Pero todavía nos vemos separados. Y no funciona así. No puedo manifestar el cielo si mi centro es la realidad maldita, lo normal para el pecador. Aquí es donde está la verdadera desconexión entre nuestro mensaje de fe y los resultados que tenemos. Mucha gente se siente frustrada. No funciona.
0: El mensaje de fe es correcto.
2: Así es.
0: Pero tenemos muchos aspectos del mundo en lugar de vivir. De la realidad, de la verdad y...
2: Cierto.
0: No funciona en nuestras vidas, es lo que acabas de decir.
2: No funciona por lo que el apóstol Pablo nos dijo sobre qué hacer con nuestra mente. Romanos 12:2. Y no se adapten a este mundo, sino transfórmense mediante la renovación de su mente. Poderosa declaración en Efesios capítulo 4, versículo 17. No vivan más con pensamientos frívolos como los paganos. Y declara, tienen oscurecido el entendimiento y están alejados de la vida que proviene de Dios. La palabra entendimiento significa imaginación. Así que nos dice que los gentiles dejaron que su imaginación se desbocara. Y por esto se alejaron de la vida de Dios. Este gran, precioso y abundante poder que está en nosotros, que resucitó a Jesús, que está para nuestros cuerpos y para manifestarse en el mundo, nos dice que es nuestra imaginación, es como una presa. La vida de Dios fluye fuera de nosotros o la maldición fluye en nosotros.
3: Tú hablas de renovar la mente. ¿Cómo nos liberamos de la realidad maldita?
2: De nuevo, Jesús nos liberó. Nos trasladó del reino de las tinieblas al reino de la luz. Nos arrancó de la maldición. Pero con el alma nos conectamos a la maldición cuando pensamos que estar enfermo es normal, que mientras envejezco el cáncer es parte de la vida o perder la memoria o aquello que el mundo acepta como normal. Forma parte de la iglesia. Y mientras vemos como el pecador, podemos salvar nuestro espíritu, pero al tener un pensamiento maldito, tendremos resultados malditos. Muchas personas mueren confesando las escrituras de sanidad, porque no se ven desde la realidad alterna, la celestial, la perspectiva del cielo. Pensamos que no la tenemos, vemos desde la perspectiva del pecador, que no lo tengo, pero la perspectiva celestial es ya lo tengo, necesito manifestarlo.
3: Chad recibió, lo llamaré como fue, una revelación impactante en Kenia de un ex doctor hechicero de alto nivel que lo catapultó una vez que obtuvo la revelación y otros que recibieron la revelación a una nueva esfera de la fe para los milagros.
1: Ya volvemos a su programa Es Sobrenatural.
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1: Estamos de regreso a su programa Es Sobrenatural.
3: Chad, los doctores hechiceros que tú conociste en Kenia,

0: ni hay que ahora son fuertes creyentes del Mesías. Dime algo de lo que aprendiste y puedo decirte como un hecho y lo sabrás en un momento cuando Chad habla frente a grupos y les enseña algunos principios, obtienen sanación como palomas de maíz. Cuéntame lo que aprendiste de ellos.
1: Me reuní para hablar con varios hombres con un objetivo específico. Supe que tuvieron mayores experiencias espirituales que los cristianos, aunque fue demoníaco, pero operaban en un poder muy real. Y al exdoctor hechicero le dije, háblame sobre la meditación, el poder de las palabras y la sanación. Dijo, el número uno, dijo, tienes que entender que la enfermedad y la dolencia es del diablo. Y dije, sí, lo entiendo.
0: Es muy bueno que un doctor hechicero lo diga, sí. Un ex doctor hechicero. Continúa.
1: Y dijo, número dos, dijo, la enfermedad y dolencia es espiritual. La mayoría lo ve como físico, dijo, es espiritual. Es algo espiritual. La mayoría de los cristianos piensan que es físico, es espiritual. Dijo, cuando la gente nos busca, dijo, no quitamos la enfermedad porque Satanás no es creador. Dijo, no la quitamos, pero la manipulamos. Dijo, la cambiamos. Si vienen con cáncer, la cambiamos por diabetes.
0: ¿Les gustaría ir con un doctor así?
1: Dijo, lo manipulamos. Dijo, pero la tercera es. Dijo, Satanás no puede enfermar a un cristiano, a menos que le dé la autoridad que Dios les dio.
0: ¿Por qué lo haría un cristiano?
1: Bien, ningún cristiano diría a propósito, diablo, enférmame. Nadie lo haría. Pero la forma en que Satanás opera es con pensamientos, ideas y sugerencias. Es un engañador, es un mentiroso. Por eso, tenemos dominio sobre él. La única forma en que tendrá autoridad es si se la damos. Lo ha hecho desde el Jardín del Edén. Fue lo que le hizo a Eva, su gran engaño. Y ha pasado todos
0: Solo
1: estos años.
0: Solo puede operar como un artista de la falsificación.
1: Así es, así es. Fue con Eva y le dijo, si comes de este fruto serás como Dios. Pero fue engañada porque fue hecha a imagen y semejanza de Dios. No lo sabía. Pero la Biblia lo dice, es una declaración interesante y mucha gente la ignora. Dice que mientras miraba el árbol y lo que el fruto haría por ella. Había visto el árbol todo el tiempo, pero en ese momento miraba el árbol. Pensamientos, ideas y sugerencias se crean si los dejas. Ella lo vio, sucedió que hubo un cambio en su percepción. Hubo un cambio en su imaginación. Y esta fe creará lo que se conciba en tu imaginación. Donde va tu imaginación, ahí es donde irá tu fe.
0: Comienza con un pensamiento. Entonces tú imaginas mucho sobre eso. Uh-huh. Y si el diablo planta el pensamiento, se hace realidad. Si Dios planta el pensamiento, tal y como lo imaginas, se hará realidad. Sí. ¿Es de lo que hablas?
1: Sí, somos el profeta de nuestra propia vida en un sentido. Y Dios nos dio la capacidad y el poder creativo. Incluso Jesús dijo de la abundancia del corazón, habla la boca, es una cuestión del alma. Muchas veces pensamos que es un problema de fe, pero en realidad es un problema de imaginación. Porque incluso cuando el dolor, el síntoma, hay una herida, ¿qué pasa? Un pensamiento. De repente yo sentía dolor en el corazón. Mi padre tenía la enfermedad y mi abuelo también. Tal vez me pasa lo mismo. Es un bulto o protuberancia, en automático piensas que es cáncer. O un resfriado, antes tenías un pequeño resfriado. Ahora se resfrían y piensan que morirán, que se hospitalizarán. Se basa en el miedo y trae el pensamiento, la idea y la sugerencia. Es lo que Satanás está planeando y trabaja para engañarnos, para sostenernos con eso y con nuestra fe, sea buena o mala. Obtendrás lo que hablas, obtendrás lo que crees. Pensamos que es un problema de fe, pero es un problema de imaginación. Permitimos que se desboque y nos aleja de la vida de Dios. Y así, nuestra imaginación, como dijimos, tu alma determinará lo que fluye en ti, si es la vida de Dios o si es la maldición. Nosotros controlamos el flujo de nuestra vida. Y muchos cristianos piensan Dios está reteniendo mi sanación.

0: Dios retiene esto y aquello, la realidad alterna entra en juego. Yo la tengo, pero Satanás me dice que no. Es lo que pasó con Eva. Comenzó a trabajar para obtener lo que ya tenía y lo perdió. Los cristianos están ahí.
1: Tú mencionaste lo que el ex doctor hechicero hacía en su práctica y el precio que pagaba para poner en la gente las maldiciones del diablo. Explícalo.
0: Antes de poner una maldición sobre alguien, dijo, me levantaba temprano antes de que saliera el sol. Dijo, tenía una silla afuera de mi casa. Decía que me dejaran solo. Dijo, iba afuera y me sentaba en la silla. Dijo, no dejaba la silla hasta que supiera que la maldición pasaría ese día. Así que salía, meditaba y usaba su imaginación. Se veía pronunciando la maldición. Veía que la maldición pasaba sobre un pueblo, una ciudad, una persona, un pastor, una iglesia. Y dijo, no me levantaba hasta que lo supiera. Y dijo, cuando salía el sol, hacía un pacto con el sol. Y dijo algo poderoso. Dijo, miraba salir el sol. Y dijo, le decía al sol, si nada en este mundo puede impedir que salgas, nada en este mundo impedirá que mis palabras se cumplan. En ese momento me di cuenta de que los hechiceros tienen más fe que la mayoría de los cristianos que conozco. Porque salía a ese lugar a pronunciar la maldición y no iba por ahí confesando y creo que recibo y creo. Fue una vez porque lo visualizó. Fue concebido aquí y le dio vida a las palabras una vez.
1: Chad, me pregunto qué pasa si un hechicero pone una maldición en un cristiano lleno del espíritu.
0: Me dijo que podría hacerle algo a un cristiano si él no supiera quién es. Caminamos como hombres muertos, muertos al pecado, a la enfermedad, muertos al mal. El apóstol Pablo dijo en Romanos 6, versículo 11, «Considérense muertos al pecado». Muestra la realidad redentora, muerto al pecado. Y si moría el pecado, moría los resultados del pecado. El pecado es la raíz. Enfermedad y dolencia son el fruto. El pecado es la fuente. Enfermedad, dolencia, pobreza son subproductos. Y si estoy muerto a la fuente, estoy muerto a los subproductos también. Pablo dijo que aunque es una realidad espiritual, debes considerarla como verdad. Si no, de nuevo, serás salvo en el espíritu, pero un pensamiento maldito dará resultados malditos, aunque Jesús te haya liberado.
1: Cuando regresemos, quiero que Chad sea tu EP, tu entrenador personal, y te guíe en el uso de tu imaginación divina para operar en tu realidad celestial. Vuelvo enseguida.
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1: Chad, ahora que guías a los creyentes, lo haces de manera personal. Has visto tantas realidades maravillosas debido a tu realidad santificada y celestial, tu imaginación celestial. Cuéntame algunas historias que te hayan pasado o a otros.
0: Esta es una historia. No me enfermo. No lo digo para parecer espiritual. No me enfermo. Pero en una ocasión, hace años, tuve miedo por las finanzas. Teníamos un gran proyecto de construcción y requería mucho dinero. Soy un hombre de fe, pero dejé que mi mente se desbocara. Y una noche fui a la ducha. Eran como las 11 de la noche, fui a la ducha, me ponía jabón en el brazo, miré abajo y tenía urticaria. No sabía lo que era, pero pensé, ¿es lepra? ¿Qué está pasando? Tenía bultos y sarpullidos en el cuerpo, se me inflamó la garganta y no podía respirar ni tragar.
1: Oh.
0: Le grité a mi esposa, Lacey, Lacey, Lacey. Llegó corriendo y entró en pánico y, en resumen, luché, pero fuimos a la sala de emergencias. Fui a la sala de emergencias, estoy enfadado conmigo porque lo que pasó, yo lo provoqué. Sentí miedo. Llegamos al estacionamiento, Lacey iba a bajar, le dije, detente, dame 10 minutos para practicar lo que predico. Me sentía condenado. Dije, 10 minutos. y puso el temporizador, estaba lista para entrar. Tomé mi teléfono, abrí YouTube, puse música instrumental de piano y cerré los ojos. Y empecé a imaginarme ahí, de pie,

0: fuerte.
1: Lo sé. La presencia de Dios es fuerte. No hay nada más importante que lo que está pasando ahora. La presencia de Dios es fuerte. Lo que dice sucederá. Y la presencia de Dios es más fuerte y más fuerte y más fuerte.
0: Estoy sentado imaginando, me veo ante el trono. Tomo a Juan capítulo 15, versículo 5. Yo soy la vid y ustedes los pámpanos. Y vi su poder y su vida fluyendo de él y fluyendo hacia mí. No intenté sanarme. Intenté que mi alma se conectara de nuevo con él. Y no llegué a los 10 minutos porque de repente sentí que mi garganta se abrió y pude respirar bien por primera vez en 30 minutos. Miré el brazo, lo que tenía desapareció. No había nada. Después miré a Lacey y dije, llévame a casa. Y fuimos a casa. Aunque no me di cuenta en ese momento, pero si tienes urticaria, no desaparece de pronto. A veces pasan semanas, meses. Pero en ese momento no trataba de trabajar algo. Volvía al lugar de permanencia y morada. Y así sucedió algo de lo que aprendí del ex doctor hechicero. Empecé a usarlo en servicios y conferencias de sanación y a hacerlo con la gente.
1: ¿Qué has observado?
0: Vemos resultados maravillosos. Una mujer hace poco en Kenosha, Wisconsin, fue en silla de ruedas. Sentía mucho dolor. No estaba paralizada, sino que el dolor le impedía caminar. Y cuando me acerqué, pude ver su pena, me contó sus problemas. Esto no fue planeado, solo fue conmigo. Y dije, usaremos la imaginación. Quiero que cierres los ojos y que veas a Jesús a tu lado, que lo veas en la sala del trono de Dios y que tomes tu asiento a la derecha de Cristo. Gira la cabeza a la izquierda, cerró los ojos, mueve tu mano a la izquierda. Quiero que pongas tu mano en la mano de Dios. Quiero que empieces a sentir el poder que fluye de él, fluyendo hacia ti. Y eventualmente se puso de pie, comenzó a caminar por el auditorio de la iglesia, salió sin la silla de ruedas.
1: Mira, Dios no hace acepción de personas. Nos queda menos de un minuto. Mira a la cámara y ora. Ora por sanidad. Estás lleno del Espíritu ahora, ahora.
0: Efesios 1:18. Pido también que les sean iluminados los ojos del corazón para que sepan a qué esperanza Él los ha llamado, cuál es la riqueza de su gloriosa herencia entre los santos. Oro para que vivas la invaluable grandeza del poder de Dios a tu disposición por la fe. Que tu vida proclame este inmenso poder mientras actúa en ti. Ahora cierra los ojos e imagínalo a Él, parado frente a ti, con su inmenso poder. El mismo que levantó a Jesús de entre los muertos está fluyendo en tu espíritu y fluye en tu cuerpo. Y hace que lo creado tome su lugar. Lo diré proféticamente. En este momento hay una locura en el mundo. La gente no sabe quién es. Hay problemas de identidad de género, operaciones de cambio de sexo. Te lo digo, esto es algo de la creación que pronto ocurrirá. Las personas con estas operaciones recibirán a Jesús como su Salvador. Descubrirán quiénes son. Sobrenaturalmente, milagros de la creación sucederán. Y las partes removidas sobrenaturalmente regresarán.
1: Dios dice que aún no has visto nada.

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libertad que nosotros tenemos de exaltar a Dios y de darle gracias y de pedirle en su presencia lo que Él ha de darnos. Así que no se pueden perder, voy a estar cantando muchas de mis canciones nuevas, muchas de esas que son más viejitas que ustedes les ha bendecido muchísimo, y vamos a tener un tiempo espectacular mirando la gloria de Dios moverse en nuestra vida.

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1: Eso no está en el guión.
2: Pero yo no he dicho nada.
1: Tampoco hace lo que está aquí.
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4: El Mundial 2026 será la edición número 23 del torneo de la FIFA. Participarán 48 selecciones, el número más alto en la historia. Habrá un total de 16 sedes repartidas en tres países: Estados Unidos, México y Canadá. Estados Unidos cuenta con 11 sedes, México con 3 sedes y Canadá con 2 sedes. Se jugarán 104 partidos en total, un aumento récord frente a las 64 tradicionales. El formato incluye 12 grupos de 4 equipos. Clasifican los 2 primeros y los 8 mejores terceros.
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0: a cada uno de nuestros queridos televidentes. Buenos días, Ezequiel, ¿cómo estás?
1: Días, muy bien, gracias a Dios. ¿Y usted?
0: Muy bien, contenta, bendecida de que estamos recibiendo misericordias nuevas de parte del Señor y que en esta semana, Ezequiel, al fin, este sábado será la noche de adoración.
1: Así es, estamos a tan solo días para esta gran oportunidad de estar con nosotros acá en la Comunidad Apostólica Osana este próximo 16 de mayo, Cristian y Claro, Kairos Worship en Panamá. Presentación sin igual, porque será una noche de adoración que estamos determinados.
0: Así es, por supuesto. No confundamos una cosa con la otra. Es una noche de adoración donde usted desde ya debe adquirir sus entradas si todavía no las tiene. Mira que el viernes estuve en el stand atendiendo y se han ido vendiendo como pan caliente. Todavía hay entradas, así que por favor no se me preocupe, pero tampoco se me relaje porque en esta semana créame que se va a ir todas las entradas. Adquiéralas, estamos ubicados en las oficinas de aquí en Osana Visión, frente a la Comunidad Apostólica Osana, desde las 8 de la mañana hasta las 5 de la tarde. Y los días de servicio están nuestras hermanas ahí en el stand dispuestas a atenderles, así que no se pierda esa noche de oración. Yo estoy contenta, Ezequiel, estoy muy contenta.
1: Se nota, que está contenta.
0: Claro.
1: Entusiasta, porque yo sé que mucha gente que nos está viendo a esta hora espera hasta estos últimos momentos para comprar o adquirir estos boletos para poder estar presente con nosotros acá en la Comunidad Apostólica Osana. 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
0: Por supuesto, vamos a estar adorando al Señor y va a ser una noche de conexión. Y Señor de señores,
1: eso es lo que vamos a hacer.
0: Una conexión especial, como siempre digo, con el Espíritu Santo. El ser humano necesita adorar a su Creador. Y esta es una oportunidad única en la cual usted no puede faltar, sin duda alguna.
1: Así es, vámonos a la palabra del Señor. El día de hoy queremos compartirle un pasaje poderoso para iniciar la semana con entusiasmo, con alegría, que está en el libro de Proverbios.
0: Así es.
1: Capítulo 3, verso 5, dice la palabra, recita la palabra: fíate de Jehová de todo tu corazón y no te apoyes en tu propia prudencia.
0: Así es, Ezequiel.
1: Reconócelo en todos tus caminos y Él enderezará tus veredas, tus sendas, tu caminar, todo lo que vayas a realizar, tus metas, tus objetivos, yo agregaría. ¿Por qué de eso se trata?
0: Por supuesto, es algo muy importante. Sabemos que hemos escuchado, Ezequiel, amigos televidentes, en múltiples ocasiones este versículo tan hermoso de Proverbios, estos consejos, pero se nos olvida, Ezequiel, de que debemos fiarnos de todo nuestro corazón. ¿Qué significa fiarse de todo nuestro corazón? Sin dudar, confiar al 100% en el Señor, en sus planes, en su palabra. Confiar de todo nuestro corazón y que no nos apoyemos en nuestra propia prudencia. Hay veces de que nosotros decimos, sí, Señor, creo en ti, confío en ti, yo te creo. Pero la realidad que si escudriñamos esos pensamientos y ese corazoncito, nos vamos a dar cuenta de que más del 60% es confianza en nuestras actitudes, en nuestras habilidades, en nuestros planes y en nuestros pensamientos. Y de resto, por si acaso, que el Señor haga lo que tenga que hacer. Sí. Entonces, a veces nos equivocamos y debemos empezar a confiar más en los planes y lo que Dios ha hablado, porque de esta manera, créame, amigo televidente, hay garantía de éxito en todo lo que usted haga, en todo lo que usted se proyecte. Realmente nosotros, y por nuestros propios pensamientos, estamos destinados al fracaso. Créame que sí, porque Dios sabe lo que es mejor para nosotros. Y no estoy diciendo que sus habilidades estén bien, usted o las suyas o las mías. No estoy diciendo que su entendimiento, su conocimiento o su propio criterio esté mal. No, claro que sí, Dios nos ha dado inteligencia, sabiduría, etcétera. Pero hay veces que hay planes y proyectos específicos que no podemos confiar en nosotros mismos. Tiene que estar en la mano de Dios para que ellos obtengan el éxito que Dios quiere que tengan.
1: Y me encanta esta palabra porque dice la palabra también que no nos apoyemos en nuestra propia prudencia. Y hay gente que ni siquiera tiene prudencia, ¿eh?
0: Ups.
1: Y si las tiene, y las poquitas que tiene, no sabe hasta dónde llega el límite de la prudencia. Por eso la prudencia humana muchas veces equivoca.
0: Correcto.
1: Se puede equivocar uno por estar creyendo que es prudente, pero sin embargo no presenta ante Dios sus proyectos. ¿Qué dice la palabra? Fíjate en Jehová de todo tu corazón. Lo primero que debe estar puesto en nuestra vida es que las cosas terrenales de este mundo, de esta tierra, son pasajeras, no son eternas. Entonces, lo eterno es que nos fiemos en Jehová. Estamos constantemente reconociendo que gracias a Él lo obtenemos todo.
0: Así es.
1: Camino por fe, ando por fe, actúo por fe. Y actuar con actitud y con aptitud, con las dos actitudes, con la que es con C y con la que es con P.
0: Así es.
1: Pero creyendo que tengo un Dios que todo lo puede, que todo es dueño del oro y de la plata, que es nuestro Padre, es nuestro eterno, es soberano, príncipe de paz. Entonces, cuando ya yo tengo claro eso, entonces comienzo a actuar y digo, Señor, yo te pongo en tus manos mis proyectos, te pongo en tus manos este emprendimiento, te pongo en tus manos esta semana, te pongo en tus manos, Señor, mi casa, mi trabajo, mi familia, mi vida, mis metas, todo lo que quiera lograr.
0: Todo.
1: Para no estar confiado en que las cosas de este mundo, como son terrenales y pasajeras, todo puede cambiar de la noche a la mañana. Entonces, cuando nosotros confiamos en Dios, tenemos la certeza de que vendrán momentos difíciles.
0: Claro,
1: sí,
0: claro que sí.
1: Pero eso no va a menguar mi fe. Eso no va a cambiar el objetivo que yo tengo planeado y que Dios me ha respaldado. Si Dios te está respaldando en una misión, en un objetivo, pues ten la certeza y ten la confianza de que el Señor prevalecerá y permanecerá fiel hasta el final. Sin embargo, cuando nosotros lo hacemos por la parte terrenal, por nuestras propias convicciones, nuestras prudencias, sabes que dice, yo voy a llegar hasta cierto punto, allá acomodé lugar, decimos, acomodé lugar.
0: Ay, Dios mío.
1: Dios mío, que Dios nos ayude si ese es el pensamiento.
0: Peligroso.
1: Nosotros no podemos determinar las cosas de esa manera.
0: Sí.
1: Siendo conocedores de la palabra nos instruye a tener un cambio totalmente de actitud y a depender de Dios.
0: 100%.
1: De Él, no de nosotros, nuestra fuerza, tú lo decías, de nuestro conocimiento, de nuestras habilidades. Mm. Yo me las sé todas, tampoco.
0: Ya
1: y
0: sé.
1: Yo tengo no sé cuántos títulos, tampoco, ¿eh? O yo soy bueno en esto y a mí nadie me echa cuentos, que esa es una frase muy común.
0: Muy escuchada.
1: Entonces, no podemos vivir siendo conocedores de la palabra, creyentes, con no tener temor a Dios de presentarle al Señor lo que le corresponde. Nuestro Padre Celestial está esperando que usted le dé la prioridad y no las cosas terrenales que debe ser por encima de Él, no. Es todo lo contrario. Eso le dice la palabra, que todo eso viene por añadidura. Es como que si eso no es prioritario, yo lo pongo como un ejemplo. Mm. Tu corazón no debe estar allá.
0: Correcto.
1: Eso va a venir. Eso vendrá en su momento. Y Dios te lo pondrá en el momento indicado. Es más, no será tan gratificante como lo habías imaginado, porque no lo es. Porque las cosas terrenales de este mundo son pasajeras, no son tan gratificantes como imaginamos realmente. Lo que sí es gratificante y lo que sí llena nuestro corazón es que el Señor esté con nosotros en todos esos momentos. Buenos, malos, situaciones difíciles, situaciones buenas de bendición y alegría, gloria a Dios, aleluya. Pero también cuando uno está llorando, cuando uno está
0: en
1: momentos difíciles, soportando la tentación, caminando por el desierto.
0: Sí.
1: O sea, es el poder decir, Padre Celestial, pongo en tus manos todos mis proyectos.
0: Amén. Y me gusta justamente ese versículo, reconócelo en todos tus caminos.
1: En todo.
0: Y Él enderezará tus veredas,
1: y
0: hermano.
1: Y lo que está mal se arregla.
0: Exactamente. El simple hecho significa de reconocerlo. Reconocerlo en todo lo que hagamos. ¿Qué son todos mis caminos? No solamente cuando voy a la iglesia un domingo, un miércoles, un viernes. En todos mis caminos, en todos los proyectos, como hablabas, planes, en mi familia, en la parte profesional,
1: Dios tiene que estar
0: en todo. No podemos separar una cosa de la otra, Ezequiel.
1: Yo soy profesional y entonces los domingos voy a la iglesia.
0: No.
1: O yo soy
0: no,
1: profesional, soy de derecho, soy jurista, soy esto, lo otro, y el domingo me convierto en cristiano.
0: No.
1: En todos lados con esa misma identidad, con ese mismo perfil, con esa misma identidad de Cristo. Yo soy profesional, pero quien me perfecciona todos los días es Jesucristo.
0: Por supuesto, y cuando hay algo que no está correcto, algo que no está enderezado, el hecho de irlo reconociendo en cada área de nuestra vida da como resultado que comienza a enderezar ese camino.
1: Así es.
0: Comenzamos a andar en rectitud. El mismo Señor, a través de la experiencia y de la intimidad que conlleva el reconocerlo constantemente, nos va a ir indicando, mira, esto no está bien. Comienza el Espíritu Santo a hablarnos y definitivamente de que existe un cambio, tiene que haber un cambio. Así que
1: simple.
0: Simple.
1: Si no está enderezado.

0: por Dios, sin duda alguna usted no tiene la recompensa del Padre, la promesa de Dios.
1: Amén.
0: Porque usted no puede andar chueco.
1: No, no,
0: usted tiene
1: cojo,
0: que caminar recto.
1: Nada,
0: a ver, el equilibrio de nosotros como seres humanos en esta tierra es caminar recto. Si usted camina así, en algún momento se va a caer. Entonces, así mismo funciona nuestra vida, equilibrada. Y el Señor es el que nos va a dar esa oportunidad. ¿Sabes qué? Aquí yo estoy chueco. Voy a enderezar esta situación porque no está bien delante de Dios. Voy a acomodar mi vida porque esto no está bien delante de Dios. Y ahí comienzo a ver las bendiciones de nuestro Padre Celestial. Yo quiero que usted analice eso el día de hoy.
1: Por supuesto.
0: Piense, haga un alto esta semana y medite en el Señor. ¿Qué cosas no están derechas delante de Él, rectas en su caminar? Preséntenselas. Si hay algo que probablemente es su talón de Aquiles, que lo limita físicamente, emocionalmente, espiritualmente. Hay gente que ama las cosas de este mundo terriblemente y los limita a ser más acercados a Dios. Se distancian por eso. Entonces, vamos a orar para que usted en su corazón tenga ese deseo y pueda cambiar esa forma de actuar y de pensar. Padre Celestial, te presentamos este día por tu palabra, por tu bondad que nos has traído este bálsamo de fe, Señor.
1: Amén.
0: Sabiendo, Padre, que muchas veces nos equivocamos, nos confiamos en nuestra prudencia, que es limitada, Dios, terrenal, física. Padre, ayúdanos a tener una mente más amplia, un conocimiento más amplio, como solo tú lo otorgas, Dios. Ningún libro, Padre Celestial, se puede acercar al conocimiento soberano de tu palabra. Por medio de ella hay esperanza, hay vida, hay verdad, y todo lo que está en tinieblas sale a la oscuridad, Padre. Y entendemos, Dios, comprendemos y a nuestra incluso discreción podemos saber, Dios, qué cosas están mal en nuestra vida por medio de ella, para que tú las endereces, como dice tu palabra, Señor. Ayúdanos a caminar derecho, firmes en la fe, a no menguar por las circunstancias económicas, físicas o emocionales, Dios, que llegan todos los días atacándonos y que incluso el enemigo utiliza como dardos para distanciarnos de tu presencia, de tu Espíritu Santo, Señor. Padre, confiamos plenamente en ti, Dios. Te lo presentamos, los proyectos, te presentamos cada uno de ellos, nuestras metas, nuestros objetivos, nuestro cambio de actitud, nuestro cambio de actuar y de pensar, Señor, para que tengamos esa identidad consagrada de tu Espíritu Santo en todo lo que hagamos, en todo, como dice tu palabra, Señor, y que sea un cambio radical en nuestra vida. En el nombre de Jesús, amén y amén.
1: Amén. Poderosa oración para iniciar esta semana creyendo, con entusiasmo,
0: así
1: con ánimo.
0: Y blanco.
1: Claro, claro. Oye, la cele. Por supuesto que sí, porque estamos celebrando y estamos contentos. Y también muy importante, yo quiero que usted sepa, hay invitados como todos los días aquí en A Toda
0: sí,
1: Hora. Miren nuestras amigas y hermanas de Como Reinas Ezequiel. Usted tiene que ver.
0: Usted vino hoy como reina, ¿no?
1: Gracias, gracias, por supuesto. Ellas están preparándose porque van a hacer unas uñas en vivo.
0: ¿Y quién es la modelo? Tengo que saber.
1: Oye, hay una modelo muy especial, ahora te darás cuenta.
0: Ya me imagino, eso entre ellas.
1: Entre reinas. Bueno, así que prepárese porque va a tener todo el conocimiento de estos nuevos sistemas para que puedan lucir como una verdadera reina en esas manos.
0: Así es.
1: También,
0: muy bien, excelente por ellas. Pero también para los caballeros que nos están viendo a esta hora, ya los amantes del deporte se activan esta semana también. Vamos a estar hablando de un tema muy interesante. Paolo John se prepara, está recargando baterías allá afuera del estudio, está activado el día de hoy. Viene con un tema muy interesante y es producto también de temas que le repercuten a la sociedad panameña y le interesa a la sociedad panameña, así que prepárese porque más adelante le vamos a contar de qué se trata. Y además nos acompañan nuestros amigos del Tribunal Electoral que tienen una actividad este fin de semana, así que vamos al cambio.
1: Claro que sí, prepárese también para cantar y poder llevarse una entrada general.
0: Eso.
1: A la noche de adoración. Regresamos con más aquí en su programa
0: A Toda Hora. ¡Feliz lunes!

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0: De vuelta, mis queridos y amables televidentes, feliz inicio de semana. Como lo habíamos prometido, hoy tenemos invitados especiales y vamos a estar hablando de actividades que se van a desarrollar pronto aquí en la ciudad capital para todos los panameños. Me acompañan voceros del Tribunal Electoral en esta mañana. Hoy me acompaña Dailet Rebolledo y también Alejandro Morales. Vienen a anunciarnos de una actividad de reciclaje. Imagínense, sin bajarse de su auto, usted puede hacerlo con la facilidad que tienen para el Tribunal Electoral o los amigos ahí en casa. Bienvenido, ¿cómo están?
1: Muchas gracias a todos los que nos ven. Hoy estoy con mi compañera Dailet, pero primero que todo, muchas gracias a Dios por este espacio que nos están brindando. Y vengo para invitarlos e incentivarlos a una actividad que está promoviendo el Tribunal Electoral, que va a darse a cabo el 16 de mayo, este sábado, para que vayan con toda su familia, con sus amigos, con sus vecinos y nos ayuden a reciclar, porque para eso un mejor ambiente, un mejor Panamá y están todos cordialmente invitados.
0: ¿Qué tipo de reciclaje van a hacer los panameños? A ver, para que nos expliquen.
2: Bueno, la verdad es que esta es una modalidad, como quien dice, auto rápido. Uh-huh. Sin la necesidad de bajarte de tu auto, vamos a estar reciclando justamente estos materiales: cartón, plástico, lata, hojalata, vidrios, papel y hasta tóner de impresoras.
1: Sí.
0: Ok, eso va a ser interesante. Es para toda la ciudad capital específicamente, para los panameños que residen en el área metropolitana.
2: Todo el que quiera venir es bienvenido.
0: ¿Cómo deben traer esos artículos? ¿Cómo se deben preparar para que no estén llenos de excesos de algo, ¿no? De agua,
1: claro,
0: de líquidos.
1: Sí. Preferiblemente es que vengan todos secos, separados.
0: Limpios.
1: Sí, limpios y en una bolsa para poder tener una mejor manipulación de ellos. Entonces, eso es lo que... Y cuando traigan vidrios, y es que traen vidrios, que no vengan rotos.
0: Exacto.
1: Porque claramente en la manipulación alguien se puede cortar o ustedes mismos cuando lo vayan trayendo.
0: ¿Estos materiales con qué objetivo se recolectan?
1: Bueno, el objetivo es para... estamos tratando de que el ambiente, todo sea un mejor...
0: Más sano.
1: Más sano, claramente.
0: Más limpio.
1: Más limpio y de que las calles y esos desechos, ese papel que tienes en la casa, en la oficina, de esos cuadernos viejos, les des un mejor uso y los traigas con nosotros y nosotros podamos llevarlos a las procesadoras y ellos se encargan de ellos.
0: ¿Se espera desde qué hora la recepción de estos artículos?
2: Bueno, es desde
0: artículos.
2: Las 9 de la mañana hasta la 1 de la tarde. Vamos a tener dos carpas. Vamos a tener voluntarios que van a estar ahí esperándolos a todos, listos con ya sus desechos y todo, y ellos se encargan de separarlo. En la primera carpa, ustedes simplemente entregan sin necesidad de bajarse, y en la segunda carpa vamos a tener muchas sorpresas.
0: Es la entrada principal, ¿no? Para que aquellos conductores que nos están viendo, ¿cómo hacen para ingresar?
1: No, ni siquiera tienen que ingresar. Eso está en toda la calle. Vamos a tener el apoyo de las autoridades de tránsito.
0: Va a ser en toda la avenida.
1: ¿Sí? Exacto. Va a ser en toda la avenida y vamos a tener el apoyo de las autoridades de tránsito. Y sin tener que bajarte de tu auto, solamente bajas la ventana o si abres el maletero y nosotros sacamos los desechos, las personas que van a estar encargadas de eso.
0: ¿Cuántas personas van a estar organizándose para esta actividad?
2: Bueno, aproximadamente más de 80 personas. Ya como mencioné anteriormente, tenemos voluntarios para esto.
0: Súper.
2: Y estamos preparados. No es la primera vez que hacemos esta actividad.
1: Exacto.
2: Ya tenemos 2 años. Esta iniciativa se da gracias al té sostenible, que es algo que hacemos interno. Y bueno, este es nuestro tercer drive-thru, disculpa. Uh-huh. Y abierto a toda la comunidad, claro.
0: Inviten a la gente, pues, para que participen este fin de semana.
1: Muchas gracias. Y chicos, chicas, todos los que nos ven, los invito a todos para que vengan este sábado 16 de mayo a las 9 de la mañana hasta la 1 de la tarde para que vengan y traigan todos sus desechos, lo que viene siendo cartón, plástico, papeles, toners también. Vengan y no hay problema. Vengan con sus compañeros, con sus amigos, con sus familiares y todos van a ser recibidos y todos los desechos que traigan también. Así que, y también van a haber muchas sorpresitas. Así que pásense por acá este sábado 16 de mayo.
0: Excelente. Gracias a nuestros amigos del Tribunal Electoral por esta tremenda iniciativa. Felicidades y éxitos.
1: Muchas gracias.
0: En esta recolecta para, pues, de alguna u otra manera ayudar a solventar la crisis de la basura, señores. Porque esa es la realidad. Nuestro país siempre tiene una situación latente y es la gran cantidad de desechos que a veces no sabemos utilizar bien. Y estas medidas de reciclaje son de muy buen provecho. Vamos con Cristel, que tiene más. Adelante, Cristel, cuéntenos qué nos traes.
3: Así es, Ezequiel, tal cual como lo has mencionado. Continuamos con más y es que estamos en vivo en la realización de lo que va a ser la aplicación de uñas con un sistema nuevo e innovador que vamos a estar hablando más adelante. Para eso está por acá, ya es de la casa, de la familia, con Génesis Quijada de Como Reinas Pty. ¿Cómo estás, Génesis?
4: Un gusto, bien, alegre de que vean este hermoso proceso y el resultado.
3: Por supuesto, y me gusta porque hemos trasladado el día de hoy todo lo que es el estudio de Como Reinas aquí a toda hora. Si notan, Génesis, tienen hasta el detallito.
4: Claro, capuchino, la galletita, como una reina, que es lo que te mereces.
3: Por supuesto, estamos creando ese ambiente que se realicen Como Reinas aquí en A Toda Hora para que usted más o menos pueda percibir ese ambiente lleno de armonía, de elegancia y por supuesto de resultados fabulosos. Así que hablemos un poquito ya para entrar en materia, Génesis. ¿Qué sistema están aplicando? ¿Qué le van a hacer a nuestra hermosa modelo, por supuesto, Raquel, que está por acá? Y también para que presentes a tu colaboradora, ¿no?
4: Buenos días. El sistema que vamos a estar realizando es Soft Gel. Es un sistema súper rápido, práctico, que si no tienes las uñas largas o las tienes cortas, es algo súper buenísimo que podemos utilizar, ejemplo, en estos momentos de que queremos hacerle una transformación súper lindo. Y les presento a Yeri, que es la que va a estar encargada del diseño espectacular. El día de hoy venimos con algo en tendencia, ojo de gato, algo que super. Todas las girls amamos, un French que nunca pasa de moda, así que pues tienen que quedarse a ver este hermoso resultado.
3: Claro que sí, y es muy importante resaltar de que nosotras debemos buscar sugerencias, ¿no?
4: Correcto.
3: Cosas que estén en tendencia y se va a estar aplicando este ojo de gato que ha sido muy buscado, ha sido muy cotizado.
4: Súper demandado.
3: Creo que todas en algún momento nos hemos realizado
4: Este efecto
3: es la palabra correcta. Pero bueno, vamos a detallar. Yo quiero que tú me vayas explicando, tú como experta también, qué es lo primero que se realiza para que las chicas vean cómo es el cuidado de sus manitos.
4: Ahorita mismo está Yeri realizando lo que es la manicura rusa, no la manicura convencional, en donde levantamos bien el bolsillo para hacerle una buena limpieza de sus cutículas. Y ya ahí procedemos a lo que es las uñas, ejemplo, la forma, lo que desea hacerse la persona, para ya lo que es el producto en sí, colocárselo a la clienta en este caso.
3: Me dijiste o comentabas de que es un tipo diferente a lo convencional. ¿Cuál es la diferencia entre este tipo de limpieza a la convencional?
4: La convencional es realmente con agua. Okay. Aquí lo hacemos totalmente en seco, cosa que el agua no interfiere con los productos que vamos a utilizar, que en este caso es el soft gel que ponemos base, que es lo que nos gusta, ejemplo, el rubber, el poli, el soft gel, le colocamos la base, es algo primordial, no quizás como el acrílico, que es un poquito más abrasivo porque es un solo a las uñas naturales. Aquí utilizamos la base, que eso dura un mes y pico completito, para que tus uñas puedan crecer largas y fuertes como las de Cristel, que todas son sus uñas naturales. Entonces, sí,
3: sí, sí. Importante eso. Y definitivamente yo que he tenido la experiencia anteriormente de colocarme acrílico versus todo lo que es el sistema de soft gel y todo lo demás, sí hay un cambio. He escuchado inclusive, Génesis, y tú lo sabrás mejor que yo, tú que atiendes clientas todos los días, de que ven una diferencia de cuando tienen un sistema como el acrílico. A veces sienten que les duele las uñas.
4: O que han leído como un papelito. Esta no es el caso, porque aquí para un relleno, que así se puede hacer el relleno, en lo que es poli rubber, se le baja el 80% del producto, cosa que realmente no estamos tocando tu uña natural, que es lo que puede ir provocando esa debilidad, ya que las uñas naturales tienen 1000 capas aproximadamente. Y cada retirado es una capita que se va quitando, que a veces uno va, se hace el retiro y uno siente las uñas como un papelito.
3: Muy débil.
4: Eso es lo que sucede, que pues dañan tu placa.

0: Es muy importante y creo que todas las chicas deseamos y siempre buscamos, pues por lo general, mantener uñas naturales, sanas. Y siempre está este tema de que, bueno, que el esmalte, que si le echas ajo, que no sé qué, tantas cosas que uno se inventa. Pero es importante que usted entienda de que aún en esto uno tiene que tener el cuidado y asistir con profesionales como ustedes para que les puedan guiar y usted pueda entonces tener un resultado correcto en sus uñas. Y es cierto, yo fui testigo y las uñas se sienten como si fueran un papel. Papelito. Se van debilitando y a lo mínimo entonces se quiebran. Entonces, por eso han surgido estos nuevos sistemas que es como lo que les van a aplicar a nuestra modelo el día de hoy. Háblame un poquito más entonces de este sistema de Softgel, cómo lo manejas, qué otros beneficios tienen para las chicas.
1: El Softgel es un sistema que yo amo tanto porque es súper rápido. Actualmente yo tengo Softgel porque me comí las uñas, hay un paqueteo, algo que no deben hacer.
0: No lo hagas.
1: Entonces ahí yo, Jerry, hazme algo, el Softgel, algo rápido, tengo el largo que yo deseo y se ven súper delgadas, no deben pesar, no pesan realmente y podemos hacer cualquier tipo de diseño tal cual en otros sistemas, sea en rubber o en poli.
0: Es muy importante eso porque he escuchado también chicas que dicen, siento que me queda como muy grueso.
1: Exacto, no debe quedar grueso.
0: No debe quedar grueso y si notan, no sé si pueden enfocar las manos de Génesis, en las uñitas de Génesis, se ven acá en las uñitas rojas de Génesis, por acá la modelo, ahí está mostrando las uñas, no sé si las pones así, ajá, se notan súper naturales, se notan delicadas, no están gruesas y le dan ese efecto natural.
1: ¿Qué es lo que deseamos?
0: Que es lo que deseamos, no que se note de que, ay, hiciste uñas y son falsas, no son tuyas. No queremos eso, queremos que se vean súper natural, que se note la elegancia que podamos transmitir a través de las manos. Entonces, por eso es bueno que vayan con expertos. Y por eso hemos traído en el día de hoy acá, para que usted vea más o menos el proceso en vivo y para que se dé cuenta que es rápido, Génesis.
1: Sí, ya ahorita mismo estamos lo que es la cutícula, que siempre es primordial no cortar. Así que aquí usted no va a vivir esa mala experiencia que a veces llegan que, ay, pero me vas a cortar. Sí. Es que no, es que me han cortado y no sé qué, y esto y lo otro. Aquí no, ya que somos profesionales en este rubro.
0: Sí, me gusta mucho y de verdad que a veces se tiene esa tendencia de que me va a doler.
1: De que debe lastimar, debe no lastimar. Debe lastimar.
0: Si la han lastimado en algún momento en
1: no
0: la técnica.
1: Ahí no es.
0: Ahí no es. Entonces se le estaban aplicando mal, de verdad que esto, nada de esto debe dolerle, nada de esto debe sangrar inclusive, porque correcto, uno escucha muchas historias y también a veces uno mismo lo ha vivido, nada de eso debe ocurrir y sobre todo ustedes mantienen un sistema de higiene.
1: Esterilizamos las herramientas para cada clienta que llega, por ende realizamos lo que es el método de citas, porque antes de que tú llegues nos preparamos en lo que es bioseguridad, que si las mascarillas, los guantes, hay lugares que los guantes no lo utilizan y es algo que siempre hay que utilizar por seguridad.
0: Excelente, así que usted puede estar con la tranquilidad de que todos los elementos, los utensilios están completamente esterilizados sin ningún problema, todo se ha preparado para usted. 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
0: 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Y hablando del largo de las uñas, me gustaría que nos fijáramos también en ese aspecto, porque nosotras no solamente somos chicas de estar allí sin hacer nada. Uno
1: correcto.
0: Hace oficio, uno lava, uno se mueve para aquí, para allá. Entonces, ¿qué garantía tienen las chicas que vengan o que vayan más bien a como reinas de que esas uñas no se les va ni a partir, ni se les va a caer, ni como otras historias de terror que he escuchado?
1: Realmente acá utilizamos, ya mencioné los cualquier servicio, cualquier largo. Hay chicas que aman las uñas largas, sí, cortas, como deseen, pero siempre damos nuestro, digamos que, no consejito, pero siempre damos nuestra opinión ya profesionalmente. Y ya la clienta pues decide qué desea. Siempre consultamos cuál es tu rutina para saber qué te puede ir bien o que
0: funcionar.
1: Te puede que no te ayude. Entonces siempre es más al cliente, la cliente lo que pida, la quiere larga, corta, almendrada, cualquier tipo de forma, se le realiza. Y realmente cualquier sistema le puede ayudar, menos el rubber, que eso sí tiene que ser en las uñas naturales, porque es como para que sea más flexible en la hora de utilizar tus manitos. Siempre son, en el rubber, un poquito más cortitas. Siempre es recomendable.
0: Ok, muy importante ese dato y ese detalle, porque el rubber sí va encima de las uñas naturales. Sí. Y si es más largo, como que siento que hay más.
1: Sí, porque ya es más flexible a la hora de que te golpees. La uña se dobla el producto, pero no se quiebran tus uñas.
0: Oh, muy importante, siempre estamos cuidaditas hasta en el último detalle. Bueno, Genesis, ¿qué está sucediendo en este momento?
1: En estos momentos, Jerry está midiendo las uñitas, el tamañito, para colocarle lo que es el soft gel, que es lo que estamos en este momento, el sistema que estamos utilizando. Todos los deditos tienen números diferentes. Y es para que todo encaje a la perfección. Y así pues se vea un acabado súper natural. Que tú sientes, o de lejos se ve como que esas son tus uñas.
0: Sí.
1: Son claro. Tus uñas, se ven como que estuvieran saliendo de la cutícula, que a veces lo dicen las clientas. Aquí realizamos esto, este es detalle, esto es precisión, este es amor.
0: Por supuesto, ya están midiendo las uñas. ¿Qué largo se le va a colocar a nuestra modelo el día de hoy?
1: Realmente depende de lo que desee la modelo el día de hoy. Pueden ser largo número 2 o largo 1 para que ella pueda manejarlo bien, ya que no veo que utilice mucho tiempo las uñitas. Entonces pueden ser cortitas para que vaya como que adiestrando la manito ya con las uñas.
0: Con las uñas. Oiga, sí, porque esto es experiencia.
1: Es que ella sabe cómo agarrar las cosas, abrir la botella, todo.
0: Oiga, nada de estar abriendo botellas ni
1: con las uñas,
2: por favor.
0: Cosas con las uñas.
1: Después dicen que no duran.
0: Exactamente, pero vamos a tener que sacar un contenido, un programa especial de sugerencias.
1: Real.
0: De tips para que les duren las uñas, porque yo he visto, a veces uno también cae en eso y hasta se muerde
1: la uña. Se cayeron y como que, ajá, se te cayeron.
0: Es que se quebraron.
1: Las manicuristas saben, así que no mientan.
0: No mientan, no mientan, porque ellas saben, ellas se dan cuenta. Pero bueno, en esta ocasión va a ser un largo 1 o 2 por ahí más o menos.
1: Sí, más o menos, para que depende cómo ella lo vaya sintiendo. Ahí se le van dejando sus uñitas. En este diseño, mejor dicho, es French. Le vamos a hacer la forma cuadradita para que se pueda elevar bien ese French con el ojo de gato de fondo, y ustedes ni saben.
0: Ay, qué belleza, de verdad que usted quédese allí con esa incertidumbre mientras Genesis nos tenemos que ir a un cambio comercial, pero acá detrás de cámara y todo lo demás vamos a seguir trabajando por acá para ver cuál va a ser el resultado que estarán realizando nuestras amigas de Como Reinas. 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

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No te lo pierdas, porque es un privilegio que tenemos nosotros en el occidente de poder exaltar al Señor sin ser perseguidos, sin ser señalados, sin ser vituperados, y vamos a ejercer esa libertad que nosotros tenemos de exaltar a Dios y de darle gracias y de pedirle en su presencia lo que Él ha de darnos. Así que no se pueden perder, voy a estar cantando muchas de mis canciones nuevas, muchas de esas que son más viejitas que a ustedes les ha bendecido muchísimo, y vamos a tener un tiempo espectacular mirando la gloria de Dios moverse en nuestra vida.

0: Bienvenidos a Conexión Mundial 2026, aquí en su programa A Toda Hora, con nuestro invitado de lujo, Paolo John. ¿Cómo estás, Paolo? Dios te bendiga.
1: Feliz inicio de la semana, Ezequiel. Ezequiel, hoy estoy muy emocionado.
0: Cuéntame, ¿por
1: porque
0: qué?
1: Faltan 30 días para el inicio
0: del
1: mundial.
0: Ya llevas un conteo regresivo terrible.
1: Terrible, exactamente. Un mes nada más para que realmente sea el pitazo inicial que todos estamos esperando. Yo creo que, primero que todo, tenemos un tema muy importante

0: para hablar el día de hoy, pero para conmemorar que falta un mes para el inicio del Mundial, vamos a ver un partido que casualmente se jugó, fue el mismo partido inaugural que se está jugando en el 2026, que fue en el 2010, que es el partido de México contra Sudáfrica. Este partido, pues, se ha jugado ya en otra ocasión y quería repasarlo con ustedes para que viéramos, pues, que hay como un trasfondo, hay un contexto histórico. Y qué casualidad que ya dos equipos, aquí está el partido, fue el partido inaugural, el primer mundial que se celebró en continente africano. Como pueden ver, ya estaban México atacando, México con la iniciativa, era una generación dorada de México con jugadores como Rafa Márquez, pues Chicharito Hernández, etcétera, etcétera. La verdad es que una pena que esa México no pudo llegar a más, pero el momento histórico de este partido, Ezequiel, pasaría un poquito más adelante, donde pues vamos a ver otra acción del córner de México antes. La verdad es que la selección de Sudáfrica en ese tiempo era la selección anfitriona. Ya luego, después, en este Mundial, México pues va a ser la anfitriona, así que le devolvieron el favor. Y bueno, vamos a ver el gol que terminaría marcando la selección de Sudáfrica para adelantarse en este partido. Un gol para toda África, porque pueden ser países diferentes, culturas diferentes. Los países africanos son, oye, cada uno son polos opuestos, pero al final del día, ahí vamos a ver que Sudáfrica tenía una oportunidad. Al final del día, cuando Sudáfrica marcó ese primer gol, fue un gol para toda África.
1: Ok, ok. ¿Y por qué este partido es tan importante de cara al Mundial?
0: Porque es el inaugural del Mundial más grande del mundo. Ahí podemos ver, esa es la acción del primer gol, Shabalala se llamaba el jugador. Golazo, realmente. Golazo. Y mira, esa era la celebración. Así es como realmente era una celebración simbólica, emocionante, sobre todo pues por lo que representaba la Copa del Mundo ese tiempo para África. Y el gol, primer gol del Mundial 2010.
1: Oye, tienes que hablar de los bailecitos. Porque esos bailecitos, después de los goles, se vuelven virales.
0: Sí.
1: Se vuelven memo.
0: Oye, podemos hacer un programa de top 5 bailes mundialistas. Sí, sí. Hay una gran lista. Entonces, aquí no, verdad, hay que ver.
1: Es interesante, son muchas cosas que se pueden ir estudiando y evaluando, ¿no?
0: Sí, y al final, aunque Sudáfrica se adelantaría en el partido, como te decía Ezequiel, al final empataría México para pues tratar de ahí solventar. Sudáfrica lamentablemente no terminaría pasando por este gol de que terminaría marcando la leyenda mexicana, don Rafa Márquez, jugador del Barcelona, tiempo en el fútbol mexicano. Y bueno, pues este fue el partido y quería como hacerlo como un tipo de recuerdo para que vayamos calentando motores estos 30 días.
1: Claro, y son partidos emocionantes que también están en la historia del fútbol.
0: Sí, ahora te quiero hablar de algo muy importante, Ezequiel, porque sí, mis amigos del Instagram, @pelotazopty, nos están siguiendo. Hoy vamos a dar nuestra opinión de un tema muy especial, pero también muy polémico, porque este tema está amenazando nuestro fútbol ahorita mismo.
1: Sí.
0: Porque cualquier cosa que trata de manipular o dañar nuestro fútbol, automáticamente es un daño.
1: Okay.
0: Y es obviamente el tema amaños. ¿Por qué lo estamos hablando ahora? Porque obviamente la semana pasada el Sporting San Miguelito contra el Alianza iba 2-2, una de las últimas jugadas del partido, cuando, si el señor director me puede poner la imagen en pantalla, que pasa los sucesos cuando parecía un centro y al final pues es un gol en propia puerta. Lo veremos después. Pero ¿por qué una semana después, Ezequiel?
1: Sí.
0: Porque nosotros podíamos en ese momento pues reportar la noticia, pasó esto, es un gol sospechoso, cuidado que hay amaños, está bien. Pero yo creo que hacerlo una semana después le da la continuidad perfecta, porque pues no solamente en Panamá, sino que en todo el mundo, a veces las noticias después de una semana como que
1: pierden vigencia.
0: Pierden vigencia y son temas que son graves. O sea, es la integridad de nuestro fútbol. Y por eso mismo, el día de hoy hablamos de primero que todo, mi opinión del tema amaños y qué es lo que está pasando ahorita mismo. Que la verdad es algo muy importante. Primero que todo, porque como los que no saben qué es un amaño, que aquí está la jugada, primero que todo. Una jugada sospechosa donde al portero, que es un portero que ha tenido, o sea, portero que ha jugado en Guatemala, aquí en Panamá, portero mundialista, por cierto, él estuvo convocado en Rusia 2018, vamos a ver la jugada, un centro al área que un portero de la talla de Joseph Calderón debió haberlo pues atajado. Entonces, ¿qué es lo que pasa?
1: O sea, en la imagen se ve que como que lo atajó.
0: se ve que lo atajó, pero como que es un movimiento que no es natural.
1: O sea, sí, ponlo bien ahí, pon ahí, sí. vamos a analizarlo bien. Hay como una pausa ahí, sí. Y él de repente...
0: Como que va para adentro.
1: Como que esto estaba adentro.
0: Sí, la verdad es que es un golf.
1: Eso es lo que es un amaño, para que la gente lo vaya entendiendo.
0: Sí, bueno, les explico que es un amaño, no solamente dentro de la cancha, sino que es de alguna forma manipular. Un juego, por ejemplo. Hablábamos la semana pasada de la Argentina-Perú del año 1978, cuando dos equipos se pusieron de acuerdo antes...
1: Ahí se ve claramente, sí. Pablo. Disculpa que te... Mira cómo le mete el hombro. Mira, sí, ahí sí. Se ve el impulso, mira. ¡Paf! Claramente.
0: Exactamente. No, o sea, y decía, no solamente es cuando un jugador, pues, en propia puerta se marca autogol. Es cuando dos equipos acuerdan tener, pues, arreglar un partido a favor de ambos o a favor de un equipo. Es cuando un jugador, por ejemplo, hay casos en Inglaterra, hay casos en todo el mundo, que cuando un jugador hace apuestas previo al partido para poder beneficiarse. Él sabe, por ejemplo...
1: Claro, hablemos las cosas como es. Hay plata de por medio.
0: Sí.
1: Hay plata de por medio en esos amaños.
0: Y las apuestas deportivas no solamente son quién va a ganar el partido, cuántos goles se marcan. Las apuestas del partido puede ser desde si saco tarjeta amarilla, saco tarjeta roja, exacto, hasta, oye, cuánto, los goles totales. Es totalmente extenso este tema. Sí. Entonces, todo esto es lo que constituye un amaño. Y no es la primera vez que pasa en Panamá. Es importante, para los que no saben si esto había pasado en Panamá, si esto es la primera vez, el año 2024 sucedió la Operación Garra. Esta Operación Garra fue iniciada por la Fiscalía, con ayuda de la Federación y, por supuesto, la Liga Panameña de Fútbol, cuando, pues, detuvieron a tres jugadores. Uh-huh. Al final terminó siendo arresto domiciliario por estar involucrados en el amaño de partidos. Así, uh-huh, que hay un trasfondo político. Pero...
1: O sea, hay un acto de corrupción también de por medio. O sea, hay delincuencia organizada detrás de eso.
0: Claro, claro que sí.
1: Que se organizan. Uh-huh. Yo sé que el concepto es un poco más amplio, pero se organizan. El simple hecho de organizar una actividad ilícita que tenga que ver con dinero, uh-huh, obviamente el crimen organizado está detrás de ahí, de por medio, ¿no? Entonces, es peligroso.
0: Sí, entonces muchos se preguntarán, ¿qué pasa ahora? Ya pasó la Federación Panameña de Fútbol, la FPF, hizo un comunicado diciendo que primero que todo no toleraba estos comportamientos, que iban a iniciar una investigación, que iban a tomar medidas. Y, bueno, vamos a ver el comunicado.
1: Ahí lo tenemos.
0: Lo tenemos, el comunicado.
1: Vamos a ponerlo
0: pantalla,
1: porque es esencial y sería bueno que lo leamos, sí, por lo menos las primeras líneas.
0: Sí, y la Federación hacía referencia a la Operación Garra, que es la que te estaba hablando antes, Ezequiel, porque ya la Federación, pues, ha estado involucrado en este tipo de operaciones, este tipo de controversias.
1: Ok, vamos a leerlo. Voy a permitirme la palabra.
0: Por supuesto. Paolo,
1: la Federación Panameña de Fútbol reitera de manera categórica su política de cero tolerancia frente al amaño de partidos, una práctica que atenta directamente contra la integridad, la credibilidad y los valores fundamentales de nuestro deporte. El fútbol panameño ha enfrentado este desafío con determinación y acción concreta a través de las oficinas de integridad y la comisión disciplinaria de la FPF. Pero importante, leerlo todo porque además usted lo puede tener, creo que eso ya está publicado en su,
0: sí,
1: cuenta,
0: por supuesto, sí,
1: de Instagram. Puede tener un poquito más claro el panorama, porque definitivamente, ¿qué protege, qué actividades se protegen a favor de esto? O sea, en Panamá no hay normas aún todavía.
0: Es que ese es el problema.
1: De acuerdo a esta situación o a estas infracciones.
0: Hablando del problema, ya adentrándonos en eso, Ezequiel, el amaño en el deporte no es un delito penal.
1: Ok, no está tipificado.
0: No está tipificado. No existe. Y es algo que, obviamente, se tiene que avanzar proyectos de ley donde constituya,
1: claro,
0: que esto es un delito penal. En su tiempo, o sea, esto no es para, pues, decir que nadie ha pensado en eso. Es algo que, pues, la verdad ha pasado pocas veces y que no se ha tenido en cuenta, pero ahora que ha resurgido de vuelta, nosotros, pues, los medios de comunicación, tenemos que impulsar que se crean estas leyes, porque al final nuestro fútbol está en crecimiento. Tenemos que apoyar a nuestro fútbol porque somos el único país centroamericano que está en el Mundial. Y una parte muy importante de eso es el semillero que ha dejado nuestra Liga Panameña de Fútbol. Así que por eso mismo tenemos que realmente no solamente ir a los partidos, apoyar a los equipos, ir a los estadios. Por ejemplo, yo el fin de semana fui a ver la semifinal del Veraguas United contra la Alianza. Pues lamentablemente terminó 0-0, pero increíble atmósfera, increíble afición, tanto la de la Alianza como la del Veraguas United. Esa es la clave. Entonces, en esa parte de apoyar el fútbol panameño, también es que no tenemos que dejar que este tema muera. De que en

0: Se está discutiendo en la asamblea, ¿no?
1: Sí.
0: Recientemente hubo una reunión, un acercamiento sobre el tema.
1: Sí. Los directivos de la LPF se reunieron con 4 diputados la semana pasada. La verdad es que sí, para hablar. Y también ha habido una iniciativa de un exfutbolista, Roberto Brown, que pues tú hablas de tipificar. Uh-huh. Él está promoviendo lo mismo, que sea una iniciativa ciudadana que podamos denunciar este tipo de delitos. Hay que llamar las cosas por las que son. Esto es un delito. Estás manipulando un juego justo y que se castigue todo. Y al final, mis preguntas son, ok, vamos a sacar este proyecto de ley para adelante, pero ¿se va a castigar al jugador? Porque muchas veces lo que ha pasado, pues hay casos internacionales de esto, es que no necesariamente el jugador es el que hace el negocio y que en el sitio de apuestas sale la cuenta del jugador.
0: No, hay mucha gente detrás de todo eso.
1: Hay
0: una red.
1: Exactamente, hay intermedios, hay familiares, hay cercanos que hacen este movimiento sabiendo qué es lo que va a pasar. Y no solamente es en el deporte, es en todo el mundo. El otro día, curiosamente, salió la noticia de que un militar había apostado que el 3 de enero iban a detener a Maduro y se ganó miles de dólares.
0: Es absurdo, pero sí sucede.
1: Sí, bueno, al final, así es como, bueno, así es la gente, se aprovecha, pues.
0: Sí. Entonces, es que en este mundo de todo hay para hacer, ¿no?
1: Sí, entonces quiero felicitar al señor exfutbolista Roberto Brown, porque él mismo, siendo un ciudadano, él no es un político, ha tomado la iniciativa de que tenemos que resolver esto.
0: Sí.
1: Y me parece súper bien, ojalá que esto pueda avanzar lo más rápido posible. Obviamente estos proyectos de ley toman sus tiempos, desarrollar los artículos, que pasen los debates.
0: Y ya está en primer debate. Si mal no recuerdo, la semana pasada estuvo discutiéndose de manera, en la primera instancia legislativa, y se aprobó en primer debate el proyecto de ley 198 que habla sobre este tema, ¿no?
1: Uh-huh.
0: Y es importante porque dicta la ley del deporte, presentada también por el diputado Jorge Blois, la cual busca modernizar y actualizar documentos adecuados a las exigencias actuales y deportivas del país. O sea, el deporte es tan cambiante,
1: sí,
0: que a medida que cambia, obviamente se deben de regular cosas.
1: Exactamente, y a veces, por ejemplo, me imagino que hace 10 años no había las leyes para castigar los crímenes cibernéticos que hay ahora.
0: Sí, y todavía faltan, y hay vacíos legales enormes. Así que al igual que pasa en lo general, uh-huh, en el deporte tienen que haber muchos vacíos.
1: Exactamente, y al final esta es una noticia que ha dado la vuelta no solamente a Latinoamérica, el mundo entero, Ezequiel, y medios de comunicación de España, internacionales, han reportado la noticia este año, y nosotros simplemente podemos agachar nuestra cabeza y decir, ¡ay, no, qué vergüenza!
0: Panamá
1: por todo lo bajo, pero la verdad es que no tenemos que tomar esto como un momento para avergonzarnos, tenemos que tomar un momento para este momento, para aprender. Muchos países han tenido esto y hay casos de que la Juventus en el año de la década de los 2000, cuando también participó del amaño de los partidos, pues fue castigada severamente, incluso bajó a segunda división. También el fútbol inglés, muchos que han tratado de beneficiarse de amañar partidos han sido castigados. Entonces aprendamos de lo que otros han hecho para que nuestro fútbol, que ahorita mismo, como decía, es el mejor de toda Centroamérica, y no hay nada malo con decirlo, pueda avanzar aún más. Nuestro fútbol ya es de un nivel alto.
0: Sí.
1: Solo falta impulsar a nuestra liga que llegue a ese mismo nivel.
0: Sí, y cuidado si nos sorprenden en este mundial nuestro fútbol, ¿eh?
1: Sí, por eso.
0: Yo creo que puede haber sorpresas y sorprendidos, así que enhorabuena por ese tema. Vamos a seguir analizándolo porque es un tema latente, uh-huh, que no debería perder vigencia por el simple hecho de que es un tema que se debe ser tratado desde los más altos estándares del fútbol, es decir, con leyes, con normas que regulen estas malas prácticas. Así que enhorabuena, te felicito por esa iniciativa de buscar formas también de llamar la atención al público y estar pendiente. Temitas como esto a veces se pasan desapercibidos por el día a día, pero hay que hacer un análisis profundo.
1: Puede ser que esto no sea directamente conexión mundial, de que no estemos repasando los eventos previos al mundial, pero es importante porque nuestro país mundialista le llamaron la atención, hay que responder al llamado. Hay Así que es. Prestarle atención a este tema.
0: Gracias, Pablo Young. Conexión Mundial en Kim, su segmento de A Toda Hora. Pero invita a la gente, prepárala a todo el público que nos está viendo.
1: Claro que sí, porque a partir del 1 de junio estaremos aquí por las pantallas de Osana Visión de lunes a viernes con el programa Pelotazo por Osana Visión.

0: con todos los temas del mundial, muchas sorpresas y no puedo esperar a que lo vean. No se lo pierdan.
1: Ya volvemos con más de A Toda Hora. Le bendigo.

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0: Y continuamos con más, amigos televidentes. Vamos aquí viendo este gran avance, Génesis, de lo que se está realizando en la mañana de hoy. Cuéntame qué han hecho y qué es lo que está pasando en este momento.
1: Ahorita mismo ya le hicimos la forma cuadrada, el largo número uno que escogió la clienta el día de hoy. Y le estamos poniendo un rosadito súper pastelito para combinarlo con un ojo de gato que no es ni rosado ni tan moradito, para que haga ese efecto como que sí, como que no, para cuando utilicemos el imán se vea todo ese efecto que deseamos realizarles en las manitos de ella. Ejemplo, yo ahorita ya terminó sus manitos, ya aquí va el avance, cuadraditas, rosadito de fondo, y después le ponemos un

0: Peto ojo de gato, les pondríamos este color bellísimo.
1: ¡Qué lindo!
0: Que no se ha activado con el ojo de gato, que es con el imán, para que luego le pongamos el French, que esta vez sería, esta ocasión sería en color rojito.
1: ¡Oh! Esa mezcla me gusta, algo diferente como nuestra modelo, por supuesto, especial como cada una de ustedes. Y de verdad que yo quiero ver ya el resultado porque ese ojo de gato es muy, muy pedido, muy buscado. Ahí está introduciendo su mano en la lamparita para que vaya secándose, para que puedan avanzar. Y esto veo que es algo totalmente diferente, algo llamativo, algo especial, me gusta. Porque por lo general este tono es como un rosa viejo más o menos,
0: ajá,
1: ¿no?
0: Un rosita viejo.
1: Un rosita viejo, pero el French va en
0: arribita, arribita pero en rojo.
1: En rojo. Oiga, aunque usted no lo crea, usted va a ver ese resultado al final. Esa mezcla entre rojo, rosado y el ojo de gato va a ser algo totalmente especial. Así que ya estamos pronto a culminar entonces.
0: Sí, correcto.
1: Perfecto. Bueno, ahí está entonces trabajando la otra mano. Me gustaría también que puedas comentarle a nuestras televidentes mientras acaban avanzando y ya pronto, se lo aseguro, ya pronto va usted a ver el resultado final. Nuevamente que les hables acerca de esas promociones que tienes, porque yo sé que tú tratas muy especialmente a aquellas seguidoras de A Toda Hora. Esa es la gran noticia.
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1: Por supuesto, ya está saliendo también en pantalla. Y mientras ya casi culminamos, voy a darle la palabra a mi compañero Ezequiel, que trae más invitados y después regresamos a ver el resultado final. Adelante.
2: Gracias, Cristel. Bueno, por acá tengo invitados especiales. Tengo al Teniente Coronel Hernán Córdoba del Benemérito Cuerpo Bombero de la República de Panamá, quienes nos vienen siempre a brindar el último informe de las 72 horas. Señor Hernández, bienvenido. Gracias por estar acá con nosotros.
3: Sí, muchas gracias a Osana Visión y al programa A Toda Hora por la oportunidad que nos brindan de poder llegar a toda esa teleaudiencia que nos sintoniza hasta ahora. Venimos a traer el reporte de las últimas 72 horas de las atenciones de emergencia por parte del Benemérito Cuerpo Bombero de la República de Panamá.
2: Teniente, cuénteme, siempre este informe es importante porque uno analiza qué está pasando, qué comportamientos hubo este fin de semana.
3: Sí, en este fin de semana se atendieron 385 emergencias a nivel nacional, de las cuales destacan 173 control de enjambres de abejas africanizadas. También tenemos 32 accidentes automovilísticos, 20 incendios de masa vegetal, 12 incendios de basura, 8 incendios estructurales y 4 incendios de vivienda. También en el área del puerto de Coquira, en Chepo, se recibe el reporte por parte del Servicio Nacional de Frontera que una persona estaba siendo atacada por abejas. Al llegar las unidades del Benemérito Cuerpo Bombero de la República de Panamá al lugar, se percatan que se trataba de un adulto de 55 años, el cual había perdido la vida.
2: Wow.
3: Producto del ataque.
2: ¿El dónde se encontraba? ¿En su residencia o en una área montañosa?
3: En el reporte que nos pasaron, no solamente nos dijeron el área del puerto,
2: okay,
3: del puerto de Coquira. También tenemos que en San Miguelito, en el área de Samaria, sector 4, se dio un incendio estructural de gran magnitud. Este fue producto de una mala conexión de un regulador de gas de un cilindro de 25 libras. También en el área del empalme Changuinola, un vehículo se tranca con un menor adentro. Hubo que hacer maniobras de rescate seguras para poder liberar al menor que se encontraba dentro del vehículo.
2: Teniente, hablemos un poco del tema de... Me llamó la atención de las abejas africanizadas. No es la primera vez que escuchamos reportes de que personas pierden la vida producto de los ataques de estas abejas africanizadas. En Panamá, ¿cuántos tipos de abejas hay? ¿Hay además de la africanizada común?
3: Sí, en el último reporte que se nos dio, ya la abeja ha ido evolucionando. La que se encuentra ahorita ya es una especie un poco más híbrida. Uh-huh. Y se mantiene todavía la...
2: Pero esta, cuando usted me dice que es híbrida, ¿son menos agresivas, son más agresivas?
3: Igual comportamiento de agresividad.
2: Ok, tiene el mismo comportamiento. ¿Y cómo es el comportamiento de ella? Porque en el caso de este señor, yo recuerdo hace poco, bueno, no hace poco, hace bastantito ya tiempo, pero también fue popular un video que circuló en redes del qué hacer cuando uno es atacado con las abejas africanizadas. ¿Cómo proceder para no ser víctima de ellas?
3: Sí, lo indispensable es alejarse del lugar, no intentar controlarla, porque estas son muy agresivas. Uh-huh. Las recomendaciones que se dan es que en lugares donde ya la abeja habita permanentemente, ella le molesta el ruido, hay olores que le molestan,
2: pero en muchos
3: hasta
2: casos...
3: los tonos de ropa.
2: Pero en muchos casos no es que la abeja habite ahí, sino que como que ya se mueve en los enjambres y se ubica en un área pública, un área más menos densa, y lamentablemente queda una persona involucrada.
3: Lo que sucede es que las abejas a veces se mantienen migrando, buscando un lugar donde establecerse y poner su panal y su enjambre. Entonces, ¿qué sucede? Que muchas veces ellas llegan a hogares, a residencias o lugares poblados. Uh-huh. Pero ellas a veces están en proceso de migración y solamente es para pasar la noche. Uh-huh. Entonces, cuando las abejas llegan, normalmente no son agresivas.
2: Okay.
3: No son agresivas, pero sí es importante que si tienen una situación con abejas, reporten a la línea de emergencia del Benemérito para poder atenderles los casos y poder hacer entonces la recolección de las mismas para migrarlas.
2: Claro, claro, es muy importante tenerlo en consideración. Si usted ve ese tipo de enjambre, mejor es que ni se acerque y llame a nuestros amigos de los bomberos para que atiendan estos casos. Gracias por estar acá con nosotros, al Teniente Coronel Hernán Córdoba, del Benemérito Cuerpo de Bomberos de la República de Panamá, por traernos ese informe. Vamos al cambio y ya volvemos con más. Te bendigo.
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5: En este Mundial 2026 se espera una asistencia total superior a los 5.5 millones de espectadores. El torneo durará 39 días, siendo la edición más larga.

cronológicamente, los equipos viajarán distancias de hasta 4.500 kilómetros entre algunas sedes, por lo que la FIFA agrupó las sedes en regiones para evitar traslados excesivos y fatiga. Para este torneo mundialista se han reclutado más de 50.000 voluntarios para asistir en los estadios. En cuanto a la parte económica, la FIFA proyecta ingresos por 11.000 millones de dólares.

0: oyentes, mire, tenemos en nuestras manos las entradas.
1: Sí, señor. Sí, señor.
0: Para la noche de adoración.
1: A llamar ya 200-7110. 200-7111.
0: Claro que sí, les doy un dato. Bueno, mejor no, voy a esperar que llamen.
1: No, hay que dárselo.
0: Bueno, vamos a dárselo. Pero vamos
1: no sea egoísta.
0: No hay que ser egoísta. Hoy vamos a tener la participación de las canciones de Cairo Worship. Llámenos 200-7110, 200-7111 para que se lleve hoy mismo a su casa entradas generales a esa gran noche de adoración que va a ser este sábado. Ya se llegó el tiempo, Ezequiel.
1: Sí.
0: Ya mismo, este sábado 16 de mayo en la comunidad apostólica Osana. Llámenos
1: 200-7110, 200-7111. No pierdan el tiempo. Sé que muchos nos preguntan cómo hago para participar. Y nada más tienes que llamar.
0: Fácil.
1: Solo tienes que llamar y cantarnos la canción que vamos a colocarle.
0: Sí.
1: Nosotros vamos a ponerle pausa en algún momento y debes continuarla. Debes continuarla para que te puedas llevar el premio el día de hoy. De lo contrario, no lo podrás llevar. Pero usted puede llamar ya. 200-7110. 200-7111.
0: Claro que sí, llámenos, participe juntamente con nosotros. Y es sencillo, lo acabas de decir, todas las canciones que están saliendo en este momento, que tenemos todos estos días estudiando, escuchando en la radio, televisión. Oiga, usted nada más escucha la canción que vamos a poner o que producción va a poner y usted continúa con la letra de manera correcta. Eso es muy importante, ¿eh?
1: Llámenos. 200-7110, 200-7111, esta es la línea que puede marcar ya para que pueda participar con nosotros. Estos boletos le dan la oportunidad de estar allí en esta noche de adoración que va a ser este próximo 16 de mayo. Comunidad Apostólica Osana, con un sonido de calidad sin igual.
0: Oiga, sí.
1: Con pantallas, con aire acondicionado. Usted va a estar en un lugar seguro, usted va a estar en un lugar también cómodo para su familia, para todos los que van a asistir. Así que aprovecha la oportunidad que tienen nuestros hermanos que ya compraron los boletos y los que lo van a hacer, pero también usted que nos está viendo. Si yo quisiera estar ahí, señor, ayúdame. Bueno, llame ya. 200-7110. 200-7111.
0: Esta es la oportunidad, no diga que no les dimos oportunidades, le dimos ayuda para que usted pueda ir este sábado, no diga, porque es verdad, en redes sociales, yo quiero, sí, ¿y yo cómo quiero? Hago? ¿Cómo que me regalen?
1: No tengo plata, necesito uno.
0: Bueno, este es el momento que usted debe llamar, 200-7110, 200-7111 con las canciones de Cairo Worship y Christine de Claro te puede participar. Oye, esa canción hermosa.
1: Esa es una de las más sonadas. Hermoso momento, de verdad que sí. Aprovecha la oportunidad para que la pueda cantar ese día, adorar al Señor. Pero también aquí en los estudios de Osana Visión, usted llama 200-7110. Nosotros recibimos la llamada por acá y con mucho gusto, si se sabe la canción que le vamos a colocar en pantalla, usted va a escuchar por el teléfono y dice, esa sí me la sé. Y continúa cantando, se lo lleva.
0: Claro.
1: Esto va a ser rápido.
0: Rápido. Mire que no va a demorar mucho porque queremos que usted se lo lleve a casa ya mismo.
1: Ni miedo, porque es Cairo.
0: Usted no estudiaron.
1: Yo me la estudié, no me la estudié.
0: ¿Cómo así?
1: Es por culpa de Raquel que está ya haciendo como reina.
0: ¿Qué culpa tiene Raquel?
1: Porque está reinando hoy.
0: Está reinando.
1: Ella va a reinar ahora.
0: Ahora usted va a ver así de reina, como reina. Pero
1: ¿tenemos una llamada ya o qué?
0: ¿Qué pasó? Yo creo que tienen miedo.
1: ¿Tienen miedo? Andan con sueño, yo creo que en la
0: no,
1: semana.
0: No, se me van despertando ya mismo y usted va agarrando.
1: ¿Y qué hoy es lunes?
0: ¿Qué pasó? Voy a dejar para mañana.
1: ¿Dónde es que es concierto?
0: Esa actitud no. Usted tiene que despertarse, animarse, levantarse y comenzar a llamar 200-7110, 200-7111. No puede ser posible de que usted, no me la sé, no voy ni siquiera intentar.

0: O pongamos una de Cristín, pues también.
1: Parece que se sabe.
0: Que sea aleatoria, el que llama.
1: Por favor.
0: Que sea aleatoria.
1: Por favor, sí,
0: producción.
1: Sí, sí. A ver.
0: A discreción, escoger cualquiera de los temas.
1: Bueno, ¿qué nos dice producción? A ver, a ver, a ver, a ver. Tienen miedo, dice.
0: Con sueño, ¿será?
1: El verdadero amor echa fuera todo temor, hermano. No podemos andar con miedo. Usted tiene que llamar. ¡Hay una llamada! ¡Oh, padre!
0: ¡Wow!
1: ¡Buenos días, bendiciones!
2: ¡Buenos días!
1: ¡Oh! ¿Cuál es su nombre?
2: Darisa.
1: ¡Darisa! ¡Un aplauso!
0: ¿De dónde nos llamas?
2: Desde el Crisol.
0: Saludo a la gente bella del Crisol. Bueno, prepárate para que te lleves ese boleto para tu casa. Escucha bien la canción por el teléfono, bájale el volumen a todo lo que está por ahí cerca. Escucha la canción por el teléfono para que puedas llevarte ese boleto. Queremos que te lo lleves.
1: Queremos, de todo corazón, queremos que te lo lleves.
2: Claro.
0: Vamos.
3: Lleves más adentro.
2: Toma mi mano.

0: Te amo, mi papá.
1: ¡Cristina!
2: ¡Adorando la hermana! ¡Adorando desde ya!
1: ¡Adorando desde ya! ¡Claro que sí!
2: ¡Tienes su boleto!
1: ¡Felicidades! ¿Cómo te sientes?
0: ¡Emocionada!
1: ¡Qué bien! ¡Eso! ¿Quieres mandarle saludo a alguien?
0: De hecho, este boleto sería para mi mamá, que está en Chiriquí y no puede participar.
2: ¡Wow! ¡Excelente! ¡Felicidades! ¡Que venga!
1: Sí, sí,
2: la esperamos
1: sí, sí.
2: Por acá el 16 de mayo, este fin de semana.
1: ¿Sí?
2: Comunidad Apostólica Osana, Cristian Diclario, Kairos Worship en Panamá. Presentación sin igual, una noche de adoración.
1: Claro que sí, no cuelgues la llamada, van a estar tomando tus datos. Y te felicitamos porque fuiste una mujer valiente. Oiga, se atrevió la mujer.
2: Oye, que sí, que hay gente que tiene ese deseo y aún así sin que se lo regalen, pues. Oiga, participe, si
1: oiga,
2: estamos regalando, siempre tenga la oportunidad.
1: Claro.
2: Atrévase.
1: Atrévase.
2: No tenga miedo, bueno, si no me la sé, bueno, no me la supe, pues.
1: Pero
2: si se la sabe, mira, le tocó la hermana.
1: Sí.
2: A la que todo el mundo quiere cantar.
1: Exacto. Dios como Dios bendice y premia a la gente que se atreve. Así que yo sé que usted el día de mañana va a llamar sin titubear al 200-7110-200-7111. Así que bueno, producción nos indica que más hacemos, regalamos otro.
2: Pasamos a la palabra, ¿verdad?
1: La palabra, como hacemos que queda, dice producción.
2: Palabra del Señor. Mañana vamos a seguir regalando más boletos.
1: Claro que sí, así que ya lo sabe, pendiente con su teléfono listo para participar. Así que vamos a la palabra del Señor en la meditación que Dios nos ha regalado el día de hoy. Me gustaría si producción, por favor, nos pone el versículo y usted presta atención así todos los días tomando nota. Dice la palabra del Señor en el libro de Proverbios, capítulo 3, versículo 5. Fíate de Jehová de todo tu corazón y no te apoyes en tu propia prudencia, que dice el versículo 6. Reconócelo en todos tus caminos y Él enderezará tus veredas.
2: ¡Wow! Amén. Hoy hablábamos tempranito lo importante que es para nuestra vida como creyente reconocer a Dios en todo, dice la palabra.
1: Amén.
2: No es que en algunas cosas que yo prefiero o que me convengan, ¿no?
1: Uh-huh.
2: Y decir, ¿sabes qué? Por acá yo me voy solito sin Dios y bueno, voy a lograr esto. Uh-huh. ¿Qué tal si no? Ah, ¿qué tal si? Ahí entonces después dice, Dios mío, fue porque no incluí a Dios.
1: Exacto.
2: Fue porque no lo incluí. No me fue bien en el emprendimiento porque no lo incluí. No me fue bien en la universidad porque no oré. No me fue bien en los papeleos de la casa porque no se lo dediqué a Dios.
1: Así
2: no
1: es.
2: Lo presenté a Dios y no lo reconocí realmente y me fue mal, tal vez. Probablemente por eso no has tenido lo que Dios tiene preparado para ti.
1: Por supuesto, y me gusta mucho eso, no te fíes de tu propio corazón, de tu propia prudencia, de tu propio pensamiento. No te fíes, no te confíes al 100% en lo que tú sabes, en lo que tú haces, en lo que tú eres bueno. Eso es importante, claro que sí.
2: Sí.
1: Pero en nuestro andar, en nuestros planes, en nuestros propósitos, hay que fiarnos de todo corazón en los planes y en los proyectos del Señor, de lo que Él ha hablado.

0: de lo que él ha preparado. Así que si hasta este momento, amigo televidente, o alguno de ustedes, o uno de nosotros, hemos puesto más enfoque o más energía en los planes y proyectos nuestros, con nuestra fuerza, nuestra energía, creo que es tiempo para empezar a hacer un alto y comenzar entonces a fiarnos de todo nuestro corazón en los planes del Señor.
1: Así es, oremos. Padre Celestial, te damos gracias, Señor. Prepáranos para gracias, grandes Señor. Comienzos, Padre. Poniendo siempre en ti, Señor, la confianza. Señor, sabiendo que no, a veces no somos prudentes, Dios. Y ayúdanos a ser prudentes que podamos agradarte, Dios.
0: Sí, Señor.
1: Que podemos también bendecirte, Padre. Así como el padre que se siente orgulloso de sus hijos, queremos hacerte sentir orgulloso, Señor, de nosotros mismos, por nuestras acciones, por lo que hagamos en esta tierra, Padre. Que seamos un ejemplo vivo, caminante, Dios, de que tu gloria es manifiesta en nuestra vida, porque ponemos en tus manos todos nuestros proyectos y tú nos bendices, Padre. Gracias, Señor, por esos televidentes que nos ven y nos sintonizan diariamente, por los que participan en nuestro programa, por los que llaman, por los que están con nosotros en las entrevistas, Señor. Los bendecimos, Padre. Honra a cada uno de ellos, Señor, en sus bienes, en sus necesidades, Padre Celestial. Y te presentamos también, Dios, a cada uno de los asistentes para esta noche de adoración, Señor. Yo toco a cada uno de los corazones, Señor, de los que nos están viendo, para que puedan aceptar a Jesucristo como su Salvador en estos momentos, Padre, donde dedicamos este tiempo para adorar y glorificar tu santo y poderoso nombre. En el nombre de Jesús.
0: Amén. Y bueno, acompáñenos para que usted vea el resultado.
1: La reina primero.
0: De cómo reinas. Bueno, acompáñenos por acá. Mire.
1: Ella va a reinar hoy, dice.
0: Oh, sí, así con su dedo va a ser así.
1: ¡Raquel! Y con café y
0: todo. ¡Oh, qué rico! A ver.
2: Mira. Y este es el resultado final. Un soft gel, sistema soft gel, efecto ojo de gato, el conocido como cat eyes y French rojo.
0: ¡Oh, elegante!
1: Mira todo eso. ¿Cómo te sientes, Raquel? ¿Cómo?
3: Transformada.
1: ¿Pero cómo qué? ¡Como reina!
0: Me encanta este resultado, fabuloso. Ahora sí ella va a poder firmar esos, hacer esos cheques.
2: Con elegancia.
0: Oiga, tremendo, nos alegra mucho haberla bendecido. Y yo sé que ustedes están contentos también de estar con nosotros por acá. No sé si quieres hacer una invitación final a las televidentes.
2: Bueno, antes de eso, un saludito especial, que el grupo va a explotar. Está encargada de como reina Yarelis. Le mandamos un saludito, que está pendiente. Quiere ver, estaba nerviosa. ¿Cómo ves? ¿Cómo quedó? ¿Cómo es esto? Y ya, ay no, un amor. Y bueno. Les recuerdo, estoy contenta. Esto es una, ustedes no saben el detrás de cámara. 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Así que pues, no sé qué esperar. Si con esto nada, no agenda. O el futuro tiene no te agenda. Tienes que agendarte. Tienes mujer bella, tienen que invertir.
0: Eso, por supuesto. Y nos sentimos contentas, gozosas de que usted pueda lucir como una verdadera reina y felices siempre de tener esos aliados estratégicos, como siempre, como reinas, cada uno de ustedes. Así que,
1: modelo.
0: Ya lo sabe, por favor, muestre.
1: Ahí, por favor. Lista para firmar cheque, eso sí,
0: ¿verdad? De verdad, usted no sabe. Bueno,
1: nos despedimos, pues.
0: Nos vemos primero, Dios, el día de mañana. Regresamos con más de su programa A Toda Hora.

la agenda 16 de mayo, Ciudad Panamá, con Christine de Clario y Kairos Worship. Voy a tener un tiempo de encuentro con el Señor en adoración. No te lo pierdas, porque es un privilegio que tenemos nosotros en el occidente de poder exaltar al Señor sin ser perseguidos, sin ser señalados, sin ser vituperados, y vamos a ejercer esa libertad que nosotros tenemos de exaltar a Dios y de darle gracias y de pedirle en su presencia lo que Él ha de darnos. Así que no se pueden perder, voy a estar cantando muchas de mis canciones nuevas, muchas de esas que son más viejitas que a ustedes les ha bendecido muchísimo, y vamos a tener un tiempo espectacular mirando la gloria de Dios moverse en nuestra vida.

El fútbol panameño dio inicio en la década de 1920 y se caracterizó por ser una época de transformación y organización. A pesar de que no estaba lista para ser miembro activo de la FIFA, la Liga Nacional de Fútbol, como se conocía en ese entonces, estuvo presidida por Nessín Ramos, quien había recibido una invitación formal de la Asociación Uruguaya de Fútbol para participar en la primera Copa Mundial de 1930, en donde Panamá no pudo asistir. El primer partido oficial de la selección panameña fue en 1938, con triunfo sobre Venezuela 2-1, y también durante los cuartos Juegos Centroamericanos y del Caribe realizado en Panamá.

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1: El Canal de Panamá celebró la graduación de 20 nuevos bomberos que concluyeron con éxito un proceso de formación integral para fortalecer la capacidad operativa de la institución. El Programa de Bomberos en Adiestramiento 2025-2026 incluyó rigurosas fases de selección, capacitación teórica y entrenamiento práctico, conforme a estándares internacionales de seguridad y respuesta a emergencias. Durante el programa, los bomberos en adiestramiento recibieron formación en áreas clave como métodos de extinción, seguridad personal, emergencias médicas y manejo de materiales peligrosos. El acto de graduación estuvo marcado por la emoción y el orgullo de los familiares, quienes acompañaron a los nuevos bomberos en este importante logro profesional.
2: Saludos cordiales, amigos televidentes de Osana Visión. Les saluda Lazaret Gutiérrez. El Ministerio de Salud de Panamá se mantiene en alerta preventiva tras la confirmación de dos casos importados de sarampión. Por eso logramos conversar con el doctor Jonathan Guerra, jefe de salud pública de la región metropolitana.
3: Sí, hasta la fecha se han reportado dos casos confirmados de sarampión en el país. Estos casos son importados. Cuando hablamos de importados, son casos de personas que no se contagiaron en Panamá. Dentro del territorio nacional no tenemos transmisión comunitaria. Eso es muy importante que la población pueda saberlo. Pero esto no significa que no debemos bajar, que debemos de bajar la guardia y pensar que esto es algo que podemos tomar a la ligera. Debemos reforzar como país nuestras estrategias. Y dentro de las estrategias, el Ministerio de Salud continúa con la vigilancia. La vigilancia es la búsqueda de personas que tengan síntomas como fiebre, erupción, un rash en la piel, sobre todo que no estén vacunadas, conjuntivitis, diarrea, tos.
2: El informe que actualmente se realiza es un seguimiento preventivo de 400 personas que estuvieron en el mismo ambiente que los contagiados. El doctor ha aclarado que estas personas no son

0: consideradas casos sospechosos ni presentan síntomas, pero el monitoreo es vital debido a la naturaleza del virus.
1: A estas personas se están realizando todas las coordinaciones para localizarlos. De hecho, más del 75% de los contactos de estas personas han sido localizados hasta el momento y ninguno presenta síntomas de esta enfermedad. Eso es muy importante. Solamente un 25% de las personas no hemos logrado localizarla, pero cabe destacar que muchos de ellos son extranjeros. Se están realizando las coordinaciones para verificar si estos extranjeros aún permanecen en el país o ya han abandonado el país. Y cabe destacar que esta población que ha estado en contacto no son personas sospechosas de sarampión, son personas que hay que darles un seguimiento por 21 días, preguntándoles si han tenido algún síntoma, fiebre, como lo mencionábamos, erupciones en la piel, malestar general, tos, mocos. Así que cualquiera de estas personas que conoce o ha recibido alguna llamada y la persona se identifica como personal del Ministerio de Salud, le va a solicitar algunos datos. Primero, si tiene algún síntoma. Segundo, si alguno de sus familiares también ha estado enfermo. Y probablemente que vamos a estar a continuar comunicándonos con ellos por un periodo de hasta completar los 21 días para ver cuál es su estado de salud. Esto con el objetivo de evitar la transmisión comunitaria en el país.
0: Por el momento no existen contagios locales en Panamá. Sin embargo, el Ministerio de Salud hace un llamado a la ciudadanía a que pueda también igualmente al presentar algún síntoma que ha mencionado el doctor, atenderse de inmediato en los centros de salud de Panamá. Con cámara de Ernesto Hardy para el microinformativo, te reportó Lazaret Gutiérrez.

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2: ¿Cómo están? Que Dios les bendiga. Bienvenidos a Viva la Vida, Vívela Bien. Qué gusto poder entrar en sus hogares. 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Muy bien, hoy vamos a hablar de la sangre. Sobre todo la sangre, que es ahí donde está la vida. Hasta es bíblico. El poder de la sangre. Hoy voy a tener al doctor Celio Ríos. Y en primera instancia quiero adelantarme, porque este es un punto muy importante, sobre el tamizaje. En pantalla algunas imágenes que me van a ayudar para poder pues relacionarnos con este tema y poder conocerlo, porque hay personas que no conocen qué es un tamizaje. Y el tamizaje, también conocido como cribado, es un proceso de detección temprana que se aplica a personas asintomáticas, o sea, usted y yo probablemente no tengamos ningún tipo de enfermedad, pero el tamizaje es sumamente importante y ya le digo por qué. Bueno, el objetivo es, si se puede, identificar posibles enfermedades o factores de riesgo antes de que se manifiesten síntomas. El objetivo, amigos televidentes, ese objetivo principal es iniciar tratamientos o también intervenciones oportunas, lo que puede mejorar ese pronóstico y también la calidad de vida del paciente. Ahora, usted se preguntará en qué se basa un tamizaje o en qué consiste un tamizaje. Sí, tengo esa respuesta. También el doctor Celio Ríos nos va a abordar un poquito más de eso en lo que continúa en el próximo bloque. Pero he querido dar una introducción hoy en este programa en donde la sangre es lo más importante. ¿En qué consiste?

El tamizaje. Bueno, el tamizaje implica la aplicación de pruebas o exámenes a una población. Una población aparentemente sana para detectar condiciones específicas. Estas pruebas pueden ser de diferentes tipos, como análisis de sangre, pruebas de imagen, también puede ser una mamografía, por ejemplo, o también cuestionarios. Tipos de tamizaje. Hay un tamizaje, también hay tamizajes neonatales. Se realiza en recién nacidos para detectar enfermedades metabólicas, genéticas y de desarrollo que pueden causar discapacidades si no se tratan a tiempo. También están los tamizajes fetales. Tamizaje fetal se realiza durante el embarazo para identificar riesgos de anomalías congénitas en el feto. Este tipo de tamizajes, pues a veces lo determina un médico. El médico está interesado en ver cómo viene el bebé por alguna o que otra situación que ha podido encontrar en la paciente. Otro tipo de tamizaje es el oncológico. El tamizaje oncológico se realiza para detectar cáncer en etapas tempranas, como el cáncer de mama. Como todos sabemos, a través de mamografías o el cáncer de cuello uterino mediante la citología. También está el tamizaje cardiovascular. Se enfoca en identificar factores de riesgo cardiovascular, como la hipertensión o el colesterol. Ahora, hay una gran importancia en el tamizaje, porque ya hablamos al inicio que puede darnos luces de lo que probablemente puede estar sucediendo en el cuerpo, o simplemente pues ver hallazgos de alguna situación que la sangre nos pueda mostrar, ¿cierto? Esa importancia del tamizaje, por ejemplo, la detección temprana es sumamente importante. Esa detección temprana nos va a permitir identificar enfermedades, como ya les dije, antes de que causen síntomas o complicaciones. También está el tratamiento oportuno. Facilita ese inicio temprano de tratamiento, lo que puede mejorar la efectividad y reducir esa severidad de la enfermedad. También la prevención de discapacidades. En el caso del tamizaje neonatal, por ejemplo, puede prevenir discapacidades causadas por enfermedades metabólicas. Y también hay una reducción de mortalidad, porque la detección temprana de enfermedades como el cáncer puede aumentar la posibilidad de curación y de reducir la mortalidad. En resumen, amigos televidentes, el tamizaje es una herramienta valiosa para la prevención y detección temprana de diversas enfermedades, lo que puede tener un impacto significativo en la salud de las personas. Y existen muchos tipos de tamizajes, como los metabólicos, como ya les dije, los neonatales, para enfermedades malignas. Con estos, la epidemiología pretende detectar tempranamente las enfermedades no transmisibles. Casi siempre cáncer, por supuesto, en los adultos. Los defectos congénitos o metabólicos no compatibles con la vida. En el caso de los bebés en gestación y las alteraciones en el neurodesarrollo de los neonatos, y esto lo explican muchos médicos. Así que, amigos televidentes, el propósito de este tipo de análisis en este primer bloque es que las personas no solo reciban un diagnóstico, sino que también descubran si tienen predisposición a sufrir ciertas enfermedades. Definitivamente que el tamizaje es sumamente importante. Hable con su médico, médico internista, su médico, hable que usted escuchó en este programa la palabra tamizaje. Quizás no tenga usted la necesidad, pero es importante. Porque de esa manera se logra que estén alerta ante los síntomas y también puedan mejorar sus hábitos, lo que va a contribuir en

gran medida a prevenir los padecimientos. Quienes se someten a estos exámenes obtienen un diagnóstico temprano, reducen los riesgos de mortalidad y disminuyen los días de incapacidad por alguna enfermedad. Pero, ¿cuál es el canal para acceder a ellos? Según lo dicen los médicos, en algunos países tienen distintas guías para practicarlos, como el concepto que tienen algunos médicos que lo puedan realizar y practicar. Definitivamente que el tamizaje es una prueba fundamental. Estamos hablando de la sangre. Cuando estemos de regreso, estaré con el doctor Celio Ríos, un doctor ya muy conocido en este programa, tanto en radio como en televisión. Me ha acompañado por muchos años. Él es médico internista, un médico con mucha sabiduría, y quiero invitarles a que estén con nosotros en nuestro próximo bloque. Pero antes de ir al cambio, les dejo con una tabla, una información muy importante de cuán importante, valga la redundancia, es la sangre. Cuán esencial es que nos hagamos pruebas de sangre, de colesterol bueno, malo, del azúcar, de las hormonas, en fin. En la sangre está la vida. Cuando esté de regreso, los invito a que me acompañen junto con el doctor Celio Ríos aquí en Viva la Vida, Vívela Bien. Les estaré esperando.

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1: Ya estamos de vuelta con...

0: Recuerden que de lunes a viernes estamos a las 11 de la mañana por Osana Capital. ¿Cómo están? Bendiciones a aquellos que se suman a la familia de Osana Visión. Es para ti. Esto es Viva la Vida, Vívela Bien, con esta su servidora Nubia Cañizales. Estamos hablando de la sangre, porque en la sangre está la vida. Me llama mucho la atención a veces el poco caso que algunas personas o el poco significado que le dan a los exámenes. Hablamos en el primer bloque sobre el tamizaje, que es un examen global. Estoy con el doctor Celio Ríos para retomar algunos detalles de lo que es el tamizaje. Celio, bienvenido nuevamente a este programa Viva la Vida, Vívela Bien. Son importantes los exámenes de sangre, Celio, y a veces como médico te has dado cuenta que van, se chequean, les das un medicamento, se sienten mejor, ¿y qué de los exámenes? No vuelven con ellos. ¿Celio?
1: Así es, y eso es sumamente importante porque cuando uno evalúa a un paciente en el consultorio, uno tiene algo que nosotros en medicina llamamos impresión clínica o sí, impresión diagnóstica, ¿ok? Uno evalúa al paciente y uno se hace hipótesis de a

0: nosotros. Así que en este paciente es mandatorio evaluar y descartar la presencia de prediabetes o diabetes o alteraciones del perfil lipídico. Entonces,
1: ahora que hablas de las arterias, toquemos el tema que quiero en este bloque del colesterol. Se habla como nunca del colesterol. Las comidas, que se deben, las que no se deben, el agua que hay que tomar, un sinnúmero de detalles. El colesterol a veces pensamos que es de aquí para abajo, pero también puede afectar los accidentes cerebrovasculares. Hablemos cuán importante y qué es esto de colesterol y colesterol total, porque uno difiere del otro. Explícanos esto.
0: Sí, muy buena la inquietud, porque la ateroesclerosis, que es el daño de las arterias producido por el colesterol en exceso en la sangre. Siempre es bueno aclarar que el colesterol es necesario para la vida. Sin colesterol nos morimos. Pero el punto está en el exceso de colesterol en la sangre que se deposita en las arterias. La ateroesclerosis es una enfermedad sistémica. A nadie se le dañan solamente las arterias del corazón. Cuando nosotros estamos haciendo prevención de ateroesclerosis por manejo del colesterol, estamos también previniendo problemas a nivel cerebral, estamos también previniendo problemas de mala circulación general, estamos también previniendo problemas que se pueden dar por mala circulación a nivel renal. Por esa razón, es parte también de los exámenes de tamizaje, porque a diferencia de la creencia popular, el 99%, por no decir 100%, porque en medicina uno trata nunca de hablar de 100%, pero prácticamente el 99% de personas que tienen colesterol alto no van a tener ni un síntoma, Nubia. No van a tener ningún síntoma. Sí. Entonces, la única forma de darnos cuenta es a través del examen de sangre.
1: Muy bien.
0: Mencionabas los distintos tipos de colesterol.
1: Así es.
0: Anteriormente siempre nos fijábamos mucho en el colesterol total. Hoy en día, el perfil lipídico, y por eso se llama así ahora, perfil, nos permite diferenciar y evaluar distintos tipos de colesterol, y de manera general a uno se le llama colesterol malo y a otro se le llama colesterol bueno.
1: Okay.
0: De una manera muy simple, el colesterol malo es el que se deposita en las arterias y las tapa, y el colesterol bueno es el que saca la grasa de las arterias y la lleva al hígado para ser eliminada. Entonces, como regla general, debiéramos tener bajo colesterol malo y alto colesterol bueno. Y en eso influyen el estilo de vida.
1: Claro.
0: Por ejemplo, una buena nutrición, el ejercicio físico, una buena hidratación y evitar algunas otras condiciones que pueden alterar el equilibrio del colesterol, ayudan a nuestros pacientes a lograr esa meta. Y es muy importante, Nubia, que las personas que nos ven y nos oyen sepan que el tratamiento de las alteraciones del colesterol ha demostrado desde hace años en estudios clínicos reducir la morbimortalidad cardiovascular en general, y hay algunos estudios con algunas técnicas diagnósticas que han logrado demostrar que las arterias pueden mejorar, se revierte el daño de las arterias.
1: Ahora, hablaste de estudios, de medicamentos, me obliga a preguntarte sobre las estatinas, porque ahí actúan, pero hay gente que le tiene temor a las estatinas porque hay el comentario, ¿me podrías aclarar por favor? Que de hecho he hablado con gerontólogos, he hablado con otros médicos, que eso puede producir Alzheimer, deterioro cognitivo. ¿Qué de cierto hay en esto?
0: Eso es algo que no está probado. Eso es algo que no está probado.
1: Okay.
0: Y yo te diría todo lo contrario. Los niveles elevados de colesterol no tratados, hoy en día, ya a través de que tenemos muchas mejores técnicas radiológicas, hoy en día hemos podido demostrar que existe algo que se llama enfermedad de pequeños vasos. Eso es a nivel cerebral. Ese concepto no lo teníamos hace 20 años porque no teníamos las herramientas diagnósticas.
1: Sí.
0: Entonces, niveles elevados de colesterol pueden producir enfermedad de pequeños vasos, lo cual va

0: a traer un deterioro de la circulación a nivel cerebral y con el paso del tiempo vamos a tener deterioro cognitivo por alteración de la circulación cerebral. Así que
1: esto
0: sería
1: por,
0: todo lo contrario.
1: Esto sería por la ausencia de o la negación de no a la medicación por estatinas por este tema.
0: Exacto.
1: Porque hoy por hoy, ¿esa es la solución, doctor Celio, a algún colesterol sumamente alto o personas que tienen por herencia colesterol alto y tienen que mediar eso precisamente con estatinas, cierto?
0: Así es. Okay. Hay personas que tienen una alteración genética que produce mucho colesterol.
1: Ajá.
0: Nacen con esa predisposición genética. Hay algunas otras personas que porque tienen otras características clínicas pueden tener un riesgo cardiovascular aumentado. Hoy en día tenemos calculadoras, que las tenemos hasta en nuestros celulares, los médicos, donde ponemos una serie de datos del laboratorio y del examen físico y podemos calcular el riesgo cardiovascular a 10 años que tiene la persona que tengo enfrente.
1: ¿Se puede?
0: Sí. Y está establecido que cuando una persona tiene riesgo cardiovascular mayor a 10% a 10 años, esa persona debe tener y recibir estatinas para disminuir ese riesgo cardiovascular.
1: ¿Por toda la vida?
0: Sí, definitivamente el riesgo cardiovascular es algo que lo mejoramos, pero no lo eliminamos por completo. Por eso necesitamos el control. Las estatinas tienen más de 40 años en el mercado. Y hay millones de personas en estudios que ya se ha podido demostrar que el riesgo-beneficio del uso de las estatinas es enorme el beneficio sobre el riesgo. Por ejemplo, el principal riesgo verdadero y demostrado de las estatinas son alteraciones musculares, inflamación y miopatías, lo cual se produce en 0.1% de las personas que la toman. Es decir, de 1,000 personas que toman estatinas, una va a tener miopatía.
1: Exacto.
0: Entonces, riesgo-beneficio, definitivamente. Hay que invertir en educación, como esta, iniciativa.
1: Por eso te tenemos aquí.
0: Exacto.
1: Porque meditando en estos días, definitivamente nuestra vida está en la sangre.
0: Así es.
1: Vamos a un cambio. Estoy con el doctor Celio Ríos, ya ustedes lo han visto en otra ocasión y de hecho no es solamente esta, en muchas otras. Es un médico muy docente y como médico internista definitivamente lo recomiendo. Porque si un médico, usted va a ver un médico y el médico le habla, le pregunta, pero ni le toma la presión, cosa rara obviamente, pero no se mete más en su vida en cuanto la historia familiar. O sea, en otras palabras, siéntase bien atendido con un médico, porque definitivamente lo vale, lo valemos. Vámonos un cambio. Cuando estoy de regreso, preste mucha atención a las tablas, a la información que siempre ofrecemos para entonces después regresar con el doctor Celio Ríos. En breve.

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0: Ya estamos de vuelta con...

0: Gracias a sus correos electrónicos. Recuerden que estamos en Nubia. Aquí está el cintillo nubia04@gmail.com. Escríbame ahí qué tema quiere, tanto en radio como en televisión. Lo más seguro es que sea primero en radio y posteriormente nuestras grabaciones para televisión aquí en Osana Visión. Vamos nuevamente con el doctor Celio Ríos. Gracias, Celio. Muy amena la plática que estamos teniendo, en donde pues nuestra vida está en la sangre. Ahora, hay varias cositas que el tiempo no será muy buen amigo en esto, pero tienes la habilidad para poderme responder o podernos responder. ¿Qué de los triglicéridos? Porque también los triglicéridos, ese mareo a veces, que puede ser un sinfín de detalles, porque hablaste de la presión alta, que también de la glucosa, muy importante, que encuentras en la sangre. Pero antes de eso, dime el nivel bueno de un colesterol. Eso no lo tocamos. ¿En qué debe estar nuestro colesterol para sentirnos bien?
1: Debemos prestar sobre todo atención a los niveles del colesterol

0: LDL, que es el colesterol malo. De manera general, esto puede variar de persona a persona, pero pudiéramos hablar que de manera general, lo ideal es que el colesterol LDL esté de 120 hacia abajo. Repito, LDL de 120 hacia abajo. Ese sería el nivel óptimo recomendado. Y repito, dependiendo del riesgo cardiovascular y de la condición del paciente, a veces es necesario recomendar llevar el LDL a niveles un poco más bajos, pero ya son condiciones muy puntuales.
1: Claro, claro. ¿Y el bueno?
0: El bueno se recomienda en varones, ese, recordemos que ese nos conviene tenerlo alto. En varones se recomienda que el HDL, colesterol bueno, debiera estar siempre arriba de 45. Ajá. Y en la mujer, HDL, colesterol bueno, siempre arriba de 50.
1: ¿Un colesterol en 200? Porque los he visto, personas que me muestran en 200.
0: LDL en 200 está altísimo. Definitivamente esa persona, claro, tiene un trastorno genético. Okay. Hoy está demostrado que cuando el colesterol LDL, colesterol malo, está arriba de 190, esa persona tiene una alteración genética que produce mucho colesterol LDL y ella, esa persona requiere tratamiento. De manera
1: ¿y qué es lo más arriba de un colesterol bueno?
0: Mira que esa es una interesante pregunta porque no hay un estudio que nos haya dicho cuáles son los niveles máximos tolerados de colesterol bueno. Así que realmente esa pregunta todavía no tenemos una respuesta certera.
1: Muy bien, muy bien. Hablemos ahora de triglicéridos, doctor Celio. Los triglicéridos, ¿qué sintomatología más o menos usted presiente que algo puede estar pasando en los triglicéridos?
0: Muchas veces no dan síntomas, pero aprovechando tu comentario, Nubia, los triglicéridos y colesterol son grasas, ambos, pero metabólicamente se comportan de manera diferente.
1: Diferente, exacto.
0: Es decir, los triglicéridos son la principal grasa que uno ingiere con la dieta, a diferencia de la producción, que es el colesterol. Entonces, los triglicéridos también responden muy bien a estilo de vida saludable. Triglicéridos elevados, sobre todo cuando idealmente deben estar siempre debajo de 170, comienzan a dar la mayoría de los síntomas cuando está arriba de 200. Pero habitualmente los triglicéridos elevados hoy en día son una de las principales causas de algo que mencioné hace unos minutos atrás, que es el hígado graso. Ok, entonces los triglicéridos, si bien pueden tener una participación no tan preponderante como el colesterol en la aterosclerosis, hoy en día el enfoque más de tratamiento y control de los triglicéridos es con el objetivo de prevenir y tratar hígado graso y también los triglicéridos elevados se asocian con inflamación del páncreas. Inclusive, niveles muy, muy elevados de triglicéridos pueden desencadenar pancreatitis aguda. Así que definitivamente también entra dentro de las variables metabólicas que para nosotros son muy importantes evaluar en exámenes de sangre y que también muchas veces no van a dar ninguna sintomatología per se.
1: Que es peligroso, sinceramente. Hablemos de la dieta, una buena alimentación, pro tener buenos análisis, una buena numeración que has dado para que esto no suba. ¿Qué nos dices de esto?
0: En general, uno debe se recomienda a las personas evitar las grasas saturadas. Okay. De una manera muy simple. Grasa saturada es todo lo que se fría. Tú puedes tener un alimento muy sano, pero si lo fríes en aceite, entonces ya generas grasas saturadas.
1: Ahora,
0: entonces,
1: la persona dirá, ¿y si lo frío en aceite de coco? Si
0: no.
1: Si lo frío, no debe ser nada frito.
0: Exacto, porque tanto el aceite de coco, aceite de oliva, que son poliinsaturados, cuando lo fríes, lo saturas.
1: Sí, entonces
0: le quitas las propiedades. Y la otra cosa es tratar de evitar todos los alimentos procesados. Yo sé que eso a veces no es fácil. Hay que poner mucho empeño. Este estilo de vida que llevamos nosotros acá, citadino, a veces nos obliga a tratar de comer lo más rápido, más sencillo.

0: de elaborar, pero tratar de evitar los alimentos procesados, volver a los alimentos naturales y bajar las grasas saturadas. Y no podemos dejar de mencionar el ejercicio físico. El ejercicio físico ya yo lo manejo como parte de la nutrición.
1: Claro.
0: O sea, trato de decirle a la persona, hacer ejercicio es igual que comer, que respirar, que tomar agua, porque cada vez hay tanta evidencia de los beneficios del ejercicio. Hoy hay, Nubia, un mundo de información saliendo de los beneficios del ejercicio para prevenir cáncer. Siempre lo hemos enfocado desde el punto de vista cardiovascular, pero ahora estamos muy emocionados con toda la información que está saliendo, pero eso sería, bueno, tal vez para otro programa.
1: Así es, así es. Vamos con la suplementación. Me llama mucho la atención la importancia que ustedes le dan a muchas vitaminas, suplementación, porque ya la comida no es como antes, lo que comemos, lo que compramos, hablando de vegetales. ¿Qué de la vitamina D3 que es tan importante para ustedes hablarnos e informarnos y recomendárnosla?
0: Es una de las vitaminas más importantes y emocionantes también para la comunidad médica en las últimas décadas por la gran cantidad de información que hay hoy en día de la necesidad de mantener niveles adecuados de vitamina D para prevención de osteoporosis, para buena salud musculoesquelética. Hoy en día se sabe que mantener buenos niveles de vitamina D son necesarios para prevenir desarrollo de prediabetes y diabetes. Hoy en día también se sabe que en pacientes de más de 75 años, el mantener buenos niveles de vitamina D nos ayuda a prevenir caídas, etcétera, etcétera. Así que es parte también de los exámenes de sangre que nosotros evaluamos. Hoy en día, la suplementación a ciegas, como hacíamos hace 30 años atrás, está cayendo en desuso. Hoy en día tenemos la opción de medir vitaminas en sangre, es parte de lo que yo hago todos los días en mi consultorio, y damos específicamente la vitamina que el paciente requiere. Porque a través del examen de sangre, nosotros podemos también evaluar el estado nutricional general de nuestro paciente, que cobra mucha importancia en ciertos grupos etarios, cuando ya nos comenzamos a preguntar, mi papá, mi mamá, mi abuelito, mi abuelita, ya no come como antes, ya no quiere comer mucho, estará bien nutrido, ¿no? Y ahí los exámenes de sangre son una herramienta extraordinariamente útil para nosotros para orientarnos y ayudar a nuestros pacientes.
1: Uno muy importante que también escucho y que debemos tener como una buena suplementación es el omega 3, ¿cierto?
0: Así es. El omega 3 cada día también tiene, y el omega 3 ayuda inclusive también en pacientes con hígado graso, en algunos pacientes con niveles de triglicéridos altos también, la suplementación con omega 3 ayuda. Hay que tener solamente presente y cuidado que el omega 3, aunque es un suplemento, tiene efectos farmacológicos. Por ejemplo, omega 3 puede incrementar las molestias de dispepsia o de reflujo gastroesofágico en algunas personas. Y el omega 3 tiene el potencial de reducir la capacidad de coagulación de la sangre. Así que si la persona se va a someter a una cirugía, debe referirlo para que el médico le sugiera cuántos días antes se debe suspender.
1: Muy bien. Estamos con el doctor Celio Ríos, ya terminando tres bloques muy importantes en cuanto al colesterol bueno, colesterol malo, el colesterol total, obvio, triglicéridos. Y todos estos exámenes que son muy importantes que nos hagamos. Y ahora, en cuanto a la administración de la buena alimentación, la buena suplementación. Cuando estemos de regreso, algunos detalles importantes antes de cerrar. En breve estoy con el doctor Celio Ríos.

0: En un momento regresamos con...
1: En el día de hoy queremos darle las gracias a nuestra amada hermana Nubia Cañizales por este tiempo aquí presentes. En el día de hoy van a conocer acerca de Grupo Vida S.A., que es distribuidora autorizada de la franquicia Royal Prestige aquí en Panamá. Vamos a hacer una prueba de fricción. La pueden hacer en su hogar también. Miren esto. En el día de hoy vamos a usar un sistema de cocina de acero quirúrgico, el mismo material con el cual se hacen el bisturí y los brackets de los frenos de los dientes. Y vamos a usar, mejor conocido como una paila de aluminio, donde hacemos el concolón o la sopa o donde freímos. ¿Sí? Pueden verla aquí. Todas están así en el hogar. Entonces vamos a ver. Este que ven aquí es un sartén que tiene aproximadamente 5 años de uso. Y mírenlo cómo lucen. Entonces vamos a hacer una prueba de fricción. Vamos a colocarle agua a cada una. ¿Sí? Vamos a colocarle la misma cantidad. Esta y ahora la de aluminio. Y vamos a usar un brillo de acero inoxidable. Lo puedes hacer en tu propio hogar. Entonces vamos a darle durísimo a cada una. Ok. Vamos ahorita a darle a la de aluminio, la paila de aluminio. El aluminio es un material que cuando está expuesto al calor se desprende. Entonces el aluminio es un material que cuando entra al organismo queda casi el 80% alojado porque es un oligoelemento. Entonces, cuando el material está expuesto al calor, vamos a ver lo que se desprende. Miren, esta que ven aquí es acero quirúrgico. Y esta es aluminio. Como pueden ver, el aluminio se desprende. Entonces, ahora en cuestiones de segundos van a ver cómo el aluminio se aloja abajo. Cuando esto lo colocas en tu estufa, ¿qué crees que hace que se desprenda? Más aluminio. Una simple mano humana con un simple brillo o la candela viva. Ahorita, diariamente esto es lo que comemos en el hogar. ¿Sí? En el día de hoy yo los invito que comiencen a cocinar en acero quirúrgico. ¿Por qué? Porque el acero quirúrgico es el material más compatible con el cuerpo humano, es el mismo material con el cual se hacen los brackets de los frenos de los dientes y prótesis con los cuales se colocan dentro de los huesos. Miren esto. Miren la gran diferencia. Toda el agua oscura que esto, el alimento absorbe. Asimismo, como el alimento absorbe la cebolla, el ajo, el culantro, asimismo absorbe todas las sustancias químicas y fragmentos que arrojan los materiales de cocina. Como logran ver aquí, este que ven aquí es un sartén de teflón. ¿Sí? Los sartenes de teflón se descascarían. Este sartén que ven aquí solamente tiene 2 años de uso. Este sartén que ven acá, que es un sartén alto, tiene aproximadamente 5 años de uso. Y miren la diferencia. El teflón se descascarilla. ¿Y dónde creen que termina eso? Obviamente nuestro sistema digestivo. Y el teflón es uno de los mayores elementos, lo pueden buscar en el Oncológico Nacional de Panamá, que tiende a producir cáncer en el sistema digestivo. ¿Sí? Como logran ver aquí. Miren, está todo se descascarilla. Todo esto es lo que comemos diariamente. Ustedes van a ver que quedan unas particulitas negritas que quedan en el huevo frito, en la tortilla, en la carne, y uno piensa que eso es el quemado. Bueno, en el día de hoy les digo que ese no es el quemado. Esas son partículas de plástico, que obviamente el teflón es plástico, que quedan adheridas en el alimento. La salud en el hogar empieza en la cocina, y en la cocina mayormente donde cocinamos. ¿Tendría algún sentido ir al supermercado, comprar alimentos costosos y cocinarlos aquí? No es cierto. 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

0: 7:2. 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Dios lo bendiga a cada uno y les mando un fuerte abrazo. David Sanjur.
1: Ya estamos de vuelta con...

0: Les recuerdo, de lunes a viernes, estamos en radio por la 94.9 FM de Osana Capital. Ahí estamos desde hace años. Qué bueno poder llegar a ustedes con noticias saludables, doctor, ya sean presenciales o vía telefónica, y un sinfín de detalles que también ustedes pueden solicitar a nuestro correo nubia04@gmail.com. Vamos a finalizar este programa de una manera muy agradable, con recomendaciones, pero también otros detalles. Está conmigo ya para finalizar el doctor Celio Ríos. Celio, ha sido muy completo. De verdad que nuestra intención, hablando con el doctor Celio, es que nos hagamos nuestros exámenes de sangre. Celio, hay personas que dicen, bueno, voy a ir al médico, pero me voy a hacer un perfil lipídico para que al menos el doctor tenga una idea de cómo estoy. Claro que él después me va a mandar otro. ¿Esto está bien, doctor?
1: Yo prefiero, en el caso de los pacientes que evalúo, orientar los exámenes de laboratorio a través de la historia clínica. Okay. Y la evaluación. Sabemos que hay algunos exámenes, como hemos mencionado, que son bastante estándar, pero de manera interpretados de manera aislada, su utilidad disminuye. Así que es mejor orientar los exámenes de laboratorio en general, luego de haber tenido una entrevista con el paciente y explicarle, porque si no, el paciente va a estar yendo, viniendo.
0: Sí, bueno, cierto.
1: Así que es mejor hacer todo de una manera integral.
0: Muy bien. En la sangre también tengo que tocar el tema del PSA para hombres, porque como te comentaba, a veces pareciera que cuando hablamos de esto nos dirigimos solamente a las mujeres, pero también es a los hombres, y el PSA es tan importante por el cuidado de la próstata. ¿Qué me dices de esto?
1: Sí, tradicionalmente la mujer siempre ha sido un poco más disciplinada por aquello de los controles de embarazo, Papa Nicolau, sí. Citología. Es un poco más disciplinada o está más habituada a acudir al médico para controles. En el caso de los varones, iniciativas como esta, programas como este, ayudan a concientizar y educar cada vez más con respecto a la necesidad también de las evaluaciones periódicas de salud. En el caso específico de los hombres, como el cáncer de próstata es el cáncer más frecuente del hombre en el mundo, inclusive en Panamá. El cáncer de próstata es el cáncer en el hombre más frecuente. Y es un cáncer que puede ser detectado tempranamente. Qué bueno. A través de una técnica en sangre, un examen de sangre como es el PSA. Sabemos que hay factores de riesgo, hay poblaciones de mayor riesgo para desarrollar cáncer de próstata, pero de manera general, como tamizaje, volvemos a usar el concepto, claro, como tamizaje, en todo varón de los 40 años en adelante se debiera hacer el PSA anualmente, con el objetivo de verificar sus niveles, detección temprana, y también poder hacer secuencia, porque en cuanto al PSA, no solamente evaluamos el valor absoluto del PSA. Un PSA normal es debajo de 4 nanogramos por decilitro, debajo de 4, pero también la progresión del PSA es sumamente importante. Por ejemplo, un paciente que yo tengo hoy, este año, con un PSA en 0.5 está súper bien. ¿Y qué tal que el otro año me aparezca con un PSA en 3.8? Sigue estando dentro del rango normal, pero la progresión es muy rápida. Exacto. En un año, y eso ya a mí me alerta y puedo acudir, pedir el apoyo del urólogo para que me ayude con esto.

0: este paciente. Así que definitivamente sí es necesario la evaluación y se puede anticipar uno mucho para poder ayudar a las personas antes de llegar a situaciones mucho más límites y lamentables.
1: También es muy importante la sangre, que es el tema que estamos tocando, que en la sangre está nuestra vida, las hormonas, ¿verdad? En caso de que se exacerban, en caso el estadio de ellas, cuán importante, sobre todo en las mujeres, pero también en los hombres, ¿cierto?
0: Así es, hormonas tiroideas pueden producir patologías tanto en hombres como mujeres, que muchas veces son síntomas completamente inespecíficos. Estoy cansado, doctor. Estoy cansada, doctor. Me canso con mucha frecuencia. Me cuesta trabajo perder peso. Son síntomas clásicos que de repente en un examen de laboratorio uno puede detectar alteraciones de la tiroides y que son fácilmente manejables en el caso de la mujer, en la etapa perimenopáusica. Hoy en día, no hay que olvidar, en la salud masculina también hay una andropausia. Entonces también la medición de hormonas a través de exámenes de sangre nos puede orientar a todo eso.
1: Y para finalizar, la importancia, pareciera, bueno, miren, tienen esta vasijita, ahí deposita la orina. A veces solamente el paciente lo hace y nada más ve si hay o no bacterias. ¿Cuán importante es ese examen de orina?
0: Los nefrólogos tienen un axioma. Los nefrólogos, amigos míos, dicen que un buen urinálisis es casi como una biopsia renal. Es por eso que usted ve que en el urinálisis hay tantas variables, ¿no?
1: Exacto.
0: Hay tantas cosas porque realmente brinda mucha información en cuanto al estado de hidratación, el estado metabólico, el estado nutricional también, si hay o no presencia de sangre, infecciones, cilindros, cristales, etcétera. Es un mundo de información, así que también lo incluimos como parte de nuestros exámenes que recomendamos.
1: Cuando mandan exámenes de heces, ¿qué buscan? ¿Solamente sangre en las heces?
0: Hoy en día es lo más prioritario, pero también en algunas ocasiones ya hoy en día podemos detectar marcadores inflamatorios en heces que nos pueden ayudar a detectar si hay una colitis inflamatoria y nos ayudan a hacer el diagnóstico diferencial.
1: Muy bien, llegamos al momento de recomendaciones, doctor Celio. Recomendaciones, sobre todo, pues yo sin ser doctora, para eso lo he invitado, porque debemos hacernos nuestros exámenes de sangre. Y dentro de las recomendaciones que nos vas a brindar, por favor, ¿cuántas veces al año debemos hacernos estos exámenes?
0: El Colegio Americano de Medicina Interna dice que la persona más sana del mundo, después de los 30 años, debe visitar a un internista mínimo una vez al año.
1: Okay.
0: Y ahí se hace la evaluación. Porque lo que hemos mencionado reiterativamente en este y en otros programas, es que muchas de las condiciones prevenibles y detectables tempranamente no van a dar síntomas. Entonces, de una manera jocosa, por usar un término, el Colegio Americano de Medicina Interna dice que la persona más sana del mundo, después de los 30 años mínimo, debe asistir una vez al año y hacerse su evaluación general de salud.
1: Qué bien, qué bien. Y si alguien dice, ay, pues mi colesterol está alto, voy a hacer todo lo que puedo en este mes, comer bien, como dice el doctor Celio, hacer ejercicio todos los días y el otro mes me lo vuelvo a hacer. ¿Debe haber un cambio o debe esperar cuánto?
0: Los cambios en el colesterol no son tan inmediatos. Los de los triglicéridos sí, los triglicéridos te cambian en días, el colesterol no. Entonces, cuando uno hace una intervención medicamentosa, medicamentosa, para bajar los niveles de colesterol, habitualmente el control es en 6 semanas.
1: Okay.
0: Cuando la intervención es en estilo de vida, sin medicamentos, la literatura médica dice que se debe esperar o se debe ver resultado en unos 4 meses. Eso a veces lo hablamos con los pacientes. Como tú lo mencionas, Nubio, el paciente dice, doctor, deme la oportunidad, no me mande medicamentos. Yo voy a cambiar, voy con la nutricionista, voy a hacer ejercicio, etcétera, etcétera, etcétera. Entonces, yo le digo, ok, está bien, podemos hacerlo. Te veo en 4 meses con estos laboratorios para ver si ha habido o no cambio.
1: Muy bien. Qué interesante, qué interesante. Una vez al año. Y por último, alguien dice, hombre, yo estoy tomando estos medicamentos, estas estatinas toda la vida. Voy a dar un alto. Y se suben, pero después hablan con el doctor Celio vuelven a tomar las estatinas, ese